Ya lo hicimos hace unos cuantos meses, fue un éxito tremendo, se llenó absolutamente todo el aula y además vamos a estar con muy buenos amigos porque tendremos nada más y nada menos que a Miguel Pedrero. Estará con nosotros también el doctor Miguel Ángel Pertierra. Estará también Mariano Fernández Urresti. Estará nuestro compañero Pablo Tresgallo Vallejo. Todos ellos aportando su granito de arena sobre este mundo del misterio, sobre este mundo que tanto nos gusta. Bueno, pues tenéis la oportunidad de aquí a una semana, será la semana que viene, día 23, viernes, en Cantabria, en Miengo, en el aula Costa Quebrada, totalmente gratis, hasta completar aforo, para disfrutar, para vivir, para compartir la radio y el misterio en directo desde el aula Costa Quebrada en Miengo. Agradecer, por supuesto, al ayuntamiento y a todas las personas que componen la organización de este evento su confianza en el programa para repetir experiencia en un lugar que es absolutamente mágico, hay que decirlo. Dicen que es el punto donde se rompió el mundo, es el lugar primigenio. Yo no sé si, seguramente lo hemos comentado aquí alguna vez, Pangea, ese famoso continente, ese hipercontinente en donde hubo un momento determinado de la historia que rompió. Bueno, pues dicen los geólogos que fue precisamente en ese punto, en ese lugar. De hecho, dicen que se llama así Costa Quebrada por ese mismo motivo. El lugar, fascinante. El enclave, increíble, con unas vistas extraordinarias de una costa maravillosa y un encuentro, espero, con todos vosotros que nos llene de misterios. Y ahora sí, como sabéis, vamos a cambiar un poquito el tercio, porque adentrándonos en esta parte del programa, en esta segunda hora, nos vamos en busca de los expedientes de nuestra compañera Rocío Gandarillas, que ha estado apartada un tiempo del programa por razones familiares, bueno, familiares tremendas, ¿no?, que explicamos aquí en su momento. Vuestros mensajes de apoyo han sido, yo creo, que clave para que también pudiera salir de alguna forma del trance. Por supuesto, la familia, los amigos, son la base de ese mismo apoyo, pero vosotros habéis sumado fuerzas con vuestros ánimos. Y es tanta la emoción que he de decir que cuando preparábamos la sección, los expedientes que regresan aquí a Nueva Dimensión, pues teníamos que cortar, teníamos que parar, porque la emoción de nuestra compañera cuando intentaba agradeceros a todos vuestras palabras, pues le impedían continuar. Yo os garantizo que ha sido algo intenso, y cuando Rocío quería dedicaros unas palabras, se conmovía especialmente. Por eso vamos a abrir estos expedientes tratando de contener un poquito las emociones, y si Rocío se ve con ánimo, estoy seguro que agradecerá todos vuestros mensajes y apoyo. Vamos a intentarlo. Vamos con fuerza y con vuestra fuerza en esta parte del programa, porque estamos encantados de su regreso y que una vez más nos emocione, nos inquiete, nos sorprenda con unos expedientes cargados de misterio y de imágenes. Que ya sé que en esto de la radio es difícil hablar de imágenes, pero es que en este caso las fotografías forman parte del mundo del misterio, sobre todo cuando las imágenes parecen mostrar lo imposible. Imágenes de fantasmas, imágenes famosas, reconocidas, cuyas historias seguro que os van a encantar. Vamos en un instante, ya se está preparando por aquí con muchísima fuerza nuestra compañera y sus expedientes, los expedientes de Rocío Gandarillas.

0: ¿Cuántas veces, amigos, lo hemos visto a través de internet y a través de otras plataformas, en definitiva? Imágenes que nos llevan a la especulación, que nos llevan al misterio y que nos llevan a preguntarnos si aquello que pueda o no habitar en ese otro lado, en el llamado más allá, puede manifestarse de vez en cuando en este a través de la fotografía. Seguro que muchos de vosotros habéis visto gran cantidad de imágenes donde en un lugar concreto, puede ser incluso, y ahora lo vamos a comprobar, dentro del interior de un automóvil, en un lugar donde aparentemente no hay nada ni nadie, de repente en la imagen, en una fotografía sacada muchas veces pues sin más pretensión que la de tener un simple recuerdo, aparece algo o alguien que no debería estar. Y en ocasiones los que hacen esa fotografía o los protagonistas dicen conocer, saber de alguna forma que la identidad de esa persona es alguien fallecida. Bueno, seguro que muchos de vosotros también habéis visto gran cantidad de imágenes que se han convertido casi en iconos en esto del misterio y sobre todo en esto que denominamos, y esta noche lo vamos a descubrir, esas fotografías fantasmales. Y regresa, como puede que hayáis podido adivinar con esta sintonía, nuestra compañera Rocío Gandarillas con sus expedientes a Nueva Dimensión. ¿Qué tal, Rocío? ¿Cómo estás?
1: Hola, muy buenas noches, Juan.
0: Vamos a conocer esos detalles y esas historias que tienen que ver con fantasmas y con imágenes que son muy divulgadas. Algunas de ellas, vamos a descubrirlo también, fueron fraudes, pero con eso de que se han ido repitiendo a lo largo del tiempo, hay quien le da verosimilitud o credibilidad a todo este asunto. Sin embargo, hay otras que tienen el absoluto misterio casi como bandera, ¿verdad?
1: Claro que sí. Los fantasmas, lo paranormal y lo sobrenatural siempre han sido objeto de debate. Mucha gente ha informado de avistamientos, pero sin ninguna prueba real. Se suelen destacar, pues, como meras historias. El hecho de poder fotografiar supuestos espíritus ayuda a la causa. Pero, ¿son todos reales o algunos han sido manipulados? Algunas han sido falsificadas, sin duda, pero se ven también a primera vista que podrían convertir a algunos no creyentes. Otras, sin embargo, han sido analizadas y demostrado que, en apariencia, no existe fraude, por lo que su misterio se acentúa. Hoy vamos a conocer algunas de estas imágenes.
0: Vamos a conocer sin duda alguna de estas imágenes y yo creo que una de ellas, quizá representativa de toda esta cuestión, es la denominada la niña del incendio. A mí me gustaría a todos vosotros que esta parte del programa fuera interactiva y que a medida que vayamos descubriendo estas imágenes, vosotros, a través de internet o a través de vuestros dispositivos, vayáis encontrando precisamente la imagen de la que os hablo. O la que en esta ocasión es protagonista, que nos va a hablar nuestra compañera Rocío Gandarillas. La niña del incendio.
1: Fue un 19 de noviembre de 1995. Un incendio arrasó el ayuntamiento de Wem, en Reino Unido. Un fotógrafo aficionado llamado Tony O'Reilly tomó varias fotos del suceso y cuando las reveló, descubrió que en una de ellas aparecía algo totalmente inusual. Una niña aparecía asomada a la puerta del edificio en llamas, vestida con ropas de otra época. Además, parecía mirar hacia la cámara directamente mientras las llamas estaban justo a su espalda. La imagen dio la vuelta al mundo y causó una gran conmoción. De hecho, este fotógrafo tuvo fama internacional, llegando a dejarse fotografiar con una copia de la imagen donde aparecía este supuesto fantasma. La imagen se dio por válida hasta que un investigador llamado Andrew Homer se puso manos a la obra para tratar de averiguar si la imagen era falsa o no, y fue entonces cuando se desveló el misterio.
0: ¿Y qué es lo que ocurrió?
1: Tony O'Reilly, al parecer, había realizado un montaje utilizando la imagen de una antigua postal del año 1922 donde aparecía la niña. O'Reilly había recortado la silueta y la había incorporado a la nueva fotografía. Cuando se descubrió el engaño, ya habían pasado más de 10 años y la imagen se había dado por válida en muchos círculos dedicados al misterio. Sin embargo, no fue desacreditada hasta mucho después de que Tony muriera en el año 2005, cuando se utilizaron programas informáticos que desvelaron incluso la técnica que había usado en ese montaje.
0: La niña del incendio. quizá una de las imágenes más emblemáticas y que desde luego impacta, asusta tremendamente e inquieta. Pero todo fue un montaje. Sin embargo, y como vamos a comprobar esta noche, también va a haber ejemplos en donde el misterio aún permanece. Y es que llega la dama de Corroborough Rock en Australia.
1: Esta imagen fue tomada en 1959 por el reverendo Blaines en un lugar llamado Corroborough Rock, próximo a Alice Springs, donde a principios del siglo XX se produjo la misteriosa y nunca aclarada desaparición de un grupo de muchachas. La foto muestra la silueta de una mujer joven que porta lo que parecen unos binoculares. Sin embargo, hay quien afirma que lo que se ve, en realidad, es la figura de un aborigen australiano, ya que al parecer, y de acuerdo con la historia del lugar, anteriormente se llevaban a cabo diferentes ceremonias religiosas indígenas antes de que se construyera un monasterio. La imagen es tremendamente interesante y a día de hoy nadie ha podido demostrar que sea falsa. Por lo tanto, el misterio continúa.
0: Seguimos explorando. Seguimos buscando esas imágenes que se han repetido una y otra vez, sobre todo en Internet, ¿no? En este mundo globalizado en donde a golpe de clic podemos encontrar estas cosas. Y una de ellas, a pesar de que, bueno, ya tiene muchos años, sigue manteniendo ahora sí ese halo de misterio. Es la dama de Bachelor Grove.
1: La imagen, aunque parece muy antigua, fue tomada en el año 1991 por Mary Huff en el cementerio de Bachelor Grove, en Chicago. La imagen muestra lo que parece ser la silueta de una joven en actitud pensativa o melancólica. Según Mary Huff, allí no había nadie en el momento de tomar la fotografía. Y sea cierto o no, este cementerio está rodeado de muchas leyendas fantasmales que han provocado que el lugar tenga todo un halo sobrenatural.
0: Porque más allá de esta imagen, se cuentan muchas cosas, ¿no? De este cementerio, del cementerio de Bachelor Grove en Chicago.
1: Así es, Juan. El sitio vio sus primeros entierros conocidos alrededor de 1836 y contiene 82 lotes y 200 tumbas, algunas de las cuales nunca se vendieron ni se utilizaron. Dichos entierros posiblemente se remontan a 1834, cuando trabajadores inmigrantes alemanes murieron mientras trabajaban en el canal de Illinois y en Michigan. Según los informes, fueron enterrados en este lugar. Y a menudo se informa que el sitio fue un vertedero para las víctimas de las familias del crimen organizado de Chicago en las décadas de 1920 y 1930, incluido el de Al Capone. Pero no hay evidencia probatoria de estos supuestos.
0: Toda una historia casi que redunda a lo negro, a lo macabro. Y eso redunda hacia lo paranormal, porque ¿qué historias tan extrañas, qué fenómenos dicen que asoman en ese lugar?
1: Bueno, pues entre los fenómenos paranormales que se reportan en el interior del cementerio y alrededores, podemos destacar algunos. La dama de blanco, la cual se dice que camina durante la luna llena por el interior del lugar llevando un bebé en brazos. La granja fantasma. Se trata del avistamiento de una granja fantasmal que supuestamente brilla, flota y luego desaparece.
0: Caray.
1: Esto se reportó con mayor frecuencia durante la década de 1950, pero también hay informes de testigos de que la casa se encoge a medida que se acercan y luego desaparece por completo. También se habla de la aparición de un granjero y su caballo, ambos víctimas de un accidente, arrastrados a la muerte al estanque cercano. O la aparición de un fantasma de dos cabezas, también cerca del estanque. Algunas personas también hablan de monjes fantasma. Hasta 1984, los testigos informaron haber visto numerosas figuras vestidas con túnicas de monje en todo el cementerio. O también un perro negro. Testigos de la década de 1990 informaron haber visto esta manifestación en la entrada del cementerio, que desaparecía cuando se acercaban. Y por supuesto, la mencionada mujer sentada en la tumba. Esta es sin duda la aparición fantasmal más destacada de Bachelor's Grove, inmortalizada en la posterioridad por una foto. Por cierto, aparecida en 1991 en el periódico Chicago Sun-Times y tomada por un visitante del cementerio al que hemos mencionado. imagen que muestra lo que parecía ser la forma semitransparente de una mujer con un vestido anticuado sentada en una lápida. Hay que decir que la fotógrafo formaba parte del equipo de investigación paranormal Ghost Research Society, quien afirmó, como decía, que la mujer no era visible cuando se tomó la fotografía y puede estar relacionada con la leyenda de la Dama Blanca, el fantasma de una mujer enterrada junto a su hijo pequeño y que se dice que camina por el cementerio en las noches de luna llena con el infante envuelto entre sus brazos.
0: Historias de todo tipo, sobrenaturales, seguramente que muchísima fantasía, muchísimo aderezo, muchísima imaginación en algunas de ellas, pero ahí está esa imagen, esa fotografía, y dicen que una fotografía vale más que mil palabras. Bueno, pues ahí está, para que la

0: Hampton Court.
1: Es una imagen relativamente reciente, ¿eh?, porque fue captada en 2003 por las cámaras de seguridad del castillo de Hampton Court, una fortaleza que fue morada del rey Enrique VIII. Lo que muestran estas imágenes es supuestamente la silueta de una mujer vestida de gris. Dicen que es el espíritu de Catherine Howard, la tercera esposa del monarca, que fue condenada a muerte por adulterio.
0: Cuéntanos, porque la imagen salió en todos los medios de comunicación, ¿cómo se grabó?
1: Bueno, pues tal como se publicó, por ejemplo, en el diario El País, bueno, pues parece que las cámaras del circuito cerrado de televisión del Palacio Londinense de Hampton Court, donde el rey Enrique VIII de Inglaterra selló la desgracia de su quinta esposa, Catalina Howard, habían grabado la supuesta imagen fantasmal. Me quedé de piedra cuando la secuencia de las cámaras del circuito cerrado mostraron una figura estremecedora vestida de época en la puerta. Era algo fantasmagórico, pues la cara no parecía humana. Esto fue lo que relató uno de los guardias de seguridad del palacio.
0: Tú has nombrado antes el infausto destino de esta mujer, Catalina Howard, pero además de la historia real que contiene pues ese infame episodio, también contiene una leyenda.
1: Así es, el castillo, situado al suroeste de Londres y convertido hoy en día en una popular atracción turística de 500 años de historia, está habitado por el espíritu de Catalina Howard, ejecutada por orden del rey en 1542, a los 2 años del matrimonio. Fue allí mismo donde se detuvo a Catalina y donde quedó arrestada a causa de unos celos. Enrique VIII se acababa de enterar de diversas relaciones sentimentales que había mantenido su mujer antes de la boda. En ese palacio real murió además la tercera esposa de Enrique VIII, Jane Seymour, al año siguiente de su matrimonio con el rey de las 6 esposas, cuyas ansias matrimoniales provocaron la ruptura con la Iglesia Católica y el nacimiento del anglicanismo.
0: Ahí está esa historia, pero seguramente para todos aquellos, yo creo que son pocos, pero puede ser que haya personas que no sepan exactamente qué es lo que se ve en estas imágenes. Vamos a describirlo.
1: Según han señalado los responsables de Hampton Court, que hoy en día es un museo, después de muchos rumores sobre el encantamiento del palacio, se captó por primera vez una imagen del supuesto fantasma. Las cámaras del circuito cerrado de televisión recogieron primero imágenes de puertas abriéndose sin que nadie las empujara y posteriormente a una figura espectral que cerraba la puerta. Es muy inquietante, apuntó el guarda de seguridad, que precisó que ninguno de los guías del castillo que utilizan disfraces llevan ropas parecidas a las utilizadas por el supuesto fantasma. Mi primera reacción es que alguien nos estaba tomando el pelo, así que les pedí a mis colegas que echaran un vistazo. Hablamos con los guías que van disfrazados, pero no llevan un vestido como el de la figura, aseguró.
0: Pero es que hay que determinar una cosa, yo creo que importante, y es que antes, previamente a esta grabación, unos años antes, 2 años en concreto, ya se había generado cierto debate sobre si el lugar, bueno, tenía ese corte paranormal o esas presencias tan extrañas. Incluso se creó algo parecido a una especie de quedada cazafantasmas.
1: Eso es. En marzo de 2001, la administración del palacio llamó a un grupo de cazafantasmas después de que algunos turistas alertasen de una presencia espectral, de que escucharan gritos y de que se produjeran súbitos descensos de temperatura. Entonces, un equipo de psicólogos de la Universidad de Hertfordshire, tras instalar cámaras térmicas y detectores de movimiento de aire, llegaron a la conclusión de que los descensos de temperatura se debían a una gélida corriente de aire.
0: El misterio de ese lugar y esas imágenes que, como decía antes, dieron la vuelta al mundo. Pero seguimos adelante porque, de la misma manera que el fantasma de este palacio, este castillo, pues fue protagonista, también han sido otras imágenes muy conocidas en el mundo del misterio. Y una de ellas es la que se denomina el espectro de Ipswich.
1: Es una de las imágenes de fantasmas más controvertidas que existen hasta día de hoy, la del fantasma de Ipswich. En la fotografía se puede apreciar claramente la existencia de un personaje que mira fijamente a la cámara. La historia se remonta a 1959 en la ciudad de Ipswich, en Inglaterra, donde Jean Chinnery y Mabel Chinnery asisten al cementerio para limpiar la tumba de su madre. Se toman algún tiempo recordando las experiencias vividas con su madre y después prosiguen.

0: Siguen a limpiar la tumba y dejar algunas flores nuevas. Al caer la tarde deciden irse del lugar, pero sin antes tomar algunas fotografías para recordar la experiencia. Todo estuvo correcto y las fotos fueron tomadas, así que semanas después decidieron revelar las imágenes y guardarlas en el álbum familiar. En una de las imágenes se ve a su marido subido al coche y al revelarla descubre que situada en la parte trasera del vehículo había una supuesta figura que, según ella, era la de su difunta madre. Lo que se observa en esas imágenes es hasta día de hoy todo un misterio, uno de los fantasmas aparentemente más reales jamás vistos. Cabe destacar que la misma imagen ha sido estudiada por expertos en fotografías y aseguran que es totalmente real, o al menos que no existe ningún tipo de manipulación.
1: Seguimos con los expedientes de nuestra compañera Rocío, ahondando en estas imágenes que me gustaría que a medida que vamos describiendo y vamos nombrando cuál sería más o menos el título de la imagen, vayáis también visualizando esa misma fotografía como esta, también de las más conocidas y de las más sorprendentes, sobre todo porque se realizó nada más terminar la Primera Guerra Mundial. Hablamos de la imagen del fantasma de Freddie Jackson.
0: Quizás sea una de las imágenes más conocidas en el mundo del misterio. Es una fotografía grupal que fue tomada en 1919 y dada a conocer en 1975 por Sir Victor Goddard, uno de los oficiales retratados.
1: ¿Y cuál es la historia de esta imagen?
0: Bueno, la Primera Guerra Mundial había tocado a su fin y los que habían sido compañeros durante los largos años de guerra iban a separarse. El escuadrón de Goddard, que había servido durante la guerra en la base terrestre de aviación HMS Daedalus en Cromwell, Lincolnshire, fijaron una fecha para hacerse todos juntos una fotografía que sirviera de recuerdo. Dos días antes de tomar la foto, un suceso luctuoso sacudió la base aérea. Un mecánico llamado Freddie Jackson murió en la pista de aterrizaje al ser alcanzado por las hélices de uno de los aviones. El mismo día en el que se enterró al desdichado mecánico, se tomó la fotografía frente a los cobertizos. En ella posaron tanto el equipo de aire como el de tierra y personal de apoyo. ¿Cuál no sería su sorpresa al ver la fotografía y observar que tras el cuarto oficial de la fila superior se veía claramente una cara? La fotografía fue mostrada a varios compañeros y compañeras del equipo y todos reconocieron que quien asomaba sobre el hombro del oficial era el mecánico Freddie Jackson. Nadie entendía qué podía haber ocurrido y cómo era posible que Freddy estuviera allí, ya que lo habían enterrado esa misma mañana. El misterio persiste a día de hoy. Se especuló con que quizá la fecha de la fotografía fuera errónea, pero los entrevistados recordaban muy bien que la foto se tomó tras la muerte de Jackson. Otra explicación podría ser que el oficial sobre cuya espalda aparece el fantasma se hubiera movido durante la exposición de la foto, creando una imagen doble. Sin embargo, de ser así, hay un detalle incomprensible, porque el oficial real de la foto lleva gorra y el supuesto fantasma no la lleva.
1: Más imágenes en nuestros expedientes. Imágenes que nos llevan a otros lugares. Imágenes que nos llevan a otros nombres, a otros protagonistas. El fantasma de Lord Combermore.
0: Se trataba de un noble inglés, segundo vizconde de ese nombre. Nació en 1818 y falleció en 1891. Hombre dedicado a la política y al ejército, se hizo famoso después de muerto por la foto de su fantasma.
1: Nadie conocía a este hombre, pero a raíz de esa imagen, de esa fotografía, supuesto fantasma, sí se convierte en una especie de imagen viral con el paso del tiempo. ¿Pero qué sabemos de este hombre, de este Lord Combermore o Combermore?
0: Se cuenta que vivía en Londres y fue atropellado por un carro tirado por caballos. A resultas de este accidente, falleció 7 semanas después por una apoplejía. Su cadáver fue trasladado a la casa familiar para proceder a sus honras funerarias. Dicha mansión era la abadía de Combermore, fundada en 1133 por monjes benedictinos.
1: ¿Y qué sabemos exactamente cómo se tomó esta imagen, esta fotografía?
0: El cortejo fúnebre partió de la abadía para proceder a enterrar al Lord. El lugar quedaba a 6 kilómetros de la residencia aproximadamente. En la casa de la abadía no quedó nadie. Hasta el servicio había acudido al entierro. Únicamente Sibel Corbett, cuñada del difunto, permaneció en la casa. Aprovechó que la mansión estaba sola para tomar una fotografía de la biblioteca. Según explicó ella misma, el obturador estuvo abierto durante una hora aproximadamente. Cuando revelaron las placas, sentado en el sillón de la biblioteca, apareció la imagen semitransparente de un hombre que sus contemporáneos reconocieron como la de Lord Comenver. Los detractores dijeron que cualquier persona del servicio pudo sentarse brevemente en el sillón y dejar plasmada esa imagen que parece la de un espectro. Sin embargo, todo el servicio afirmó que esto no era posible, pues todos estaban en el sepelio.
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1: Desde luego es una imagen realmente fascinante y que nos lleva a pensar muchas cosas. Si fue o no la visión de un fantasma o si fue o no, que alguien pasó por allí, se sentó y debido a las características de la fotografía de aquella época, pudo levantarse y haber quedado reflejado a modo de figura semitransparente este personaje que aparentemente todos reconocían como el difunto. Sin duda una imagen que inquieta, ¿verdad?
0: Realmente la imagen es inquietante. Posiblemente fuera alguien que se sentó en ausencia de los propietarios y el servicio de la casa, y esto, unido a la poca calidad de las fotografías y las técnicas de revelado de la época, dieron como resultado la imagen de un fantasma. Sin embargo, hay quien asegura que, efectivamente, estamos ante la prueba irrefutable de una auténtica fotografía de un fantasma.
1: Y vamos quizás, si os parece, amigos, con una de las imágenes más inquietantes, más espeluznantes que uno se ha podido encontrar en Internet y que, en muchas ocasiones, se ha dado como cierta, como veraz, como verdad. Una imagen tremenda. Le llaman, le denominan el fantasma colgado. Seguramente que algunos de vosotros hayáis visto esa imagen. Una familia está plácidamente en una cocina haciéndose una fotografía y algo, en este caso, lo que parece ser una figura humana, desciende desde el techo, boca abajo, con un rostro sin rostro. Lo vamos a conocer ahora con nuestra compañera Rocío Gandarillas. Cuéntanos, el fantasma colgado.
0: Es una de las imágenes más terroríficas que existen. Durante la década de los 50, los Cooper decidieron comprar una antigua mansión con el fin de mudarse y residir allí. Para inmortalizar la primera noche que pasaron, el padre decidió sacarles una foto a sus hijos, a su mujer y a la abuela. Todo normal hasta que fueron a revelar la foto.
1: ¿Y qué es lo que ocurrió cuando revelaron esa imagen?
0: Como bien contabas, Juan, apareció un cuerpo colgando del techo. Lo más terrorífico fue que ese cuerpo no estaba allí cuando se hizo la foto. La imagen de un personaje colgado con los brazos hacia abajo y con una gran sombra negra como rostro, pero sin facciones. Esta fotografía se hizo conocida en 2009, cuando un usuario llamado Martin Benecate la colgó en un foro llamado Robots for Robots el 17 de septiembre de 2009. Décadas después, se logró identificar a los dos niños que aparecen en la foto. Uno de ellos, Robert Cooper, citó lo siguiente: "Cuando mi hermano mayor me envió este enlace, me quedé anonadado. Somos los dos niños de esta imagen. Era el año 1959. Tengo muchas imágenes de esa época, pero no esta. Mi madre tenía la costumbre de tirar las fotos que no le gustaban. Las que sí guardó, las tengo yo. Lo que me molesta es que alguien se haya apoderado de una fotografía familiar para alterarla. La historia es casi en su totalidad falsa. Nuestro apellido es Cooper, no Cooper. ¿Alguien sabe quién hizo esto?"
1: ¿Y qué nos demuestra esto? Que la imagen era falsa, que ellos tenían una serie de fotografías familiares y que alguien inventó, eso sí, de manera técnicamente casi perfecta, aquel rostro, aquella figura, aquel fantasma colgado, aparentemente, según lo que cuenta la familia. Hay quien afirma que es precisamente la propia familia la que quiere deshacerse un poquito de este estigma, contando que no es cierto, que es una imagen falsa, pero ahí están los que aseguran que este fantasma colgado apareció de verdad en la imagen original. Y vamos con la última de las historias, porque es sorprendente. Hablamos de imágenes de fotografías en edificios, cámaras de seguridad, en lugares más o menos de común vida, ¿no? Pero, ¿y si de alguna forma aparecieran los rostros fantasmales de seres fallecidos en el agua? Y aquí quizá aparece una de las imágenes más conocidas, originales o sorprendentes dentro de todo este mundo extraño. Son conocidos como los fantasmas o las caras del agua.
0: Es el caso del barco petrolero SS Watertown, uno de los tantos episodios conocidos de lo que muchos creen que es una fotografía de fantasmas auténtica y que se remonta a diciembre de 1924, cuando esta embarcación realizaba normalmente su recorrido a través del Océano Pacífico rumbo al Canal de Panamá tras zarpar desde Nueva York.
1: Y en esa travesía algo sucede, algo terrible, algo tremendo.
0: Durante el viaje, los marineros Seaman James Courtney y Michael Meehan fueron asignados a limpiar un tanque de carga. Sin embargo, mientras realizaban esta tarea, los gases acumulados comenzaron a asfixiarlos y ambos murieron antes de poder ser rescatados por los otros miembros de la tripulación. Siguiendo una tradición marítima, sus cuerpos fueron arrojados al mar el 4 de diciembre. A partir de ahí comenzaron a ocurrir cosas muy extrañas. De hecho, al día siguiente, el estupefacto primer oficial aseguró haber visto los rostros de los dos hombres muertos en el agua, en las ondas de la banda de babor del buque. Posteriormente, en los días siguientes, otros marineros reportaron haber visto las caras fantasmales de los dos marineros fallecidos en el agua, quienes parecían seguir la estela del barco. Cuando el barco llegó a Nueva Orleans, el capitán del buque informó de lo sucedido a sus empleadores, quienes le sugirieron que intentara fotografiar el rostro de las caras fantasmales. De ese modo, en el siguiente viaje, el capitán tomó 6 fotografías, 5 de las cuales mostraron solo la espuma del agua tras la estela del barco. No obstante, la fotografía número 6 mostraba lo que parecía claramente las dos cabezas flotantes de los marineros fallecidos.
1: Qué historia fascinante que además continúa, ¿verdad?
0: Así es, porque después de algún tiempo los dos rostros fantasmales aparecieron con menos frecuencia. Después de eso, la tripulación cambió y ya no hubo más avistamientos de caras. Y aunque la fotografía fue tomada en 1924, no se publicó hasta 10 años más tarde en la revista de la empresa naviera dueña del buque.
1: Desde luego podría llevarse a la controversia, y si miréis la imagen, aún más, una pareidolia. Quizá los marineros vieron, no sé si conmocionados por el terrible suceso, una especie de maldición asociada a esa muerte a través de las formas que tomaban las olas y la espuma alrededor del barco. ¿O en realidad estamos ante una imagen real de dos fantasmas? Ahí están los expedientes de nuestra compañera Rocío, que nos han llevado por este singular escenario en donde las imágenes, a pesar de que esto es radio o es podcast, no podemos enseñarlas, pero sí de alguna forma describir y contar sus historias, y vosotros, eso sí, esta gran familia dimensionaria, explorar, buscar esa imagen mientras escucháis cada una de las historias que nos ha traído Rocío Gandarillas, y de alguna forma también, como no, sacar vuestras propias conclusiones. ¿Qué pensáis? ¿Son ciertas? ¿Son montajes? ¿Son invenciones? ¿O son equivocaciones que se traducen en la visión de algo fantasmal? Como siempre, muchísimas gracias, Rocío, por estar esta noche con nosotros, por regresar a Nueva Dimensión y traernos todas estas historias.
0: Muchas gracias, Juan. Volveremos pronto y, bueno, no me quiero ir sin dar las gracias a todas las personas que me han hecho llegar pues sus mensajes de cariño y todo su apoyo y, bueno, eternamente agradecida, por supuesto. Un millón de besos para todos.
1: Ahí está. Pues muchas gracias a todos y volveremos dentro de muy poquito, Rocío. Nos encontramos en nada con más expedientes.
0: Hasta pronto.

0: Agradecidos eternamente, como no, a esta gran familia dimensional y a todos vosotros que os habéis dejado caer por aquí para de alguna forma ya no solo escuchar las cosas que queremos transmitiros, sino también para que vosotros forméis parte de algo importante, ¿no? Y es muchas veces el apoyo, la sensibilidad, la fuerza y la energía que transmitir, muchas veces en tan solo una frase o en un par de palabras, lo importante que es muchas veces escuchar a la gente cuando estos tienen algo bueno que ofrecer. Y vosotros, desde luego, con nuestra compañera habéis sido increíbles, excelentes. Gracias a todos una vez más. Y gracias, por supuesto, a todos los que queréis dar el salto a Nueva Dimensión Premium. Recordad que esta semana tenemos un capítulo muy especial. Un capítulo en donde nos preguntamos qué ocurriría si se estableciera un primer contacto con una civilización extraterrestre. Bueno, las posibilidades son tan infinitas, como dicen que sugerentes o inquietantes. Vamos a conocer, si os parece, una vez más, el avance del capítulo de esta semana de Nueva Dimensión Premium.
1: Los del SETI parten de que si hay una civilización extraterrestre capaz de viajar y con una electrónica avanzada, tienen que dejar una huella. Y esa huella es una señal repetitiva.
2: En caso de recibir un mensaje, podría contener información crucial que cambiara nuestra sociedad. O que hiciera que se tambaleara.
3: Todos queremos encontrar alienígenas, ya sean los científicos que buscan rastros de vida en planetas lejanos, o incluso gente que asegura haber tenido experiencias recientes con ovnis y alienígenas. Todos intentamos conseguir lo mismo.
1: Estaba sobre nuestras cabezas, literalmente. Quedó atrapado entre los reflectores y los obuses antiaéreos explotaban a su alrededor. Y muy pronto vimos un escuadrón de aviones que perseguían al objeto volador. Es algo que nunca olvidaré.
2: ¿Cuál debería ser nuestra reacción ante una situación así en el plano social? ¿Cómo podemos tender la mano en señal de amistad?
3: Si los extraterrestres aterrizaran, deberíamos mandar a los mejores líderes mundiales, pero también aquellos que tengan la capacidad de defenderse de ellos.

Y entrando ya en la recta final de Nueva Dimensión, ¿qué os parece si viajamos al Antiguo Egipto? Hay un misterio, sin duda alguna, que es el epicentro de todo lo que muchas veces se ha hablado de esa antigua y milenaria cultura, el misterio de las pirámides, principalmente de unas muy concretas pirámides. Porque los arqueólogos, incluso los más, yo diría que imaginativos, especuladores acerca del uso de estas increíbles construcciones, no se ponen de acuerdo. ¿Para qué realmente se construyeron? ¿Fueron tumbas? ¿Fueron templos? ¿Ambas cosas? ¿Fueron, como dicen otros, máquinas que incluso tenían ciertas capacidades electromagnéticas? Bueno, hay de todo, ¿no? Porque el misterio de las grandes pirámides siempre ha traspasado la línea del tiempo. Fijaos bien, hay quien dice que el hombre teme al tiempo, y hay quien dice que el tiempo teme a las pirámides. Y una vez más, los misterios llegan a Nueva Dimensión como una forma recurrente, efectivamente, de volver a ese lugar y al enigma que representan estas grandísimas construcciones. Ya no hablamos de cómo se construyeron o quiénes intervinieron en su construcción. Hablamos de para qué, por qué. Bueno, pues esto es un absoluto misterio que, como digo, ni siquiera los arqueólogos se ponen de acuerdo. Así que, ¿qué os parece si viajamos a través del tiempo con nuestro querido compañero José Manuel García Bautista para intentar al menos plasmar este enigma milenario? ¿Para qué se construyeron las pirámides? No os lo perdáis en un instante aquí en Nueva Dimensión.

0: te quiero hablar de un tema que es la eterna diatriba. Las pirámides, ¿qué fueron? ¿Templos o tumbas? Ponte en situación. Año 1837. El coronel británico Richard Howard Vyse, ayudado por el colaborador Perrin, encontró en la cámara funeraria de la gran pirámide de Micerinos, excavada en la propia roca a unos 6 metros bajo el suelo, un enorme sarcófago de basalto con inscripciones y sin su tapa, cuyo peso era de aproximadamente unas 3 toneladas. En su interior no había momia, pero sí un par de sorpresas: la tapa de otro sarcófago de madera antropomorfa y restos humanos. Aparentemente correspondían a destrozos de la momia real. Eran huesos y unas pocas tiras de lino con las que la momia habría sido envuelta para el enterramiento. En otra cámara superior de la pirámide descubren algunas piezas de basalto que corresponden a la tapa del sarcófago anterior. Algo insólito, pues no hay respuesta a por qué una tapa de un peso extraordinario habría sido llevada hasta allí arriba. Es ilógico. Hasta aquí podríamos deducir dos cosas: que la pirámide de Micerinos fue realmente la tumba del faraón, que la mandó construir, evidentemente, y que a su momia, bueno, pues la trataron mal los ladrones y los expoliadores hace siglos, y de las que solo quedan pequeños guijarros de la venda y unos huesos reales diseminados por el suelo. Esos serían los primeros restos humanos de un posible faraón encontrados dentro de una pirámide. Los egiptólogos se frotaron las manos y empezaron las investigaciones con sus respectivas sorpresas, empezando por el hecho de que todo lo encontrado ha tenido un destino muy diferente. El sarcófago de basalto del faraón se envió un año más tarde a Inglaterra, a bordo de la goleta Beatriz, que naufragó frente a las costas de Cartagena, en España, y allí sigue hasta el momento. La tapa del sarcófago de madera, muy deteriorada, se expone en la primera planta del Museo Británico de Londres. Se realizó un análisis de ese segundo sarcófago y los estudios tipológicos demostraron que databa de la época saíta, es decir, de la dinastía 26, que la tenemos que ubicar en el siglo VI a.C., claramente reconocible debido a la forma antropomorfa de la tapa. Primer chasco. Toca el turno ahora a los huesos, que se analizaron mediante el sistema de carbono 14 y que confirmó que no eran los de Micerinos ni los de ningún otro faraón saíta, pues corresponde a un varón del siglo II de nuestra era y es de época cristiana. Esa es la segunda desilusión. ¿A qué es muy desconocido esto? Pues déjenme que les siga contando, porque las pirámides plantean la pregunta: ¿fueron tumbas reales? ¿Qué clases de monumentos son esos que se extienden en la meseta de Giza, construidos con millones de bloques de piedra y que en teoría fue en honor a los faraones? ¿Qué clase de monumentos son? ¿Funerarios? ¿Simples templos? Parecen dos preguntas casi de Trivial Pursuit. Y la respuesta es fácil. Son tres grandes pirámides. La única de las siete maravillas del mundo que se mantienen en pie, junto a la imponente Esfinge de Giza y el gigantesco complejo funerario que se extiende a lo largo de toda la meseta. Y surgen dos nuevas preguntas. ¿Todo ese esfuerzo es para honrar a la memoria de tres faraones de la dinastía IV? ¿Eran tres tumbas enormes a mayor gloria de tres reyes claramente megalómanos? En un primer momento, la historia siempre ha otorgado un carácter funerario a las tres pirámides egipcias. Y por eso es porque en su interior se han encontrado cajas de piedra parecidas a sarcófagos, como la de granito rosa que se encuentra en el interior de la cámara del rey de la pirámide de Keops, un receptáculo pétreo que es más grande que la pequeña puerta que da acceso a la estancia, y lo cual obliga a suponer que se colocó allí antes de dar por terminada la cámara real. Hoy día son más muchos más los egiptólogos e investigadores en general que se inclinan a aceptar una doble finalidad de estos monumentos, que no solo tendrían una clara función funeraria, sino que también era una misión iniciática y mística. Pero las preguntas siguen en el aire. ¿Son tumbas? ¿Son lugares de enterramiento? ¿Qué son? Veamos qué pasó con la momia del faraón Soser de la Tercera Dinastía. En 1926, Gang, en los trabajos de desescombros de la pirámide escalonada de Soser, en Saqqara, encuentra en la cámara funeraria seis vértebras de una columna vertebral y parte de la cadera deshecha de una momia. En 1934, Lauer y Kegel se introducen en un nuevo espacio correspondiente a la cripta y encuentran la parte superior del húmero derecho, fragmentos de costilla y el pie izquierdo vendado con lino bañado en resina. Lo más importante del hallazgo es que estos restos son la única prueba y el único vestigio de ese cuerpo. Ahora queda saber de quién era. Y también que estos restos es la única entrada a la cámara que existía hasta entonces en un pequeño agujero practicado por los saqueadores que imposibilita la introducción de otra momia de épocas posteriores, por lo cual, bueno, parece hasta claro que lo vayamos clarificando. El estudio antropológico realizado confirmó que se trataba de la momia del faraón. Aquí hemos acertado. Eso, sumado a que la técnica de momificación del pie se ajusta a la Tercera Dinastía, parecía que no dejaba lugar a dudas sobre que la pirámide fuera la tumba del faraón Soser, o Dieser, como también se le llamaba, y que esos debían ser los restos, por tanto, de su momia. Se deduce, así, que al menos en la Tercera Dinastía las pirámides llegaron a ser tumbas, aunque la tesis de que fueron únicamente lugares de enterramiento cada vez tiene menos partidarios por una sencilla razón inicial. Apenas se han encontrado momias ni ningún tipo de resto humano, salvo los vasos canopes en el interior de las pirámides, lo cual no prueba nada de todo ello, pues ha pasado demasiado tiempo como para que cada una de las más de 100 pirámides encontradas no hayan sido saqueadas a conciencia, incluso en la misma época de los faraones. A mediados de los años 50, el egiptólogo egipcio Sekcheren Gönen descubrió una pirámide en la necrópolis de Saqqara en la que encontró un sarcófago cerrado y sellado. Era el del faraón Sekenhet, un sarcófago intacto de hace 5.000 años de antigüedad, con un ramillete de flores sobre la tapa, nada más y nada menos, todo un acontecimiento arqueológico de primer orden. Lo abrieron, sorpresa, estaba vacío. La explicación que dio Gönen es que la pirámide no era otra cosa que un cenotafio. Nacho Ares, también en su obra Egipto el Oculto, cree que las pirámides pudieron convertirse en tumbas con el tiempo y que tan solo tuvieron un carácter funerario en segundo plano. En primer lugar, es un hecho que distintos faraones se hicieron construir varias pirámides, como le ocurrió, por ejemplo, a Snofru, padre de Keops, al que se le atribuyen tres pirámides, tres tumbas. ¿Tres tumbas? ¿Seguro? Bueno, no parece tampoco ni lógico ni creíble. ¿Tanto esfuerzo para qué? En segundo lugar, a través de los estudios comparativos que se han realizado entre pirámides y tumbas convencionales, y que se puede concluir que las llamadas cámaras del sarcófago en las estructuras de las pirámides fueron construidas para albergar los restos mortales del propietario del monumento. Ya otra cosa será a quién corresponde. Las teorías más revolucionarias vienen de la mano del ingeniero Robert Vowell y Adrian Gilbert, autores del Misterio de Orión del año 1995, quienes intentan demostrar el vínculo entre la constelación de Orión, la ubicación de las pirámides y el dios de los muertos Osiris, el cual conectaría directamente la finalidad mortuoria de las pirámides con un claro propósito astronómico, que sería, en principio, su objetivo. La orientación de esos canales tan interesantes y tan importantes
1: y las galerías están enfocadas a la constelación en la posición que debió tener en el año 10.500 a.C. Es decir, que las pirámides de Giza reproducen la Tierra, la distribución de las estrellas centrales de la constelación de Orión en aquella tiempo. Y no solo eso, y no solo estas tres pirámides, sino también la de los faraones Diódefre, Sawad al-Arani y Snofru. Entonces, todo ello se corresponde con otros tantos puntos de la constelación. ¿Con qué finalidad?, se preguntarán. Pues desde ese punto de vista, las pirámides proyectarían el alma del faraón hacia su destino en las estrellas, cosa que es muy sugerente, todo lo cual obliga a replantearnos si las pirámides llegaron alguna vez a ser tumbas, en su sentido estricto, o a reescribir la historia de Egipto de arriba abajo. Esto ya les garantizo que no se va a hacer. Por eso es mejor creer la corriente oficial. Sea como fuere, en las 114 pirámides censadas y catalogadas hasta el momento no se ha encontrado aún ningún material concluyente que pueda conectarlas con una función de enterramiento, aunque sí están relacionadas con la muerte y la resurrección, por lo que es factible suponer que tuvieron una finalidad múltiple. El error es catalogarlas todas como si tuvieran una única misión. Las pirámides atribuidas a Nefru, Keops, Kefren y Micerinos no solo hay que separarlas del conjunto a causa de su envergadura y también de su perfección, sino también porque no contienen en su interior la más leve pista de cuándo fueron edificadas ni por quién. Subrayo esto, no hay en su interior ni la más leve pista de cuándo fueron edificadas ni por quién. Y es más, ni con qué motivos. Por el contrario, todas las demás pirámides están repletas de jeroglíficos, esculturas, relieves que hacen fácil su datación. En el caso que les he citado en primer lugar, tanto Snefru, Keo, Kefren y Micerino, en ningún caso. Y si ello es así, también su utilidad puede ser diferente. Se han barajado teorías para todos los gustos, según la particular visión de cada investigador, evidentemente, desde servir como antenas emisoras receptoras, como hitos geodésicos, como centros de observación astronómico, como templos iniciáticos, como archivos de conocimiento de civilizaciones desaparecidas, etcétera, etcétera, etcétera, etcétera. Se podría decir que estas impresionantes pirámides son sofisticados templos de poder de una secreta religión celeste que revela conocimiento astronómico muy superior al que se venía atribuyendo a los antiguos egipcios. Y eso sí es un dato objetivo. El resto, hipótesis, rumores, mucha imaginación, mucha teoría de los aliens ancestrales y pocas certezas. Y por ello, hoy sigue siendo el enigma entre los enigmas, el enigma de las grandes pirámides.

Y cerrando la sección de José Manuel García Bautista, que nos ha llevado por ese misterio de las pirámides, vamos también cerrando poco a poco nuestra ventana al misterio. Prácticamente 2 horas de radio. 2 horas en donde por fin he de decir que he recuperado la voz, por lo tanto ya vuelve de momento todo a la normalidad y hacemos este programa semana tras semana para todos vosotros, para esta gran familia dimensionaria. Y haremos este programa en directo la semana que viene, día 23, en Cantabria, en el Aula Costa Quebrada en Miengo. A partir, por cierto, no he dicho antes la hora, a partir de las 9:30 de la tarde, de la noche ya, pero antes va a haber una conferencia de Miguel Pedrero que no os debéis perder. Una conferencia de Miguel Pedrero a las 8:30 en el Aula Costa Quebrada en Miengo, en Cantabria, el próximo viernes, y después, Nueva Dimensión en directo. Esta noche hemos viajado por las calles de Nueva York, nos hemos apartado, nos hemos desviado un poquito del bullicio de esa gran ciudad para descubrir con el periodista Javier Peinado los misterios, los secretos de la ciudad. Lo decía al principio, la ciudad que nunca duerme. Han regresado, y de qué manera, los expedientes de nuestra compañera Rocío Gandarillas. Ya teníamos ganas, con emoción sin duda alguna, contenida en muchas ocasiones, pero que merece la pena volver, regresar a esos expedientes y que una vez más estén con nosotros en el futuro para seguir sorprendiéndonos, llenándonos de curiosidad y quién sabe si incluso inquietándonos. Y es que hay cosas que todavía quedan muchas por desvelar y algunas de ellas se encontrarán en el futuro. Una vez más en los expedientes de Rocío Gandarillas. Y finalmente, esta aventura con José Manuel García Bautista en busca de los misterios, una vez más, yo diría que perennes, de las pirámides. Ha sido un verdadero placer. Nos encontramos a través de las vías de contacto habituales en Nueva Dimensión, en Facebook, mi perfil Juan Gómez Ruiz, en Twitter, @9deradio, en Instagram, Nueva Dimensión Radio, nuestro email, 9deradio@gmail.com, y ahora también nuestro número de WhatsApp, 623-18-1010, 623-18-1010. Que ha sido un verdadero placer. Por cierto, gracias a todos por vuestros mensajes de apoyo, en este caso hacia mi voz, que desapareció durante prácticamente una semana, pero ya hemos regresado con toda la fuerza posible para hacer Nueva Dimensión, para llegar a esta gran familia dimensionaria. Lo dicho, nos encontramos dentro de 7 días en directo en el Aula Costa Quebrada en Cantabria, Miengo. Hasta entonces, saludos, como siempre, de Juan Gómez. Pasad una muy buena y feliz semana. Adiós a todos.

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0: ¿Qué tal? Saludos cordiales. Muy buenas noches desde Antena Huelva Radio y desde Canal Luz Televisión y desde nuestras redes sociales. Un debate que, bueno, promete durar bastante, mínimo 2 horas, porque son tantísimos los temas que vamos a abordar que posiblemente nos desplacemos más allá de los 120 minutos habituales. Bueno, el pasado jueves duramos 2 horas y media, duró el debate y se hizo corto. Hay una noticia que, bueno, la última hora, hay dos últimas horas, yo diría que tres. La última hora no le sorprende a nadie, va a decir, qué sorpresa, Paco, acaba de dar. Bueno, Aitor Esteban dice que no apoyaría una moción de censura del PP porque Feijóo no le da lo que él le ha pedido. Supongo que nadie se habrá sorprendido de esto, ¿no? Los mercenarios vascos del PNV son como las prostitutas, si pagas me acuesto y si no pagas no me acuesto contigo. Ese es el PNV desde el principio de los tiempos. Y hay una última hora también que dice que la UCO pide al juez acceder a 6 cuentas del PSOE y a sus cajas de seguridad durante los años que actuó Leire Díez. La diligencia solicitada es un paso más de la información que hasta ahora habían solicitado el Tribunal Supremo y el juzgado de Ismael Moreno. Bueno, pues que limitaba los pagos en metálico y al parecer algo huele la UCO que podría dar nuevas informaciones sobre la cloaca del Partido Socialista. Bueno, de esto y de otras muchísimas cosas, también el rumor que sigue en la calle sobre si Gaviño va a entrar en el ayuntamiento o no va a entrar en el ayuntamiento, otra mujer que parece podría postularse como candidata a la alcaldía de Huelva, Rafael Segovia, si va a seguir como parlamentario, quién sabe, en un momento determinado podría acceder a la alcaldía de Huelva, pero son todos rumores, esto no es información, ni mucho menos, pero se escucha en los mentideros políticos de la ciudad. Gaviño podría entrar en el ayuntamiento con esa operación que muchas veces hemos explicado, aunque Mario Jiménez dice que no, pero que no descarta porque la legislatura es muy larga y podría haber cambio en un momento determinado. En fin, los líos que se traen los socialistas aquí en Huelva. Bueno, saludamos a los invitados. Tenemos un total de 11 vídeos para meter en el día de hoy. El primero que vamos a meter es muy interesante, que ahora ya lo tiene preparado ya Jonathan. Bueno, Rafael Ávila, que es economista. Muy buenas, Rafael.
1: Buenas tardes.
0: Encantado de tenerte por aquí.
1: Pues muchas gracias.
0: Oye, muy bien la charla que vivimos y que dimos en directo por la radio y por las redes sociales de Teodoro León, ¿verdad?
1: Teodoro León, sí. Bueno, yo creo que

0: Emma es para preocuparse. Lo que habló es para preocupar, está claro. Preocupado.
1: Esa sociedad, de verdad.
0: El Estado de Derecho, lo que está en juego.
1: Estado de Derecho. Y todavía hay gente del Partido Socialista. El tremendo daño que le están haciendo los militantes y los votantes del Partido Socialista al PSOE. Esto es como tener un hijo drogadicto y tú negarlo y seguir dándole dinero para droga, ¿no? Si tiene un hijo drogadicto, hay que contarlo y ayudarle y a salir de la droga. Pero los militantes del PSOE no están en ello. Están aplaudiendo a los delincuentes que formaron esta trama, esta organización criminal. Bueno, Luis Faraco, historiador. Muy buenas, Luis.
2: Muy buenas.
1: Encantado de tenerte por aquí.
2: Igualmente.
1: ¿No te ha sorprendido con la noticia, no, de Aitor Esteban?
2: No.
1: No te ha llevado las manos a la cabeza.
2: Me
1: ¿no?
2: sorprende, lo que pasa es que yo siempre hago la lectura en otros términos. Es decir, si tú dices que ahora ellos no apoyan al PP porque no les da lo que quiere, lo que piden, quiere decir que antes sí se lo ha dado, porque antes sí lo ha apoyado. Precisamente hasta 2018 contó con el apoyo Rajoy de...
1: Pero como estos son insaciables y no dejan de pedir...
2: Bueno, pero que me refiero, el problema muchas veces cuando nosotros nos enfrascamos y a veces si somos objetivos tenemos que hacernoslo mirar también, porque a veces el problema no es del partido X o el partido Y, a veces el problema es del sistema.
1: Claro.
2: ¿Vale? Y si el partido X, cuando está en la oposición, ve que el sistema no funciona, pero cuando llega al poder, gracias a ese mismo sistema, no lo modifica, al final se convierte en cómplice de aquello que criticaba cuando estaba en la oposición.
1: Pues lo más urgente es cambiar la ley electoral y quitar el poder ya a los nacionalistas vascos, a los proetarras de Bildu y a los golpistas catalanes de Esquerra y de Junts. Y eso se hace muy fácil, cambiando la ley electoral. Y si queman contenedores, los de la indecente izquierda española, para eso tenemos una fuerza de seguridad del Estado, ¿no? Para evitar que se quemen contenedores, ya me entienden. Bueno, vamos con Nono Fernández Jurado, que es médico. Muy buenas, doctor.
3: ¿Qué hay?
1: No está sorprendido tampoco con lo del PNV, ¿verdad?
3: A mí me sorprende la torpeza.
1: Sí. Lo que pasa es que hace un cuarto de hora estaba diciendo Aitor que esto no podía continuar, que la legislatura estaba muerta. ¿Y qué ha pasado?
3: Y Feijóo no sabe cómo es Aitor, para que le pide nada, ni le
1: pregunta.
3: Ni proponerle siquiera, es que no vale la pena entrar en ese juego porque lo único que hace es deteriorar su propia imagen de Feijóo y del PP. Yo creo que el PP es hora, en este momento y en esta situación, de presentar de verdad planes alternativos de gobierno. Porque de la otra manera ni avanza ni gana terreno. Entonces me parece absurdo seguir hablando con alguien que además, mediante una traición, los echó del poder.
1: Con los vascos y con los catalanes no se puede hablar. O sea, eso es una línea roja, no se puede cruzar. Está visto que esta gente lo que quiere es la destrucción, pero para nada. Bueno, Enrique, muy buenas, letrado.
4: Buenas, Paco.
1: Muy buenas. Cuando una acusación pide 7 años de cárcel, normalmente no es que le vayan a meter, estoy hablando del hermano de Pedro Sánchez, acaban de pedir las acusaciones en torno a 6-7 años de cárcel. Cuando piden tanto, ¿es que se puede quedar menos o quedarse en nada?
4: Ahí se calcula, más o menos las acusaciones, ven que cuántos delitos se puede demostrar y piden pena de acuerdo con lo que establece el código.
1: Pero esa es la conclusión final, luego de haber pasado las
4: declaraciones. Luego ya los jueces son los que luego deciden y modulan la pena, de acuerdo con la gravedad del delito que se haya probado en el juicio. Hay algo que a mí me raya, y yo no voy a cuestionar ni voy a criticar a nadie, pero que le impute un delito de prevaricación al hermano de Sánchez, él no es autor de un delito de prevaricación. La prevaricación es dictar una resolución injusta a sabiendas de que lo es. Y el hermano de Sánchez no tenía capacidad resolutoria como para poner una resolución, incurrir un delito de prevaricación. No lo sé, como que habrán articulado para acusar
0: por ese delito. Contigo. Yo estoy de acuerdo contigo porque él no era funcionario.
4: Claro, y ni funcionario ni puede
0: prevaricar el funcionario o el político.
4: El que tiene la capacidad de resolver.
0: Claro.
4: ¿Ven? Y además resuelve de una manera injusta a sabiendas de que lo es.
0: Él puede, a él se le puede acusar de haber establecido su domicilio fuera de...
4: Tampoco es delito.
0: No, pero quiero decir, por ética y por ejemplaridad. Es decir, el hermano del presidente del gobierno que está predicando ejemplaridad, ética, en la que las cosas se hagan bien, no se puede ir al país de al lado para pagar menos impuestos.
2: Eso no, eso no se está juzgando.
0: No, ya. Te quiero decir que lo que se puede criticar, creo yo, desde mi punto de vista, es
4: no, usted, pero penalmente tampoco. Sí, bueno, bueno, él sí ha participado perfectamente en el delito de tráfico de influencia. Ahí sí lo ha, sí la ha tenido. Bueno,
0: claro, parece que sí, es el más difícil. Él parece que contrató, creo que contrató a una persona siendo ya jefe de
1: las artes escénicas que no existía.
0: Creo que contrató a una persona también a dedo sin haber. Y
4: eso también se está juzgando eso.
2: Porque está imputado.
0: Pero que realmente.
4: Entonces sí puede haber una
2: prevaricación. El hermanito, el que se apodaba el hermanito, que era un empleado de Moncloa, que lo mandaba.
0: El hermanísimo.
2: No, ese era otro. Él llamaba al el otro, lo llamaba él hermanito, y era un empleado de Moncloa que lo tuvieron que mandar a Badajoz para que le hiciera el trabajo a él que no sabía hacer.
1: Luis Carrero, este señor. Exacto. Luis Carrero, amigo personal y ex trabajador de Moncloa, que presuntamente David Sánchez pues le enchufó en la Diputación, y por ahí va.
4: Entonces, de esa forma. Hace una la contratación de esta persona que pueda hacerla, y entonces sí puede ser
0: prevaricado. Yo no soy jurista, pero como ciudadano de a pie que pago mis impuestos, y que en el caso de lo que hace el hermano, que es buscar un domicilio en el pueblo de al lado, digo pueblo que estamos
1: Elbas.
0: Yo creo que el hermano presidente tenía que haber dicho: yo no estoy de acuerdo con lo que ha hecho mi hermano. Y no solo no hizo eso públicamente, y creo que hubiéramos quedado muchos españoles tranquilos, sino que además lo tuvo durante un tiempo viviendo en la Moncloa.
2: Estuvo en un hotel porque necesitaba la factura para meterla.
0: Que ya ha podido alguien demostrar que durante un tiempo estuvo viviendo en el Palacio de la Moncloa cuando tenía contrato con eso. Éticamente, moralmente, que es lo que yo aquí ese voy discurso, a plantear. Jurídicamente yo no.
2: Él ha estado viviendo en la Moncloa,
0: correcto.
2: Él ha estado viviendo en un piso en Madrid, en el piso del presidente de la Diputación de Badajoz.
0: Sí, también,
2: donde
0: también,
2: no ha estado viviendo nunca también,
4: en lo que es, mira, del Vapo, que está en Rafael, ruina. Lo que Rafael ha dicho es lo que debe, lo que dice un hombre honrado y un hombre con escrúpulos.
3: Lo otro es
4: pero ese discurso del hombre honrado y del hombre de a pie, que como bien dice, paga sus impuestos, no se colige, no es lo mismo que ¿qué? El señor presidente, que no tiene escrúpulos, ni tiene ni les cuece, bueno, ni el dinero público ni nada. Bueno, entonces que muy bien, Rafael, y yo opino lo mismo. Es que ¿cómo puedo yo amparar a un tipo que dice que es, o sea, que es el hermano del presidente del gobierno, que lo han enchufado en un puesto y que encima tributa fuera de España y le da el dinero al país vecino?
1: Luego vamos con más cosas, ahora, pero vamos por partes.
2: Os digo que esto es una pieza de caso menor, y sí, que aquí van a salir prácticamente absueltos con penas mínimas todos, salvo el expresidente de la Diputación, que es el que le puede caer entre 2 y 3 años,
4: no,
2: es
4: que luego lo tendrán que inventar. No es que haya una sentencia absolutoria, por parte de
2: a la mayoría los van a declarar absueltos o una pena mínima, que para que no nadie, por supuesto, va a entrar en prisión. El que lo tiene más negro es el expresidente de la Diputación.
3: Lo que pasa es que con el afán de defensa de estos pequeños incidentes, entre comillas, o de pequeños, han montado tal tinglado.
2: Bueno, pero es que esa es la torpeza de.
3: La estrategia no puede ser más mala.
2: Mira.
3: Porque de ahí van a salir multitud de situaciones que sí pueden tener causa penal por una cosa que se podía haber resuelto de manera amigable, digamos,
0: oiga, se ha equivocado y yo no estoy de acuerdo y lo condeno públicamente.
2: Estamos muy influenciados por el cine norteamericano, pues cuando hablamos de las cloacas, de los espías y tal, nos imaginamos gente muy inteligente. Pero ya nosotros tenemos experiencia de cuando Amedo y Domínguez, cuando los GALT, imagínate tú, cogían el dinero de los fondos reservados y se iban al casino de San Sebastián a gastárselo, y como siempre con prostitutas y cocaína.
1: Siempre.
2: Porque ese es el mínimo común, el máximo, o el mínimo común múltiplo de esta gente, ¿no? Y entonces, te quiero decir, y ahora lo que todo el mundo pensaba, bueno, el Partido Socialista, la Moncloa, 700 y pico de asesores, perdona, sí, sí, son capaces, imagínate tú lo que son capaces de hacer, pero claro, cuando tú ves que los que lideraban eso es Cerdán, un tío que no sé si tiene bachiller.
1: No tiene.
2: Y Leire Díez, que dice ella que es periodista, pero que no ha escrito en su vida un artículo periodístico, y dice que es escritora, pero que no ha escrito ningún libro, pues imagínate tú que podría salir bien ahí. Sí.
0: Pero fíjate, lo que tú estás hablando me lleva, yo voy a estar en el tema de la ética y de la honorabilidad. Lo importante que sería que la IREF fuera un organismo realmente independiente.
2: Teóricamente lo es.
0: Teóricamente, tú lo has dicho.
2: Sí, sí.
0: ¿Eh? O sea, necesitamos en el Estado, en un Estado de Derecho se necesita organismo de control de la administración.
2: Pero la IRE no es un organismo de control, la IRE es un organismo asesor que emite informes que no son vinculantes.
0: Bueno, ya, pero que no sean vinculantes, pero si son de acuerdo con cómo se debe ser. Mira, a mí en la facultad, cuando entramos en economía, el catedrático lo primero que ha hablado de empresas dice: señores, sea en la administración, sea en la empresa, hay que llevarla como lleva el buen padre de familia su vida, su negocio, su casa.
2: Claro.
0: El buen padre de familia lo dijo, eso se me ha quedado a mí. Sí. O sea, nosotros, pero en los organismos que son de control o de la administración, en los distintos niveles, tiene que haber personas independientes que sean capaces de decir, esto está mal hecho.
3: Pero Rafael, esto es en la facultad.
2: Es una utopía.
3: Porque la IRE es el punto de partida para ser gobernador del Banco de España.
0: Pero
3: a ver dónde está la
2: IRE. Primero ministro,
0: Antonio,
2: y luego
3: primero
2: gobernador.
3: Primero ministro, después gobernador.
0: Antonio, no. Si desde los ciudadanos de a pie no reivindicamos y no nos movilizamos de decir, vamos a tener honorabilidad, vamos a tener organismos independientes de la administración, porque al final, ¿qué es lo que está pasando? Que el líder del partido se entronca, y me vale para cualquier partido, se entronca en la presidencia del gobierno, controla a sus diputados, termina controlando el poder judicial y se acaba la libertad.
3: Claro, pero que es el proyecto.
2: Pero yo he dicho aquí muchas veces y lo sigo diciendo, que es que hablamos de los políticos como si vinieran de Marte, y los políticos forman parte de esta sociedad. Por lo tanto, si los políticos en general son corruptos o tienen tendencia a la corrupción, es porque la sociedad,
0: el buen padre de familia son
2: corruptos también.
0: No existe el buen padre de familia, pero
2: es más,
0: oye,
2: yo
0: pero ahora,
4: eso es una teoría de la causalidad, que la causa de la causa es la causa del mal causado.
2: Vienen de Marte.
4: No, los políticos vienen de aquí, pero los padres no son responsables de lo que hacen los hijos.
2: Entonces
4: tú estás diciendo, no, es que si el político es corrupto es porque sus padres también lo
2: son. No. Yo he dicho, es que él ha dicho que el administrador tiene que ser como el buen padre
0: de familia.
2: Y entonces yo he cogido el ejemplo de él, pero yo no estoy hablando de los padres. Estoy diciendo que el problema es, como igual que antes he dicho que el problema no es de un partido a otro, sino del sistema, pues ahora digo que la corrupción no es un problema de los políticos, es un problema de la sociedad. ¿Vale? Y tú antes lo has dicho, o sea, si la ética, ¿qué es la ética? La ética generalmente es un valor social.
0: Porque se está pidiendo,
2: ¿no? Si los políticos no tienen ética, es porque la sociedad de la que emana.
4: Pero vamos a escuchar un poquito. Lo que nos estamos enfrentando es una degradación de todos los valores que tenía que tener una sociedad como la española, y está llegando a bajo mínimo. O sea, ya está en negativo. Yo no he visto una pérdida tan galopante de valores como la que estamos viviendo hoy en día. Ya no hay principio de respeto a la autoridad, no hay principios de educación, no, la gente ya no va por la calle de a paso, vas montado en un autobús y ve a una persona mayor y no se levantan para dejarle el sitio, ven a una mujer embarazada y la dejan ahí de pie, que vaya la mujer y digo que es lo básico, ¿eh?
3: Pero
4: en la relación. Imaginaros lo que viene después
0: pasando,
4: cuando haya intereses de por medio.
0: ¿Qué está pasando en los colegios con los maestros? Los maestros
4: lo mismo,
0: no tienen autoridad.
3: Este es un tema inducido, porque todos sabemos que se han cumplido 8 años del acceso al poder de este señor, y ya previamente muchas de las cosas estas que estamos hablando eran moneda de uso corriente en la sociedad española. Es que España tiene un problema grave y tú has vivido muy de cerca eso por tu profesión y por tus cargos en la FOE y todo eso. En España estamos huérfanos de sociedad civil. No hay sociedad civil.
0: Estoy totalmente de acuerdo contigo.
3: La sociedad civil es la única que puede hacer o exponer públicamente esto. Mientras tanto, estamos asistiendo a una colonización de las instituciones por parte de un poder autocrático que lleva a este país camino de una dictadura.
1: Vamos a escuchar y gente que aplauden, como lo que vamos a ver. Un vídeo, digamos, irónico, ¿eh? para que se entienda, que es el primer vídeo con el que vamos a iniciar. Bueno, no voy a presentar el vídeo, simplemente lo escuchamos y luego lo analizamos. Cuando quiera, Johnny.
5: Los jefes políticos de la Guardia Civil hostigaron a la UCO para proteger a Sánchez y la directora siguió el plan trazado por la fontanera del PSOE. El sumario del caso Cloacas revela que desde la dirección del Instituto Armado se ordenó abrir investigaciones sobre supuestas filtraciones y que los agentes recibieron orden de ponerse de perfil en las causas que afectaban al gobierno.
6: ¡Pero qué locura es esta, señor! ¡Qué locura es esta, Pedro! ¡La que han montado! ¿Esto qué es?
5: La UCO señala al PSOE como origen de todos los pagos a la trama de Leire Díez. Leire aseguró tener el respaldo de Sánchez. El Juan le dijo a Santos que no me venga abajo. Las cloacas del PSOE tenían capacidad demostrada para acceder a la fiscalía, incluso a García Ortiz.
6: ¡Muy buenas, Ibraleón y toda la provincia de Huelva! ¡Pero qué locura es esta, señor! ¡Qué locura es esta, Pedro! ¡La que han montado! ¿Esto qué es?
5: Cloacas del PSOE. Una orden, 7 empleados y 7 cajas bajo llave en el sótano. Así se vivieron las 12 horas que duró el registro de la Guardia Civil en la sede federal del PSOE, en Madrid. La UCO asume ya que Sánchez es el Juan de las cloacas del PSOE. Las cloacas le prometieron a un juez apartado de la judicatura su reingreso a cambio de atacar a la instructora del caso del hermano de Pedro Sánchez, David Sánchez.
6: ¡Qué alegría! ¡Qué alegría ver esta nave repleta de socialistas, de buenos y buenas socialistas! Sí, señor. ¡Pero qué locura es esta, señor! ¡Qué locura es esta, Pedro! ¡La que han montado! ¿Esto qué es?
5: La implicación de la cúpula política nombrada por Sánchez de la Guardia Civil en las cloacas del PSOE desmonta la estrategia de Sánchez de culpar a Cerdán. Leonardo Marcos y Mercedes González, nombrados ambos por Marlaska, tras una orden de Sánchez, aparecen implicados en la obstrucción de la labor de la UCO. La UCO sostiene que la actuación de la trama de Leire Díez buscaba proteger al PSOE, al gobierno y a su presidente.
6: ¡Muy buenas, Ibraleón! ¡Ibraleón y toda la provincia de Huelva! ¡Pero qué locura es esta, señor! ¡Qué locura es esta, Pedro! ¡La que han montado! ¿Esto qué es?
5: Existen altas posibilidades de que Sánchez sea el primer presidente en activo imputado por el Tribunal Supremo. Fuentes jurídicas señalan que la investigación abierta por Pedraz es otro nivel porque apunta a Moncloa y ven indicios para que Sánchez declare en el alto tribunal como hiciera Ábalos. Alcaldes socialistas advierten, estamos aterrorizados, nos lleva por delante.
1: Pues sí que la montó, ¿verdad? Sí que la ha montado y bien decía. Es visionaria la alcaldesa de Gibraleón, que en ese meeting, cuando llegó Pedro Sánchez a Gibraleón con motivo de las elecciones andaluzas, acompañado de María Jesús Montero, enhorabuena a la alcaldesa de Gibraleón, a Lourdes, porque tuvo visión de futuro. Le decía a Pedro, Pedro, la que has montado y bien que la ha montado Pedro Sánchez. Bueno, podría ser abogado, podría ser llamado a declarar por lo que estás leyendo, claro, el sumario.
4: Claro que sí, que podría ser llamado.
1: ¿De qué
4: y
1: depende?
4: Además podría ser imputado, investigado también.
1: Es que aparece en las conversaciones, audios grabados.
4: Yo me acuerdo siempre de cuando sentaron en el banquillo, querían sentar en el banquillo a la infanta, ¿no? Y ahora, de hecho, ha quedado. ¿Qué está haciendo Pedro? Una infanta. ¿Por qué? Porque no sabía nada, lo desconocía todo y está en el centro de la pomada. Este sí está en el centro de Pomada.
1: Todos sabemos.
4: Está haciendo una infanta. Es decir, yo no sé nada. A la primera de cambio, yo a este hombre no lo conozco. Yo la he olvidado, no sé quién es esta persona.
1: ¿Y crees que es complicado conseguir la prueba que incrimine definitivamente que el que organiza? Que eso lo sabe un niño de 5 años. Pero claro, hay que pillar la prueba de que era el organizador.
4: La sospecha, claro. Una cosa es la sospecha y otra cosa es el indicio racional de criminalidad. El indicio racional de criminalidad es lo que verdaderamente se le imputa a la persona con la lógica de haber cometido ese delito. Que entonces habrá que investigarlo y luego enjuiciarlo. Esa es la diferencia de la el indicio de lo que es la mera sospecha.
1: Pero tú como abogado
4: hay elementos racionales que te dicen que este señor ha cometido el delito.
1: ¿Y tu olfato te da que esta organización, esta trama, la organizó porque Leire un día estaba aburrida y se da, oye, vamos a hacer una trama entre los dos, ¿vale? Y a ver si podemos apañar y esconder todos estos casos de corrupción.
4: A mí me queda claro.
1: Claro, no queda claro. Yo digo, a un niño de 5 años sabe que Pedro Sánchez, el que dice, vamos a organizar esto, yo me quedo fuera, a mí me aísla.
4: Sospecho.
1: Claro. Sospecho.
4: La sospecha es una cosa y, como ya te he dicho, el indicio racional es otra. En el momento que haya un mensaje, que haya WhatsApp, intercambio de WhatsApp, que donde haya una interactuación de Pedro Sánchez con los demás, entonces sí se le podría imputar el delito. Pero si no hay nada, si lo único que hacen es hablar del uno.
1: Porque el uno lo sabe, dijo, él lo sabe.
4: Porque el uno lo sabe, o porque lo desconoce, o porque me lo dijo, ¿no? ¿Hasta qué punto está implicado el uno y por qué sabemos que el uno es este?
1: Pero
4: ¿y
1: cuando se sabe
4: que no es, por ejemplo, Zapatero?
1: Que el PSOE le pagaba a esta mujer por hacer qué. Ella puede justificar, bueno, me estaba pagando por...
4: Eso manda narices. Ha habido ya varias veces que se ha reconocido. En un momento determinado, claro, decían que era una cantidad de dinero, luego decían que era otra, que no la habían cobrado.
1: Por eso justificaron usted en función de que cobraba estos 45.000 euros.
4: Claro. Lo que verdaderamente da pánico es que una individua de esta calaña haya tenido la posibilidad de poner en jaque a personas con responsabilidades, representantes de poderes como el Poder Judicial, porque todos los magistrados y sus jueces son representantes del poder, no lo olvidemos, gozan además de una independencia, y todo lo que se está intentando es romperle la independencia judicial para intentar salvar toda la maquinaria que estamos viendo desplegada por el ejército de Sánchez.
1: Y los jueces son...
2: Sí, pero aquí hay una serie de indicios que son clarísimos. Primero, lo estamos diciendo, la imagen, esta mujer, ¿por qué recibe a esta mujer? Está pendiente de que se demuestre, pero incluso el fiscal general del Estado, la directora general de la Guardia Civil, el CEO de la Guardia Civil, los abogados del Partido Socialista, 22 reuniones en la sede de Ferrá. ¿Por qué? Porque todo el mundo sabe por quién está respaldada. Es decir, que no hay una prueba. Es que, entre otras cosas, no la puede haber. Porque al ser el presidente aforado, la UCO no puede investigarlo sin autorización del Congreso de los Diputados. Por lo tanto, estarían cometiendo un delito o una irregularidad, al menos, la UCO, si investiga directamente al presidente. Otra cosa distinta, y es lo que yo creo. Vamos a ver, aquí es que yo creo que el juez Pedrá, primero, es un hombre muy inteligente para hacer lo que es, y segundo, tiene mucha experiencia. Yo entiendo que el procedimiento que él está llevando es, vamos a investigarlo todo, la siguiente pieza, una vez que él vaya armando el puzzle, es imputar al Partido Socialista, porque ahí hay un montón de datos. O sea, si la gerente ha pagado facturas, si la gerente del partido, la gerente es el partido, porque la gerente tiene poderes del partido. Si además todo eso lo ha hecho con autorización o por orden del secretario de organización, es que el secretario de organización en la práctica es el partido. Por lo tanto, la imputación del partido es casi un hecho, pero no se va a producir hasta que el puzzle no esté completo.
1: Sí.
2: Y al final, vamos a ver, que llamen a declarar como testigo a Pedro Sánchez, hacerle un favor.
3: Eso sí,
2: es hacerle un favor. Blindaje. Entonces, lo que va a hacer el juez Pedra es, cuando tenga todo el puzzle armado, si hay indicios o hay pruebas indirectas, porque ya te digo, él no puede ni puede ordenar, ni la UCO puede investigar directamente a Pedro Sánchez, no puede entrar en su teléfono, no puede entrar en su ordenador, en su correo, no lo puede hacer,
4: lo puede hacer
2: sin autorización del Congreso de los Diputados.
4: Y antes es suplicatorio y después el órgano judicial
2: tiene que haber unos indicios muy sólidos para que una vez, como última fase de la instrucción del juez Pedra, lo cierre todo y diga, señores, ahí tiene el Tribunal Supremo, yo veo estos indicios contra el presidente del gobierno. Por lo tanto, elevo todo el expediente.
4: Hay dos elementos importantes de lo que he hablado. Perdón un momentito. Tú hablas de la prueba.
2: Yo hablo de los indicios.
4: Los indicios tienes también dos formas. Una que es la admitida, que es la deducción lógica, y otra diferente es la inferencia. Es decir, intentar doblegar el indicio para adaptarlo a lo que tú quieres, que es que no es lo mismo. Uh-huh. El detalle. Y hay otro detalle importante. No puedo compartir contigo lo que has dicho de llamarlo como testigo es un favor. Porque el testigo viene obligado a decir verdad.
2: Claro.
4: Pero en cambio, el favor sería traerle como investigado. ¿Por qué? Porque tiene derecho a no decir la verdad, a guardar silencio, no lo mientras puede que llamar. Como viene como testigo, lo está intentando, y eso podría entrar en un momento
2: no
4: determinado
2: lo puede llamar como investigado.
4: Raya. Es que tú a un futuro investigado lo llamas como testigo, lo estás obligando a declarar contra sí mismo. ¿Por qué? Porque viene como testigo y tiene obligación de decir verdad. Con lo cual,
2: razón, yo te digo.
4: Pero no es el favor. Entonces no es un favor.
2: Sí, le está haciendo un favor, puesto que luego lo que él haya declarado como testigo no puede ser utilizado para imputarlo.
4: No, que va. Cuando lo dice y te coge, yo he visto instrucciones donde han entrado como testigos y han salido investigados. No, entonces,
2: tiene que interrumpir la declaración
4: y
2: no dejar que declare en algo que le va a
4: interrumpir. Interrumpe la declaración y posteriormente lo vuelva a citar otro día en calidad o en condición de investigado.
2: Que el juez Pedrán no puede.
4: Investigado tiene que ser el instructor del Supremo.
2: Te estoy diciendo,
4: y el previo suplicatorio.
0: Y en las actuales circunstancias, el suplicatorio va a prosperar.
3: La mayoría del Parlamento va a estar de acuerdo.
4: Decidme quién va a ser guapo que diga que no.
2: Pues los que están apoyando al gobierno.
4: El PNV con Bildu aquí al lado te va a decir
3: ese es el as que tiene en la manga Pedro Sánchez.
2: Está claro.
4: Podemos va a decir que no.
3: Por una razón, él
2: necesita todos los votos. Como le fallen los tres que tiene de
3: planteamiento del que ha hecho Luis de tenerlo todo, a excepción del señor X, que
2: hicieron con Ábalos.
3: Si nos remontamos todavía muchos años, Rafael Vera y Barrio Nuevo acabaron en la cárcel. El señor X todavía nadie sabe quién fue.
1: Todos sabemos quién es, pero no encontraron las pruebas.
3: Esta es una estrategia paralela. Está hecho todo, pero el otro. Los problemas de aceptación o no del suplicatorio. Y testigo o investigado, estamos en un callejón difícil de resolver, muy difícil de resolver, y probablemente paguen el pato todo esto que tú estás diciendo.
1: Sí. Y él dirá que no se había enterado.
2: Debería más lejos todavía, vamos a ver.
4: Ya está.
2: El juez Pedra no va ni siquiera a imputar a Pedro Sánchez, a pedir la imputación al Supremo de Pedro Sánchez.
3: Seguro que no.
2: Porque va a utilizar, o entiendo yo, que va a utilizar una cosa muy importante que tiene, y es Óscar López. Este sí está claramente implicado. ¿Por qué? Porque dependían de él, él era el jefe del gabinete, y dependían de él Antonio Hernando y Serrano, que estuvieron en la reunión en la que se constituye la cloaca. Por lo tanto, él entonces no estaba aforado, pero ahora sí como ministro. Por lo tanto, la jugada del juez Pedra es pedir la imputación al Supremo de Óscar López. Lógicamente, el Supremo empieza a investigar a Óscar López y de ahí ya puede dar el propio Supremo el salto a Pedro Sánchez.
0: Yo voy a hacer una pregunta a los dos que sois más expertos en temas jurídicos. ¿Vosotros creéis que estos temas en los juzgados van a terminar antes que se produzcan las próximas elecciones generales?
1: No, hombre, que no,
0: por lo tanto, y vuelvo a mi planteamiento de hombre de la calle. De hombre de la calle, que es donde alguien tenía que empezar a hablar de lo que el concepto que yo he hablado de la honorabilidad y de la ética y de esto. El primer ministro portugués Costa, que era socialista, ¿eh? ¿Por qué dimite? Porque imputan a su jefe de gabinete en una trama de hidrocarburos, creo que era, que luego finalmente quedó en nada. Pero este hombre dijo: la honorabilidad de la presidencia. Del gobierno de la República, porque era el presidente de la República, no permite que yo pueda estar en el gobierno teniendo a un jefe de gabinete impugnado. Y este hombre dimitió. Pero y tiempo después la sociedad la ha reconocido su
4: no, por eso hoy
2: la mujer del presidente de la Comisión Europea,
4: además de serlo,
2: tiene que parecer
0: y se le ha recompensado siendo presidente del gobierno.
3: Rafael, tú estás hablando de gente con ética y con valores. Claro.
0: Yo lo que estoy hablando,
4: Antonio, con valores y con valentía.
0: Lo que estoy hablando, Antonio,
4: valores y cobarde.
0: Lo que estoy hablando es que desde la sociedad civil también teníamos que producir un movimiento en favor de la ética, de la honorabilidad, decir, mire usted, señor Pedro Sánchez, yo no sé si usted es el número uno o el 24, pero usted ha tenido un secretario de organización que está en la cárcel. Organización que va camino de la cárcel. Usted, por ética, por normalidad, se tiene que marchar del partido.
2: Estoy diciendo que la sociedad civil haga lo que ya está haciendo, porque hace dos sábados ha habido una manifestación de la sociedad civil en Madrid y nosotros no hemos ido ninguno de los que estamos aquí.
4: Pero que los políticos son sociedad civil.
0: Los
4: que no tienen estructuras políticas es lo que se puede decir. Pero hombre,
0: que allí donde estemos, tenemos que dar el mensaje de que no se puede tener de presidente del gobierno a una persona que tiene a sus dos brazos derechos en la cárcel, por ética, por honorabilidad, por lo que hizo el presidente Costa en Portugal.
1: Pero tú sabes por qué no dimite, ¿no? Porque sabe que se le quita el blindaje que él tiene.
0: Solo si yo.
1: ¿Vale? Podría ir camino de prisión. De momento está protegido y blindado, pero en el momento que dimita es hombre muerto.
2: Pero es igual. Mira, se le va a caer el blindaje.
0: Aparte de eso, el comunismo en la URSS cayó en el 88,
2: 89, el 9 de noviembre del 89.
0: Y un año después sale un que se me ha ido el libro.
1: Bueno, pues vamos a ver una pieza, ¿no? Sonora y visual.
0: Luego comento
1: sobre la Guardia Civil, porque esta bazofia que nos gobierna ha metido sus sucias manos hasta incluso la Guardia Civil. Vamos a escuchar esta pieza sonora y visual. Cuando quieras, Johnny.
7: Adjunto operativo. La cúpula de la Guardia Civil presionó a la UCO para intentar frenar las investigaciones que afectaban al gobierno y al PSOE. Lo confirman el que fuera jefe de esa unidad hasta diciembre y el jefe de la Policía Judicial. A ambos les citaron a una reunión el 12 de julio de 2024. En ella estaban el entonces director general Leonardo Marcos y el director adjunto operativo. La investigación al hermano del presidente avanzaba y la UCO había pedido recabar sus correos. Marcos les dijo que esa petición era totalmente prospectiva y malintencionada y que debían elaborar el informe cuanto antes y concluir que en los correos no había nada. Si hay que dejar a la UCO sin vacaciones, que así sea. Por su parte, el DAO les comunicó que en aquellas investigaciones que tuvieran afectación política, que no fueran proactivos, sino que se pusieran de perfil. No contentos con eso, la dirección de la Guardia Civil abrió hasta tres investigaciones a la UCO. A 2025, la UCO recibió esta nota interna alertando de que eran víctimas de una campaña de desprestigio orquestada por Ley de 10, vinculada al grupo Correos, al PSOE y a Santos Cerdán. La nota señalaba que detrás de esa estrategia se encontraría Cerdán, teniendo conocimiento la directora general de la Guardia Civil. En ese mismo sentido, el comandante Rubén Villalba aseguró que en su reunión con Ley de 10, ella presumió de tener acceso a Mercedes González y que ella estaba preparando una purga en la Guardia Civil.
1: lo que dice en esa pieza la compañera. Vamos a escuchar también los audios de Leire Díaz diciendo que yo llevo el control de esto y tengo acceso rápidamente a la directora de la Guardia Civil. Qué vergüenza. No me imagino que estará pensando y hablando el rey con su mujer, escuchando lo que está oyendo, leyendo lo que está leyendo. ¿Tú qué puede pensar el rey allí en casa, cenando con su esposa y escuchando algún debate o alguna información en los telediarios?
3: Vamos a ver, ¿qué pensará ella? Yo hasta un momento he hablado de colonización de instituciones y aquí tiene un ejemplo pero absoluto.
1: Fuerte, los de la Guardia Civil que intentaran controlar la Guardia Civil.
0: De la Guardia Civil, en el momento que nombran a una política, a un político de director general de la Guardia Civil, que toda la vida ha sido un
1: hooligan del PSOE, un hooligan.
0: No, hasta entonces ha sido un alto militar, que por
1: escándalo. No, yo me refiero a la directora.
0: La general de la Guardia Civil.
1: La directora.
8: Siempre, Luis Roldán.
0: Claro, pero por eso, ¿dónde se han producido los escándalos? ¿Dónde ha entrado un civil?
1: Claro.
0: Cuando en la
4: donde entra un civil y de determinada tendencia, también tiene nombre y apellido,
0: donde el puesto lo ha ocupado un militar de graduación, prácticamente no.
3: Lo que están es politizando una organización que es puramente militar. Desde el momento en que tú escuchas a un personaje de esto decir quiero al teniente coronel Balas muerto, ya está dicho todo. Esto es una especie. ¿Chávez qué hizo? Simuló un autogolpe de Estado. Y aquí estamos en esa tendencia.
2: Bueno, dijeron que le iba lo de la bomba Lapa, que la UCO le quería poner una bomba Lapa a Pedro Sánchez.
3: Aquí estamos en una estrategia similar. ¿Por qué? Porque este señor no se va a ir nunca del poder sin antes habernos buscado una tragedia de confrontación social entre los españoles. Mira,
2: lo que
1: seguro. Frase de Nono es muy buena, la que acabo de decir.
2: En este vídeo, yo, perdonad que muchas veces me refiera a los 11 puntos de la propaganda de Goebbels, ¿no? Es decir, ¿qué es lo que pretende siempre el poder? Porque quiere hacer compartimentos estancos para que nosotros hablemos de temas por separado y no nos demos cuenta que todo es el mismo tema. Es decir, esto forma parte de lo que yo antes he dicho. Es decir, ¿tú crees que un DAO de la Guardia Civil, un teniente general, una directora general de la Guardia Civil, se va a manchar si no es porque el número uno se lo ordena directamente? No se lo va a ordenar directamente, no vaya a coger teléfono y le va a decir, oye, no,
4: tal cosa, ministro,
2: y luego hay otra cuestión que los abogados lo saben, igual que los jueces. Cuando se comete un crimen, el principal sospechoso es el beneficiario. ¿Quién se beneficia de este crimen? Fulano. Pues es el primero que hay que investigar.
1: Evidente.
2: Una vez que se descarta, pues ya se abren las demás vías. Bueno, de toda esta trama de cloaca, ¿a quién es el principal beneficiario? Pedro Sánchez, su hermano y su mujer.
0: ¿Quién era el coronel de los Cobos? ¿Qué era? ¿Qué puesto ocupaba?
4: Pero ese era directo. Era, me imagino que era comandante de una
0: Pérez
4: comandancia.
0: De los Cobos. ¿Qué era?
4: Pérez de los Cobos.
2: Llevaba la policía.
4: Llevaba una comandancia. La policía
2: de Madrid. Una comandancia de Madrid.
4: Una comandancia era.
0: ¿Y qué es lo que pasa?
4: Que investigó lo del tema del COVID.
0: Que se lo cortan.
3: Porque el ministro quería recibir información de una investigación judicial y no podía.
4: Pero lo ganó
0: para un juez.
2: Pero se quedó sin la estrella de general.
0: Es la colonización. El problema aquí es la colonización. Y antes, cuando metió el tema, yo iba a hablar del tema. En el año, después de la caída del muro de Berlín, años 80 y tanto, hay un escrito de dos profesores que le dice a los comunistas de la Europa Occidental, que se quedan, los comunistas de la Europa Occidental, españoles, y tal, tenían la URSS como gran referencia, y le dicen, miren ustedes, en el escrito dicen, miren ustedes, no hablen ustedes de la dictadura del proletariado, porque en Europa ha crecido una sociedad civil media que ya no entiende de esas cosas. Intenten ustedes mezclarse, inmiscuirse y controlar, colonizar, Las asociaciones de no sé cuántos, de los
1: las televisiones.
3: Pero eso no hace falta que en el año 90 lo digan dos comunistas. Eso ya lo decía Gramsci, claro, y lo decía la escuela de Frankfurt.
2: Sí, en 1922. Claro,
3: pero hay que dominar por la vía de la cultura y la educación, claro, no es bueno, necesario la fecha, puerta.
0: Pero hasta el año 88 todavía había pero una si ya esperanza de ser la URSS. Pero de llegar a la URSS. Pero cuando cae la URSS, los comunistas se quedan sin referencia.
2: La U estaba totalmente desprestigiada en los años 60, cuando escribe el libro Eurocomunismo y Estado.
3: Si ya Santiago Garrido hablaba de
2: Francia.
0: Los de izquierda, bueno, a mí me cuentan, me dicen muchas veces cuando he estado en alguna tertulia, los neoliberales. Yo digo, y los neocomunistas. Los neocomunistas lo que están haciendo ahora es colonizar instituciones.
3: Pero si eso ya se lo llevan haciendo,
2: cuando cae el muro de Berlín,
0: están colonizando.
4: Pero ya lo llevan haciendo
2: de Gramsci de 1922.
3: Claro,
2: dijo Gramsci, ya las revoluciones no hay que hacerlas con armas, hay que hacerlas en la universidad.
0: En los años 60, 70 la socialdemocracia funcionaría, los cristianodemócratas funcionarían, hay gran coalición.
3: Si en los años 60, 70 Carrillo hablaba de eurocomunismo
2: y Estado
0: y en Italia también y cuántos diputados tuvo Carrillo en el Parlamento
2: 24.
0: Español 24. Y en la segunda, ¿cuánto? ¿Se quedó?
2: 17.
0: Pues ya está.
3: Bueno, perdona, perdona.
2: Eso no tiene nada que ver.
3: Perdona.
0: No, porque va en caída libre.
3: Y Alianza Popular, que venía fundada por ministros franquistas, en las primeras elecciones tuvo menos que, que el Partido Comunista.
8: Bueno, vamos a seguir con el intento.
3: ¿Por qué duró tan poco tiempo Gorbachov en Rusia? ¿Por qué? Pues porque tenía una mentalidad mucho más abierta liberal, y más liberal de lo que tenía el resto.
2: Lo que Rafael, yo creo que Rafael está mezclando,
0: está agudizando algunas cosas. La colonización de la.
3: No, lo que se está agudizando es la polarización, claro, y la radicalización. Bueno,
2: eso, el muro de Berlín,
4: aparte de eso,
2: eso es una el muro de Berlín se forma, es se una crea el Foro de Sao Paulo.
3: Claro.
2: Y entonces dice, vamos a ver. La lucha de clase ha fracasado. Entonces, ¿qué es lo que tenemos que hacer? Multiplicar las luchas. ¿Y qué es lo que se hace? Pues la lucha de los hombres contra las mujeres, los homosexuales, heterosexuales, los viejos con los jóvenes,
8: el ecologismo, el no ecologismo.
4: Pero si me lo dejáis también, socialmente también, con la de estamos ante una de destrucción paulatina de la clase media. ¿Para qué? ¿Para qué? Para que haya una diferencia mayor entre la clase de
8: media alta,
4: de más baja, digamos, en el estrato más bajo, claro, y se pueda enfrentar con
3: es
4: el colchón de seguridad.
2: El tema de la clase media.
0: La clase media ha sido el colchón de seguridad que ha permitido.
4: Siempre lo ha sido.
0: Y ahora, el tema de la clase media, con la desaparición de la clase media, vamos a la polarización.
4: Si vemos a lo largo, sobre todo tú que eres historiador, te habrás dado cuenta que siempre que ha habido conflictos sociales aquí en España es cuando ha habido un enfrentamiento abierto entre las dos clases sociales, la mayoritaria, que era la obrera, con la digamos que era la oligarquía tenía el dinero. Por ejemplo, la Semana Trágica de Barcelona, cuando era la guerra que había entre los empresarios y los anarquistas, hasta pistoleros y toda esta cuestión.
2: No caigamos
4: en la trampa. Porque había muy poca clase media.
2: No caigamos en la trampa.
4: Espérate. Cuando llega Franco, ¿qué hizo? Construyó, reconstruyó y construyó una clase media y la reforzó. Y por eso todo el mundo habla de aquella época, el del 600, el de las viviendas de VPO, el de que todo el mundo tenía las vacaciones, lo tenía todo. ¿Por qué? Porque se reforzó la clase media. Bueno. ¿Con qué objeto? Con establecer un colchón de seguridad entre el empuje del más alto y el empuje del más bajo. Y entonces eso era lo que hacía, lo que se consiguió.
8: Venga,
4: ahora se está destruyendo.
8: Y más audio de Leire, que tenemos por ahí preparado.
2: Lo de la clase media no es un invento de Franco, es un invento
4: Europa.
2: Claro. En Europa.
0: Eso no se inventa, eso es que surge.
4: Pero es que fue así el historia.
0: Desarrollo
2: socioeconómico. En Europa se crea lo que se llama el estado del bienestar. Y ese es el germen de la clase media. Pero es que además el mejor escudo que tenemos nosotros en Europa frente al comunismo son las clases medias. Y nosotros no podemos, no debemos caer, yo antes he dicho, no caigamos en la trampa, no debemos caer en el error de decir que la clase media es, ha acabado, porque es mentira, no ha acabado. Gracias a que no ha acabado, la única solución que está viendo, que están viendo los partidos socialistas y comunistas, es traer pobres. Es decir, ellos solamente van a poder sobrevivir en la medida en que haya muchos pobres, porque los pobres son los únicos que a ellos lo votan.
4: Y destruir tejido.
2: ¿Qué es lo que están haciendo? Pues están creando, dándole la nacionalidad, se la quieren dar a 2 millones y pico de gente que están en Sudamérica, en el norte de África y demás, que son comprar pobres, porque ellos lo que quieren es que esos 2 millones de votos que han perdido ya, porque no han podido acabar con las clases medias, ellos no han podido acabar con las clases medias. La clase media es igual de pujante que era hace 40 años.
4: Pero más pequeña, más reducida, hombre.
2: No, es igual. Lo que pasa es que tiene menos recursos comparativamente hablando. Tiene menos capacidad de gasto. Pero el espíritu de la clase media está ahí. La movilización social, la gente que van a la universidad, esa es la clase media.
8: Bueno, vamos a seguir metiendo más audio en esta ocasión del segundo que Leire Díaz presume de tener el poder para tomarse un café cuando quiera con la directora de la Guardia Civil. Vamos con ese audio y vídeo, Johnny.
9: ¿Escuchas un momento? A ver, por favor, vamos a ir por partes. Para que yo pueda protegerte a ti, o sea, que yo quiero protegerte a ti porque yo sé que tú no has hecho nada de todo esto, lo que necesito saber es quién, cómo, dónde, cuándo y por qué. Las 5 W del periodismo.
10: Yo te podré contar algunas cosas, otras todas no las sé, y si no las puedo preguntar.
9: Escúchame, tú me vas a contestar lo que sepas. Y además de lo que sepas, me vas a decir si hay alguna prueba física, sí o no. Si la hay, la vemos. Si no, ya está.
10: Vale.
9: ¿Vale? Esto, en principio, mi siguiente conversación va a ser con la directora de Guardia Civil.
10: No, yo con eso no quiero.
9: La mía.
10: Sí, pero la directora general de la Guardia Civil, a ver.
9: Es de mi confianza.
10: Sí, pero sí, yo lo sé. Y que tú. Pero yo es que no me fío ni del DAO, ni me fío. El DAO no me fío. Y el DAO, por ejemplo, conmigo me tiene cuadrado, ahora mismo.
9: A ver, escúchame una cosa. Esto ya trasciende.
8: Qué vergüenza, lo que me sorprende de esta mujer con la seguridad y con la autoridad que habla, ¿eh? Está súper protegida. Aquí tiene la autoridad, presuntamente tiene la autorización de Sánchez, haz lo que tenga que hacer que yo te voy a proteger. Es tremendo. Psicólogo, para hacer esa pregunta sería, ¿os dais cuenta con la autoridad, con la certeza, con la confianza que habla?
3: Porque se mueve todo en un terreno de sentimiento de impunidad. ¿Saben? Que están protegidos por alguien que no dicen nunca, pero que suceda lo que suceda, están rodeados de un criterio de impunidad, cuando no es el partido, es por la vía de un tercero, y desde luego saben que hay un referente que nadie nombra, salvo un apodo o una forma subrepticia de nombrarlo, porque esto es un impune absolutamente.
2: De todas formas, están muertos.
3: Sí, sí.
2: Antes, yo, como tú antes.
3: Sí, porque
2: de
3: empezar, alguien
2: el programa,
3: alguien terminará fallando.
2: Y, bueno, tú sabes que yo.
8: Fallando la teoría y cantando,
2: de juego,
8: y cantando.
2: Que siempre la aplico, y sí. Eso los abogados saben perfectamente. Es decir, cuando hay 5 implicados en una causa, ¿alguno? Si ninguno se mueve, a todos le puede caer la mínima pena. Pero en el momento que uno diga, yo hablando, a mí me va a caer menos pena.
3: ¿Alguien?
2: Entonces, automáticamente pena multiplica la pena de los demás. Exacto. Eso es la teoría de juego.
3: Y eso,
2: uno
3: eso
2: se mueve y entonces mueve todo el tablero.
3: Y eso, ¿vale? Es lo que bien, puede terminar pasando.
2: Cuando tú antes de empezar el programa has dicho que el juez Pedra ha pedido las 6 cuentas corrientes del partido y las cajas de seguridad. Yo, hombre, lógicamente no sé qué es lo que pretende el juez, pero intuyo una cosa. Pues claro, lo normal que la gente dice, si un juez pide una cuenta, o 6 cuentas en este caso, va a buscar apuntes contables, ¿no? Yo pienso que es justamente lo contrario. Lo que va a buscar es que no existen apuntes contables que justifiquen ciertos pagos. Es decir, él ya sabe perfectamente los gran parte de los pagos, porque no hay que olvidarse que, entre otras cosas, se ha llevado el móvil que dejó allí Santos Cerdá, se ha llevado la agenda de Santos Cerdá y se ha llevado un montón de documentos que había en un cajón precintado, dos cajones, perdón, de todos los documentos de Santos Cerdá. Por lo tanto, el juez tiene ahora mismo una cantidad de documentación, que ya no estamos hablando de me han dicho este o ha dicho el otro, no, él tiene ya documentación. Entonces, si esa documentación y esos pagos no están respaldados por un apunte contable, por un movimiento en el banco, quiere decir que aparte ahí hay blanqueo de dinero. Y eso, aunque el otro día lo hablamos aquí, el delito de blanqueo de dinero es mucho más grave, lleva más pena que muchos de estos delitos de los que estamos hablando, que pueden ser socialmente muy censurable, si pero que la además, pena es mínima.
4: Y si le mete además la circunstancia de banda criminal, pues ya, claro, ya me lo dice tú a mí dónde se le puede ir la pena. Eso sí que pasa una
2: pena. Y luego hay una cosa que todos están inculpándose. Es decir, cuando dicen, no, es que son una gente que han hablado en nombre del partido. Bueno, ¿y por qué no los denuncia?
8: Esa es la clave, esa es la clave.
2: La gerente, hombre, si la gerente ha falsificado una factura, eso es responsabilidad de la gerente, sí, pero en cualquier empresa, no al gerente, sino al ventanillero de un banco, si falsifica un documento, lo echan. Y esa, sin embargo, sigue siendo la gerente del partido. Luego, entonces, hay indicios de criminalidad del propio partido.
8: Venga, una pregunta. ¿Cuándo vais a denunciar, a demandar a Leire? Insisto, a los representantes del Partido Socialista. ¿Cuándo vais a demandar a Leire? ¿Cuándo vais a demandar a Leire? Repito, señores del PSOE. ¿Cuándo vais a demandar a Leire?
0: No se atreve. Pero esa es una señora que pasaba un día por la puerta del...
8: Sí, que, bueno, vamos, fíjate. Esta mujer lleva más tiempo de lo que pensamos trabajando en las cloacas.
2: Una de las cosas que es muy interesante, fíjate tú hasta dónde la UCO y el juez Pedral, lógicamente, que es el que dirige las investigaciones, tienen el control... que yo, bueno, ya está publicado, yo lo tengo en casa, lo imprimí por verlo, las 22 veces que se reunió con Santos Cerdá y más gente, ¿vale? La UCO sabe a qué hora llegó, por dónde entró, sí. Entró por el garaje, entró por no sé cuánto, fichó el sistema del ordenador en el que ficha, todo eso está controlado por la UCO.
0: Pero fijaros bien, es que si tú piensas en el tema... todo el movimiento de la Fontanera surge como consecuencia del problema de la mujer del
2: presidente. Claro, el día 26 de abril de 2024.
8: Los 5 días de reflexión cuando se crea la banda.
2: En el segundo día de reflexión, el 26 de abril.
0: Pero que probablemente
2: se reúne el grupo.
0: Pero que probablemente el caso de la mujer del presidente sea el que jurídicamente tenga menos pena.
8: Menos, sí.
0: Y a partir de ahí han creado una red de escucha, de extorsión, de que ha metido a todos los que estaban realizando maniobra y trabajo sucio en el partido, llámese Ávalo, llámese Cerdán, es decir, a partir de lo de la mujer han creado y han metido a todos,
3: esa es la gran torpeza. Cuando tú decías al principio, podía haber salido diciendo me he equivocado, que lo que hace Ali, que es presuntamente honrado, ético, con criterio moral y con valor, como decía antes Luis. No, han querido sentirse tan poderosos y por encima de todo, y han hecho una estrategia catastróficamente.
2: Pero nosotros tenemos, no podemos cometer un error y es no tener empatía. Es decir, tenemos que ponernos en el lugar de esas personas de las que estamos hablando. Y imagínate las tres personas de las que estamos hablando. Un señor que utiliza al ministro Miguel Sebastián y el Ministerio de Industria para hacer un doctorado falso. Es decir, una persona que necesita ser o sentirse doctor. Una señora que solo con el bachiller
3: quiere ser
2: catedrática
0: y compra
2: una cátedra. Y un hermano, ¿vale?, que después de ir a un colegio súper caro en Estados Unidos para hacer bachiller, después de ir a una universidad de los jesuitas para hacer el grado, bueno, la licenciatura en empresarial, en económicas empresariales, luego le compra el padre un piso en Rusia donde está el conservatorio más importante del mundo, pero que todavía nadie hemos visto el título, entre otras cosas porque yo hace un año y medio dije yo aquí que ese título era muy difícil que existiera, porque mira,
4: hoy lo han dicho, ¿eh? Hoy lo del juicio ha salido.
2: No, pero yo lo dije aquí hace año y medio.
4: No tiene respaldo.
2: Es muy difícil que exista ese título, porque para entrar en esa escuela de arte, una persona, o sea, a él no se le conoce que haya estado estudiando en conservatorio. Hombre, es verdad que hay genios de la música que a lo mejor sin ir a un conservatorio son capaces de hacer una sinfonía. Muy raro, pero lo pudiera ver. Ahora, para tú entrar en esa escuela de

0: Fontcarrallán no le dan la plaza.
1: Claro, evidentemente, ¿no? Sería
2: así
1: para el
2: análisis. Pero fijaros,
0: de claro, no
2: pero,
0: hay más.
2: Mira lo que Luis no ha contado. Debate. Ha contado tres circunstancias que jurídicamente son casi irrelevantes.
0: Que sí.
2: Irrelevantes.
3: No, son parte de un documento público, ¿eh?
2: Bueno, pero no están hechas por funcionarios y por lo tanto. Sí.
3: No,
2: pero
3: la homologación la ha hecho un funcionario.
2: Pero un funcionario, pero no lo ha hecho el beneficiario, es lo que te quiero decir.
3: Bueno, pero habrá que ver
4: utilizando un documento falso.
2: A donde yo voy, que sí. Por tres cosas que podrían ser leves. Al final tenemos
0: decimos que son leves comparados con lo que tiene la pena, yo digo leve
2: en relación con mascarilla. Claro. Mascarilla, que hay un señor que está pasando de corridillo, que es el señor que está en la Generalidad en Cataluña.
1: Salvadorilla, que se está investigando.
2: Dijo un día que le escuché yo. Sí, a mí vino a verme el. ¿Cómo se llama el que ha descubierto la trama?
1: Aldama.
2: Aldama vino a ver una dama que no tenía cita y yo le dije que fuera a hablar con el jefe de compra. Y yo me dije, coño, yo mañana voy al Ministerio de Sanidad y digo, señores, que venga a ver al ministro, y me dejan entrar. O sea, yo voy al ministerio y me piden el carnet, si tengo cita.
0: Pero por eso que estamos hablando
3: que son tres personas narcisistas que necesitan sentirse importantes, tú eres economista y has estudiado una carrera seguramente con todo el esfuerzo del mundo, porque tus padres no eran como los padres de Pedro Sánchez, seguro, ni como los padres de Begoña Gómez,
2: seguro,
3: que gracias a la sauna y a la prostitución tenían todo el dinero que le daba la
2: gente. Seguro que era así.
3: Y sin embargo, ellos con el dinero.
2: ¿Pero estás de acuerdo conmigo?
3: No han podido ni siquiera comprar el título que tú tienes, que te lo has ganado.
2: ¿Pero estás de acuerdo conmigo?
3: Ellos ni comprándolo lo tienen.
2: Por esos temas que pueden ser, si quieres, de imagen. Han metido un lío tremendo al partido, al Ávalo, al otro y al otro, donde bueno, van a salir, ahí sí que van a salir penas importantes.
1: Pero estamos con más vídeos.
0: Nosotros lo están analizando desde una visión objetiva de ciudadano normal, claro, que lo ha ganado con su trabajo.
3: Claro, hay que ponerlo en el lugar de ellos.
0: Desde el afán de poder, desde la superioridad, de la falta de ética y sobre todo de la impunidad.
2: Pero que también raya en la. Antonio.
4: Y no doblar el lomo.
2: Pero que probablemente se termine un día, pero que a lo mejor un día se termine diciendo, hay que ver lo torpe que fueron. Estos señores la criaron, a lo mejor dentro de 10 o 15 años, y aquí la criaron.
1: Bueno, vamos con más vídeo y audio. ¿Os acordáis de la juez Alaya, verdad? La mujer que investigó los casos de corrupción, la mayor trama de corrupción acaecida en Europa, los ERE. Bueno, pues también Leire Díez estaba trabajando para ver qué podría encontrarle a la señora Alaya para desprestigiarla. En fin, como son las cosas. Esta mujer que estuvo trabajando como jurista investigando estos casos de corrupción, pues Leire le llama corrupta. Así, lo vais a oír. Le llama corrupta, que es una bicha, la pone a parir por el simple hecho de que esta mujer estaba investigando los casos de corrupción y que al final fueron condenados dos expresidentes de la Junta de Andalucía y del PSOE. Uno a la cárcel y otro 9 años de inhabilitación, aparte de Zarrías y compañía. Venga, pues vamos a escuchar ese vídeo de Leire poniendo a parir a la juez Alaya.
5: Es que lo que está pasando ahora, vamos a lo de atrás. Vamos a lo de los ERE, porque es lo que tiene Mollar. Tiene cuestión Mollar. ¿Qué podemos destapar de ella? O sea, yo necesito 4 cosas que me permitan 2 impactos. Y los demás los sigo yo con un libro, ¿vale? La mediática de vamos a romper esto por algún lado, porque el problema de todo esto, que estoy viendo yo, es que, oye, hay quien nace con estrella y quien nace estrellado. Que está muy mala, que es muy perversa, que hace cosas que nadie haría. Pero a la tía sí le hay. Y misteriosamente, oye, porque la casualidad es así, porque los turnos es así, porque los sorteos son así, y misteriosamente le cae la reapertura de la mina. Oye, le cae todo. Le cae todo en aquello de donde puedo hacer un poco de sangre. Si te das cuenta.
6: Las casualidades, en fin.
5: O sea, yo no creo en las casualidades más allá de que te toque la lotería, ¿vale? Más allá de que te toque la lotería, no creo en las casualidades.

0: Es que esto, verás, es como lo que decíamos de la vaca. Si muge, tiene ubres y da leche, es complicado que sea león, ¿eh? Es complicado que sea león. Entonces, ¿por dónde se rompe esto? Pues mira, yo hace años participé en otra investigación parecida, lo que pasa que era Euskadi, y esto era más fácil, porque era Euskadi, era una época en la que todavía ETA existía. Estábamos hablando de gente batasuna que lo que hacía era limitar la libertad de expresión de todos aquellos con los que se encontraban, y obviamente estaremos todos de acuerdo en que todo el mundo quería acabar con ETA. Entonces aquello era muy fácil. Esto tiene un componente un poco más complicado, pero vamos, que es igual de fácil: una tía desde un juzgado ejerciendo corrupción.
1: Es fuerte, ¿eh? Me hierve la sangre escuchar a esta indeseable criticar a la juez Alaya. La llama corrupta por estar investigando unos casos de corrupción de la gente de su partido. ¿Esto es un letrado que ponga para ir una juez con el prestigio de Alaya? ¿Te revuelve ya las tripas?
2: ¿Y a quién le sorprende esto? Porque lo hace esta, y lo hace Óscar Puente, lo hace, en fin, el batallón entero que está. Ahora hay una crisis, por lo visto, que hay cuatro ministros que dicen que salen, se están desmarcando. Marlaska, o sea, interior.
1: Y Margarita
2: Robles. Defensa y
3: agricultura.
2: Y los otros dos. Vale, están diciendo que se están poniendo de perfil. Y que los perfiles más importantes que hay ahora mismo dentro de peso, dentro del gobierno, es Bolaño, que está siempre hablando de facha, fango, bulo, y en fin.
3: Óscar Puente.
2: Y Óscar López. Y claro, esos son los perfiles que hay que enaltecer, porque son los que están intentando evitar el ataque al presidente.
3: Pero no os habéis dado cuenta, a la juez Alaya, ella quiere eliminarla por una cuestión de sentimental. Porque la juez Alaya ahora es la que reabrió el caso de la mina de Annalcoya, por el que el presidente de la CEPI tuvo que ser apartado, que se acostaba con ella. Bueno, era su amante. Bueno, simultaneaba. El hombre, Montero, la verdad que tiene mérito, ¿no? Porque estaba con María Jesús Montero y con Leire Díez al mismo tiempo.
1: O sea, que el hombre, semental, es un buen semental.
3: Bueno, no sé si sería cómo catalogarlo, desde luego, porque de gusto está
4: prohibido. Pero hay una cosa.
1: También que tiene gusto también para meterse en la cama con este.
4: Pero hay una cosa que a mí, o sea, yo creo que la vinculación de Leire con Alaya tiene que ser por lo que tú has dicho de la mina de Annalcoya,
3: porque ella reabrió el caso.
4: Porque el tema de los ERE es de 10 años.
1: Va por la mina, Rafa, por la mina,
3: ahí lo dice
4: ella de pasada. De los mines, ¿no?
3: De la mina de Annalcoya.
4: Yo creo que la instrucción de los ERE fue realmente buena. Lo único que pasa es que ya sabemos que al final, cuando llegó,
3: la quitaron del medio
4: al constitucional, pues
1: el conde Pompidou, siguiendo órdenes de Sánchez,
3: de la propia investigación lo quitaron.
4: La anularon. Bueno, ella le surgió un puesto en la audiencia y lo dejó y se fue a la audiencia.
5: Pero lo que pasa es que la que colocaron, la jueza Núñez Bolaño,
3: el gran problema de los ERE
4: es que cuando llega la constitucional, pues
3: ese es uno de los problemas, no el gran problema. El mayor problema es que esa juez sustituta dejó prescribir un montón de piezas separadas.
5: Y tú, fijaros el criterio de superioridad en el que están instalados, que Gaspar Tarría, que es uno de los líderes de los ERE, está también metido aquí,
1: que fue condenado también a 9 años de inhabilitación,
5: que es reincidente.
3: Sí, reincidente. Gracias a esa juez que sustituyó a Alaya, pues no se pudo encauzar, por ejemplo, a Teresa Rivera.
5: Exacto.
3: ¿Vale? Que estuvo en una empresa de Málaga a la que le dieron un montón de dinero, y cuando empiezan a investigarlo, claro, había prescrito.
4: La empresa que ella lleva de Málaga, era la palabra que hemos utilizado aquí hoy, la colonización de
5: de las instituciones. De la
1: bueno, sabéis, pregunta fácil para todos.
4: Sí, el gran problema.
1: El hombre más odiado por esta mafia criminal corrupta por la organización que dirigía Leire, presuntamente ordenada por Pedro Sánchez, el más odiado de todos.
2: Abascal.
1: No, hombre, no
5: Bala, Bala.
1: Vamos a escuchar el vídeo. Vamos a escuchar.
2: Bala, bueno, Bala. Pero le Bala, claro.
1: Otro audio también de Leire, otro de los muchísimos audios vomitivos de esta impresentable. Vamos con el siguiente vídeo, Johnny.
6: De hecho, además hacen cosas que son, no son normales. Tú en una casa donde vive un tío solo, porque además yo eso, además, este pase lo dijo a Balas, al teniente con el Balas, que es el jefe del departamento, que también le conoce. Le dice, pero ¿por qué me haces esto? Si sabes que yo no me voy a escapar. Pero cabrón, espérate que me vaya para abajo y cuando me vaya para abajo me detienes. Es lo más lógico. Yo he hecho, ¿eh? No le revientan la puerta a las 6 de la mañana, reventando un tabique. ¿Qué necesidad? ¿Por qué hacer eso? No hay necesidad. Pero es que ha pasado con el tema de Poldo igual, ¿eh? Eso porque por desgracia vivimos de la prensa y vivimos de las películas ahora mismo. Y nos gusta que salgan los grupos de intervención y parece que hay un grupo de intervención entrando en la prensa. No es bonito. Así os lo digo. El otro día con el tema del pueblo dijeron que, coño, me han dejado la casa abierta 3 días. Eso me pasó también a mí con mi jefe. Mi jefe no se movió de la misma manera. Venga, por levantar la puerta. ¡Pum! Le llamó el cerrajero. ¡Un cerrajero! Digo, no. Llamas a un cerrajero porque el instructor soy yo. Llamas a un cerrajero y que le ponga una cerradura. Porque lo que no puedes hacer es reventar la puerta, haces el registro y te vas. Y dejas la casa ahí abierta con el tío detenido y te vas 3 días o 4 hasta que te suelten y la casa abierta. Eso no puedes hacerlo. Eso pasa también con el inspector de policía, este que han detenido ahora de los 20 millones. Han estado metiéndose en su casa para ver si les había quedado más dinero.
7: Sí.
6: Pero ¿cómo es posible? ¿Sabes por qué? Porque se llevan a la mujer, se le llevan a él, los niños se lo llevan a los abuelos y ahí dejan la casa abierta. ¿Qué quién lo decide? Te lo digo yo. El señor Antonio Balas Capdevila, teniente coronel jefe del departamento, porque ese es el que hace lo que sale de los huevos. Que, por cierto, es el jefe de la Fiscalía Anticorrupción, de la Unidad de la Fiscalía Anticorrupción, de los grupos de delincuencia económica y de todo. Y será probablemente el próximo jefe de la UCO. Porque es el que ha llevado el tema de los ERES, es el que ha llevado todo. Todo lo ha llevado él.
7: ¿Cómo que ha llevado el tema de los ERES?
6: Sí,
7: de Andalucía.
6: Claro.
8: ¿Y David Cerrado qué papel tenía ahí?
6: Ese no sé quién es.
8: Ah, bueno, ese es de UDEF, perdón.
7: Es UDEF.
9: ¿Pero sé qué relación tiene con los Corbí?
6: ¿Con Corbí?
9: Los Cobos y todas sus cuentas, ¿no? También que es interesante.
6: Corbí y él son amigos, pero porque están juntos.
7: ¿Antonio Balas es el jefe de Bonilla también o no?
6: No. ¿Antonio Balas es el jefe?
9: Todo lo que ha hecho es fácil.
1: Bueno, pues gracias a este señor, hay que darle las gracias mil veces al señor Balas. Bueno, ¿qué os parece también?
2: Más de lo mismo.
1: Esos audios grabados en la clandestinidad.
2: Más de lo mismo.
4: Yo dije el primer día que vine aquí que mi antecedente familiar y mi abuelo fue comandante de la Guardia Civil, todos mis tíos fueron guardias civiles, conocí lo que es el cuerpo desde dentro. Yo moralmente me siento del cuerpo, como se llaman ellos. Si a la Guardia Civil se le deja trabajar con libertad, ahí tenemos un referente moral y
1: de ética
4: y de seguridad. El problema es cuando la política mete mano en este tema. Y yo, pues, ver ahí personas como esta, pues la verdad es que me enorgullece y me tranquiliza y me da ánimo, porque es lo que yo he vivido en mi familia, gente entregada al servicio de la patria, como decían ellos.
1: Me parece.
10: Además, hay que.
2: El honor en mi divisa.
10: Sí, habría que tener en cuenta, porque, bueno, hoy día, que aquí todo el mundo, casi todos estos que están ahí, ven la cloaca, y arriba, y al lado, y debajo, se mueven por dinero.
1: Todos.
10: Y, o sea, que la gente tiene que saber que el Leire Díaz ese gana mucho más que el teniente coronel Bala, que está arriesgando su propia vida y su propio pellejo con cada una de sus actuaciones. Y hay que reconocerle a Bala que fue capaz de entrar en la sede de la propia UCO, en la Dirección General de la Guardia Civil, y interrogar a todo un teniente general y a dos generales de brigada. A un teniente general y a dos generales de brigada que estaban allí reunidos en aquel momento. Eso hay que reconocerlo. Y hay que reconocerle otra cosa. Y es que, gracias, no a él, sino a la UCO en general, y a la UDEF, que durante mucho tiempo, hasta que se descabezó al DAO anterior, este que fue acusado de violación, yo creo que ha retomado un poco la línea que tenía históricamente la UDE, pues gracias al trabajo tanto de la UCO como de la UDE, ahora mismo hay una desconfianza de Pedro Sánchez hacia Marlaska que, bueno, que yo creo que prácticamente no hay ni siquiera comunicación entre ellos en estos momentos.
1: O sea, quiere decir que ya Pedro Sánchez no controla la cúpula de la Guardia Civil ni de la Policía Nacional.
4: Al tema de la honorabilidad, que Marlaska tenía que haber seguido ya
1: claro,
4: el ministerio.
1: Claro.
4: Es que Marlaska no es un señor con el nombre que tenía, la categoría que tenía cuando fue juez.
1: ¿Qué hace ese señor ahí?
4: ¿Cómo puede estar tragando lo que está tragando?
10: Sus razones tendrá.
1: Yo es que, perdóname, sí, bueno, yo soy muy mal pensado, pero yo es que no, la sauna del suegro, Rafael, es que la tengo aquí, no se me quita.
4: Ya.
1: Cada vez que surge algún tema de esto, la sauna del suegro.
5: No es normal que el presidente del gobierno, que salía todos los días para meternos tres rollos de un comité de expertos que no existía cuando la pandemia, aquí hasta el día 25 de junio, no tiene prevista ninguna comparecencia. Uh-huh. Y no va a la...
4: Pero entonces, si hay una cosa peor que esa, es que se está evadiendo un principio constitucional, que es el 1 de octubre presentar los presupuestos del Estado. Luego se lo aprobarán o no se lo aprobarán. La obligación de un gobierno es presentar los presupuestos. Y luego dicen, no me lo han aprobado.
10: La obligación de la presidenta del Congreso es exigirse.
1: Es más bien
10: denunciarlo ante el Tribunal Constitucional.
5: Como los entrenadores de fútbol defensivo, quiere la portería cero, no quiere perder ni una votación en el Parlamento. Es que no va siquiera a los miércoles a las sesiones de control. Es que lleva más de 400 ausencia en sesiones parlamentarias y 200 y pico en el Senado.
4: Pero mira, o sea, Antonio, a mí esa comparecencia los miércoles o los martes en el Congreso. Sí,
5: yo no hablo de los contenidos, hablo de la obligatoriedad.
4: De la obligación, pero me refiero que tiene tanta poca relevancia como el Senado en España. Parece que el Senado es una institución.
5: De acuerdo.
4: Que si no existiera no pasaba nada.
5: Pero es lo mismo que lo del 1 de octubre con los presupuestos generales del Estado.
4: Y es lo mismo que las comisiones de investigación
5: en el Senado.
4: No sirve para nada. Vamos a llamar las cosas por su nombre.
10: Sirve para hacer política. Nosotros hemos escuchado mentir descaradamente a Rodríguez Zapatero gracias a la comisión.
4: Sí, ya.
10: Por lo tanto, pero, eso es política.
2: La responsabilidad política.
10: Claro.
1: Más vídeos. Vamos con el siguiente vídeo, ¿no? Las cinco razones que podrían incriminar a Sánchez. Luego de este vídeo viene el siguiente del vídeo, el político favorito de Nono Fernández, jurado. Esto, pero no ahora. Después, es el político al que más admira, ¿no?
5: Yo no lo adelanto, ¿no?
1: Sí.
5: ¿Rubia?
1: No. Pero es un político que no nos admira, bueno, respetable. ¿Eh? Respetable. Ahora dirá, ¿está ironizando o no?
5: No.
1: Bueno, luego lo vemos el vídeo, pero no ahora, sino luego. Ahora vamos a hablar de las cinco razones que podrían incriminar a Sánchez en esta operación mafiosa. Vamos con el siguiente, Johnny.
11: Las cinco pruebas que incrimina a Sánchez como líder de la trama. Lo que le dijo Leire Díez a Vicente Fernández. Sale la imputación de Begoña Gómez, la mujer del presidente. Entonces, ya dijo el presidente que se limpie todo. Conversación entre Leire Díez a Vicente Fernández tras una comparecencia de Sánchez. El presidente del gobierno está refiriéndose a todo lo que estamos haciendo. La UCO en su informe. El respecto de la utilización por parte de Leire del apelativo One, o en su traducción, Uno, para referirse al presidente del gobierno o al secretario general del PSOE. Ismael Oliver, el primer abogado de Coldo García, a Leire Díez. Y dile al presidente y a tu jefe que espabilan de una puta vez o les van a joder la vida. Lo que le dice Leire Díez a Vicente Fernández. One dice que hay seguir, que estoy haciendo cosas grandes y que no me rinda. Esta media docena de evidencias son un reflejo de la gravedad de este caso que señala a otros altos cargos socialistas. Entre ellos, al histórico Gaspar Zarrias o a Juan Manuel Serrano, diputado del PSOE, que es uno de los más estrechos colaboradores de Sánchez.
1: Bueno, que vamos a ver, lo que ya lo habló antes Enrique con esto. Te iba a hacer una pregunta, ¿se me pasó? ¿Tú hablas con los jueces de aquí, del juzgado de Huelva? ¿Comentan estos temas, esa persecución? No hablan nada, ¿no? Y comentan...
2: Espera.
1: No, nada. Esa persecución, esa declaración de los políticos acusando a los jueces, Bueno, vamos con el siguiente vídeo, que vamos a ver al ídolo de Nono Fernández de Jurado. Madre mía, qué mal, la hemeroteca deja mal a mucha gente. Entre ellos, a este señor. Y bueno, y la señora que aparece al lado de este señor, que es el ídolo, es el ídolo de Nono Fernández de Jurado. La señora es que me apunta, yo no lo sé, que podría ser candidata a la alcaldía de Huelva. Esto es un rumor, esto no es información, pero digo, no sé, me extraña, porque el puesto que tiene es bueno, no es malo. Pero bueno, yo dejo el rumor ahí, no sé si será verdad. Es la señora que aparece a la derecha del ídolo de Nono Fernández Jurado y la verdad que queda muy mal en el vídeo por los acontecimientos que hoy estamos aquí contando. Venga, vamos con el siguiente vídeo, Johnny.
12: Y como todos los casos, queremos conocer qué hay de verdad en todo esto. Porque si fuera verdad, como ya he dicho en más de una ocasión, sería estaríamos hablando de cuestiones absolutamente rechazables. Pero claro, es que ha aparecido uno de los presuntos implicados en esta cuestión, dejando claras varias cosas. La primera es que nunca ha trabajado para el PSOE, nunca. Y la segunda es que esto que estamos conociendo igual forma parte de un montaje mediático-policial que puede dar un giro al guión, ¿verdad? Bueno, pues veamos que es verdad, porque los socialistas desde luego estamos absolutamente hartos de cacerías y de montaje.
1: Pues sí que ha girado, Pachi, el guión, ¿eh? No sé si habrás escuchado los audios. No,
5: Paco,
1: qué mal queda.
5: Paco, tú eres muy fino.
1: Sí.
5: Esto cayó tuyo, ese es Paco López, que...
1: Este es el que tampoco acabó la carrera.
5: No, que demuestra la catadura moral que tiene...
1: Convocatoria, tiene aprobar primero.
5: La catadura moral que tiene... Porque fue el Lehendakari gracias al PP.
1: Así fue.
5: Y su respuesta al PP ya vemos cuál es, ¿no? Y la que está al lado quería haber sido consejera, pero como han hecho ridículo en las elecciones andaluzas, a lo mejor se postula para la alcaldía o algo, ¿no? Pero vamos, pero Paco López es un fenómeno.
1: Oh, qué mal queda, ¿eh?
5: La única virtud que ha tenido en su vida fue en la primaria preguntarle a Pedro Sánchez si sabía lo que era...
1: La España. La España plurinacional.
5: Una nación. Sí, si sabía lo que era una nación. Esa es la mayor virtud que ha tenido en su vida Paco López.
1: Bueno, pues, ¿algún análisis de las palabras de Pachi?
13: Yo después de oír sigo insistiendo. Es decir, para mí es absolutamente incomprensible e indefendible que un hombre público, un hombre de que tiene cargo público, ponga en cuestión la honorabilidad de jueces o de policías. Eso no lo puede hacer un gobernante. Porque si usted cree que hay un policía que lo está haciendo mal, presente una denuncia en el juzgado. Pero eso que ha dicho este hombre, que ha dejado de alguna manera en el horizonte que aquí hay una confabulación de no sé cuánto con la policía, con los... Eso no podemos consentirlo.
5: Rafael, convéncete de una cosa. Ellos están acusando a los demás de conspiradores cuando los únicos conspiradores que hay son ellos mismos.
13: Y los del bulo y el fango.
5: Ellos mismos.
13: Sí, pero mira, pero eso es lo mismo que cuando el Partido Socialista dice que va usted a gobernar con la extrema derecha. Oiga, usted está gobernando gracias al apoyo de un partido que es heredero de ETA. Usted está gobernando con una coalición donde el que es muñidor es el secretario del Partido Comunista, que tiene 50 millones de muertos en la Unión Soviética.
5: Está claro.
13: Pero eso hay que decirlo.
5: Por eso yo en el inicio de esta tarde he dicho que no entendía a Feijóo hablando con el PNV y todas estas cosas. ¿Por qué? Por una razón elemental. Una razón absolutamente elemental. Porque ellos, el día que definieron realmente, ellos digo los socios de Sánchez, definieron realmente lo que había, lo hizo la portavoz de Herri Batasuna, vamos, de Bildu en este caso, que le preguntaron por la moción de censura si comprendía o entendía que debía hacerse, y dio una definición exacta de la realidad que tenemos. Dijo, nosotros no somos partidarios, y le preguntaron, ¿por qué? Dijo, porque no hay mejor alternativa que la que tenemos. Sí,
13: pero Antonio,
5: ya está definido,
13: pero Antonio,
5: todo.
13: Todas las cosas tienen.
5: Ya está definido todo.
13: Pero todas las cosas tienen.
5: Mientras esté lo que está, cara, ellos van a seguir teniendo todos los privilegios, mira, y beneficios.
13: Con lo que ha dicho de Feijóo, todas las cosas tienen su cara y su cruz. A Feijóo le lanzan un guante. Vaya usted a Waterloo a hablar. Y el otro le dice, no es el momento aquí, pero le dio un corte de manca.
1: Sí, le digo, hablemos de cosas más serias, por favor.
13: Hablemos de cosas serias.
5: A mí me parece que. Pero, pero ya no hay más debate.
13: Pero es muy importante ese tema. Yo no voy a ir a Waterloo.
5: Pero es que ya
13: le
5: no
13: está dando un guantazo a los que han ido a Waterloo a pedirle, a suplicarle.
5: ¿Usted se cree que yo soy como usted, hombre?
13: Claro. Pero bueno, pero de alguna manera lo hizo, ¿eh?
5: Sí, sí.
13: Le dijo, había que hacerlo, había que hacerlo.
1: Y los dos que fueron a Waterloo van a acabar en la cárcel y unos añitos, ¿eh? Qué casualidad, ¿eh? El delincuente contagia a otros delincuentes.
13: Lo que hay menester es que el señor que está en la cúpula del el Tribunal Constitucional no rebaje la pena. Y no,
5: ese señor lo que tenía que estar ya
1: jubilado.
13: Y lo tengamos, no va, y lo no tengamos estar, aquí.
2: No, y además tiene ya el mandato vencido.
13: Y lo tengamos aquí al señor.
3: No va a estar ahí cuando la sentencia lleguen al Supremo y se hagan firme y ese tipo de cosas.
1: Bueno, sobre el vídeo que tú
2: yo creo que ya tiene el plazo vencido, ¿sí?
3: Creo
13: que está vencido.
3: Desde hace ya unos meses.
13: Lo que pasa es como hay que llegar a acuerdos.
3: Tenía que,
13: en la medida en que
3: no el Senado tiene que nombrar a sus sustitutos. A los magistrados.
1: Sobre el vídeo de Pachi.
3: Sí, sobre el vídeo de Pachi, yo quiero hacer ver una cosa. O sea, son. Curiosamente, no de Pachi, sino Pachi y María Márquez. Son como gemelos, porque son dos personas. Estaba criticando a Pachi que esta señora nunca había trabajado en el partido, cuando ahora ya hemos visto que sí. Pero ellos dos nunca han trabajado fuera del partido. Entonces, a mí, porque María Márquez desde la juventud es socialista, lo único que ha hecho es vivir del partido. ¿Qué experiencia de vida tiene ella? ¿Qué experiencia de laboral tiene ella como para decirnos a los demás si estamos en el lado correcto o en el incorrecto de la historia? ¿Acaso el lado correcto de la historia es vivir el cuento desde que tiene uno uso de razón? Porque eso es lo que han hecho tanto ella como el que estaba a su lado. Y difícilmente un país, una comunidad puede salir adelante en manos de gente con esa experiencia. Y sobre lo de esta mujer, la visión que tiene es que María Jesús Montero se derrumbe, que lo va a hacer, y ella ocupar su sitio. Hasta esos niveles de irresponsabilidad puede llegar una persona que no sabe cuáles son sus límites. Siempre se ha dicho que las personas tienen una tendencia natural a llegar a su máximo nivel de incompetencia.
13: Te voy a hacer una pregunta. ¿Sería mejor?
3: Sencillita.
13: Sí, ¿sería mejor ella o don Marco Jiménez?
3: Mario
13: Jiménez.
3: Es que Mario Jiménez es igual que ella. Solamente no han trabajado fuera.
13: ¿Qué cuál te gustaría más? ¿Si Mario o ella?
3: Ninguna.
5: La diferencia es de edad, pero.
1: A mí no me gusta. El rector es la misma, el currículum es igual.
3: O un cáncer o la muerte. Me estás preguntando. O sea, yo, ¿qué quieres que te diga? No sé qué es mejor. Porque de una forma u otra me voy a morir.
2: El Pachi me pone descompuesto porque solamente recuerdo. Las imágenes de cuando se ve con el féretro del camarada caído, llorando y tal, igual. Y ahora está de la manita y se sienta con la viuda
3: la viuda de pagar
2: le dijo nada más que con eso ya lo califica.
3: Pachi, no, es que, harás es que,
10: y dirás cosas que nos helarán la sangre.
3: Ejemplos como esos son los que hacen que te desmorones totalmente. Ejemplos como lo que está dando Pachi, que te después, pero ¿dónde estamos? ¿Quién nos está gobernando? No,
2: lo que califica, bueno, se califica ya a sí mismo y es la línea que marca esto.
3: Pero es que es el portavoz del partido, ¿no? Y
10: desgraciadamente.
3: Es que no es un señor que está representando a Vitoria. No,
2: el portavoz del grupo.
10: Desgraciadamente, la pregunta que me ha hecho a mí Rafael Ávila ahora mismo, denota la gran crisis en la que está el sistema democrático de este país. Porque, y no, claro, que solamente podamos escoger entre susto o muerte, o sea, porque no, o sea, no tenemos hoy por hoy políticos, o sea, es que fíjate tú el presidente de gobierno que tenemos, o sea, que ha aportado a la sociedad antes de ser presidente del gobierno, cuál es su itinerario de vida, cuál es su experiencia laboral, ninguno.
3: Unos segundos de un cómico, hombre, pero ¿y la publicidad que le hizo la marca Peugeot?
1: Que después fue un Mercedes. Pues no es verdad, hablando que de
3: después,
1: cantera.
3: Hasta después fue un Mercedes.
10: Hasta en eso mintió.
1: Hablando de cantera.
5: Hasta en eso ya sí, te sí. Lo dice todo.
1: Por eso, sabéis que.
3: Por eso lo he sacado.
1: Hablando de cantera, no es verdad, y el último vídeo que es la nueva líder de Juventudes Socialistas, ¿eh? No os perdáis el vídeo en su discurso de bienvenida. Pero ahora vamos a abrir la etapa del hermanísimo, porque empezábamos con él, pero ahora vamos a hablar un poquito más profundamente del hermanísimo de Pedro Sánchez con un vídeo que a mí me encanta. Este vídeo ya se ha hecho viral, un señor que estaba trabajando pero que no sabía el lugar en el que trabajaba y que luego en el día de hoy ha dicho que es que realmente ese edificio no existía, que era solamente un puesto de trabajo pero sin el puesto de trabajo físico, que no era un edificio. En fin, ha montado un lío y en el juicio también. Y vamos a ver primero el vídeo que hemos puesto en una declaración que hacía a la juez, también perseguida por la organización criminal, por la trama PSOE, por la trama Leire, pero esta mujer que está, instruyó muy bien el caso y vamos a ver si se condena o no a David Sánchez. Las acusaciones le piden 6 años de cárcel para él y 4 para el expresidente de la Diputación de Badajoz, que fue el que lo enchufó. Vamos con el primer vídeo del hermanísimo Johnny.
14: Doria, ¿recuerda por qué no quería ir?
15: Sí, porque esta misma persona que me enseñó las bases y me animó a presentarme, pues porque era algo que me interesaba realmente el puesto, me comentó, o sea, me mandó un WhatsApp pocos días antes de la entrevista, como 2 o 3 nomás, y me dijo que ya sabía para quién era el puesto de trabajo, que era para el hermano de Pedro Sánchez. Y entonces yo pregunté que quién era Pedro Sánchez, pensando que era una persona más del entorno nuestro, y me mandó una foto del actual presidente del gobierno, y entonces pues yo decidí no presentarme, porque di crédito a esas palabras. Al final decidí presentarme porque el día anterior a la entrevista recibí una llamada de la Diputación y me dijeron que estaba citada y que si me iba a presentar. Yo dije que no, y me dijeron que por qué no, si estaba muy bien valorada, si les interesaba mucho mi proyecto, querían escucharme, tenía posibilidades. Entonces me convencieron y yo dije, bueno, si es así, no tengo por qué dar crédito a una persona que me dice otras cosas, ¿no? Y por eso fui, porque pensé que podía interesarle realmente. Pero cuando llegué allí vi que no, que muy mucho interés no tenían, porque no me escuchaban mucho, ni me hicieron preguntas, ni. Y luego me felicitaron, me dijeron que tuviese mucha suerte en mi vida profesional, y entonces eso pues ya pienso que es una insinuación para que pues no les interesa mi candidato.
1: Bueno, pues una de las aspirantes, que evidentemente la mujer, pues fue, digamos, hacer la prueba o el examen y decir, bueno, pues no tienes posibilidad de ninguna suerte en tu vida laboral. Y enchufaron al hermanísimo, que cobraba además sin ir a trabajar. Bueno, si queréis comentar alguna cosita más, si no pasamos a otro asunto sobre el hermano, algo que queráis decir.
3: Hombre, ¿no? Esto realmente, pensando en los cientos de aspirantes,
1: eso es lo que me da pena,
3: que van a ocupar un puesto que tienen que pasar por exámenes, es realmente lamentable, ¿no? Que te puedas encontrar a una persona que de buena fe se ha preparado,
13: que ve que ha salido un anuncio que y luego que se encuentra que ya está dado y que además parece que quien la atiende con ciertos sonrojos, no sonrojos, sino sonrisa, como diciendo, te puedes ir que aquí esto
1: ya aquí no eso está ya el pescado vendido.
13: Realmente tenemos que volver a lo mismo, o recuperamos la moralidad y estas cosas, o yo esto lo veo, pues pienso en mis nietos, ¿no? Cuando se puedan encontrar en situaciones como esta, ¿no? Y que puedan querer acceder a algún cargo público y que se encuentren que el dedo, del que tiene el poder está ya decidiendo. Esos dedos hay que cortarlo.
3: Yo estoy de acuerdo con lo que dice Rafael, pero sobre todo lo que más me indigna a mí, bueno, lo que más, o además de eso, me indigna mucho, la impunidad. La impunidad con la que se comete esta corrupción, porque claro, vamos a ver, esas personas que forman ese tribunal tenían que tener responsabilidad, les tenía que costar por lo menos el dinero y un dolor de cabeza, como mínimo, es decir, porque no se puede jugar con las personas, es decir, esa señora que se presentaba, que tiene su título sin necesidad de homologaciones de esta extraña, tiene su título de directora de orquesta, ¿entiendes? A la que ya le anticipan, ¿no? Es que eso ya está dado para no sé cuánto. Y sin embargo, a pesar de eso, la llaman porque necesitan cubrir el expediente, necesitan hacer el paripé. Es decir, encima de todo, la llaman para reírse de ella. ¿Entiendes? Entonces, yo creo que el sistema no funciona. El sistema no funciona en la medida en que no hay ningún tipo de responsabilidad para las personas que forman parte de toda esa trama. De una forma u otra,
13: yo digo
3: culpables.
13: Que a mí me preocupa más el castigo, la ejemplaridad respecto desde el que creó el puesto, desde el que hizo el examen, desde el que llamó no sé qué, del que le dio, que el propio beneficiario.
1: Sí.
13: Es otra cosa. Pero todos los que han estado en ese entramado administrativo, creando la plaza, haciendo el paripé de que la convoco y
3: ahí el máximo responsable es el hermano, el presidente, que además tiene la desfachatez de salir en una rueda de prensa en Bruselas diciendo, yo estoy seguro que esto se va a aclarar porque ni mi hermano ni mi mujer son culpables de nada. Es decir, señor que es la máxima, la cabeza visible de uno de los tres poderes democráticos del Estado, inmiscuyéndose en una resolución que depende de un poder diferente.
13: Pero hay que entrar también en los que están por debajo.
3: Lo he dicho antes, ¿no?
13: Claro, por eso digo, hay que también.
1: Los funcionarios que también pudieran estar
13: implicados.
7: No se puede.
13: No se puede eximir.
7: Lo que dice el de arriba.
3: Claro, pero no. Es que tú has dicho.
7: Y tiene que pagar la consecuencia.
3: Como eximiendo al hermano de Pedro Sánchez. No, se puede eximir a nadie.
13: El hermano tiene que tener un tratamiento, tendrá la culpable que sea. Pero que yo creo que a los. Bueno, pero Antonio, habrá que decirle a un señor, pues mire usted, si se tiene usted que jugar al puesto porque para cumplir su obligación tiene que cometer una falta, pues juégaselo usted.
3: Claro. Es que hace un momento hemos estado viendo al teniente coronel Bala que se juega su puesto. Yo creo que se juega hasta la vida, conociendo lo que
7: es la diferencia.
3: Por cumplir con su obligación.
13: Señor Cobo, el coronel Cobo, ¿no? Que habíamos hablado antes, le costó el cargo también.
7: Sí, cuando la juez de Badajoz ha hecho las preguntas a los otros testigos y a los otros afectados por esto, todos han cambiado la versión de su primera
3: intervención. Porque han ascendido a 5 de los 7 testigos, los han ascendido. Exacto. Es más, es que han cometido una barbaridad. Es decir, son testigos inválidos. Porque sí. Si tú eres familiar o tú tienes intereses con la persona a la que tú vas como testigo de la defensa, tú no eres válido como testigo. Y resulta que se han presentado uno como veterinario, el otro como no sé qué, sin decir, ocultándole al tribunal, que eran altos cargos del partido o funcionarios de la Diputación, que por lo tanto estaban sometidos a la disciplina del partido.
13: Eso como si en un ayuntamiento, ante un plan que presenta un promotor de tipo urbanístico, el arquitecto municipal dice, aquí se puede hacer esto, no se puede hacer esto, y ahora va el pleno y dice, pum, pum, pum, pum, y el arquitecto dice, vale, amén. No, usted sí ha dicho que aquí no se puede hacer más de 100 viviendas, ahí no se puede hacer más de 100 viviendas. Porque si no,
5: pero es que es lo que estamos.
3: Y lo de hoy, lo de
13: pero,
3: hoy.
13: Bueno, que... pero desde, este, que desde medios de comunicación como estos, habrá que dar mensajes y reiterar los mensajes para que la gente espabile también un poquito. Claro.
3: Yo entiendo que el trabajo de abogado tiene que ser a veces, según a quien tiene que defender, tiene que ser duro y amargo, ¿no? Porque el papelito que hoy ha hecho el David Sánchez, ¿no? Justificando eso que antes ha mencionado Paco, ¿no? Cuando ha dicho, no, es que, señoría, a mí me preguntaron en la fase de instrucción por la Oficina de Artes Escénicas, claro, yo me quedé así, porque, claro, no podía responder porque es que la Oficina de Artes Escénicas no es una oficina. Es decir, la oficina no es una oficina. Las artes no son arte, ni la escena es escena. O sea, pues le
13: faltó dar un espacio físico.
5: O sea, que eso, tiene lo que hacer. Porque su cargo era administrativo.
3: Y eso lo hace balbuceando, a pesar de que posiblemente lleve ensayando lo que le dijo su abogado hace 6 meses.
13: A mí me parece,
3: Y digo yo que el abogado no tenía imaginación para haberse inventado otra cosa o para no haberse. Es que él solamente ha respondido a preguntas de su abogado. Es decir, y su abogado es tan torpe que le hace esa pregunta. Es decir, es que esa pregunta no tenía que haberla hecho.
2: Yo no voy a cuestionar al que lleva el tema. No lo puedo cuestionar, porque cada uno tiene el abogado tiene su libertad para decidir la defensa y cómo
3: hacerlo.
2: Entonces yo no lo voy a criticar, pero sí voy a decir una cosa. Yo nunca le pregunto a mi cliente, a no ser que haya algunas preguntas y haya quedado algo
13: claro. No diga que ya lo está criticando.
2: No lo suelo hacer. ¿Por qué? ¿Por qué?
13: A tu defendido.
2: Porque todo el mundo sabe que antes de entrar en juicio ya
13: se está preparado.
2: Él ha dicho, y esto es una conversación entre el abogado y el cliente. Bueno, entonces,
3: pero sobre todo, yo lo que nunca, lo que nunca le preguntaría es por algo en lo que todo el país ha visto en múltiples ocasiones que metió la pata de hombre.
2: La primera norma que tiene que tener el abogado es preguntar lo que conociendo ya la respuesta. Eso es lo esencial del abogado. Nunca se debe preguntar lo que no se conoce. Porque te dejan fuera de juego.
13: Bueno, vamos al siguiente
5: video. Yo por lo que lo conozco.
2: O te puede dejar fuera de
5: juego. No lo conozco personalmente, lo conozco por terceras intervenciones que ha tenido. El abogado que tiene fama de ser un buen penalista dentro de Extremadura. Pero se ha dicho con todo respeto, es que creo que no da para más. Creo que este chaval no da para más. Probablemente sea un magnífico músico. Yo no lo
3: pongo. Yo no lo todo. Creo.
5: Bueno, yo. Pero
3: yo,
5: como
3: yo
5: no
3: creo que es un lelo. Mi padre siempre no decía: el que sirve, sirve para todo. Y el que no sirve para nada.
5: Pero este se queda corto en muchas cosas.
13: Bueno, pues vamos también a otro. Bueno, el segundo vídeo también del hermanísimo de Pedro Sánchez. Que a mí me parece este chaval, con todo mi respeto, que a mí me parece un lelo. Es un poco lelo este chaval. Y si no habéis visto el vídeo, que lo ha visto ya todo el mundo, las personas que hayan podido ver el vídeo, lo veis, lo analizáis y verás como al final me vais a dar la razón. Pues sí, Paco, llevas razón. Me parece que este chaval es un poco lelo. Vamos con el siguiente vídeo, Johnny.
16: Y David, ¿me puede usted explicar, por favor, porque ayer nadie pudo hacerlo, qué es la Oficina de Artes Escénicas?
17: Disculpe.
16: La Oficina de Artes Escénicas.
17: Sí.
16: ¿Qué es?
17: Bueno, pues vamos a ver, entiendo que es la oficina que se encarga de las artes escénicas.
16: Es que se lo pregunto porque el organigrama de la Diputación, bueno, y su puesto actualmente se denomina jefe de la Oficina de Artes Escénicas.
17: Sí.
16: Entonces, yo le pregunto, si usted es jefe de la Oficina de Artes Escénicas, ¿qué es la Oficina de Artes Escénicas? ¿Dónde está ubicada? ¿Quién la compone? ¿A qué se dedica?
17: Pues es el espacio donde yo continúo con la actividad que he venido ejerciendo desde que me incorporo a la Diputación en el 2017.
16: Y entonces, materialmente, ¿dónde se encuentra la Oficina de Artes Escénicas?
17: Pues no le podría decir, vamos, imagino que será en el despacho donde estoy alojado yo ahora.
13: No resulta, de verdad, no parece que el chaval es un poco lelo. Bueno, alguna cosa más para cerrar y nos vamos con Aitor.
3: Yo creo que si al muchacho se le hubiese caído la baba y no hubiera respondido, hubiera quedado mejor.
13: Claro, yo creo que mal ha quedado.
2: Qué soberbia, ¿eh? Yo soy intocable y yo aquí a mí me da exactamente igual lo que me vaya a preguntar. Yo vengo ya con mi lección aprendida o me da igual lo que yo te vaya a responder. Porque esa respuesta, esa forma de actuar, un desidia con desgana, y además en una instrucción que tiene, escúchame, que pueden tener consecuencias grave y que no se active y que esté viendo la declaración como si fuera.
10: Él tenía a la fiscalía como abogado defensor. Claro. Junto a ellos tenían muchas posibilidades, o veían muchas posibilidades de que eso no fuese más allá de.
2: Lo que pasa es que, gracias a Dios, tenemos en España lo que se llama la acusación popular, que todavía se puede.
10: De momento. Bueno, ya Bolaño, en la ley Bolaño, quería acabar
2: con quería liquidar. Y quería quitarle también la instrucción a los jueces. Al Poder Judicial. Claro,
10: es el problema de la ley Bolaño, quitarle la instrucción. Aunque ayer estuve en una conferencia y decían que no era malo pasar la instrucción a los fiscales, siempre y cuando los fiscales fueran
18: exactamente. Eso le iba a preguntar a Enrique.
10: Fueran independientes.
18: Que podría, lo pongo en condicional, podría ser bueno siempre que la fiscalía no fuera como la del indigno García Ortiz, por ejemplo, que fuera una fiscalía independiente.
2: Sí, a ver, eso es una. Esto es un. Es una.
10: Debate.
2: Digamos un debate que de hace ya bastante tiempo. Estamos los que pensamos que no. ¿Eh? Pensamos que la instrucción queda en manos de un órgano objetivo. El juez de instrucción no tiene vinculación con ninguna de las partes. El juez de instrucción no va a acusar. ¿Eh? El juez de instrucción lo que hace es investigar.
10: Va.
2: Y lo hace de forma objetiva. Y además es una garantía. Porque como en una instrucción aparecen derechos fundamentales como el domicilio, conversaciones telefónicas, lo que es el derecho a la intimidad, la libertad deambulatoria, todas estas cuestiones, pues entonces también aparece lo que es la vertiente garantista, la de garantía. El juez de instrucción es el único que puede meter preso en España cuando está de guardia, cuando alguna de las partes lo pidan. Yo entiendo que como órgano independiente y totalmente objetivo no se le debería de quitar. Además, que vengan diciendo que es que los países que nos rodean tienen atribuida la instrucción el Ministerio Fiscal. Muy bien, yo con todo respeto, pero si nosotros somos sui generis y tenemos nuestro sistema, ¿por qué tenemos que cambiarlo? ¿Porque los demás lo quieran?
10: No, ya.
2: Entonces, luego está la otra parte, que son los que piensan que deben de llevar a cabo la instrucción el Ministerio Fiscal. El Ministerio Fiscal, para mi forma de ver, la vía penal, no debería tenerla. Ellos piensan que sí, porque son los que posteriormente van a acusar y son los que llevan a cabo las diligencias de investigación. Ellos también intervienen de forma activa cuando le interesa al Ministerio Público, también pidiendo y comunicando y hablando con la policía para que lleven a hacer algo, sí. Obtengan una línea, ¿no?, de investigación. Pero no hay que olvidar una cosa, el fiscal instruye y luego acusa. Entonces, no hay una independencia.
10: Hay una incompatibilidad, probablemente.
2: ¿Cuál es? No hay incompatibilidad, sino que en un momento determinado, el mismo que acusa, el mismo que investiga, luego es el que instruye y luego acusa.
10: No, pero
2: entonces,
10: no
2: eso es.
10: Obviamente así. Sí, una vez que.
2: Eso es.
10: Pasa con los jueces ahora. El juez instructor instruye. Pero luego el que juzga es otro.
2: Ah, no, también sí, pero eso ser. Sí. No, me lo mezcla. Eso no tiene nada que ver porque a diferencia de lo que es el Poder Judicial, que son todos independientes y no tienen jerarquía, la Fiscalía sí tiene jerarquía.
10: Pero eso es lo que hay que cambiar.
2: Entonces, pero es que un fiscal tampoco puede dejarlo tú al libre albedrío. Es que la fiscalía, que es una de las piezas fundamentales del organigrama de justicia en España, no puede tampoco quedar al libre albedrío. También tiene que tener claro que está defendiendo los intereses del Estado, los intereses de la sociedad. Entonces tampoco puede quedar en manos de lo que es la garantía que, por ejemplo, puede tener los jueces de instrucción, que son más bien jueces de garantía.
10: Que yo estoy de acuerdo contigo en que hoy por hoy no se dan las.
2: Y perdona. Y ya viendo lo que estamos viendo, las manifestaciones del señor presidente, que la fiscalía depende del gobierno y depende del presidente, que todas estas cuestiones, pues todavía se levantan, se le ponen más las orejas.
18: Más pega.
2: De lobo a cada cambio, claro. Las orejas.
13: ¿Le puedo hacer una pregunta? Porque sí. Es una pregunta que siempre me he hecho yo mismo, y ya que está aquí la oportunidad. ¿Tú crees que es bueno que los jueces y en este caso también los fiscales pertenezcan a asociaciones de tal manera que podamos decir, hay asociaciones progresistas, asociaciones no sé cuántas, no sé qué, y por lo tanto, como es tal, el resultado va a ser 6-4? ¿Sería lógico, deseable, legal inclusive, que a los jueces y a los fiscales se les obligara a no estar afiliados a ninguna asociación profesional que se le pudiera tildar de derecha, de izquierda? Para que hubiera más.
3: Eso es un derecho.
18: Esto es un derecho.
13: La Guardia Civil también tiene y la policía también tiene, pero.
2: Es un derecho fundamental que tiene el asociacionismo.
13: Sí, ya, pero.
2: A diferencia de otras profesiones.
18: Los militares son los únicos
13: que. Dicen 6-4.
2: No, vamos a ver, ellos también tienen serias limitaciones. Ellos, por ejemplo, no pueden ponerse en huelga.
13: Ya, pero.
2: Igual que el ejército tampoco tiene la huelga, la policía tampoco tiene reconocido el derecho de huelga, es decir, que hay derechos fundamentales que los tienen. Ahora, el asociacionismo, ¿por qué no lo van a tener? Si tenemos que defender una profesión y la defendemos desde una postura o la podemos defender de otra, yo creo que es legítimo.
13: Es una pregunta que te hago porque yo me la hago muchas veces.
2: No quiero que el magistrado o que el juez tenga una convicción política, pero si al final la va a tener. Lo que hay que tener en cuenta es que los magistrados, antes que nada, son magistrados. Y ellos no valoran ni ponen la sentencia ni actúan de acuerdo con sus convicciones políticas. Antes que nada, tienen el imperio de la ley y actúan bajo el imperio de la ley y es como actúan.
13: Pero mira,
2: entonces, que ahora se me unan, por ejemplo, la APM, la Asociación de la Magistratura, ¿no? De la Judicatura, que tenga su asociación y que ellos vean cómo tienen que defender su posición, porque al fin y al cabo también trabajan y también están dentro de lo que sería un organigrama de trabajo, pues también tiene
13: su derecho. Estarás de acuerdo conmigo que cuando va un tema, por ejemplo, al Consejo General del Poder Judicial, que está compuesto por 6 que salen de no sé cuánto, 3 del gobierno, ya prácticamente se sabe cuál va a ser el resultado.
2: El Consejo General del Poder Judicial es el órgano de representación de los jueces, ya.
13: Claro.
2: Es decir, que ahí no estamos hablando de que tienen capacidades como el Tribunal Supremo,
13: tienen capacidad de nombramiento.
2: Ellos tienen atribuida lo que sería la competencia disciplinaria y determinadas cuestiones. Pero
13: están alineados, uno está en una asociación.
2: El problema está en que también hay otra discusión con eso. Que si el Consejo General del Poder Judicial debe ser intervenido por el gobierno y por el Parlamento, o debería de ser autónomo y ser el órgano de representación de los jueces. La tendencia liberal es que deberían de autoelegirse ellos a sí mismos, que es lo que hacen, por ejemplo, en Estados Unidos, que se eligen entre ellos mismos los juristas. La teoría
3: en España hasta el 85
2: es la que cuando tú coges y llega y dice, no, un momento, porque si todo el mundo está controlado por el Parlamento, el Poder Judicial también tiene que estar controlado por el Parlamento. Yo tengo una respuesta para eso. Es decir, de la misma forma que puede decir que se elijan uno a otro entre ellos mismos, también se puede decir que, por ejemplo, se haga una sesión de control a la presidenta del Consejo General del Poder Judicial. ¿Por qué no? Y ahora se le hace de la misma forma que va el presidente y se le hace el control, pues también se le puede hacer al juez, se eligen entre ellos y luego se le hace el control como pasa en todos los órganos que integran un estado democrático.
3: Vamos a ver, primero, en España hasta 1985 no se impone que
2: que Guerra había matado a Montesquieu.
3: Entonces los jueces tenían la
2: y después lo volvió a asesinar a Gallardón,
3: de nombramiento de los propios jueces. Pero bueno, también es hasta cierto punto legal, porque nosotros comparándonos con los Estados Unidos tiene su aquel, porque Estados Unidos es una
10: república presidencialista, ¿vale? Que el presidente tiene unas atribuciones que aquí, por ejemplo, no tiene.
19: Entre ellas nombra jueces federales.
10: Por ejemplo. Mientras que nosotros somos una monarquía parlamentaria. ¿Qué quiere decir eso? Pues que todo el mundo está sometido al parlamento.
19: Todo el mundo. ¿Al legislativo?
10: La ley está.
19: Al legislativo.
10: Todo el mundo está sometido al parlamento. El ejecutivo está sometido al parlamento. Lo que pasa es que.
19: Ahí tiene el control, ¿no?
10: Claro.
19: Las sesiones de control es eso, ¿no?
10: La moción de censura.
19: Claro.
10: Y la cuestión de confianza.
19: Todo eso, al fin y al cabo, se puede resumir en el control de la labor del gobierno.
10: En el momento
19: que nos pasamos de tiempo.
10: Por eso. Por mayoría decide destituir al presidente, el presidente deja de ser presidente. Claro.
19: Que es donde reside la soberanía nacional.
5: Esa es una de las grandes.
19: Conquistas.
5: Digamos, frases de Pedro Sánchez. ¿Gobernaré con o sin el legislativo?
10: No, pero eso es un error. Sin el legislativo no puede gobernar.
5: Vamos a ver.
10: O con el legislativo en contra vamos no puede gobernar.
5: Vamos a ver, Luis, interprétame, por favor.
10: Ya, yo sé.
5: Yo digo que él dice eso es porque se siente imbuido de un sentido dictatorial del legislativo.
10: Lo que pasa es que nosotros tenemos
5: que le falta hablar de democracia orgánica.
10: Un sistema de control muy garantista, porque nosotros esa parte de la Constitución se copió de la Constitución alemana, que además fue impuesta por los Estados Unidos después de la Segunda Guerra Mundial.
5: Tiene que ser
10: constructiva.
19: Bueno,
10: tiene que ser una moción de censura constructiva, mientras que en Francia, por ejemplo, no necesariamente. En Francia hay una moción de censura y destituyen al presidente sin que haya un presidente alternativo. El presidente de la República tiene que proponer otro que tiene que recibir la mayoría del Parlamento y si no la recibe, convoca elecciones.
19: Ya. Bueno, pues vamos a ver. Aquí además, de momento no se va a convocar elecciones. Cuando existe la cohabitación en la República Francesa, que está el presidente de la República y el presidente del gobierno, cuando no se ponen de acuerdo sobre una determinada ley, pueden llegar incluso a proponer un referéndum. El que gana se queda, el que pierde se dimite.
18: Bueno, pues vamos con los mercenarios vascos del PNV. Aitor Esteban, lo que decía hace un cuarto de hora y lo que decía hace cinco minutos. Hace unos días, dos o tres días, decía uno que esta legislatura estaba muerta, que Sánchez tenía que convocar elecciones sí o sí. ¿Qué pasa a partir de esas declaraciones? Que Sánchez llama a Aitor Esteban y dice, oye, no me vaciles, que te quito el gobierno vasco, que tú ahí manejas presupuestos importantes de millones de euros, que ahí tiene tú a mucha gente enchufada en el gobierno vasco y tú sabes, como hagas esto, como apoyes a Feijóo, le doy la presidencia del gobierno vasco a Bildu. Y Aitor Esteban le dice, pero ay, perdóname, no te preocupes que yo ahora voy a salir a continuación en unas declaraciones y lo que dije antes ya no será lo mismo que lo que voy a decir ahora. Vamos con el primer vídeo y luego analizamos e iremos con el segundo. Personas sin principios, sin valores, sin dignidad, no tienen moral, simplemente se mueven como las prostitutas. Si me pagas, me acuesto contigo. Si no me pagas, no me acuesto contigo. Esa es la filosofía, el eje básico por el que se mueve los mercenarios vascos del PNV. Vamos con el vídeo, Johnny.
20: Nosotros nos parece, insisto, por todas las circunstancias que se dan, que la legislatura, bueno, ha llegado a su fin y así debería ser. Pero quien tiene la responsabilidad para tomar las decisiones, dadas estas circunstancias, es el propio presidente. No sirve que se diga, no, la Constitución dice que 4 años es lo que dura una legislatura. No, también dice, según el artículo 115, que el presidente del gobierno tiene la facultad, la potestad de disolver las cámaras, y no será la primera vez que se hace. Y yo creo que hay que reflexionar sobre cuál es la situación y a él le corresponde dar este paso. Además, me parece que pensar que bueno, va a llegar el verano, tenemos un mundial, las circunstancias van a cambiar a partir de septiembre, etcétera, etcétera, no, esto no lleva a ninguna parte. Me parece que de un examen objetivo, general, desapasionado de la situación, lo que corresponde, y eso es lo que le está diciendo el Partido Nacionalista Vasco, es que este año sea el de la disolución de las cámaras. a él le corresponde realizarlo. No está encima de la mesa del Partido Nacionalista Vasco, no lo contemplamos, una moción de censura. Creemos que lo que hay que actuar es con responsabilidad por parte de todo y sobre todo por quien tiene la máxima responsabilidad institucional a nivel del Estado, que es el presidente del Gobierno español.
18: Dice que se tiene que ir Pedro Sánchez, como no se quiere ir por su propia voluntad, en manos de este señor está que se convoque unas elecciones generales apoyando una moción de censura. Mira qué fácil, así de fácil. Vota sí, moción de censura, hablas con Feijóo, vale, te vamos a hacer presidente, pero en dos meses, en tres o en cuatro o en cinco, tienes que convocar elecciones, lo que se llama la moción instrumental. Pero ahora dice que no quiere absolutamente saber nada de la moción de censura. Vamos con el siguiente vídeo, lo que dijo hace nada, hace un cuarto de hora.
0: Un partido que no ha querido el euskera en Europa, que ha defendido en el Senado que no se hagan las transferencias que todavía quedan pendientes, que se ha puesto con uñas y dientes a la creación de la selección vasca.

0: mayoría suficiente en el Parlamento para cambiar la ley electoral.
1: Eso es clave.
0: Con el objeto de que los partidos minoritarios que no alcancen un 4, un 5% de la totalidad de votos que los españoles depositamos en las urnas, pues no pueda estar en el Parlamento. No se puede tener la gobernabilidad de un país ahora ya de 50 millones de ciudadanos en manos de señores que representan pues, 400, 500 mil votos. Eso es lo que yo tengo que decir.
1: Sí, bueno, yo estoy de acuerdo, pero lógicamente hay que ser consciente de que por encima de los deseos nuestros está el imperio de la ley y la Constitución. Por lo tanto,
0: sí, pero se cambia.
1: No, la Constitución cambia.
2: No es difícil cambiar
1: la Constitución.
0: La ley electoral sí se cambia.
1: Sí, no, es que yo te he dicho la Constitución.
0: No, yo no digo la Constitución, yo aguanto, me aguanto con el cupo.
1: Vale. No, quiero que ha empezado por decir el cupo.
3: Pero sí, no, pero él ha hecho más hincapié en la ley electoral.
0: Yo he dicho que no estoy de acuerdo con el cupo.
3: Yo no estoy de acuerdo y vale, pero lo
1: pegamos. Contestándole una cosa y ahora iba a recalcar la otra. El cupo vasco y el navarro. Está contemplado en la Constitución.
0: Sí, sí, sí.
1: Lógicamente, habría que cambiar la Constitución para eliminarlo. Por lo tanto.
0: Yo no planteo eso. Yo no planteo eso porque es imposible.
1: Bueno, pero como lo has dicho, pues yo
0: hombre, he dicho. No, es que he expresado, como sí, yo es la segunda vez que vengo aquí, he expresado mi opinión sobre un tema que es importante para la gobernabilidad de Estado. ¿Eh? Es decir, yo no estoy de acuerdo con los cupos. Punto.
1: Vale, muy bien, pero lo he dicho.
0: La ley electoral yo la cambiaría en cuanto pudiera.
1: Pero a la gente hay que decirle, o sea, no podemos decir, yo no estoy de acuerdo con los cupos. Pasa a otro tema y ahora decir, si tenemos si hay mayoría suficiente, pues no, porque primero para cambiar la Constitución se necesitan 210 votos, disolver las Cortes, hacer un referéndum, convocar de nuevo las elecciones y que los diputados electos ratifiquen lo mismo.
0: Sí, pero por favor,
2: o sea, la mayoría, el problema son las mayorías.
0: Estás hablando como si yo hubiera planteado esto y como yo no he planteado que hay que cambiar la Constitución. Yo he dicho que no me
3: que gusta, no te gusta el cupo vasco. Y que la ley electoral había que cambiarla.
0: Y lo que me he centrado en que la ley electoral hay que cambiarla.
1: Vale.
0: Y ahí
1: yo te digo, hemos tenido mayorías absolutas.
2: La circunscripción.
1: Bueno,
2: verdaderamente se le hace daño a los partidos nacionalistas e independentistas, a toda esta gente, es con la circunscripción.
0: Pero eso porque, está en la ley electoral, ¿no?
2: Donde pero se cambia, entonces, si se hace, por ejemplo, y se dice, en vez de darle al territorio más valor que a otro, sí. Que pues ya estos viven esta gente. Pues el juez se dice, bueno, pues lo que es la circunscripción es el Estado, enteramente España, que es lo que ocurre, por ejemplo, en la europea.
1: Sí.
2: Y desaparecen.
1: Vale,
2: por ejemplo. Desaparecen. Ahí hay una fórmula que se puede hacer. O en un momento determinado dividir, por ejemplo, España.
0: Con el sistema electoral que tenemos actualmente.
1: Lo que está claro es que después de oír.
2: Lo que pasa es que hay que estar también en la mente o en las estrategias de los partidos grandes, que a ellos también les conviene el cupo. ¿Eh? A ellos también les conviene.
3: Pero vamos a la ley electoral, que es más importante que lo del cupo ahora mismo.
2: El cupo de voto.
1: Tenemos
2: que yo tampoco estoy de acuerdo con eso.
1: Tenemos que manifestar nuestras opiniones, pero a la gente hay que ser didáctico. Es decir, en la ley electoral que tenemos nosotros no benefician, hay que decirlo, a los partidos nacionalistas. No los beneficia. A quien beneficia es a las provincias pequeñas. Pues nosotros tenemos un sistema proporcional corregido que establece que todas las provincias tienen dos diputados y el resto de los diputados, ya con eso hemos repartido aproximadamente 100 diputados, ciento y pico, con Ceuta y Melilla, y el resto es proporcional a los habitantes. Por lo tanto, si nosotros modificamos la Constitución, que sepas tú que, por ejemplo, Soria va a perder, Cuenca va a perder, mientras que seguramente Barcelona va a ganar. Es decir, que mucho cuidado con cómo se analiza la ley electoral.
2: Pero Lérida y Gerona a lo mejor perderían.
1: Bueno, a lo mejor.
0: Hablando en el conjunto,
1: yo te digo que
0: los Bilbao, conjunto nacional.
1: Bilbao y Barcelona saldrían ganando.
2: Y digo Lérida y Gerona porque son las más independentistas.
4: Vamos a ver, yo ateniéndome a la literalidad de lo que ha dicho Rafael, puedo estar plenamente de acuerdo en los cupos y en la necesidad de cambiar la ley electoral. ¿Qué pasa? El procedimiento es complejísimo y tiene unos requisitos que hoy día, tal como están las cosas, difícilmente se podrían cumplir. Eso es primero. ¿Pero por qué se hizo esa ley?

0: electoral. Si hacemos memoria, recordaremos que en las primeras elecciones generales...
1: La electoral es de 1976.
0: De 77.
1: 76, bueno, se hacen para las elecciones.
2: Para que fue aprobada por los nacionalistas también.
1: Yo digo de la ley para la reforma política. Ver,
0: que yo digo de que Suárez, las primeras Suárez elecciones
1: del PP
0: del 15 de junio del 77 se presentaron 5.000 partidos políticos, vamos.
1: Sí, sí.
0: Y entonces el sistema DON permitía de esa manera acotar de una forma racional el número de listas que se presentaron o de partidos que se presentaron.
1: Utilizó también el sistema alemán y de países bajos.
0: Y en este momento, o en estos años, a quien de verdad, al margen del matiz que ha introducido Luis de los nacionalistas, a quien de verdad no le ha interesado cambiar la ley electoral es a los dos grandes partidos. El bipartidismo se ha consolidado por interés particular del PSOE y del PP.
1: Así es.
0: Cada uno en su momento teniendo mayoría suficiente para haber podido cambiar la ley electoral. Y no la han cambiado.
2: Así es. Bueno, vamos que nos hemos pasado 6 minutos, vamos con el último vídeo, a ver qué os parece la cantera que viene apretando fuerte en el Partido Socialista. Esta la vemos ya mismo en algún ministerio metido dentro de 8, 9 o 10 años a estas chicas. Incongruencia absoluta en el mensaje. Pareciera que estamos oyendo una líder comunista de los años 30. Igual. Tú escuchas a esta mujer y escuchas a la pasionaria ya por los años 40 y el mismo discurso, el mismo mensaje. Esta chica no se ha enterado absolutamente de nada. Los señoritos, los empresarios ya no van a caballo con el látigo, pegándole a los trabajadores. Los empresarios, una chica que tiene una peluquería o un carnicero que abre a las 7 de la mañana su carnicería, o el señor que echa 20 horas en su bar. Esos son los nuevos empresarios. Pero no se ha enterado esta señorita de nada. Venga, Johnny, vamos con el último vídeo de la nueva líder de Juventudes Socialistas.
3: Hoy siento esa fuerza. La fuerza de una organización con más de 120 años de historia, la de Tomás Meave y las 13 Rosas, la de Paquita Sahuquillo, la de... la de mi bisabuelo Pablo, que estuvo en un campo de concentración y conoció a su hijo cuando ya tenía 7 años. La fuerza imparable de todo lo que somos, pero también de lo que fuimos, de la lucha de los trabajadores y de las trabajadoras, de la conquista de derechos sociales, de servicios públicos, de libertades, de luchar incluso por las causas perdidas, si esas causas son justas. Somos el legado de la España que se levantó contra el fascismo opresor, que se jugó y perdió la vida para devolvernos la igualdad y la libertad, y que hoy no se rinde ante los poderes políticos, económicos, financieros y mediáticos que quieren devolvernos a una España en blanco y negro. Porque sí, nosotros somos la izquierda, somos la izquierda. Nosotros somos quienes entendemos el mundo desde el cariño. Y somos más, y somos mejores, porque ellos no son ni más ni menos que los herederos del franquismo. Compañeros y compañeras, que abran muy bien los oídos todos aquellos que quieren devolvernos al pasado, todos aquellos que especulan con la vivienda y juegan con nuestros sueños, los racistas que siembran el odio y lo llaman prioridad nacional, los agitadores que nos persiguen, los que nos señalan para chantarnos, todos esos pijos de salón que desprecian al pueblo, los niños de papá que quieren una juventud resignada, callada y obediente. Que nos escuchen muy bien, porque nosotros no vamos a bajar los brazos, no nos podemos doblar. Porque mientras exista una familia que tenga que pedir un crédito para poder dar una educación a sus hijos, mientras exista un joven que no llegue a fin de mes porque su casero quiere vivir de las rentas, mientras exista una causa noble y justa por la que luchar, una generación a la que defender, ahí estaremos, dejando la piel en todas y cada una de las batallas, porque es lo que mejor sabemos hacer.
2: Acabará como Leire esta señorita. No fue la primera clase de historia. El PSOE no se levantó contra el franquismo, ni nadie acabó con el franquismo. Con el franquismo acabó su muerte. El hombre murió, pues hubo un cambio, pero nadie se levantó contra
1: problema,
2: el franquismo.
1: Problema de la falta de cultura, porque claro, cualquiera que la vea puede pensar, bueno, esta muchacha seguramente habrá ido a la universidad, pero ha dicho que el Partido Socialista tiene 120 años, tiene 147. Yo le voy a recordar que se fundó en Casa Labra, en la calle Tetuán de Madrid, el 2 de mayo de 1879.
4: Pero, Pablo Iglesias.
1: Pablo Iglesias Posse.
4: Pero le ha faltado citar a una señora que fue muy importante. a Victoria Ken.
1: Sí, ¿no? Fue muy importante porque votó en contra del voto del femenino. Voto femenino.
4: Tenía que... No, bueno, y luego hay
0: que,
4: una cosa
0: que le molestó mucho largo caballero.
4: Sí, y luego hay otra cosa que es muy importante que hay que decirle a este tipo de a esta señora que ha leído ahí un discurso, que esos otros que ellas hablan son 10 o 12 millones de españoles también. Es que estamos hablando de eso. Que los otros son 10 o 12 millones de españoles. Que muchos de ellos salen por la mañana al campo a coger aceitunas y demás, sí, que no son...
1: Que ya no tiene cara de haber ido con aceitunas.
4: No, seguro, seguro.
0: Tiene más cara de hijo de papá que otra
5: vez. Seguro. Sí, que lo que dice ella, los pijas. Que eso es una forma también de enfrentar a la sociedad.
4: Claro, claro. Es que en eso...
5: No,
4: en eso
5: ¿estás conmigo o eres un pija?
4: El 12 millones de señores que votan
5: y además califica.
4: A vos y al PP. Hay muchos que se levantan a las 3 de la mañana a la panadería, se van, para que luego cuando uno llegue a las 9 de la mañana esté el pan en la
0: Pero
4: tienda.
0: Vamos a ver, ellos no son los patrones de la libertad, porque no puede ser uno libre para pensar lo que quiera. Sea de Vox, sea de PP, o sea de...
4: Claro, pero hay que recordarle...
0: Tiene que pensar lo que ella misma piensa.
4: Vengo en esto, sí, que soy novato en este tema. Hay que recordarle a las personas eso.
2: Claro.
4: Que hay 12 millones de ciudadanos que salen a trabajar todos los días, que no son Amancio Ortega.
0: No, y el somos
4: que,
0: más.
4: Que no es, que no es el,
5: oh,
4: el
5: señor desgraciadamente Rob. No somos Amancio Ortega.
4: Ojalá tuviéramos mucho Amancio Ortega. O Paco bueno. Díaz de Jamón que empezó con la tienda de su madre. Y a esas personas son las que están ofendiendo señoras como esta.
1: Antes, cuando hemos hablado de David Sánchez, pues la gente, o sea, tiene que saber que ellos que van por la vida de rojo, de crece la clase obrera, estudió en un colegio, Boston, en un instituto el bachillerato en Estados Unidos, que costaba un huevo, que estudió una carrera en la Universidad de Comillas, que vale 17.000 euros anuales la matrícula, mientras que...
4: Oye, me parece muy bien que si no, tiene si dinero
1: que
4: lo haga.
1: Me parece fantástico, pero que no quiera...
4: Pero que no denigren, a personas que no lo votan a ellos y que son trabajadores... Sí,
1: pero que yo veo bien, que el que pueda hacerlo, que lo haga.
4: Claro.
1: Pero luego no me venga a mí a venderme que eres hijo de un descamisado.
2: Bueno, lo marchamos. Bueno, ¿alguna cosa más, Enrique? Que mañana tienes juicio. ¿Alguna cosa más?
5: No, mañana tengo juicio. No. Bueno, mañana es viernes, ¿no?
2: Los viernes no suele haber juicio.
5: No.
2: Bueno, pues, no más quería contar si los jueces comentan así, los fiscales, el gobierno de Sánchez, su ministro, atacando su trabajo.
5: Yo coincido con ellos, pero yo no hablo de...
2: No habla de política, no se habla en el juzgado, ¿no?
5: No. Lo único que puedo decir ya para concluir esto es que yo no salgo de la sorpresa. Todos los días algo nuevo.
2: Bueno, y lo que queda
5: todos
2: por venir,
5: los días,
2: ojo, algo y nuevo. Ojo lo que todos queda por venir. Días,
5: y llega ya una parada. Se desespera. Pero ya que no miro la
2: noticia. Tenemos abandonado a Zapatero, pero no nos hemos olvidado de Zapatero, que hay más. Ojo. Pabino, a mí me dice, hay que darle más fuerte a Sánchez. Digo, ¿más?
5: A Sánchez, pues yo creo que habría que pegarle más
2: a Bolaño.
5: Bueno, a ese también, pero sobre todo al Zapatero. Que es el dirigente espiritual del Partido Socialista ahora.
1: Aquí nos anticipamos a algunas cosas.
2: A ver, recuérdame.
1: Nosotros dijimos aquí que la ayuda tuvo reunido, también había que investigarla, ya hoy han entrado, y hay otra que hemos dicho aquí que todavía no han entrado, que es Duro Felguera.
2: Ajá.
4: Oye, y una cosa que yo voy a apuntar, no sé si habéis tenido información, porque yo anoche oí que por la tarde había habido en la UGT... En la UGT de Madrid, una reunión de unos 100 militantes.
2: Para
4: plantear algún tipo de. Ir planteando ya algún tipo de alternativa. No sé si eso se confirma.
5: También se dice que había un grupo de 27 parlamentarios del PSOE que eran también rebeldes. Y lo he leído por ahí también por internet.
2: Sí, la última noticia, la que dice Fraco. La Vasca tuvo reunido vinculada al PNV bajo el foco de la UCO en el caso Lebre. Hay que saber su rescate de la SEPI, que fue el
1: 112,4 millones, y parece ser que a la trama de Leire le dieron 10 millones de euros.
2: De comisión. La UCO ha registrado en el día de hoy, estuvo reunido en Bilbao dentro del caso Leire. Investiga posibles comisiones ilegales de ex dirigentes del PSOE y presunto desvío de hasta 10 millones del rescate público de la SEPI, que fueron 112,8 millones. Se abre así una nueva vía de investigación situación que podría salpicar a otras empresas rescatadas por la SEPI. Y tiene un caos económico, a pesar de ser rescatada, tiene un caos económico brutal. Esa es la próxima, ¿crees tú? Esto queda mucho, Enrique, todavía.
1: Bueno, yo esa la anticipé, ¿no?
2: Sí, recuerdo. Bueno, pues nos marchamos. No, no, gracias por venir.
0: Y a ti por invitarme. Yo, en la línea casi utópica de que ha planteado Rafael de Movimiento Ciudadano, me asombra la capacidad de penetración del lenguaje de esta gente. Empezaron por los bulos, por el fango, ahora es marrullero, la nueva palabra de moda, y sobre todo cómo hacen giros dialécticos que tienen audiencia entre la población, ¿no? Cuando te dicen, no, los socios nos pondremos en contra cuando se demuestre que ha habido financiación ilegal del PSOE. Y cuando dices, pues, todo indica que la vida, dice, pero bueno,
2: cuando haya sentencia.
0: Pero cuando haya sentencia, que puede ser en el año 2050. Con lo cual, no miente, pero engaña.
2: No miente, pero engaña. Buena frase. Bueno, por lo dicho, gracias también a Jonathan, que se encargó de la asistencia técnica el jueves más.

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3: ¡Qué golazo de Marco Rubén!

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0: Amigos, ¿qué tal? Saludos cordiales. Muy buenas noches desde Antena Huelva Radio y desde Canal Luz Televisión y desde nuestras redes sociales. Un debate que, bueno, promete durar bastante, mínimo 2 horas, porque son tantísimos los temas que vamos a abordar que posiblemente nos desplacemos más allá de los 120 minutos habituales. Bueno, el pasado jueves duramos 2 horas y media, duró el debate y se hizo corto. Hay una noticia que, bueno, la última hora, hay dos últimas horas, yo diría que tres. La última hora no le sorprende a nadie, va a decir, qué sorpresa, Paco, acaba de dar. Bueno, Aitor Esteban dice que no apoyaría una moción de censura del PP porque Feijóo no le da lo que él le ha pedido. Supongo que nadie se habrá sorprendido de esto, ¿no? Los mercenarios vascos del PNV son como las prostitutas, si pagas me acuesto y si no pagas no me acuesto contigo. Ese es el PNV desde el principio de los tiempos. Y hay una última hora también que dice que la UCO pide al juez acceder a 6 cuentas del PSOE y a sus cajas de seguridad durante los años que actuó Leire Díez. La diligencia solicitada es un paso más de la información que hasta ahora habían solicitado el Tribunal Supremo y el juzgado de Ismael Moreno. Bueno, pues que limitaba los pagos en metálico y al parecer algo huele la UCO que podría dar nuevas informaciones sobre la cloaca del Partido Socialista. Bueno, de esto y de otras muchísimas cosas, también el rumor que sigue en la calle sobre si Gaviño va a entrar en el ayuntamiento o no va a entrar en el ayuntamiento, otra mujer que parece podría postularse como candidata a la alcaldía de Huelva, Rafael Segovia, si va a seguir como parlamentario, quién sabe, en un momento determinado podría acceder a la alcaldía de Huelva, pero son todos rumores, esto no es información, ni mucho menos, pero se escucha en los mentideros políticos de la ciudad. Gaviño podría entrar en el ayuntamiento con esa operación que muchas veces hemos explicado, aunque Mario Jiménez dice que no, pero que no descarta porque la legislatura es muy larga y podría haber cambio en un momento determinado. En fin, los líos que se traen los socialistas aquí en Huelva. Bueno, saludamos a los invitados. Tenemos un total de 11 vídeos para meter en el día de hoy. El primero que vamos a meter es muy interesante, que ahora ya lo tiene preparado ya Jonathan. Bueno, Rafael Ávila, que es economista. Muy buenas, Rafael.
1: Hola, buenas tardes.
0: Encantado de tenerte por aquí.
1: Pues muchas gracias.
0: Oye, muy bien la charla que vivimos y que dimos en directo por la radio y por las redes sociales de Teodoro León, ¿verdad?
1: Teodoro León, sí, sí, sí. Bueno, yo creo que el tema es para preocuparse. Lo que habló es para preocupar, está claro. Preocupado.
0: Esa sociedad, de verdad.
1: El Estado de Derecho, lo que está en juego.
0: Estado de Derecho. Y todavía hay gente del Partido Socialista. El tremendo daño que le están haciendo los militantes y los votantes del Partido Socialista al PSOE. Esto es como tener un hijo drogadicto y tú negarlo y seguir dándole dinero para droga, ¿no? Si tiene un hijo drogadicto, hay que contarlo y ayudarle y a salir de la droga. Pero los militantes del PSOE no están en ello. Están aplaudiendo a los delincuentes que formaron esta trama, esta organización criminal. Bueno, Luis Faraco, historiador. Muy buenas, Luis.
2: Muy buenas.
0: Encantado de tenerte por aquí.
2: Igualmente.
0: ¿No te ha sorprendido con la noticia, no, de Aitor Esteban?
2: No, no te ha llevado las manos a la cabeza. Me sorprende, lo que pasa es que yo siempre hago la lectura en otros términos. Es decir, si tú dices que ahora ellos no apoyan al PP porque no les da lo que quiere, lo que piden, quiere decir que antes sí se lo ha dado, porque antes sí lo ha apoyado. Precisamente hasta 2018 contó con el apoyo Rajoy de...
0: Pero como estos son insaciables y no dejan de pedir...
2: Bueno, pero que me refiero, el problema muchas veces cuando nosotros nos enfrascamos y a veces si somos objetivos tenemos que hacernoslo mirar también, porque a veces el problema no es del partido X o el partido Y, a veces el problema es del sistema.
0: Claro.
2: ¿Vale? Y si el partido X, cuando está en la oposición, ve que el sistema no funciona, pero cuando llega al poder, gracias a ese mismo sistema, no lo modifica, al final se convierte en cómplice de aquello que criticaba cuando estaba en la oposición.
0: Pues lo más urgente es cambiar la ley electoral y quitar el poder ya a los nacionalistas vascos, a los proletarras de Bildu y a los golpistas catalanes de Esquerra y de Junts. Y eso se hace muy fácil, cambiando la ley electoral. Y si queman contenedores, los de la indecente izquierda española, para eso tenemos una fuerza de seguridad del Estado, ¿no? Para evitar que se quemen contenedores, ya me entienden. Bueno, vamos con Nono Fernández Jurado, que es médico. Muy buenas, doctor.
3: ¿Qué hay?
0: No está sorprendido tampoco con lo del PNV, ¿verdad?
3: A mí me sorprende la torpeza.
0: ¿Sí? Lo que pasa es que hace un cuarto de hora estaba diciendo Aitor que esto no podía continuar, que la legislatura estaba muerta. ¿Y qué ha pasado?
3: ¿Y Feijóo no sabe cómo es Aitor? ¿Para qué le pide nada? Ni le
0: no, si no le pero si no... no...
3: Ni proponerle siquiera. Es que no vale la pena entrar en ese juego porque lo único que hace es deteriorar su propia imagen de Feijóo y del PP. Yo creo que el PP es hora, en este momento y en esta situación, de presentar de verdad planes alternativos de gobierno. Porque de la otra manera, ni avanza ni gana terreno. Entonces, me parece absurdo seguir hablando con alguien que además, mediante una traición, los echó del poder.
0: Con los vascos y con los catalanes no se puede hablar. O sea, eso es una línea roja, no se puede cruzar. Está visto no que esta gente sentido, lo que quiere no es la destrucción, pero para nada. Bueno, Enrique, muy buenas, letrado.
4: Buenas, Paco.
0: Muy buenas. Cuando una acusación pide 7 años de cárcel, normalmente no es que le vayan a meter, estoy hablando del hermano de Pedro Sánchez, acaban de pedir las acusaciones en torno a 6-7 años de cárcel. Cuando piden tanto, es que se puede quedar menos o quedarse en nada.
4: Ahí se calcula, más o menos las acusaciones, ven que cuántos delitos se puede demostrar y piden pena de acuerdo con lo que establece el código penal.
0: Pero esa es la conclusión penal, final, luego de haber pasado
4: las luego ya los jueces son los que luego deciden y modulan la pena, de acuerdo con la gravedad del delito que se haya probado en el juicio. Hay algo que a mí me raya, y yo no voy a cuestionar ni voy a criticar a nadie, pero que le imputen un delito de prevaricación al hermano de Sánchez, él no es autor de un delito de prevaricación. La prevaricación es dictar una resolución injusta a sabienda de que lo es. Y el hermano de Sánchez no tenía capacidad resolutoria como para poner una resolución e incurrir un delito de prevaricación. No lo sé, como que habrán articulado para acusar
1: por ese delito. Yo estoy de acuerdo contigo porque él no era funcionario.
4: Claro, y entonces, ni funcionario ni puede
1: prevarica dictar, el funcionario o el político.
4: El que tiene la capacidad de resolver.
1: Claro.
4: ¿Ven? Y además resuelve de una manera injusta a sabienda de que lo es.
1: Él puede, a él se le puede acusar de haber establecido su domicilio fuera de...
4: Tampoco es delito.
1: No, pero quiero decir, por ética y por ejemplaridad. Es decir, el hermano del presidente del gobierno que está predicando ejemplaridad, ética, en la que las cosas se hagan bien, no se puede ir al país de al lado para pagar menos impuestos.
2: Eso no se está juzgando.
1: No, ya. Te quiero decir que lo que se puede criticar, creo yo, desde mi punto de vista, es...
4: No, usted, pero penalmente tampoco.
1: Penalmente no.
4: Sí, bueno, él sí ha participado perfectamente en el delito de tráfico de influencia. Ahí sí lo ha, sí la ha tenido.
1: Bueno, él claro parece, que sí, es el más difícil. De él demostrar. Parece que contrató... Él parece
4: pero por
1: que
4: tráfico,
1: contrató
4: por
1: a una
4: tráfico
1: persona, de influencia. Él creo que contrató a una persona siendo ya jefe de... De
0: las artes escénicas que no existía.
1: Creo que contrató a una persona también a dedo sin haber.
4: Y eso también se está juzgando eso.
2: Porque está imputado.
1: Pero que realmente.
4: Entonces sí puede haber una
2: prevaricación. El hermanito, el que se apodaba el hermanito, que era un empleado de Moncloa que lo mandaba.
1: El hermanísimo.
2: No, ese era otro. Él llamaba al el otro, lo llamaba él hermanito, y era un empleado de Moncloa que lo tuvieron que mandar a Badajoz para que le hiciera el trabajo a él que no sabía hacer.
0: Luis Carrero, es este señor. Exacto. Luis Carrero, amigo personal y ex trabajador de Moncloa, que presuntamente David Sánchez pues le enchufó en la diputación y por ahí va.
4: Entonces, eso sí puede ser una prevaricación. Porque él hace donde la contratación de esta persona que pueda hacerla y entonces sí puede ser prevaricación.
1: Yo no soy jurista, pero como ciudadano de a pie que pago mis impuestos y que en el caso de lo que hace el hermano, que es buscar un domicilio en el pueblo de al lado, digo pueblo que estamos
0: Elbas.
1: Yo creo que el hermano presidente tenía que haber dicho, yo no estoy de acuerdo con lo que ha hecho mi hermano. Y no solo no hizo eso públicamente, y creo que hubiéramos quedado muchos españoles tranquilos, sino que además lo tuvo durante un tiempo viviendo en la Moncloa.
2: Estuvo en un hotel porque necesitaba la factura para meterla.
1: Que ya ha podido alguien demostrar que durante un tiempo estuvo viviendo en el Palacio de la Moncloa cuando tenía contrato con la.
2: Y
1: eso es éticamente, moralmente, que es lo que yo aquí quería plantear. Jurídicamente yo no.
2: Él ha estado viviendo en la Moncloa.
1: No me parece correcto.
2: Él ha estado viviendo en un
4: piso
2: en Madrid.
4: Ese
2: está viviendo.
5: en el piso del presidente de la Diputación de Badajoz, donde no ha estado viviendo nunca
4: también, lo que es, mira, del Bajo, lo que está en Rafael, lo que Rafael ha dicho es lo que debe, lo que dice un hombre honrado y un hombre con escrúpulos.
3: Lo otro es
4: pero ese discurso del hombre honrado y del hombre de a pie, que como bien dice, paga sus impuestos, no se colige, no es lo mismo que ¿qué? El señor presidente, que no tiene escrúpulos, ni tiene ni les cuece, bueno, ni el dinero público ni nada. Bueno, entonces que muy bien, Rafael, y yo opino lo mismo. Es que ¿cómo puedo yo amparar a un tipo que dice que es, o sea, que es el hermano del presidente del gobierno, que lo han enchufado en un puesto y que encima tributa fuera de España y le da el dinero al país vecino?
0: Luego vamos con más cosas, bueno, ahora, pero vamos por partes.
2: Os digo que esto es una pieza de caza menor y sí, que aquí van a salir prácticamente absueltos con penas mínimas todos, salvo el presidente el expresidente de la Diputación, que es al que le puede caer entre 2 y 3 años,
4: no,
2: es
4: que luego lo tendrán que inventar. No extrañe que haya una sentencia salutoria, ¿eh? Por parte de
2: no, hermano, quiero decir, de a la mayoría los van a declarar absuelto o una pena mínima, que para que no, nadie, por supuesto, va a entrar en prisión. El que lo tiene más negro es el expresidente, sí, de la Diputación.
3: Lo que pasa es que con el afán de defensa de estos pequeños incidentes, entre comillas, o de pequeños, han montado tal tinglado.
2: Bueno, pero es que esa es la torpeza de...
3: La estrategia no puede ser más mala, mira, porque de ahí van a salir multitud de situaciones que sí pueden tener causa penal por una cosa que se podía haber resuelto de manera amigable, digamos, entre comillas.
0: Sí, oiga, se ha equivocado y yo no estoy de acuerdo y lo condeno públicamente.
2: Aquí, estamos muy influenciados por el cine norteamericano, pues cuando hablamos de las cloacas, de los espías y tal, nos imaginamos gente muy inteligente. Pero ya nosotros tenemos experiencia de cuando Amedo y Domínguez, cuando los GAL, imagínate tú, cogían el dinero de los fondos reservados y se iban al casino de San Sebastián a gastárselo, y como siempre, con prostituta y cocaína.
0: Siempre.
2: Porque ese es el mínimo común, el máximo, o el mínimo común múltiplo de esta gente, ¿no? Y entonces, te quiero decir, y ahora lo que todo el mundo pensaba, bueno, el Partido Socialista, la Moncloa, 700 y pico de asesores, perdona, sí, son capaces, imagínate tú lo que son capaces de hacer, pero claro, cuando tú ves que los que lideraban eso es Cerdán, un tío que no sé si tiene el bachiller,
0: no tiene,
2: y
0: no.
2: Leire Díez, que es

0: De la administración.
1: Pero la IRE no es un organismo de control, la IRE es un organismo asesor que emite informes que no son vinculantes.
0: Bueno, ya, pero que no sean vinculantes, pero si son de acuerdo con cómo se debe ser. Mira, a mí en la facultad, cuando entramos en economía, el catedrático lo primero que ha hablado de empresas dice: señores, sea en la administración, sea en la empresa, hay que llevarla como lleva el buen padre de familia su vida, su negocio, su casa. O sea, ¿no? El buen padre de familia lo dijo, eso se me ha quedado a mí. O sea, nosotros, pero en los organismos que son de control o de la administración, en los distintos niveles, tiene que haber personas independientes que sean capaces de decir, esto está mal hecho.
2: Pero Rafael, esto es en la facultad.
1: Es una utopía.
2: Porque la idea es el punto de partida para ser gobernador del Banco España.
0: No, pues ya, pero bueno, pero
2: a ver dónde está,
1: bueno,
2: la idea.
1: Primero ministro, pero
0: Antonio,
1: y luego
2: primero
1: gobernador.
2: Ministro y después gobernador.
0: Antonio, no. Si desde los ciudadanos de a pie no reivindicamos y no nos movilizamos de decir, vamos a tener honorabilidad, vamos a tener organismos independientes de la administración, porque al final, ¿qué es lo que está pasando? Que el líder del partido se entronca, y me vale para cualquier partido, se entronca en la presidencia del gobierno, controla a sus diputados, termina controlando el poder judicial y se acaba la libertad.
2: Claro, pero el que es el proyecto.
1: Pero vamos a ver, yo he dicho aquí muchas veces y lo sigo diciendo, que es que hablamos de los políticos como si vinieran de Marte, y los políticos forman parte de esta sociedad. Por lo tanto, si los políticos en general son corruptos o tienen tendencia a la corrupción, es porque la sociedad, esos buenos.
0: No hay el buen padre de familia,
1: son corruptos también.
0: No existe
1: son corruptos.
0: No existe el buen padre de familia, pero
1: es más.
0: Oye,
3: yo
0: estoy ahora.
3: Pero eso es una teoría de la causalidad. Que la causa de la causa es la causa del mal causado. No.
1: O sea, que los políticos vienen de Marte.
3: No. Los políticos vienen de aquí. Pero no tiene que. Pero, a ver, los padres no son responsables de lo que hacen los hijos.
1: Y no, y yo no.
3: Entonces tú estás diciendo, no, es que si el político es corrupto es porque su padre también lo
1: es. No. Yo he dicho, es que él ha dicho que el administrador tiene que ser como el buen padre
0: de familia.
1: Y entonces yo he cogido el ejemplo de él, pero yo no estoy hablando de los padres. Estoy diciendo que el problema es, como igual que antes he dicho que el problema no es de un partido a otro, sino del sistema, pues ahora digo que la corrupción no es un problema de los políticos, es un problema de la sociedad. ¿Vale? Y tú antes lo has dicho, o sea, si la ética, ¿qué es la ética? La ética generalmente es un valor social.
0: Si
1: los políticos no tienen ética, es porque la sociedad de la que emana.
3: Lo que nos estamos enfrentando es una degradación de todos los valores que tenía que tener una sociedad como la española, y está llegando a bajo mínimo. O sea, ya está en negativo. Yo no he visto una pérdida tan galopante de valores como la que estamos viviendo hoy en día. Ya no hay principio de respeto a la autoridad, no hay principios de educación, no, la gente ya no va por la calle de a paso, vas montado en un autobús y ve a una persona mayor y no se levantan para dejarle el sitio, ven a una mujer embarazada y la dejan ahí de pie, que vaya la mujer con esto. Y digo que es lo básico, ¿eh?
2: Pero,
3: en la relación. Imaginaros lo que viene después
0: pasando,
3: cuando haya intereses de por medio.
0: ¿Qué está pasando en los colegios con los maestros? Los maestros
3: lo mismo,
0: no tienen autoridad.
2: Este es un tema inducido, inducido, porque todos sabemos que se han cumplido 8 años del acceso al poder de este señor, y ya previamente muchas de las cosas estas que estamos hablando eran moneda de uso corriente en la sociedad española. Es que España tiene un problema grave, y tú has vivido muy de cerca eso por tu profesión y por tus cargos en la FOE y todo esto. En España estamos huérfanos de sociedad civil. No hay sociedad civil.
0: Estoy totalmente de acuerdo contigo.
2: La sociedad civil es la única que puede hacer exponer públicamente esto. Mientras tanto, estamos asistiendo a una colonización de las instituciones por parte de un poder autocrático que lleva a este país camino de una dictadura.
4: Claro. Vamos a escuchar y gente que aplauden, como el que vamos a ver, un vídeo, digamos, irónico, para que se entienda, que es el primer vídeo con el que vamos a iniciar. Bueno, no voy a presentar el vídeo, simplemente lo escuchamos y luego lo analizamos. Cuando quiera, Johnny.

0: Jefes políticos de la Guardia Civil hostigaron a la UCO para proteger a Sánchez y la directora siguió el plan trazado por la fontanera del PSOE. El sumario del caso Cloacas revela que desde la dirección del Instituto Armado se ordenó abrir investigaciones sobre supuestas filtraciones y que los agentes recibieron orden de ponerse de perfil en las causas que afectaban al gobierno.
1: ¡Pero qué locura es esta, señor! ¡Qué locura es esta, Pedro! ¡La que has montado! ¿Esto qué es?
0: La UCO señala al PSOE como origen de todos los pagos a la trama de Leire Díez. Leire aseguró tener el respaldo de Sánchez. El Juan le dijo a Santos que no me venga abajo. Las cloacas del PSOE tenían capacidad demostrada para acceder a la fiscalía, incluso a García Ortiz.
1: Muy buenas, Ibraleón y toda la provincia de Huelva. Pero qué locura es esta, señor, qué locura es esta, Pedro, la que has montado. ¿Esto qué es?
0: Cloacas del PSOE. Una orden, 7 empleados y 7 cajas bajo llave en el sótano. Así se vivieron las 12 horas que duró el registro de la Guardia Civil en la sede federal del PSOE, en Madrid. La UCO asume ya que Sánchez es el Juan de las cloacas del PSOE. Las cloacas le prometieron a un juez apartado de la judicatura su reingreso a cambio de atacar a la instructora del caso del hermano de Pedro Sánchez, David Sánchez.
1: Qué alegría ver esta nave repleta de socialistas, de buenos y buenas socialistas! Sí, señor. ¡Pero qué locura es esta, señor! ¡Qué locura es esta, Pedro! ¡La que han montado! ¿Esto qué es?
0: La implicación de la cúpula política nombrada por Sánchez de la Guardia Civil en las cloacas del PSOE desmonta la estrategia de Sánchez de culpar a Cerdán. Leonardo Marcos y Mercedes González, nombrados ambos por Marlaska, tras una orden de Sánchez, aparecen implicados en la obstrucción de la labor de la UCO. La UCO sostiene que la actuación de la trama de Leire Díez buscaba proteger al PSOE, al gobierno y a su presidente.
1: ¡Muy buenas, Ibraleón! ¡Ibraleón y toda la provincia de Huelva! ¡Pero qué locura es esta, señor! ¡Qué locura es esta, Pedro! ¡La que han montado! ¿Esto qué es?
0: Existen altas posibilidades de que Sánchez sea el primer presidente en activo imputado por el Tribunal Supremo. Fuentes jurídicas señalan que la investigación abierta por Pedraz es otro nivel porque apunta a Moncloa y ven indicios para que Sánchez declare en el alto tribunal como hiciera Ábalos. Alcaldes socialistas advierten, estamos aterrorizados, nos lleva por delante.
2: Pues sí que la montó, ¿verdad? Sí que la ha montado y bien decía. Es visionaria la alcaldesa de Gibraleón, que en ese meeting, cuando llegó Pedro Sánchez a Gibraleón con motivo de las elecciones andaluzas, acompañado de María Jesús Montero, enhorabuena a la alcaldesa de Gibraleón, a Lourdes, porque tuvo visión de futuro. Le decía a Pedro, Pedro, la que has montado y bien que la ha montado Pedro Sánchez. Bueno, podría ser abogado, podría ser llamado a declarar por lo que estás leyendo, claro, el sumario.
3: Claro que sí, que podría ser llamado.
2: ¿De qué depende?
3: Y además podría ser imputado, investigado también.
2: Es que aparece en las conversaciones, audios grabados.
3: Yo me acuerdo siempre de cuando sentaron en el banquillo, querían sentar en el banquillo a la infanta, ¿no? Y ahora, de hecho, ha quedado. ¿Qué está haciendo Pedro? Una infanta. ¿Por qué? Porque no sabía nada, lo desconocía todo y está en el centro de la pomada. Este sí está en el centro de la pomada.
2: Todos sabemos.
3: Está haciendo una infanta. Es decir, yo no sé nada. A la primera de cambio, yo a este hombre no lo conozco. Yo la he olvidado, no sé quién es esta persona.
2: ¿Y crees que es complicado conseguir la prueba que incrimine definitivamente que el que organiza, que eso lo sabe un niño de 5 años?
3: Una cosa,
2: pero claro, hay que pillar la prueba de que era el organizador.
3: La sospecha, claro. Una cosa es la sospecha y otra cosa es el indicio racional de criminalidad. El indicio racional de criminalidad es lo que verdaderamente se le imputa a la persona con la lógica de haber cometido ese delito. que entonces habrá que investigarlo y luego enjuiciarlo. Esa es la diferencia de la el indicio de lo que es la mera sospecha.
2: Pero tú como abogado...
3: Hay elementos racionales que te dicen que este señor ha cometido el delito.
2: ¿Y tu olfato te da que esta organización, esta trama, la organizó porque Leire un día estaba aburrida y se dijo, oye, vamos a hacer una trama entre los dos, ¿vale? Y a ver si podemos apañar y esconder todos estos casos de corrupción.
3: A mí me queda claro.
2: Es, yo digo, a un niño de 5 años sabe que Pedro Sánchez, el que dice, vamos a organizar esto, yo me quedo fuera, a mí me aísla.
3: Sospecho.
2: Claro. Sospecho.
3: La sospecha es una cosa y, como ya te he dicho, el indicio racional es otra. En el momento que haya un mensaje, que haya WhatsApp, intercambio de WhatsApp, que donde haya una interactuación de Pedro Sánchez con los demás, entonces sí se le podría imputar el delito. Pero si no hay nada, si lo único que hacen es hablar del uno...
2: Porque el uno lo sabe, dijo, él lo sabe.
3: Porque el uno lo sabe, o porque lo desconoce, o porque me lo dijo, ¿no? ¿Hasta qué punto está implicado el uno y porque sabemos que el uno es este?
2: Pero ¿y cuando se sabe
3: que no es, por ejemplo, Zapatero?
2: Que el PSOE le pagaba a esta mujer, ¿por hacer qué? Ella puede justificar, bueno, me estaba pagando por...
3: Eso manda narices. Ha habido ya varias veces que se ha reconocido. En un momento determinado decían que era una cantidad de dinero, luego decían que era otra, que no la habían cobrado.
2: Por eso justificaron usted en función de que cobraba estos 45.000 euros.
3: Claro. Lo que verdaderamente da pánico es que una individua de esta calaña haya tenido la posibilidad de poner en jaque a personas con responsabilidades, representantes de poderes, como es el Poder Judicial, porque todos los magistrados y sus jueces son representantes del poder, no lo olvidemos, gozan además de una independencia, y todo lo que se está intentando es romperle la independencia judicial para intentar salvar toda la maquinaria que estamos viendo desplegada por el ejército de Sánchez.
2: Y los jueces son...
4: Aquí hay una serie de indicios que son clarísimos. Primero, lo estamos diciendo, la imagen, esta mujer, ¿por qué recibe a esta mujer? Está pendiente de que se demuestre, pero incluso el fiscal general del Estado, la directora general de la Guardia Civil, el CEO de la Guardia Civil, los abogados del Partido Socialista, 22 reuniones en la sede de Ferraz. ¿Por qué? Porque todo el mundo sabe por quién está respaldada. Es decir, que no hay una prueba. Es que, entre otras cosas, no la puede haber. Porque al ser el presidente aforado, la UCO no puede investigarlo sin autorización del Congreso de los Diputados. Por lo tanto, estarían cometiendo un delito o una irregularidad, al menos, la UCO, si investiga directamente al presidente. Otra cosa distinta, y es lo que yo creo, vamos a ver, aquí es que yo creo que el juez Pedrá, primero, es un hombre muy inteligente para hacer lo que es, y segundo, tiene mucha experiencia. Yo entiendo que el procedimiento que él está llevando es, vamos a investigarlo todo, la siguiente pieza, una vez que él vaya armando el puzzle, es imputar al Partido Socialista, porque ahí hay un montón de datos. O sea, si la gerente ha pagado facturas, si la gerente del partido, la gerente es el partido, porque la gerente tiene poderes del partido, si además todo eso lo ha hecho con autorización o por orden del secretario de organización, es que el secretario de organización en la práctica es el partido. Por lo tanto, la imputación del partido es casi un hecho, pero no se va a producir hasta que el puzzle no esté completo. Sí. Y al final, vamos a ver, que llamen a declarar como testigo a Pedro Sánchez, hacerle un favor. Entonces, lo que va a hacer el juez Pedra es, cuando tenga todo el puzzle armado, si hay indicios o hay pruebas indirectas, porque ya te digo, él no puede, ni puede ordenar, ni la UCO puede investigar directamente a Pedro Sánchez, no puede entrar en su teléfono, no puede entrar en su ordenador, en su correo, no lo puede hacer,
3: sin
4: autorización del Congreso de los Diputados.
3: Antes, por lo tanto, suplicatorio, órgano judicial.
4: Tiene que haber unos indicios muy sólidos para que, una vez, como última fase de la instrucción del juez Pedra, lo cierre todo y diga, Señores, ahí tiene el Tribunal Supremo, yo veo estos indicios contra el presidente del gobierno. Por lo tanto, elevo todo el expediente.
3: Hay dos elementos importantes de lo que he hablado. Perdón un momentito. Tú hablas de la prueba.
4: No, yo hablo de los indicios.
3: De los prueba indicios, no puede haber. Pero los indicios tienes también dos formas. Una que es la admitida, que es la deducción lógica, y otra diferente es la inferencia. Es decir, intentar doblegar el indicio para adaptarlo a lo que tú quieres, que es que no es lo mismo. Uh-huh. El detalle. Y hay otro detalle importante. No puedo compartir contigo lo que has dicho de llamarlo como testigo es un favor. Porque el testigo viene obligado a decir verdad.
4: Claro.
3: Pero en cambio, el favor sería traerle como investigado. ¿Por qué? Porque tiene derecho a no decir la verdad, pero a guardar silencio, no lo mientras que llamar. Como viene como testigo, pues lo estás intentando, y eso podría entrar en un momento
4: Pedra
3: determinado
4: no lo puede
3: que
4: llamar como investigado.
3: Raya. Es que tú a un futuro investigado lo llamas como testigo, lo estás obligando a declarar contra sí mismo. ¿Por qué? Porque viene como testigo y tiene obligación de decir verdad. Con lo cual,
4: por esa razón yo te digo.
3: Pero no es el favor. Entonces no es un favor.
4: Sí, le está haciendo un favor, puesto que luego lo que él haya declarado como testigo no puede ser utilizado para imputarlo.
3: No. Que va. Cuando lo dice y te coge, yo he visto instrucciones donde han entrado como testigo y han salido investigados. No.
4: Entonces,
3: tiene que interrumpir la declaración
4: y no dejar que declare.
3: No.
4: En algo que le va a
3: imputar. Interrumpe la declaración y posteriormente lo vuelva a citar otro día en calidad o en condición de investigado.
4: Que el juez Pedrán no puede.
3: No podría, también lo puede hacer. Como que investigado tiene que ser el instructor del Supremo.
4: Te estoy diciendo,
3: previo suplicatorio.
5: Y en las actuales circunstancias, el suplicatorio va a prosperar.
4: ¿Tú crees que la mayoría
5: del Parlamento va a estar de acuerdo?
3: Decidme quién va a ser guapo que diga que no.
4: Pues los que están apoyando al gobierno.
5: El PNV.
3: Vamos
5: a ver.
3: Con Bildu aquí al lado, te va a decir que no.
5: Ese es el as que tiene en la manga Pedro Sánchez.
4: Está claro.
5: Podemos va a decir que no.
4: Necesita todos los votos. Como le fallen los tres que tiene de
5: poder. El planteamiento es el que ha hecho Luis de tenerlo todo, a excepción. Del señor X, lo que hicieron con Ávalos. Si nos remontamos todavía muchos años, Rafael Vera y Barrio Nuevo acabaron en la cárcel. El señor X todavía nadie sabe quién fue.
2: Todos sabemos quién es, pero no encontraron las pruebas.
5: Esta es una estrategia paralela. Está hecho todo, pero el otro. Los problemas de aceptación o no del suplicatorio. Y testigo o investigado, estamos en un callejón difícil de resolver, muy difícil de resolver, y probablemente paguen el pato todo esto que tú estás diciendo.
2: Sí. Y él dirá que no se había enterado, yo iría
4: más lejos todavía. Vamos a ver,
3: ya está.
4: El juez Pedra no va ni siquiera a imputar a Pedro Sánchez, a pedir la imputación al Supremo de Pedro Sánchez.
5: Seguro que no.
4: Porque va a utilizar, o entiendo yo, que va a utilizar una cosa muy importante que tiene, y es Óscar López. Este sí está claramente implicado. ¿Por qué? Porque dependían de él, él era el jefe del gabinete, y dependían de él Antonio Hernando y Serrano, que estuvieron en la reunión en la que se constituye la cloaca. Por lo tanto, él entonces no estaba aforado, pero ahora sí como ministro. Por lo tanto, la jugada del juez Pedra es pedir la imputación al Supremo de Óscar López. Lógicamente, el Supremo empieza a investigar a Óscar López y de ahí ya puede dar el propio Supremo el salto a Pedro Sánchez.
5: Yo voy a hacer una pregunta a los dos que soy más expertos en temas jurídicos. ¿Vosotros creéis que estos temas en los juzgados van a terminar antes que se produzcan las próximas elecciones generales?
2: No, hombre, que va.
5: Por lo tanto, y vuelvo a mi planteamiento de hombre de la calle.
4: de hombre de la calle, que es donde alguien tenía que empezar a hablar de lo que el concepto que yo he hablado de la honorabilidad y de la ética y de esto. El presidente, el primer ministro portugués Costa, que era socialista, ¿eh? ¿Por qué dimite? Porque imputan a su jefe de gabinete en una trama de hidrocarburos, creo que era, que luego finalmente quedó que no es nada. Pero este hombre dijo, la honorabilidad de la presidencia, del gobierno, de la República, porque era el presidente de la República, no permite que yo pueda estar en el gobierno teniendo a un jefe de gabinete impugnado. Y este hombre dimitió. Sí, y tiempo después la sociedad la ha reconocido su
6: no, por eso
7: la mujer del presidente de la Comisión Europea,
6: además de serlo,
7: tiene que parecer
4: y se le ha recompensado siendo presidente del gobierno.
5: Rafael, tú estás hablando de gente con ética y con valores. Claro.
4: Yo lo que estoy hablando, Antonio, lo que estoy hablando es que desde la sociedad civil también teníamos que producir un movimiento en favor de la ética, de la honorabilidad, decir, mire usted, señor Pedro Sánchez, yo no sé si usted es el número uno o el 24, pero usted ha tenido un secretario de organización que está en la cárcel. Ha tenido un segundo secretario de organización que va camino de la cárcel. Usted, por ética, por normalidad, bueno, se tiene que marchar del partido.
6: Está diciendo que la sociedad civil haga lo que ya está haciendo, porque hace dos sábados ha habido una manifestación de la sociedad civil en Madrid y nosotros no hemos ido ninguno de los que estamos aquí.
7: Pero que los políticos son sociedad civil.
4: Tenemos que dar el mensaje de que no se puede tener de presidente del gobierno a una persona que tiene a sus dos brazos derechos en la cárcel, por ética, por una habilidad, por lo que hizo el presidente Costa en Portugal.
2: Pero tú sabes por qué no dimite, ¿no? Porque sabe que se le quita el blindaje que tiene.
4: Eso lo sé yo.
2: Vale. Podría ir camino de prisión. De momento está protegido y blindado, pero en el momento que dimita es hombre muerto.
6: Es igual. Mira,
4: el comunismo en la URSS cayó en el 88.
6: 89. El 9 de noviembre del 89.
4: Y un año después sale un. Que se me ha ido el libro.
2: Bueno, pues vamos a ver una pieza, ¿no? Sonora y visual.
4: Luego comento
2: sobre la Guardia Civil, porque esta bazofia que nos gobierna ha metido sus sucias manos hasta incluso la Guardia Civil. Vamos a escuchar esta pieza sonora y visual. Cuando quieras, Johnny.
8: Adjunto operativo. La cúpula de la Guardia Civil presionó a la UCO para intentar frenar las investigaciones que afectaban al gobierno y al PSOE. Lo confirman el que fuera jefe de esa unidad hasta diciembre y el jefe de la Policía Judicial. A ambos les citaron a una reunión el 12 de julio de 2024. En ella estaban el entonces director general Leonardo Marcos y el director adjunto operativo. La investigación al hermano del presidente avanzaba y la UCO había pedido recabar sus correos. Marcos les dijo que esa petición era totalmente prospectiva y malintencionada y que debían elaborar el informe cuanto antes y concluir que en los correos no había nada. Si hay que dejar a la UCO sin vacaciones, que así sea. Por su parte, el DAO les comunicó que en aquellas investigaciones que tuvieran afectación política, que no fueran proactivos, sino que se pusieran de perfil. No contentos con eso, la dirección de la Guardia Civil abrió hasta tres investigaciones a la UCO. A 2025, la UCO recibió esta nota interna alertando de que eran víctimas de una campaña de desprestigio orquestada por Ley de 10, vinculada al grupo Correos, al PSOE y a Santos Cerdán. La nota señalaba que detrás de esa estrategia se encontraría Cerdán, teniendo conocimiento a la directora general de la Guardia Civil. En ese mismo sentido, el comandante Rubén Villalba aseguró que en su reunión con Ley de 10, ella presumió de tener acceso a Mercedes González y que ella estaba preparando una purga en la Guardia Civil.
2: Lo que dice en esa pieza la compañera, vamos a escuchar también los audios de Ley de 10 diciendo que yo llevo el control de esto y tengo acceso rápidamente a la directora de la Guardia Civil. Qué vergüenza. Yo me imagino que estará pensando y hablando el rey con su mujer, escuchando lo que está oyendo, leyendo lo que está leyendo. ¿Tú qué puede pensar el rey allí en casa, cenando con su esposa y escuchando algún debate o alguna información en los telediarios?
5: Vamos a ver,
2: ¿qué pensará?
5: Yo en estos momentos momento habla de colonización de instituciones. Y aquí tiene un ejemplo pero absoluto.
2: Fuerte, lo de la Guardia Civil, que intentaran controlar la Guardia Civil.
4: En el momento que nombran a una política, a un político de director general de la Guardia Civil, que toda la vida ha sido
2: un hooligan del PSOE, un hooligan,
4: no,
2: un hooligan.
4: No, no, hasta entonces ha sido un alto militar que por
2: escándalo. No, yo me refiero a la directora,
4: la general de la Guardia Civil,
7: Luis Roldán y Luis Roldán no lo deja.
4: Claro, pero por eso, ¿dónde se han producido los escándalos? ¿Dónde ha entrado un civil? Claro. Cuando en la
7: ¿dónde ha entrado? Bueno, donde ha entrado un civil y de determinada tendencia,
4: bueno,
7: no también tiene nombre y apellido,
4: donde el puesto lo ha ocupado un militar de graduación, prácticamente no.
5: Lo que están es politizando una organización que es puramente militar.
4: Claro, claro.
5: Y desde el momento en que tú escuchas a un personaje de esto decir quiero al teniente coronel Bala muerto, ya está dicho todo. Esto es una especie. ¿Chávez qué hizo? Simuló un autogolpe de Estado. Y aquí estamos en esa tendencia.
4: Bueno, dijeron que le iba lo de la bomba Lapa, que la UCO le quería poner una bomba Lapa a Pedro Sánchez.
5: Aquí estamos en una estrategia similar. ¿Por qué? Porque este señor no se va a ir nunca del poder sin antes habernos buscado una tragedia de confrontación social entre los españoles. Mira,
4: lo que
2: seguro. Esa frase, de Nono es muy buena, ¿eh? Hemos visto la que acabo de decir.
4: En este vídeo, yo, perdonad que muchas veces me refiera a los 11 puntos de la propaganda de Goebbels, ¿no? Es decir, ¿qué es lo que pretende siempre el poder? Porque quiere hacer compartimentos estancos para que nosotros hablemos de temas por separado y no nos demos cuenta que todo es el mismo tema. Es decir, esto forma parte de lo que yo antes he dicho. Es decir, ¿tú crees que un DAO de la Guardia Civil, un teniente general, una directora general de la Guardia Civil, se va a manchar si no es porque el número uno se lo ordena no se lo va a ordenar directamente, no va a coger teléfono y le va a decir, oye,
7: tal cosa, ministro,
4: y luego hay otra cuestión que los abogados lo saben, y igual que los jueces. Cuando se comete un crimen, el principal sospechoso es el beneficiario. ¿Quién se beneficia de este crimen? Fulano. Pues es el primero que hay que investigar.
2: Evidente.
4: Una vez que se descarta, pues ya se abren las demás vías. Bueno, de toda esta trama de cloaca, ¿a quién es el principal beneficiario? Pedro Sánchez, su hermano y su mujer.
6: ¿Quién era el coronel de los Cobos? ¿Qué puesto ocupaba?
7: Pero ese era director. Era comandante de una
6: Pérez
7: comandancia.
6: De los Cobos.
7: Pérez de los Cobos.
4: Llevaba la policía.
7: Llevaba una comandancia.
4: La policía.
7: De Madrid,
4: la comandancia era.
6: ¿Y qué es lo que pasa?
7: Que investigó, COVID.
6: Lo cortan, porque el ministro
5: porque el ministro quería recibir información de una investigación judicial y no podía.
7: Pero lo ganó
6: para un juez.
4: Pero se quedó sin la estrella de general.
6: Es la colonización. El problema aquí es la colonización. Y antes, cuando metió el tema, yo iba a hablar del tema. En el año, después de la caída del muro de Berlín, años 80 y tanto, hay un escrito de dos profesores que le dice a los comunistas de la Europa Occidental, que se quedan, los comunistas de la Europa Occidental, españoles, la neta, tenían la URSS como gran referencia, y le dicen, miren ustedes, en el escrito dicen, miren ustedes, no hablen ustedes de la dictadura del proletariado, porque en Europa ha crecido una sociedad civil media que ya no entiende esas cosas. Intenten ustedes mezclarse, inmiscuirse y controlar, colonizar las asociaciones de no sé cuántos, de los
2: aparejadores, las televisiones.
5: Pero eso no hace falta que en el año 90 lo digan dos comunistas. Eso ya lo decía Gramsci y lo decía en 1922.
4: Sí, en 1922.
5: Pero hay que dominar por la vía de la cultura y la educación.
6: Hasta el año 88 todavía había esperanza de ser la URSS. Cuando cae la URSS, los comunistas se quedan sin referencia.
4: La U estaba totalmente desprestigiada en los años 60,
5: cuando escribe
4: el libro Eurocomunismo y Estado.
5: Si ya Santiago Carrillo hablaba de
4: Francia.
6: Los de izquierda, a mí me cuentan, me dicen muchas veces cuando he estado en alguna tertulia, los neoliberales. Yo digo, ¿y los neocomunistas? Los neocomunistas lo que están haciendo ahora es colonizar
9: instituciones.
5: Pero si eso
7: lo llevan haciendo,
9: cuando cae el muro de Berlín,
10: están colonizando.
7: Pero ya lo llevan haciendo
9: de Gramsci de 1922.
5: Claro,
9: dijo Gramsci, ya las revoluciones no hay que hacerlas con armas, hay que hacerlas en las universidades.
10: En los años 60, 70, la sociedad de democracia funcionaba. Los cristianos demócratas funcionaban. Hay gran coalición.
5: Si en los años 60, 70, Carrillo hablaba de eurocomunismo
9: y Estado.
10: Y en Italia también. ¿Y cuántos diputados tuvo Carrillo en el Parlamento español?
9: 24.
10: ¿Y en la segunda cuánto?
9: ¿Se quedó? 17.
10: Pues ya está.
5: Bueno, perdona.
9: Pero no tiene nada que ver.
5: Perdona.
10: Porque va en caída libre.
5: Y Alianza Popular, que venía de. Fundada por ministros franquistas, en las primeras elecciones tuvo menos que el Partido Comunista. ¿Por qué duró tan poco tiempo Gorbachov en Rusia? ¿Por qué? Pues porque tenía una mentalidad mucho más abierta liberal, y más liberal de lo que tenía el resto.
9: Lo que Rafael... Yo creo que Rafael está mezclando...
10: Está agudizando algunas cosas. La colonización de la...
5: No, lo que se está agudizando es la polarización y la radicalización.
7: Bueno, cuando cae el muro de Berlín...
9: Aparte de eso,
7: el muro de Berlín se forma, crea el Foro de Sao Paulo.
5: Claro.
7: Y entonces dice, vamos a ver... La lucha de clase ha fracasado. Entonces, ¿qué es lo que tenemos que hacer? Multiplicar las luchas. ¿Y qué es lo que se hace? Pues la lucha de los hombres contra las mujeres, los homosexuales, heterosexuales, los viejos con los jóvenes,
9: el ecologismo, el no ecologismo.
7: Pero si me lo dejáis también, socialmente también, con la de estamos ante una de destrucción paulatina de la clase media. ¿Para qué? Para que haya una diferencia mayor entre la clase de
9: media alta,
7: de más baja, digamos, en el estrato va abajo, claro, y se pueda enfrentar con
5: el
7: colchón de seguridad.
9: El tema de la clase media.
10: La clase media ha sido el colchón de seguridad que ha permitido.
7: Siempre lo ha sido.
9: Y ahora,
7: el tema de la clase media.
10: Con la desaparición de la clase media, vamos a la polarización.
7: Si vemos a lo largo, sobre todo tú que eres historiador, te habrás dado cuenta que siempre que ha habido conflictos sociales aquí en España es cuando ha habido un enfrentamiento abierto entre las dos clases sociales, la mayoritaria, que era la obrera, con la oligarquía tenía el dinero. Por ejemplo, la semana trágica de Barcelona, cuando era la guerra que había entre los empresarios y los anarquistas, hasta pistoleros y toda esta cuestión.
9: No caigamos
7: en la trampa, porque había muy poca clase media.
9: No caigamos en la trampa.
7: Espérate. Cuando llega Franco, ¿qué hizo? Reconstruyó una clase media y la reforzó. Y por eso todo el mundo habla de aquella época, el del 600, el de las viviendas de VPO, el de que todo el mundo tenía las vacaciones, lo tenía todo. ¿Por qué? Porque se reforzó la clase media. Bueno. ¿Con qué objeto? Con establecer un colchón de seguridad entre el empuje del más alto y el empuje del más bajo. Y entonces eso era lo que se consiguió. Venga, está destruyendo.
10: Mira. Y más audio de Leire que tenemos por ahí preparado.
9: Lo de la clase media no es un invento de Franco, es un invento
7: de toda Europa.
9: Claro. En Europa.
10: Eso no se inventa, eso es que surge.
7: Pero es que fue así
10: el desarrollo socioeconómico.
9: Dejarme que hablen. En Europa se crea lo que se llama el estado del bienestar. Y ese es el germen de la clase media. Pero es que además, el mejor escudo que tenemos nosotros en Europa frente al comunismo son las clases medias. Y nosotros no debemos caer, yo antes he dicho, no caigamos en la trampa, no debemos caer en el error de decir que la clase media ha acabado, porque es mentira, no ha acabado. Gracias a que no ha acabado, la única solución que están viendo los partidos socialistas y comunistas es traer pobres. Es decir, ellos solamente van a poder sobrevivir en la medida en que haya muchos pobres, porque los pobres son los únicos que a ellos lo votan.
7: Y destruir tejido.
9: ¿Qué es lo que están haciendo? Pues están creando, dándole la nacionalidad
4: se la quieren dar a 2 millones y pico de gente que están en Sudamérica, en el norte de África y demás, que son es comprar pobres, porque ellos lo que quieren es que esos 2 millones de votos que han perdido ya, porque la, no han podido acabar con las clases medias, ellos no han podido acabar con las clases medias. La clase media es igual de pujante que era hace 40 años.
7: Pero más pequeña, más reducida, hombre.
4: No, es el, igual. Lo que pasa es que tiene menos recursos comparativamente hablando. Tiene menos capacidad de gasto. Pero el espíritu de la clase media está ahí. La movilización social, la gente que van a la universidad, esa es la clase media.
2: Bueno, vamos a seguir metiendo más audio en esta ocasión del segundo que Leire Díaz de presume de tener el poder para tomarse un café cuando quiera con la directora de la Guardia Civil. Vamos con ese audio y vídeo, Johnny.
11: ¿Escuchas un momento? A ver, por favor, vamos a ir por partes. Para que yo pueda protegerte a ti, o sea, que yo quiero protegerte a ti porque yo sé que tú no has hecho nada de todo esto, lo que necesito saber es quién, cómo, dónde, cuándo y por qué. Las 5 W del periodismo.
12: Yo te podré contar algunas cosas, otras todas no las sé, y si no las puedo preguntar.
11: Escúchame, tú me vas a contestar lo que sepas. Y además de lo que sepas, me vas a decir si hay alguna prueba física, sí o no. Si la hay, la vemos. Si no, ya está.
12: Vale.
11: ¿Vale? Esto, en principio, mi siguiente conversación va a ser con la directora de la Guardia Civil.
12: No, yo con eso no quiero.
11: La mía.
12: Sí, pero la directora general de la Guardia Civil, va a ver.
11: Es de mi confianza.
12: Sí, pero sí, yo lo sé. Y que tú. Pero yo es que no me fío ni del DAO ni me fío. El DAO no me fío. Y el DAO, por ejemplo, conmigo me tiene cuadrado. Ahora mismo.
11: A ver, escúchame una cosa. Esto ya trasciende.
2: Qué vergüenza, lo que me sorprende de esta mujer con la seguridad y con la autoridad que habla, ¿eh? Está súper protegida. Aquí tiene la autoridad, presuntamente tiene la autorización de Sánchez, haz lo que tenga que hacer que yo te voy a proteger. Es tremendo. Psicólogo, para hacer esa pregunta sería, ¿os dais cuenta con la autoridad, con la certeza, con la confianza que habla?
5: Porque se mueve todo en un terreno de sentimiento de impunidad. ¿Saben? Que están protegidos por alguien que no dicen nunca, pero que suceda lo que suceda, están rodeados de un criterio de impunidad cuando no es el partido, es por la vía de un tercero y desde luego saben que hay un referente que nadie nombra, salvo un apodo o una forma subrepticia de nombrarlo, porque son impunes absolutamente.
4: De todas formas, están muertos.
5: Sí, sí.
4: Antes, yo, como tú antes.
5: Sí, porque alguien
4: el programa.
5: Alguien terminará fallando.
4: Sí, bueno, tú sabes que yo.
2: Fallando
4: la
2: y cantando.
4: Juego,
2: y cantando.
4: Que siempre la aplico, y sí. Eso los abogados saben perfectamente. Es decir, cuando hay 5 implicados en una causa, si ninguno se mueve, a todos le puede caer la mínima pena. Pero en el momento que uno diga, yo hablando, a mí me va a caer menos pena. Entonces, automáticamente multiplica la pena de los demás. Eso es la teoría de juego.
5: Y eso,
4: uno
5: y eso,
4: se mueve y entonces mueve todo el tablero.
5: Y eso, ¿vale? Es lo que bien, puede terminar pasando.
4: Cuando tú antes de empezar el programa has dicho que el juez Pedra ha pedido las 6 cuentas corrientes del partido y las cajas de seguridad. Yo, hombre, lógicamente no sé qué es lo que pretende el juez, pero intuyo una cosa. Pues claro, lo normal que la gente dice, si un juez pide una cuenta, o 6 cuentas en este caso, va a buscar apuntes contables, ¿no? Yo pienso que es justamente lo contrario. Lo que va a buscar es que no existen apuntes contables que justifiquen ciertos pagos. Es decir, él ya sabe perfectamente gran parte de los pagos, porque no hay que olvidarse que, entre otras cosas, se ha llevado el móvil que dejó allí Santos Cerdá, se ha llevado la agenda de Santos Cerdá y se ha llevado un montón de documentos que había en un cajón precintado, en 2 cajones, perdón, todos los documentos de Santos Cerdá. Por lo tanto, el juez tiene ahora mismo una cantidad de documentación, que ya no estamos hablando de me han dicho este o ha dicho el otro, no, él tiene ya documentación. Entonces, si esa documentación y esos pagos no están respaldados por un apunte contable, por un movimiento en el banco, quiere decir que aparte ahí hay blanqueo de dinero. Y eso, aunque el otro día lo hablamos aquí, el delito de blanqueo de dinero es mucho más grave, lleva más pena que muchos de estos delitos de los que estamos hablando, que pueden ser socialmente muy censurables, si pero que la además, pena es mínima.
7: Y si le mete además la circunstancia de banda criminal, pues ya, claro, ya me lo dices tú a mí, dónde se le puede ir la pena, ¿no?
4: Eso sí que pasa una pena. Y luego hay una cosa que todos están inculpándose. Es decir, cuando dicen, no, es que son una gente que han hablado en nombre del partido. Bueno, ¿y por qué no los denuncia?
2: Esa es la clave, esa es la clave.
4: Es que
2: esa es
4: la clave. La gerente, hombre, si la gerente ha falsificado una factura, eso es responsabilidad de la gerente, sí, sí. Pero en cualquier empresa, no al gerente, sino al ventanillero de un banco, si falsifica un documento, lo echan. Y esa, sin embargo, sigue siendo la gerente del partido. Luego, entonces, hay indicios de criminalidad del propio partido.
2: Venga, una pregunta. ¿Cuándo vais a denunciar, a demandar a Leire? Insisto, a los representantes del Partido Socialista. ¿Cuándo vais a demandar a Leire? ¿Cuándo vais a demandar a Leire? Repito, señores del PSOE. ¿Cuándo vais a demandar a Leire?
13: No se atreve.
14: Pero esa es una señora que pasaba un día por la puerta del.
2: Sí, que, bueno, vamos, fíjate. Y esta mujer lleva más tiempo de lo que pensamos trabajando en las cloacas.
4: Una de las cosas que es muy interesante, fíjate tú hasta dónde la UCO y el juez Pedral, lógicamente, que es el que dirige las investigaciones, tienen el control. Que yo, bueno, ya está publicado, yo lo tengo en casa, lo imprimí por verlo, las 22 veces que se reunió con Santos Cerdá y más gente, ¿vale? La UCO sabe a qué hora llegó, por dónde entró, entró por el garaje, entró por no sé cuánto, fichó el sistema del ordenador en el que ficha, todo eso está controlado por la UCO.
14: Pero fijaros bien, es que si tú piensas en el tema... todo el movimiento de la Fontanera surge como consecuencia del problema de la mujer del
4: presidente. Claro, el día 26 de abril de 2024.
2: Tras los 5 días de reflexión cuando se crea la banda.
4: En el segundo día de reflexión, el 26 de abril
14: pero
4: de 2024,
14: que probablemente
4: se reúne el grupo.
14: Que probablemente el caso de la mujer del presidente sea el que jurídicamente tenga menos pena.
2: Menos, sí.
14: Y a partir de ahí han creado una red de escucha, de extorsión, de que ha metido a todos los que estaban realizando maniobra y trabajo sucio en el partido, llámese Ábalos, llámese Cerdán, es decir, a partir de lo de la mujer han creado y han metido a todos,
5: esa es la gran torpeza. Cuando tú decías al principio, podía haber salido diciendo me he equivocado, que lo que hace Ali, que es presuntamente honrado, ético, con criterio moral y con valor, como decía antes Luis. No, han querido sentirse tan poderosos y por encima de todo,
14: y han
5: hecho
14: todo.
5: Una estrategia catastróficamente.
4: Pero nosotros tenemos, no podemos cometer un error y es no tener empatía. Es decir, tenemos que ponernos en el lugar de esas personas de las que estamos hablando. Y imagínate las tres personas de las que estamos hablando. Un señor que utiliza al ministro Miguel Sebastián y el Ministerio de Industria para hacer un doctorado falso.
5: Falso.
4: Es decir, una persona que necesita ser o sentirse doctor.
5: Importante.
4: Una señora que solo con el bachiller
5: quiere ser
4: catedrática.
14: Y directora de un máster.
4: Y compra una cátedra.
14: Y directora de un máster.
4: Compra una cátedra. Y un hermano, ¿vale? Que después de ir a un colegio súper caro en Estados Unidos para hacer bachiller, después de ir a una universidad de los jesuitas para hacer la licenciatura en empresarial, en económica o empresariales, luego le compra el padre un piso en Rusia, donde está el conservatorio más importante del mundo, pero que todavía nadie hemos visto el título, entre otras cosas porque yo hace dos años, casi un año y medio, dije yo aquí que ese título era muy difícil que existiera, porque mira,
7: hoy lo han dicho, hoy lo del juicio ha salido.
4: No, pero yo lo dije aquí hace año y medio.
7: No tiene respaldo.
4: Es muy difícil que exista ese título, porque para entrar en esa escuela de arte, una persona, o sea,
6: a él no se le conoce que haya estado estudiando en conservatorio. Hombre, es verdad que hay genios de la música que a lo mejor si tenían un conservatorio son capaces de hacer una sinfonía. Muy raro, pero lo pudiera ver. Ahora, para tú entrar en esa escuela de música en la que él dice que se ha graduado con dos cátedras, de la de dirección de orquesta y la de no sé cuánto, se necesita una titulación previa y aparte de esa titulación un examen de acceso muy importante, muy difícil, con lo cual difícilmente esa persona ha podido ni siquiera acceder a esa escuela.
5: Mira, yo
6: y por lo tanto quería tener el título y que luego aquí le han homologado, bueno, yo pero, lo veo pero, francamente difícil.
5: Yo el otro
6: difícil.
5: Día oí un comentario jocoso, pero que es real. Si a Badajoz a Fuencarallán no le dan la plaza.
13: Claro, evidentemente, ¿no? Sería así para el
14: claro, pero fijaros.
5: De claro, no
14: pero,
5: hay más.
14: Mira lo que Luis no ha contado. Debate. Ha contado tres circunstancias que jurídicamente son casi irrelevantes.
5: Que sí.
14: Casi irrelevantes.
6: Bueno, son parte de en documento público, ¿eh?
14: Bueno, pero no están hechas bueno, por funcionarios y por lo tanto. Sí.
6: No,
14: pero
6: la homologación la ha hecho un funcionario.
14: Pero un funcionario, pero no lo ha hecho el beneficiario, lo que te quiero decir.
6: Bueno, pero habrá que ver
7: un documento falso.
14: A donde yo voy, que sí. Por tres cosas que podrían ser leves. Al final tenemos claro, aquí
6: pero,
14: tenemos
6: pero,
5: aquí, no, decimos que son leves aquí, comparado
6: no, con lo que el
5: mal que
14: tiene yo digo leve en relación con mascarilla que hay un señor que está pasando de corridillo, que es el señor que está en la Generalidad en Cataluña.
13: Salvadorilla, que se está investigando.
14: Que dijo un día que le escuché yo. Sí, a mí vino a verme el. ¿Cómo se llama el que ha descubierto la trama?
13: Aldama.
14: Aldama vino a ver una dama que no tenía cita y yo le dije que fuera a hablar con el jefe de compra. Y yo me dije, coño, yo mañana voy al Ministerio de Sanidad y digo, señores, que venga a ver al ministro y me dejan entrar. O sea, yo voy al ministerio y me piden el carnet, si tengo cita.
5: Pero por eso que estamos hablando que hay una dimensión, que ellos mismos
6: para defenderse en narcisista que necesita sentirse importante. Tú eres economista y has estudiado una carrera, seguramente con todo el esfuerzo del mundo, porque tus padres no eran como los padres de Pedro Sánchez, seguro, ni como los padres seguro, de Begoña
14: seguro,
6: Gómez,
14: seguro,
6: que,
14: seguro,
6: que gracias a la sauna y a la seguro, prostitución tenían todo seguro, el dinero que le daba la
14: seguro gana. Que era así.
6: Y sin embargo, ellos con el dinero.
14: Pero estás de acuerdo conmigo.
6: No han podido ni siquiera comprar el título que tú tienes, que te lo has ganado.
14: Pero estás de acuerdo conmigo.
6: Ellos ni comprándolo lo tienen.
14: Por esos temas que pueden ser, si quieres, de imagen. Han metido un lío tremendo al partido, al Ávalo, al otro y al otro, donde bueno, van a salir, ahí sí que van a salir penas importantes.
5: Pero Rafael, vamos con más vídeos. Nosotros lo estamos analizando desde una visión objetiva de ciudadano normal, claro, que tiene, sí, lo ha ganado con su trabajo.
6: Claro, hay que ellos ponerlo en el lugar de ellos.
5: Desde el afán de poder, desde sí, la sí, superioridad,
6: sí, que sí, que sí,
5: de la falta de ética y sobre todo de la impunidad.
14: Pero que también y no raya doblando, en la. Antonio.
7: Y no doblar el lomo.
14: Pero,
7: también,
14: pero que probablemente claro, se termine un día, pero que un día. Pero que a lo mejor un día se termine diciendo, hay que ver lo torpe que fueron. Estos señores la que liaron, a lo mejor dentro de 10 o 15 años, ya quedó la que liaron.
13: Bueno, vamos con más vídeo y audio. ¿Os acordáis de la juez Alaya, verdad? La mujer que investigó los casos de corrupción, la mayor trama de corrupción acaecida en Europa, los ERE. Bueno, pues también Leire Díez estaba trabajando para ver qué podría encontrarle a la señora Alaya para desprestigiarla. En fin, como son las cosas. Esta mujer que estuvo trabajando como jurista investigando estos casos de corrupción, pues Leire le llama corrupta. Así, lo vais a oír. Le llama corrupta, que es una bicha, la pone a parir por el simple hecho de que esta mujer estaba investigando los casos de corrupción y que al final fueron condenados dos expresidentes de la Junta de Andalucía y del PSOE. Uno a la cárcel y otro 9 años de inhabilitación, aparte de Zarrías y compañía. Venga, pues vamos a escuchar ese vídeo de Leire poniendo a parir a la juez Alaya.
15: Es que lo que está pasando ahora, vamos a lo de atrás. Vamos a lo de los seres, porque es lo que tiene Mollar. Tiene cuestión Mollar. ¿Qué podemos destapar de ella? O sea, yo necesito 4 cosas que me permitan 2 impactos. Y los demás los sigo yo con un libro, ¿vale? la mediática de vamos a romper esto por algún lado, porque el problema de todo esto que estoy viendo yo es que, oye, hay quien nace con estrella y quien nace estrellado, que está muy mala, que es muy perversa, que hace cosas que nadie haría, pero a la tía sí le hay. Y misteriosamente, oye, porque la casualidad es así, porque los turnos es así, porque los sorteos son así, y misteriosamente le cae la reapertura de la mina. Oye, le cae todo. Le cae todo en lo, aquello de donde puedo hacer un poco de sangre. ¿Si te das cuenta?
16: Sí, son casualidades. Yo las casualidades...
15: En fin. O sea, yo no creo en las casualidades más allá de que te toque la lotería, ¿vale? Más allá de que te toque la lotería. No creo en las casualidades. Es que esto, verás, es como lo que decíamos de la vaca. Si muge, tiene ubres y da leche, es complicado que sea león, ¿eh? Es complicado que sea león. Entonces, ¿por dónde se rompe esto? Pues mira, yo hace años participé en otra investigación parecida, lo que pasa que era Euskadi, y esto era más fácil, porque era Euskadi, era una época en la que todavía ETA existía. Estábamos hablando de gente batasuna que lo que hacía era limitar la libertad de expresión de todos aquellos con los que se encontraban, y obviamente estaremos todos de acuerdo en que todo el mundo quería acabar con ETA. Entonces aquello era muy fácil. Esto tiene un componente un poco más complicado, pero vamos, que es igual de fácil. Una tía desde un juzgado ejerciendo corrupción.
2: Es fuerte, ¿eh? me hierve la sangre escuchar a esta indeseable criticar a la juez Alaya. La llama corrupta por estar investigando unos casos de corrupción de la gente de su partido. ¿Esto es un letrado que ponga para ir una juez con el prestigio de Alaya? ¿Te revuelve las tripas?
7: ¿Y a quién le sorprende esto? Porque lo hace esta, y lo hace Óscar Puente, lo hace, en fin, el batallón entero, que está. Ahora hay una crisis, por lo visto, que hay cuatro ministros que dicen que salen, se están desmarcando. Marlaska, o sea, interior.
5: Plana.
2: Y Margarita Robles.
7: Defensa y
2: agricultura.
7: Y otros dos. Vale, se están poniendo de perfil. Y que los perfiles más importantes que hay ahora mismo dentro de peso, dentro del gobierno, es Bolaño, que está siempre hablando de facha, fango, bulo, y en fin.
2: Óscar
7: Puente.
2: Y Óscar López.
7: Y claro, esos son los perfiles que hay que enaltecer, porque son los que están intentando evitar el ataque al presidente.
14: Pero no os habéis dado cuenta, a la juez Alaya, ella quiere eliminarla por una cuestión de sentimental. Porque la juez Alaya ahora es la que reabrió el caso de la mina de Annalcoya, por el que el presidente de la CEPI tuvo que ser apartado, que se acostaba con ella. Bueno, era su amante. Bueno, simultaneaba. El hombre, la verdad, que tiene mérito, ¿no? Porque estaba con María Jesús Montero y con Leire Díez al mismo tiempo.
2: O sea, que el hombre, semental, es un buen semental.
14: Bueno, no sé si sería cómo catalogarlo, desde luego, porque de gusto está
10: por ahí. Pero hay una cosa
2: también que tiene gusto también para meterse en la cama con este.
10: Pero hay una cosa que a mí, o sea, yo creo que la vinculación de Leire con Alaya tiene que ser por lo que tú has dicho de la mina de Annalcoya,
14: porque ella reabrió el caso.
10: Porque el tema de los ERE es 10 años.
2: Va por la mina, Rafa, por la mina,
14: ahí lo dice
10: ella de pasada. De los mines, ¿no?
14: De la mina de Annalcoya.
10: Yo creo que la instrucción de los ERE fue realmente buena. Lo único que pasa es que ya sabemos que al final, cuando llegó
14: la quitaron del medio,
10: al constitucional, pues
2: el conde Pompidou, siguiendo órdenes de Sánchez,
14: de la propia investigación lo quitaron.
10: La anularon. Ella le surgió un puesto en la audiencia y lo dejó y se fue a la audiencia.
5: Pero prácticamente lo que pasa es que la que colocaron, la jueza Núñez Bolaño.
4: El marido era director
5: general.
10: No, pero que el director general. El gran problema de los ERE, el gran problema de los ERE es que cuando llega la constitucional, pues.
4: Ese es uno de los problemas, no el gran problema. El mayor problema es que esa juez sustituta dejó de prescribir un montón de piezas separadas.
5: Y tú, fijaros el criterio de superioridad en el que están instalados, que Gaspar Zarría, que es uno de los líderes de los ERE, está también metido aquí.
13: Que fue condenado también a 9 años de inhabilitación.
5: Que es reincidente.
13: Sí, reincidente.
4: Gracias a esa juez que sustituyó a Laya, pues no se pudo encauzar, por ejemplo, a Teresa Rivera.
5: Exacto.
4: ¿Vale? Que estuvo en una empresa de Málaga a la que le dieron un montón de dinero, y cuando empiezan a investigarlo, claro, había prescrito.
14: Al final nos lleva
4: la empresa que ella lleva de Málaga,
14: a la palabra que hemos utilizado aquí hoy, la colonización de
5: las instituciones.
13: Bueno, sabéis, pregunta fácil para todos.
10: Sí, el gran problema.
13: El hombre más odiado por esta mafia criminal corrupta, por la organización que dirigía Leire, presuntamente ordenada por Pedro Sánchez, el más odiado de todos.
7: Abascal.
13: No, hombre, no. Vamos a escuchar el vídeo. Vamos a escuchar.
7: Bueno, pero le bala, claro.
13: Otro audio también de Leire, otro de los muchísimos audios vomitivos de esta impresentable. Vamos con el siguiente vídeo, Johnny.
12: De hecho, además hacen cosas que son, no son normales. Tú en una casa donde vive un tío solo, porque además yo eso, además, este pase lo dijo a Balas, al teniente con el Balas, que es el jefe del departamento, que también le conoce. Le dice, pero ¿por qué me haces esto? Si sabes que yo no me voy a escapar. Pero cabrón, espérate que me vaya para abajo, y cuando me vaya para abajo me detienes. Pero es lo más lógico. Yo he hecho, ¿eh? No le revientan la puerta a las 6 de la mañana, reventando un tabique. ¿Qué necesidad? ¿Por qué tienes que hacer eso? No hay necesidad. Pero es que ha pasado con el tema de Coldo igual, ¿eh? Eso porque es, porque por desgracia vivimos de la prensa y vivimos de las películas ahora mismo. Y nos gusta que salgan los grupos de intervención, y parece que hay un grupo de intervención entrando en la prensa. No es bonito. Así os lo digo. El otro día con el tema de Coldo dijeron que, coño, me han dejado la casa abierta 3 días. Eso me pasó también a mí con mi jefe. Mi jefe no se movió de la misma manera. Venga, por reventar la puerta. ¡Pum! Le llamó un cerrajero. ¡Un cerrajero! Digo, no. Llamas a un cerrajero porque el instructor soy yo. Llamas a un cerrajero y le pongo una cerradura. Porque lo que no puedes hacer es reventar la puerta, haces el registro y te vas. Y dejas la casa ahí abierta con el tío detenido y te vas 3 días o 4 hasta que te suelten y la casa abierta. Eso no puedes hacerlo. Eso pasa también con el inspector de policía, este que han detenido ahora de los 20 millones. Han estado metiéndose en su casa para ver si les había quedado más dinero.
7: Sí.
12: Pero ¿cómo es posible? ¿Sabes por qué? Porque se llevan a la mujer, se le llevan a él, los niños se lo llevan a los abuelos y ahí deja la casa abierta. ¿Quién lo decide? Te lo digo yo. El señor Antonio Balas Capdevila, teniente coronel jefe del departamento, porque ese es el que hace lo que sale en los huevos. Que, por cierto, es el jefe de la Fiscalía Anticorrupción, de la Unidad de la Fiscalía Anticorrupción, de los grupos de delincuencia económica y de todo. Y será probablemente el próximo jefe de la UCO. Porque es el que ha llevado el tema de los ERE, ha sido el que ha llevado todo lo ha llevado ahí.
7: ¿Cómo que ha llevado el tema de los ERE?
12: Sí,
7: ¿de Andalucía?
12: Claro.
11: ¿Y David Cerrado qué papel tenía ahí?
12: Ese no sé quién es.
11: Ah, bueno, ese es de UDEF, perdón.
7: Es UDEF.
17: ¿Pero sé qué relación tiene con los Corbí?
12: ¿Con Corbí?
17: Los Comos y todos esos cuentas, ¿no? También que es interesante.
12: Corbí y ese son amigos, pero por eso no juntos.
7: ¿Antonio Balas es el jefe de Bonilla también o no?
12: No. Antonio Balas es el jefe.
13: Todo lo que bueno, pues gracias a este señor, hay que darle las gracias mil veces al señor Balas. Bueno, ¿qué os parece también?
7: Más de lo mismo.
13: Esos audios grabados en la clandestinidad.
7: Más de lo mismo.
14: Yo dije el primer día que vine aquí que mi antecedente familiar, mi abuelo fue comandante de la Guardia Civil, todos mis tíos fueron guardias civiles, conocí lo que es el cuerpo desde dentro. Yo moralmente me siento del cuerpo, como se llaman ellos. Si a la Guardia Civil se le deja trabajar con libertad, ahí tenemos un referente moral y
13: de ética
14: y de seguridad. El problema es cuando la política mete mano en este tema. Y yo, pues, ver ahí personas como esta, pues la verdad es que me enorgullece y me tranquiliza y me da ánimo, porque es lo que yo he vivido en mi familia, gente entregada al servicio de la patria, como decían ellos.
4: Me parece.
7: Además, hay que, el honor es mi divisa.
4: Sí, fíjate, habría que tener en cuenta, porque bueno, hoy día que aquí todo el mundo, casi todos estos que están ahí, ven la cloaca y arriba y al lado y debajo, se mueven por dinero.
2: Todos.
4: Y o sea, que la gente tiene que saber que el Leire Díaz ese gana mucho más que el teniente coronel Bala, que está arriesgando su propia vida y su propio pellejo con cada una de sus actuaciones. Y hay que reconocerle al Bala que fue capaz de entrar en la sede de la propia UCO, en la Dirección General de la Guardia Civil, y interrogar a todo un teniente general y a dos tenientes de brigada, dos generales de brigada. A un teniente general y a dos generales de brigada que estaban allí reunidos en aquel momento. Eso hay que reconocerlo. Y hay que reconocerle otra cosa. Y es que, gracias, no a él, sino a la UCO en general, y a la UDEF, que durante mucho tiempo, hasta que se descabezó al DAO anterior, este que fue acusado.

0: Claro.
1: Es que Malacas es un señor con digamos, el nombre que tenía, la categoría que tenía cuando fue juez.
0: ¿Qué hace ese señor ahí?
1: ¿Cómo puede estar tragando lo que está tragando?
2: Sus razones tendrá.
0: Yo es que, perdóname, yo soy muy mal pensado, pero yo es que la sauna del suegro, Rafael, es que la tengo aquí, no se me quita.
1: Ya.
0: Cada vez que surge algún tema de esto, la sauna del suegro. Bueno,
3: que no es normal que el presidente del gobierno, que salía todos los días para meternos tres rollos de un comité de expertos que no existía cuando la pandemia, aquí hasta el día 25 de junio no tiene prevista ninguna comparecencia. Uh-huh. Y no va a la...
1: Pero entonces, si hay una cosa peor que esa, es que se está evadiendo un principio constitucional, que es el 1 de octubre presentar los presupuestos del Estado. Luego se lo aprobarán o no se lo aprobarán, pero la obligación de un gobierno es presentar los presupuestos.
3: Pero si
1: es... Y luego dicen, no me lo han aprobado.
4: La obligación de la presidenta del Congreso es exigirse.
0: Es más bien que
4: denunciarlo ante el Tribunal Constitucional.
3: Como los entrenadores de fútbol defensivo, quiere la portería cero, no quiere perder ni una votación en el Parlamento. Es que no va siquiera los miércoles a las sesiones de control. Es que lleva más de 400 ausencia en sesiones parlamentarias y 200 y pico en el Senado.
1: Pero mira, o sea, Antonio, a mí esa comparecencia los miércoles o los martes en el Congreso...
3: Yo no hablo de los contenidos, hablo de la obligatoriedad.
1: De la obligación, pero me refiero que tiene tanta poca relevancia como el Senado en España. Vamos a poner, y a mí me parece que el Senado es una institución...
3: De acuerdo.
1: Que si no existiera no pasaba nada.
3: Pero es lo mismo que lo del 1 de octubre con los presupuestos generales del Estado.
1: Y es lo mismo que las comisiones de investigación en el Senado. No sirve para nada. Vamos a llamar las cosas por su nombre.
4: Sirve para hacer política. Nosotros hemos escuchado mentir descaradamente a Rodríguez Zapatero gracias a la comisión.
1: Sí, ya.
4: Por lo tanto, eso es política.
5: La responsabilidad política.
4: Claro.
0: Más vídeos. Vamos con el siguiente vídeo, ¿no? Las cinco razones que podrían incriminar a Sánchez. Luego de este vídeo viene el siguiente del vídeo, el político favorito de Nono Fernández, jurado. Esto, pero no ahora. Después, es el político al que más admiran o no.
3: Yo no lo adelanto, ¿no?
0: Sí.
3: No sé si Rubia.
0: No. Pero es un político que no nos admira. Bueno, es respetable. Sí. Ahora dirá, ¿está ironizando o no?
3: No.
0: Bueno, luego lo vemos el vídeo. Pero no ahora, sino luego. Ahora vamos a hablar de las cinco razones que podrían incriminar a Sánchez en esta operación mafiosa. Vamos con el siguiente, Johnny.
6: Las cinco pruebas que incrimina a Sánchez como líder de la trama. Lo que le dijo Leire Díez a Vicente Fernández. Sale la imputación de Begoña Gómez, la mujer del presidente. Entonces, ya dijo el presidente que se limpie todo. Conversación entre Leire Díez a Vicente Fernández tras una comparecencia de Sánchez. El presidente del gobierno está refiriéndose a todo lo que estamos haciendo. La UCO en su informe. El respecto de la utilización por parte de Leire del apelativo One, o en su traducción, uno, para referirse al presidente del gobierno o al secretario general del PSOE. Ismael Oliver, el primer abogado de Koldo García, a Leire Díez. Y dile al presidente y a tu jefe que espabilan de una puta vez o les van a joder la vida. Lo que le dice Leire Díez a Vicente Fernández. E One dice que hay seguir, que estoy haciendo cosas grandes y que no me rinda. Esta media docena de evidencias son un reflejo de la gravedad de este caso que señala a otros altos cargos socialistas, entre ellos al histórico Gaspar Zarrias o a Juan Manuel Serrano, diputado del PSOE, que es uno de los más estrechos colaboradores de Sánchez.
0: Bueno, que vamos a ver, lo que ya lo habló antes Enrique con esto. Te iba a hacer una pregunta que se me pasó. ¿Tú hablas con los jueces de aquí, del juzgado de Huelva? ¿Comentan estos temas, esa persecución? No hablan nada, ¿no? Y comentan...
5: Espera.
0: No, nada. Esa persecución, esas declaraciones de los políticos acusando a los jueces, Bueno, vamos con el siguiente vídeo, que vamos a ver al ídolo de Nono Fernández de Gura.

0: Madre mía, qué mal, las hemerotecas dejan mal a mucha gente. Entre ellos, a este señor. Y bueno, y la señora que aparece al lado de este señor, que es el ídolo, no, no, es el ídolo de Nono Fernández Grado, la señora es que me apunta, yo no lo sé, que podría ser candidata a la alcaldía de Huelva. Esto es un rumor, esto no es información, pero digo, no sé, me extraña, porque el puesto que tiene es bueno, no es malo. Pero bueno, yo dejo el rumor ahí, no sé si será verdad. Es la señora que aparece a la derecha del ídolo de Nono Fernández Jurado y la verdad que queda muy mal en el vídeo por los acontecimientos que hoy estamos aquí contando. Venga, vamos con el siguiente vídeo, Johnny.
1: Y como todos los casos, queremos conocer qué hay de verdad en todo esto. Porque si fuera verdad, como ya he dicho en más de una ocasión, estaríamos hablando de cuestiones absolutamente rechazables. Pero claro, es que ha aparecido uno de los presuntos implicados en esta cuestión, dejando claras varias cosas. La primera es que nunca ha trabajado para el PSOE, nunca. Y la segunda es que esto que estamos conociendo igual forma parte de un montaje mediático-policial que puede dar un giro al guión, ¿verdad? Bueno, pues veamos que es verdad, porque los socialistas desde luego estamos absolutamente hartos de cacerías y de montaje.
0: Pues sí que ha girado, Pachi, el guión, ¿eh? No sé si habrás escuchado los audios. No, no,
2: Paco,
0: qué mal queda.
2: Paco, tú eres muy fino.
0: Sí, sí.
2: Esto cayó tuyo. Sí. Ese es Paco López, ¿eh? Que...
0: Este es el que tampoco acabó la carrera.
2: No, que ingeniero. Demuestra la catadura moral que tiene.
3: La convocatoria, es decir, aprobar primero.
2: La catadura moral que tiene. Porque fue el Endacari gracias al PP.
0: Así fue.
2: Y su respuesta al PP ya vemos cuál es, ¿no? Y la que está al lado quería haber sido consejera, pero como han hecho ridículo en las elecciones andaluzas, a lo mejor se postula para la alcaldía o algo, ¿no?
0: No.
2: Pero vamos, pero Paco López es un fenómeno.
0: Oh, qué mal queda, ¿eh?
2: La única virtud que ha tenido en su vida fue en la primaria preguntarle a Pedro Sánchez si sabía lo que era
0: la España plurinacional.
2: Una nación.
0: Sí, sí,
2: si sabía
0: sí.
2: Lo que era una nación. Esa es la mayor virtud que ha tenido en su vida Paco López.
0: Bueno, pues algún análisis de las palabras de
3: yo
0: Pachi.
3: Yo después de oír sigo insistiendo, es decir, para mí es absolutamente incomprensible e indefendible que un hombre público, un hombre de que tiene cargo público, ponga en cuestión la honorabilidad de jueces o de policías. Eso no lo puede hacer un gobernante. Porque si usted cree que hay un policía que lo está haciendo mal, presente una denuncia en el juzgado. Pero eso que ha dicho este hombre, que ha dejado de alguna manera en el horizonte que aquí hay una confabulación de no sé cuánto con la policía, con los... Eso no podemos consentirlo.
2: Rafael, convéncete de una cosa. Ellos están acusando a los demás de conspiradores cuando los únicos conspiradores que hay son ellos mismos.
3: Y los del bulo y el fango.
2: Ellos mismos.
3: Sí, pero mira, pero eso es lo mismo que cuando el Partido Socialista dice que va usted a gobernar con la extrema derecha. Oiga, usted está gobernando gracias al apoyo de un partido que es heredero de ETA. Usted está gobernando con una coalición donde el que es muñidor es el secretario del Partido Comunista, que tiene 50 millones de muertos en la Unión Soviética.
2: Está claro.
3: Pero eso hay que decirlo.
2: Por eso yo en el inicio de esta tarde he dicho que no entendía a Feijóo hablando con el PNV y todas estas cosas. ¿Por qué? Por una razón elemental. Una razón absolutamente elemental, porque ellos, el día que definieron realmente, ellos digo los socios de Sánchez, definieron realmente lo que había, lo hizo la portavoz de Herri Batasuna, vamos, de Bildu en este caso, que le preguntaron por la moción de censura si comprendía o entendía que debía hacerse y dio una definición exacta de la realidad que tenemos. Dijo, nosotros no somos partidarios. Y le preguntaron, ¿por qué? Dijo, porque no hay mejor alternativa que la que tenemos.
3: Sí, pero Antonio,
2: ya está definido,
3: pero Antonio, todas las cosas tienen,
2: está definido,
3: pero
2: todo.
3: Todas las cosas tienen,
2: mientras esté lo que su, está su cara, ellos van a seguir teniendo, pero todos los privilegios, mira, y beneficios
3: con lo que ha dicho de Feijóo, todas las cosas tienen su cara y su cruz. A Feijóo le lanzan un guante, vaya usted a Waterloo a hablar, y el otro le dice, no es el momento aquí, pero le dio un corte de manca.
0: Sí, le digo, hablemos de cosas más serias, por favor.
4: Hablemos de cosas serias.
2: A mí me parece que... Pero ya no hay más debate.
3: Pero es muy importante ese tema. Yo no voy a ir a Waterloo.
2: Pero es que ya
3: le está dando un guantazo a los que han ido a Waterloo a pedirle, a suplicarle.
2: ¿Usted se cree que yo soy como usted, hombre?
3: Claro. Pero bueno, pero de alguna manera lo hizo, ¿eh?
2: Sí, cuando sí.
3: Le dijo, había que hacerlo, había que hacerlo.
0: Y los dos que fueron a Waterloo van a acabar en la cárcel y unos añitos, ¿eh? Qué casualidad, ¿eh? El delincuente contagia a otros delincuentes.
3: Lo que es Méndez es que el señor que está en la cúpula del el Tribunal Constitucional no rebaje la pena. Y no,
2: ese señor lo que tenía que estar ya
0: jubilado.
3: Y lo tengamos aquí.
4: Y además tiene ya el mandato vencido.
3: Y lo tengamos aquí al señor.
5: No va a estar ahí cuando la sentencia lleguen al Supremo y se hagan firme, ese tipo de cosas.
0: Bueno, sobre el vídeo que tú
4: tienes. De todas formas, yo creo que ya tiene el plazo vencido. ¿Sí?
5: Y no, ya.
3: Creo que está vencido.
5: Desde hace ya unos meses.
3: Lo que pasa es que, como hay que llegar a acuerdos, en la medida en que no consigan acuerdos,
5: el Senado tiene que nombrar a sus sustitutos. A los magistrados.
0: Sobre el vídeo de Pachi.
5: Sí, sobre el vídeo de Pachi, yo quiero hacer ver una cosa. O sea, son. Curiosamente, no de Pachi, sino Pachi y María Márquez, son como gemelos, porque son dos personas. Estaba criticando a Pachi que esta señora nunca había trabajado en el partido, cuando ahora ya hemos visto que sí, pero ellos dos nunca han trabajado fuera del partido. Entonces, a mí, porque María Márquez desde la juventud es socialista, lo único que ha hecho es vivir del partido. ¿Qué experiencia de vida tiene ella? ¿Qué experiencia de laboral tiene ella como para decirnos a los demás si estamos en el lado correcto o en el incorrecto de la historia? ¿Acaso el lado correcto de la historia es vivir el cuento desde que tiene uno uso de razón? Porque eso es lo que han hecho tanto ella como el que estaba a su lado. Y difícilmente un país, una comunidad puede salir adelante en manos de gente con esa experiencia. Y sobre lo de, o sea, esta mujer, la visión que tiene es que María Jesús Montero se derrumbe, que lo va a hacer, y ella ocupar su sitio. Hasta esos niveles de irresponsabilidad puede llegar una persona que no sabe cuáles son sus límites. Siempre se ha dicho que las personas tienen una tendencia natural a llegar a su máximo nivel de incompetencia.
6: Te voy a hacer una pregunta. ¿Sería mejor?
5: Sencillita.
6: Sí, ¿sería mejor ella o don Marco Jiménez?
3: Mario Jiménez.
5: Es que Mario Jiménez es igual que ella, solamente
3: no han
5: trabajado fuera.
3: ¿Qué cuál te gustaría más? ¿Si Mario o ella?
5: Ninguno.
2: La diferencia de edad, pero
0: la historia es la misma, el currículum es igual.
5: O un cáncer o la muerte, me estás preguntando. O sea, yo, ¿qué quieres que te diga? No sé qué es mejor, porque de una forma u otra me voy a morir.
4: El Pachi me pone descompuesto, porque solamente recuerdo las imágenes de cuando se ve con el féretro del camarada caído. Llorando y tal igual. Y ahora está de la manita y se sienta con
5: la viuda, con los que la viuda de pagar le dijo
4: nada más que con eso ya lo califica.
5: Pachi, y dirás cosas que nos helarán la sangre.
3: Ejemplos como esos son los que hacen que te desmorone totalmente. Ejemplos como lo que está dando Pachi, que te después, pero ¿dónde estamos? ¿Quién nos está gobernando?
4: No, lo que califica, bueno, se califica ya a sí mismo y a la línea que marca
3: él. Pero es que es el portavoz del partido, ¿no? Y
5: desgraciadamente.
3: No un señor que está representando a Victoria. No,
4: el portavoz del grupo.
5: Desgraciadamente, la pregunta que me ha hecho a mí Rafael Ávila ahora mismo, denota la gran crisis en la que está el sistema democrático de este país. Porque, que solamente podamos escoger entre. Susto o muerte, o sea, porque no, o sea, no tenemos hoy por hoy políticos, o sea, es que fíjate tú el presidente de gobierno que tenemos, o sea, que ha aportado a la sociedad antes de ser presidente del gobierno, cuál es su itinerario de vida, cuál es su experiencia laboral. Ninguno.
6: Unos segundos de un cómic, hombre. Pero, ¿y la publicidad que le hizo la marca Peugeot?
0: Que después fue un Mercedes. Pues no es verdad, hablando de cantera.
6: Después fue un Mercedes.
0: Hasta en eso mintió. Hablando de cantera.
2: Hasta en eso ya se lo dice todo.
0: Por eso, sabéis que.
6: Por eso lo he sacado.
0: Hablando de cantera, no os perdáis el último vídeo, que es la nueva líder de Juventudes Socialistas. No os perdáis el vídeo en su discurso de bienvenida. Pero ahora vamos a abrir la etapa del hermanísimo, porque empezábamos con él, pero ahora vamos a hablar un poquito más profundamente del hermanísimo de Pedro Sánchez, con un vídeo que a mí me encanta. Este vídeo ya se ha hecho viral, un señor que estaba trabajando pero que no sabía el lugar en el que trabajaba y que luego en el día de hoy ha dicho que es que realmente ese edificio no existía, que era solamente un puesto de trabajo pero sin el puesto de trabajo físico, que no era un edificio. En fin, ha montado un lío hoy en el juicio también. Y vamos a ver primero el vídeo que hemos puesto en una declaración que hacía a la juez, también perseguida por la organización criminal, por la trama PSOE, por la trama Leire, pero esta mujer que está, instruyó muy bien el caso, y vamos a ver si se condena o no a David Sánchez. Las acusaciones le piden 6 años de cárcel para él y 4 para el expresidente de la Diputación de Badajoz, que fue el que lo enchufó. Vamos con el primer vídeo del hermanísimo Johnny.
7: Sobría, ¿recuerda por qué no quería ir?
8: Sí, porque esta misma persona que me enseñó las bases y me animó a presentarme, pues porque era algo que me interesaba realmente el puesto, me comentó, o sea, me mandó un WhatsApp pocos días antes de la entrevista, como 2 o 3 no más, y me dijo que ya sabía para quién era el puesto de trabajo, que era para el hermano de Pedro Sánchez. Y entonces yo pregunté que quién era Pedro Sánchez, pensando que era una persona más del entorno nuestro, y me mandó una foto del actual presidente del gobierno, y entonces pues yo decidí no presentarme, porque di crédito a esas palabras. Al final decidí presentarme porque el día anterior a la entrevista recibí una llamada de la Diputación y me dijeron que estaba citada y que si me iba a presentar. Yo dije que no. Y me dijeron que por qué no, si estaba muy bien valorada, si les interesaba mucho mi proyecto, querían escucharme, tenía posibilidades. Entonces me convencieron y yo dije, bueno, si es así, no tengo por qué dar crédito a una persona que me dice otras cosas, ¿no? Y por eso fui, porque pensé que podía interesarle realmente. Pero cuando llegué allí vi que no, que muy mucho interés no tenían, porque no me escuchaban mucho, ni me hicieron preguntas, y luego me felicitaron, me dijeron que tuviese mucha suerte en mi vida profesional, y entonces eso pues ya pienso que es una insinuación para que pues no les interesa mi calidad.
0: Bueno, pues una de las aspirantes, que evidentemente la mujer, pues fue, digamos, hacer la prueba o el examen y decir, bueno, pues no tienes posibilidad de ninguna suerte en tu vida laboral. Y enchufaron al hermanísimo, que cobraba además sin ir a trabajar. Bueno, si queréis comentar alguna cosita más, si no pasamos a otro asunto sobre el hermano, algo que queráis decir.
6: Ahora, ¿no? Esto realmente, pensando en los cientos de aspirantes,
0: eso es lo que me da pena,
6: que van a ocupar puestos que tienen que pasar por exámenes, es realmente lamentable, ¿no? Que te puedas encontrar a una persona que de buena fe se ha preparado, que ve que ha salido un anuncio y luego que se encuentra que ya está dado, y que además parece que quien la atiende con ciertos sonrojos, bueno, no sonrojos, sino sonrisas, como diciendo, te puedes ir, que aquí estoy
0: ya. Aquí eso está ya el pescado vendido.
6: Realmente tenemos que colocar lo mismo. O recuperamos la moralidad y estas cosas, o yo esto lo veo, pues pienso en mis nietos, ¿no? Cuando se puedan encontrar en situaciones como esta, ¿no? Y que puedan querer acceder a algún cargo público y que se encuentren que el dedo del que tiene el poder está ya decidiendo. Esos dedos hay que cortarlo.
5: Yo estoy de acuerdo con lo que dice Rafael, pero sobre todo lo que más me indigna a mí, bueno, lo que más, o además de eso, me indigna mucho, la impunidad con la que se comete esta corrupción, porque claro, vamos a ver, esas personas que forman ese tribunal tenían que tener responsabilidad. Les tenía que costar por lo menos el dinero y un dolor de cabeza, como mínimo. Claro. Es decir, porque no se puede jugar con las personas. Es decir, esa señora que se presentaba, que tiene su título, sin necesidad de homologaciones de esta extraña, tiene su título de directora de orquesta, ¿entiendes? A la que ya le anticipan, ¿no? Es que eso ya está dado para no sé cuánto. Y sin embargo, a pesar de eso, la llaman porque necesitan cubrir el expediente, necesitan hacer paripé. Es decir, encima de todo, la llaman para reírse de ella, ¿entiendes? Entonces, yo creo que el sistema no funciona. El sistema no funciona en la medida en que no hay ningún tipo de responsabilidad para las personas que forman parte de toda esa trama. De una forma u otra,
6: todos son
5: culpables.
6: Que a mí me preocupa más el castigo, la ejemplaridad respecto desde el que creó el puesto, desde el que hizo el examen, desde el que llamó no sé qué, desde el que le dio, que el propio beneficiario.
5: Sí.
6: Beneficiario es otra cosa. Pero todos los que han estado en ese entramado administrativo, creando la plaza, haciendo el paripé de que la convoco.
5: Ahí el máximo responsable es el hermano, el presidente, que además tiene la desfachatez de salir en una rueda de prensa en Bruselas diciendo: yo estoy seguro que esto se va a aclarar porque ni mi hermano ni mi mujer son culpables de nada. Es decir, señor que es la máxima, la cabeza visible de uno de los tres poderes democráticos del Estado, inmiscuyéndose en una resolución que depende de un poder diferente.
6: Pero hay que entrar también en los que están por debajo.
5: Lo he dicho antes, ¿no?
6: Claro, por eso digo, hay que también.
0: Los funcionarios que también pudieran estar implicados.
5: Claro, pero no, es que tú has dicho.
2: Que tiene que pagar la consecuencia.
5: Como eximiendo al hermano de Pedro Sánchez. No se puede eximir a nadie de responsabilidad.
6: Tendrá la culpable que sea, pero que yo creo que a los... Bueno, pero Antonio, habrá que decirle a un señor, pues mire usted, si se tiene usted que jugar al puesto porque para cumplir su obligación tiene que cometer una falta, pues juégaselo usted.
5: Claro. Es que hace un momento hemos estado viendo al teniente coronel Bala que se juega su puesto. Es más, yo creo que se juega hasta la vida, conociendo lo que
2: es la diferencia
5: por cumplir con su obligación.
6: Señor Cobo, el coronel Cobo, ¿no? Que habíamos hablado antes, le costó el cargo también.
2: Sí, cuando la juez de Badajoz ha hecho las preguntas a los otros testigos y a los otros afectados por esto, todos han cambiado la versión de su primera
5: intervención. Porque han agredido a 5 de los 7 testigos, los han ascendido. Es más, es que han cometido una barbaridad. Es decir, son testigos inválidos. Porque si tú eres familiar o tú tienes intereses con la persona a la que tú vas como testigo de la defensa, tú no eres válido como testigo. Y resulta que se han presentado uno como veterinario, el otro como no sé qué, sin decir, ocultándole al tribunal que eran altos cargos del partido o funcionarios de la Diputación, que por lo tanto estaban sometidos a la disciplina del partido.
6: Eso como si en un ayuntamiento, ante un plan que presenta un promotor de tipo urbanístico, el arquitecto municipal dice: aquí se puede hacer esto, no se puede hacer esto, y ahora va al pleno y dice pum, pum, pum, pum, y el arquitecto dice: vale, amén. No, usted sí ha dicho que aquí no se puede hacer más de 100 viviendas, ahí no se puede hacer más de 100 viviendas. Porque si no,
2: pero es que es lo que estamos.
5: Y lo de hoy.
6: Desde medios de comunicación como estos, habrá que dar mensajes y reiterar los mensajes para que la gente espabile también un poquito. Claro.
5: Yo entiendo que el trabajo de abogado tiene que ser a veces, según a quien tiene que defender, tiene que ser duro y amargo, ¿no? Porque el papelito que hoy ha hecho el David Sánchez, ¿no? Justificando eso que antes ha mencionado Paco, ¿no? Cuando ha dicho, a mí me preguntaron en la fase de instrucción por la Oficina de Artes Escénicas, claro, yo me quedé así, porque claro, no podía responder porque es que la Oficina de Artes Escénicas no es una oficina. Es decir, la oficina no es una oficina. Las artes no son arte, ni la escena es escena. O sea, pues le
6: faltó dar un espacio físico.
5: O sea, que eso
2: no tiene lo que hacer. Porque su cargo era administrativo.
5: Y eso lo hace balbuceando. A pesar de que posiblemente lleve ensayando lo que le dijo su abogado hace 6 meses.
0: A mí me parece,
5: y digo yo que el abogado no tenía imaginación para haberse inventado otra cosa o para no haberse. Es que él solamente ha respondido a preguntas de su abogado. Y su abogado es tan torpe que le hace esa pregunta. Es decir, es que esa pregunta no tenía que haberla hecho. Yo no voy a cuestionar al que lleva el tema.
4: No lo puedo cuestionar, porque claro, cada uno tiene, claro. cada el abogado tiene su libertad para recibir la defensa y como
5: hacerlo. Y nosotros la libertad de criticar.
4: Entonces yo no lo voy a criticar, pero sí voy a decir una cosa. Yo nunca le pregunto a mi cliente, a no ser que haya algunas preguntas y haya quedado algo
5: claro. No diga que ya lo está criticando.
4: No lo suelo hacer. ¿Por qué? ¿Por qué?
0: A tu defendido.
4: Porque todo el mundo sabe que antes de entrar en juicio ya
5: se está preparado.
4: Él ha dicho, y esto es una conversación entre el abogado y el cliente. Bueno, entonces,
5: pero sobre todo, yo lo que nunca,
4: lo que nunca
5: le preguntaría es por algo en lo que todo el país ha visto en múltiples ocasiones que metió la pata ese hombre.
4: La primera norma que tiene que tener el abogado es preguntar lo que, conociendo ya la respuesta. Eso es lo esencial del abogado. Nunca se debe preguntar lo que no se conoce. Porque te dejan fuera de juego.
0: Bueno, vamos al siguiente
2: video. Yo por lo que lo conozco.
4: O te puede dejar fuera de
2: juego. No lo conozco personalmente, lo conozco por terceras intervenciones que ha tenido. El abogado que tiene fama de ser un buen penalista dentro de Extremadura. Pero se ha dicho con todo respeto, es que creo que no da para más. Creo que este chaval no da para más. Probablemente sea un magnífico músico. Yo no lo pongo.
5: Yo no lo creo.
2: Bueno, yo. Pero como
5: yo
2: no
5: creo que es un lelo. Mi padre siempre decía: el que sirve, sirve para todo. Y el que no sirve para nada.
2: Pero este se queda corto en muchas cosas.
0: Bueno, pues vamos también a otro. Bueno, el segundo vídeo también del hermanísimo de Pedro Sánchez. Que a mí me parece este chaval, con todo mi respeto, que a mí me parece un lelo. Es un poco lelo este chaval. Y si no habéis visto el vídeo, que lo ha visto ya todo el mundo, las personas que hayan podido ver el vídeo, lo veis, lo analizáis y verás cómo al final me vais a dar la razón. Pues sí, Paco, lleva razón. Me parece que este chaval es un poco lelo. Vamos con el siguiente vídeo, Johnny.
9: Y David, ¿me puede usted explicar, por favor, porque ayer nadie pudo hacer lo que es la Oficina de Artes Escénicas?
10: Disculpe.
9: La Oficina de Artes Escénicas.
10: Sí.
9: ¿Qué es?
10: Bueno, pues vamos a ver, entiendo que es la oficina que se encarga de las artes escénicas.
9: Es que se lo pregunto porque el organigrama de la Diputación, bueno, y su puesto actualmente se denomina jefe de la Oficina de Artes Escénicas.
10: Sí.
9: Entonces, yo le pregunto, si usted es jefe de la Oficina de Artes Escénicas, ¿qué es la Oficina de Artes Escénicas? ¿Dónde está ubicada? ¿Quién la compone? ¿A qué se dedica?
10: Pues es el espacio donde yo continúo con la actividad que he venido ejerciendo desde que me incorporo a la Diputación en el 2017.
9: Y entonces, materialmente, ¿dónde se encuentra la Oficina de Artes Escénicas?
10: Pues no le podría decir, vamos, imagino que será en el despacho donde estoy alojado yo ahora.
0: No resulta, de verdad, no parece que el chaval es un poco lelo. Bueno, alguna cosa más para cerrar y nos vamos con Aitor.
5: Yo creo que si al muchacho se le hubiese caído la baba y no hubiera respondido, hubiera quedado menos.
4: Claro. Yo creo que qué soberbia, yo soy intocable y yo aquí a mí me da exactamente igual lo que me vaya a preguntar. Yo vengo ya con mi lección aprendida o me da igual lo que yo te vaya a responder. Porque esa respuesta, esa forma de actuar. Un desidia con desgana y además en una instrucción que tiene, escúchame, que pueden tener consecuencias graves y que no se active y que esté viendo la declaración como si fuera.
5: Él tenía a la fiscalía como abogado defensor,
4: claro.
5: Junto a ellos tenían muchas posibilidades, o veían muchas posibilidades de que eso no fuese más allá de...
4: Lo que pasa es que, gracias a Dios, tenemos en España lo que se llama la acusación popular, que todavía se puede...
5: De momento. Bueno, ya Bolaño, en la ley Bolaño, quería acabar
4: con y quería quitarle también la instrucción a los jueces, al Poder Judicial.
5: Es el problema de la ley Bolaño, quitarle la instrucción, aunque ayer estuve en una conferencia y decían que no era malo pasar
3: la instrucción a los fiscales, siempre y cuando los fiscales fueran
5: exactamente.
0: Eso le iba a preguntar a Enrique.
3: Fueran independientes.
0: Que podría, lo pongo en condicionar, podría ser bueno siempre que la fiscalía no fuera como la del indigno García Ortiz, por ejemplo, que fuera una fiscalía independiente.
4: No, a ver, esto es un debate que de hace ya bastante tiempo. Estamos los que pensamos que no. ¿Eh? Pensamos que la instrucción queda en manos de un órgano objetivo. El juez de instrucción no tiene vinculación con ninguna de las partes. El juez de instrucción no va a acusar. ¿Eh? El juez de instrucción lo que hace es investigar. Y lo hace de forma objetiva. Y además es una garantía. Porque como en una instrucción aparecen derechos fundamentales como el domicilio, conversaciones telefónicas, lo que es el derecho a la intimidad, la libertad de ambulatoria, todas estas cuestiones, pues entonces también aparece lo que es la vertiente garantista, la de garantía. El juez de instrucción es el único que puede meter preso en España cuando está de guardia, cuando alguna de las partes lo pidan. Yo entiendo que como órgano independiente y totalmente objetivo no se le debería de quitar. Además, que vengan diciendo que es que todo los países que nos rodean tienen atribuida la instrucción el Ministerio Fiscal. Muy bien, yo con todo el respeto, pero si nosotros somos sui generis y tenemos nuestro sistema, ¿por qué tenemos que cambiarlo? ¿Porque los demás lo quieran?
0: No, ya.
4: Entonces, luego está la otra parte, que son los que piensan que deben de llevar a cabo la instrucción el Ministerio Fiscal. El Ministerio Fiscal, para mi forma de ver, la vía penal, no debería tenerla. Ellos piensan que sí, porque son los que posteriormente van a acusar y son los que llevan a cabo las diligencias de investigación. Ellos también intervienen de forma activa cuando le interesa al Ministerio Público, también pidiendo y comunicando y hablando con la policía para que lleven a hacer algo y alguna o tengan una línea, ¿no?, de investigación. Pero no hay que olvidar una cosa: el fiscal instruye y luego acusa. Entonces, no hay una independencia.
3: Hay una incompatibilidad,
4: probablemente. ¿Cuál es? No hay incompatibilidad, sino que en un momento determinado, el mismo que acusa, el mismo que investiga, luego es el que instruye, luego acusa.
5: Eso es. ¿Qué pasa con los jueces ahora? El juez instructor instruye. Pero luego el que juzga es otro.
4: Ah, no, sí, pero eso sí. No, eso no tiene nada que ver, porque al fin y al cabo, a diferencia de lo que es el Poder Judicial, que son todos independientes y no tienen jerarquía, la Fiscalía sí tiene jerarquía.
5: Pero eso es lo que hay que cambiar, previamente.
4: Entonces, pero es que un fiscal tampoco puede dejarlo tú al libre albedrío. Es que la Fiscalía, que es una de las piezas fundamentales del organigrama de justicia en España, no puede tampoco quedar al libre albedrío. También tiene que tener claro que es que está defendiendo los intereses del Estado, los intereses de la sociedad. Entonces tampoco puede quedar en manos de lo que es la garantía que, por ejemplo, puede tener los jueces de instrucción, que son más bien jueces de garantía.
5: Que yo estoy de acuerdo contigo en que hoy por hoy no se dan las...
4: Y ya viendo lo que estamos viendo, las manifestaciones del señor presidente, que la fiscalía depende del gobierno y depende del presidente, que todas estas cuestiones, pues todavía se levantan, se le ponen más las orejas.
0: Más pega.
4: Pero voy a cambiar las orejas.
3: ¿Le puedo hacer una pregunta? Porque sí. Es una pregunta que siempre me he hecho yo mismo, y ya que está aquí la oportunidad. ¿Tú crees que es bueno que los jueces y, en este caso, también los fiscales pertenezcan a asociaciones de tal manera que podamos decir, hay asociaciones progresistas, asociaciones de no sé cuánto, no sé qué, y por lo tanto, como hay tal, el resultado va a ser 6-4. ¿Sería lógico, deseable, legal, inclusive, que a los jueces y a los fiscales se les obligara a no estar afiliado a ninguna asociación profesional que se le pudiera tildar de derecha, de izquierda? para que hubiera más. No.
5: Esto es un derecho.
3: Esto es
4: un derecho.
3: La Guardia Civil también tiene y la policía también tiene, pero
4: es un derecho fundamental que tiene el asociacionismo.
3: Sí, ya, pero
4: a diferencia de otro de otras profesiones,
3: los militares son los únicos
5: que dicen 6-4.
4: No, vamos a ver. Ellos también tienen serias limitaciones. Ellos, por ejemplo, no pueden ponerse en huelga.
3: Ya, pero
4: Igual que el ejército tampoco tiene la huelga, la policía tampoco tiene reconocido el derecho de huelga, es decir, que hay derechos fundamentales que los tienen. Ahora, el asociacionismo, ¿por qué no lo van a tener? Si tenemos que defender una profesión y la defendemos desde una postura o la podemos defender de otra, yo creo que es legítimo.
3: Es una pregunta que te hago porque me la hago muchas veces.
4: No quiero que el magistrado o que el juez tenga una convicción política, pero al final la va a tener. Lo que hay que tener en cuenta es que los magistrados, antes que nada, son magistrados. Y ellos no valoran ni ponen la sentencia ni actúan de acuerdo con sus convicciones políticas. Antes que nada, tienen el imperio de la ley y actúan bajo el imperio de la ley y es como actúan.
3: Pero mira,
4: entonces, que ahora se me unan, por ejemplo, la APM, la Asociación de la Magistratura, ¿no? De la Judicatura, que tenga su asociación y que ellos vean cómo tienen que defender su posición, porque al fin y al cabo también trabajan y también están dentro de lo que sería un organigrama de trabajo, pues también tiene
3: pero
4: su
3: hay,
4: derecho.
3: Pero hay un hecho
4: que lo mismo que jueces para
3: estarás de acuerdo conmigo que cuando va un tema, por ejemplo, al Consejo General del Poder Judicial, que está compuesto por 6 que salen de no sé cuánto, 3 del gobierno, ya prácticamente se sabe cuál va a ser el resultado.
4: El Consejo General del Poder Judicial es el órgano de representación de los jueces. Es decir, ahí no estamos hablando de que tienen capacidades como el Tribunal Supremo,
3: bueno, tienen capacidad de nombramiento.
4: Ellos tienen atribuida lo que sería la competencia disciplinaria y determinadas cuestiones.
3: Pero están alineados, están en una asociación.
4: El problema está en que también hay otra discusión con eso. Que si el Consejo General del Poder Judicial debe ser intervenido por el gobierno y por el Parlamento, o debería de ser autónomo y ser el órgano de representación de los jueces. La tendencia liberal es que deberían de autoelegirse ellos a sí mismos, que es lo que hacen, por ejemplo, en Estados Unidos, que se eligen entre ellos mismos los juristas. ¿Cuál es la teoría
3: en España hasta el 85?
4: Pues la que cuando tú coge y llega y dice, no, un momento, porque si todo el mundo está controlado por el Parlamento, el Poder Judicial también tiene que estar controlado por el Parlamento. Yo tengo una respuesta para eso. Es decir, de la misma forma que puede decir que se elijan uno a otro entre ellos mismos, también se puede decir que, por ejemplo, se le haga una sesión de control a la presidenta del Consejo General del Poder Judicial. ¿Por qué no? Y ahora se le hace de la misma forma que va el presidente y se le hace el control, pues también se le puede hacer al juez, se eligen entre ellos y luego se le hace el control como pasa en todos los órganos que integran un Estado democrático.
3: Vamos a ver, primero, en España hasta 1985 no se impone que
4: cuando dijo que Guerra había matado a Montesquieu,
3: hasta entonces los jueces tenían la
4: y después lo volvió a asesinar a Gallardón,
3: de nombramiento de los propios jueces. Pero bueno, también es hasta cierto punto legal, porque nosotros comparando con los Estados Unidos tiene su aquel, porque Estados Unidos es una república presidencialista, ¿vale? Que el presidente tiene unas atribuciones que aquí, por ejemplo, no tiene.
4: Entre ellas nombra jueces federales.
3: Por ejemplo. Mientras que nosotros somos una monarquía parlamentaria. ¿Qué quiere decir eso? Pues que todo el mundo está sometido al Parlamento.
4: Al legislativo.
3: Todo el mundo está sometido al Parlamento. El Ejecutivo está sometido al Parlamento.
4: Ahí tiene el control, ¿no?
3: Claro.
4: Las sesiones de control es eso, ¿no?
3: La moción de censura,
4: claro,
3: y la cuestión de confianza.
4: Todo eso, al fin y al cabo, se puede resumir en el control de la labor del gobierno.
3: En el momento
4: que el Parlamento, pasamos de tiempo,
3: por eso, por mayoría, decide destituir al presidente, el presidente deja de ser presidente. Claro.
4: Es donde reside la soberanía nacional.
2: Esa es una de las grandes conquistas, digamos, frases de Pedro Sánchez. ¿Gobernaré con o sin el legislativo?
11: No, pero eso es un error. Sin el legislativo no puede gobernar.
2: Vamos a ver.
11: O con el legislativo en contra puede gobernar.
2: Vamos a ver, Luis, interprétame, por favor.
11: Sí, ya, yo sé.
2: Yo digo que él dice eso es porque se siente imbuido de un sentido dictatorial del legislativo. Sí,
11: lo que pasa es que nosotros tenemos
2: que un
11: sistema de control muy garantista, porque nosotros esa parte de la Constitución se copió de la Constitución alemana, que además fue impuesta por los Estados Unidos después de la Segunda Guerra Mundial. Tiene que ser constructiva.
0: Bueno,
11: tiene que ser una moción de censura constructiva. Mientras que en Francia, por ejemplo, no necesariamente. En Francia hay una moción de censura y destituyen al presidente sin que haya un presidente alternativo. El presidente de la República tiene que proponer otro que tiene que recibir la mayoría del Parlamento y si no la recibe, convoca elecciones.
0: Ya. Bueno, pues vamos a ver. Aquí además, de momento no se va a convocar elecciones.
4: Cuando existe la cohabitación en la República Francesa, que está el presidente de la República y el presidente del gobierno, cuando no se ponen de acuerdo sobre una determinada ley, pueden llegar incluso a proponer un referéndum. El que gana se queda, el que pierde se dimite.
0: Bueno, pues vamos con los mercenarios vascos del PNV. Aitor Esteban, lo que decía hace un cuarto de hora y lo que decía hace cinco minutos. Hace unos días, dos o tres días, decía uno que esta legislatura estaba muerta, que Sánchez tenía que convocar elecciones sí o sí. ¿Qué pasa a partir de esas declaraciones? Que Sánchez llama a Aitor Esteban y dice, oye, no me vaciles, que te quito el gobierno vasco, que tú ahí manejas presupuestos importantes de millones de euros, que ahí tiene tú a mucha gente enchufada en el gobierno vasco y tú sabes, como hagas esto, como apoyes a Feijóo, le doy la presidencia del gobierno vasco a Bildu. Y Aitor Esteban le dice, pero ay, perdóname, no te preocupes que yo ahora voy a salir a continuación en unas declaraciones y lo que dije antes ya no será lo mismo que lo que voy a decir ahora. Vamos con el primer vídeo y luego analizamos e iremos con el segundo. Personas sin principios, sin valores, sin dignidad, no tienen moral, simplemente se mueven como las prostitutas. Si me pagas, me acuesto contigo. Si no me pagas, no me acuesto contigo. Esa es la filosofía, el eje básico por el que se mueve los mercenarios vascos del PNV. Vamos con el vídeo, Jenny.
12: Nosotros nos parece, insisto, por todas las circunstancias que se dan, que la legislatura, bueno, ha llegado a su fin y así debería ser. Pero quien tiene la responsabilidad para tomar las decisiones, dadas estas circunstancias, es el propio presidente. No sirve que se diga, no, la Constitución dice que 4 años es lo que dura una legislatura. No, también dice, según el artículo 115, que el presidente del gobierno tiene la facultad, la potestad de disolver las cámaras, y no será la primera vez que se hace. Y yo creo que hay que reflexionar sobre cuál es la situación y a él le corresponde dar este paso. Además, me parece que pensar que bueno, va a llegar el verano, tenemos un mundial, las circunstancias van a cambiar a partir de septiembre, etcétera, etcétera, no, esto no lleva a ninguna parte. Me parece que de un examen objetivo, general, desapasionado de la situación, lo que corresponde, y eso es lo que le está diciendo el Partido Nacionalista Vasco, es que este año sea el de la disolución de las cámaras. A él le corresponde realizarlo. No está encima de la mesa del Partido Nacionalista Vasco, no lo contemplamos, una moción de censura. Creemos que lo que hay que actuar es con responsabilidad por parte de todo y sobre todo por quien tiene la máxima responsabilidad institucional a nivel del Estado, que es el presidente del gobierno español.
0: Dice que se tiene que ir Pedro Sánchez, como no se quiere ir por su propia voluntad, en manos de este señor está que se convoque unas elecciones generales apoyando una moción de censura. Mira qué fácil, así de fácil. Vota sí, moción de censura, hablas con Feijóo, vale, te vamos a hacer presidente, pero en 2 meses, en 3 o en 4 o en 5, tienes que convocar elecciones, lo que se llama la moción instrumental, pero ahora dice que no quiere absolutamente saber nada de la moción de censura. Vamos con el siguiente vídeo, lo que dijo hace un cuarto de hora.
13: Un partido que no ha querido el euskera en Europa,
6: que ha defendido en el Senado que no se hagan las transferencias que todavía quedan pendientes, que se ha puesto con uñas y dientes a la creación de la selección vasca oficial de pelota vasca, ¿no? Que ha dicho barbaridades, verdaderas astoqueris, etcétera, etcétera. Pues ya me dirá usted. No tengo nada más que decir.
0: Como Feijóo no me da lo que pide, no hay moción de censura, nada nuevo, ¿no? Si tenéis que algo que comentar de este individuo.
3: Sí, bueno, yo sí tengo que comentar. Es decir, no voy a entrar en que por mí no habría cupo vasco.
0: Evidentemente.
3: Serían todas las regiones iguales.
0: Ni por mí tampoco.
3: Y lo que hace falta es que haya una mayoría suficiente en el Parlamento para cambiar la ley electoral.
0: Eso es claro.
3: Con el objeto de que los partidos minoritarios que no alcancen un 4, un 5% de la totalidad de votos que los españoles depositamos en las urnas, pues no pueda estar en el Parlamento. No se puede tener la gobernabilidad de un país ahora ya de 50 millones de ciudadanos en manos de señores que representan pues, 400, 500 mil votos. Eso es lo que yo tengo que decir.
5: Sí, bueno, yo estoy de acuerdo, pero lógicamente hay que ser consciente de que por encima de los deseos nuestros está el imperio de la ley y la Constitución. Por lo tanto,
3: sí, pero se cambia
5: la Constitución
4: cambia.
5: Para
4: no es difícil cambiar
5: la Constitución
3: para cambiar la ley electoral sí se cambia.
5: Sí, no, perdón. Pero es que yo te he dicho la Constitución.
3: No, yo no digo la Constitución, yo me aguanto con el cupo. Vale. No quiero
5: que ha empezado por decir
0: el cupo. Sí, no, pero él ha hecho más hincapié en la ley electoral.
3: Yo he dicho que no estoy de acuerdo con el cupo.
0: Yo no estoy de acuerdo y vale,
5: pero contestándole a una cosa y ahora iba a con la otra, ¿no? El cupo vasco y el navarro está contemplado en la Constitución.
3: Sí, sí, sí.
5: Lógicamente, habría que cambiar la Constitución para eliminarlo. Por lo tanto,
3: yo no planteo eso. Yo no planteo eso porque es imposible.
5: Bueno, pero como lo has dicho, pues yo.
3: Hombre, es que he expresado, como sí, yo es la segunda vez que vengo aquí, he expresado mi opinión sobre un tema que es importante para la gobernabilidad de Estado. ¿Eh? Es decir, yo no estoy de acuerdo con los cupos. Punto.
5: Vale, bien,
3: pero luego he dicho, la ley electoral yo la cambiaría en cuanto pudiera.
5: Pero a la gente hay que decirle, ¿verdad? No podemos decir, yo no estoy de acuerdo con los cupos, pasa a otro tema y ahora decir, si hay mayoría suficiente, pues no, porque primero para cambiar la Constitución se necesitan 210 votos, disolver las Cortes, hacer un referéndum, convocar de nuevo las elecciones y que los diputados electos ratifiquen lo mismo.
3: Sí, pero por favor,
4: la mayoría. El problema es la mayoría.
3: Estás hablando como si yo hubiera planteado esto y como yo no he planteado que hay que cambiar la Constitución. Yo he dicho que no me
0: que no te gusta el cupo vasco y que la ley electoral había que cambiarla.
3: Y lo que me he centrado es que la ley electoral hay que cambiarla.
5: Vale.
3: Y ahí
5: yo te digo, hemos tenido mayorías absolutas.
4: La circunscripción. Verdaderamente se le hace daño a los partidos nacionalistas e independentistas, a toda esta gente, es con la circunscripción.
3: Pero eso está en la ley electoral, ¿no?
4: Pero se cambia, entonces, si se hace, por ejemplo, y se dice, en vez de darle al territorio más valor que a otros, sí. Que pues ya eso viven esta gente. Pues el juez se dice, bueno, pues lo que es la circunscripción es el Estado, enteramente España, que es lo que ocurre, por ejemplo, en la europea.
3: Sí.
4: Y desaparecen.
3: Vale.
4: Por ejemplo. Desaparecen. Ahí tiene una fórmula que se puede hacer. O en un momento determinado dividir, por ejemplo, España.
3: Con el sistema electoral que tenemos actualmente.
4: Lo que está claro es que después de oír. Lo que pasa es que hay que estar también en la mente en las estrategias de los partidos grandes, que a ellos también les conviene el cupo. ¿Eh?
0: Pero vamos a la ley electoral, que es más importante que lo del cupo ahora mismo.
4: Nosotros
5: tenemos
4: que yo tampoco estoy de acuerdo con eso.
5: Tenemos que manifestar nuestras opiniones, pero a la gente hay que ser didáctico. Es decir, en la ley electoral que tenemos nosotros no benefician, hay que decirlo, a los partidos nacionalistas. No los beneficia. A quien beneficia es a las provincias pequeñas. Porque nosotros tenemos un sistema proporcional corregido que establece que todas las provincias tienen dos diputados y el resto de los diputados, ya con eso hemos repartido aproximadamente 100 diputados, ciento y pico, con Ceuta y Melilla, y el resto es proporcional a los habitantes. Por lo tanto, si nosotros modificamos la Constitución,
11: que sepas tú que, por ejemplo, Soria va a perder, Cuenca va a perder, mientras que seguramente Barcelona va a ganar. Es decir, que mucho cuidado con cómo se analiza la ley
4: electoral. Pero Lérida y Gerona a lo mejor perderían.
11: Bueno, a lo mejor.
13: Hablando en el conjunto,
11: yo te digo que
13: los Bilbao, conjunto nacional.
11: Bilbao y Barcelona saldrían
4: ganando. Y digo Lérida, Lérida y Gerona porque son las más independentistas.
2: Vamos a ver, yo, ateniéndome a la literalidad de lo que ha dicho Rafael, puedo estar plenamente de acuerdo en los cupos y en la necesidad de cambiar la ley electoral. ¿Qué pasa? El procedimiento es complejísimo y tiene unos requisitos que hoy día, tal como no está la cosa, difícilmente se podrían cumplir. Eso es primero. Pero ¿por qué se hizo esa ley electoral? Si hacemos memoria, recordaremos que en las primeras elecciones generales.
11: La electoral es de 1976.
2: De 77.
11: 76, bueno, se hacen para las elecciones.
13: Para que fuera aprobada por los nacionalistas también.
11: Yo digo de la ley para la reforma política. Ver,
2: que yo digo de que en las primeras elecciones
11: del PP
2: del 15 de junio del 77 se presentaron 5.000 partidos políticos. Vamos.
11: Sí.
2: Y entonces el sistema DON permitía de esa manera acotar de una forma racional el número de listas que se presentaron o de partidos que se presentaron.
11: Utilizó también el sistema alemán y de países.
2: Y en este momento, o en estos años, a quien de verdad, al margen del matiz que ha introducido Luis de los nacionalistas, a quien de verdad no le ha interesado cambiar la ley electoral es a los dos grandes partidos. El bipartidismo se ha consolidado por interés particular del PSOE y del PP.
11: Así es.
2: Cada uno en su momento teniendo mayoría suficiente para haber podido cambiar la ley electoral y no la han cambiado.
0: Así es. Bueno, vamos que nos hemos pasado 6 minutos, vamos con el último vídeo, a ver qué os parece la cantera que viene apretando fuerte en el Partido Socialista. Esta la vemos ya mismo en algún ministerio, metido dentro de 8, 9 o 10 años a estas chicas. Incongruencia absoluta en el mensaje. Pareciera que estamos oyendo una líder comunista de los años 30. Igual. Tú escuchas a esta mujer y escuchas a la pasionaria ya por los años 40 y el mismo discurso, el mismo mensaje. Esta chica no se ha enterado absolutamente de nada. Los señoritos, los empresarios ya no van a caballo con el látigo, pegándole a los trabajadores. Los empresarios, una chica que tiene una peluquería o un carnicero que abre a las 7 de la mañana su carnicería, o el señor que echa 20 horas en su bar. Esos son los nuevos empresarios. Pero no se ha enterado esta señorita de nada. Venga, Johnny, vamos con el último vídeo de la nueva líder de Juventudes Socialistas.
14: Hoy siento esa fuerza. La fuerza de una organización con más de 120 años de historia, la de Tomás Meave y las 13 Rosas, la de Paquita Sahuquillo, la de mi... la de mi bisabuelo Pablo, que estuvo en un campo de concentración y conoció a su hijo cuando ya tenía 7 años. La fuerza imparable de todo lo que somos, pero también de lo que fuimos, de la lucha de los trabajadores y de las trabajadoras, de la conquista de derechos sociales, de servicios públicos, de libertades, de luchar incluso por las causas perdidas, si esas causas son justas. Somos el legado de la España que se levantó contra el fascismo opresor, que se jugó y perdió la vida para devolvernos la igualdad y la libertad, y que hoy no se rinde ante los poderes políticos, económicos, financieros y mediáticos que quieren devolvernos a una España en blanco y negro. Porque sí, nosotros somos la izquierda, somos la izquierda. Nosotros somos quienes entendemos el mundo desde el cariño. Y somos más, y somos mejores, porque ellos no son ni más ni menos que los herederos del franquismo. Compañeros y compañeras, que abran muy bien los oídos todos aquellos que quieren devolvernos al pasado, todos aquellos que especulan con la vivienda y juegan con nuestros sueños, los racistas que siembran el odio y lo llaman prioridad nacional, los agitadores que nos persiguen, los que nos señalan para chantarnos, todos esos pijos de salón que desprecian al pueblo, los niños de papá que quieren una juventud resignada, callada y obediente. Que nos escuchen muy bien, porque nosotros no vamos a bajar los brazos, no nos podemos doblar. Porque mientras exista una familia que tenga que pedir un crédito para poder dar una educación a sus hijos, mientras exista un joven que no llegue a fin de mes porque su casero quiere vivir de las rentas, mientras exista una causa noble y justa por la que luchar, una generación a la que defender, ahí estaremos, dejando la piel en todas y cada una de las batallas, porque es lo que mejor sabemos hacer.
0: Acabará como Leire esta señorita. No fue la primera clase de historia. El PSOE no se levantó contra el franquismo, ni nadie acabó con el franquismo. Con el franquismo acabó su muerte. El hombre murió, pues hubo un cambio, pero nadie se levantó contra
15: el
0: franquismo.
15: El problema de la falta de cultura, porque claro, puede cualquiera que la vea puede pensar, bueno, esta muchacha seguramente habrá ido a la universidad, pero ha dicho que el Partido Socialista tiene 120 años, tiene 147. Yo le voy a recordar que se fundó en Casa Labra, en la calle Tetuán de Madrid, el 2 de mayo de 1879.
4: Pero, Pablo Iglesias.
15: Pablo Iglesias Posse.
3: Pero le ha faltado citar a una señora que fue muy importante, a Victoria Ken.
15: Que fue muy importante porque votó en contra del voto femenino.
3: Tenía que... No, bueno, y luego hay una cosa
2: que le molestó mucho largo caballero.
3: Sí, y luego hay otra cosa que es muy importante que hay que decirle a este tipo de a esta señora que ha leído ahí un discurso, que esos otros que ellas hablan son 10 o 12 millones de españoles también. Es que estamos hablando de eso. Que los otros son 10 o 12 millones de españoles. Que muchos de ellos salen por la mañana al campo a coger aceitunas y demás, sí, que no son...
15: Que ya no tiene cara de haber ido a coger aceitunas.
3: No, seguro.
2: Tiene más cara de hijo de papá que otra
4: cosa. Seguro. Sí, que lo que dice ella, los pijas. Que eso es una forma también de enfrentar a la sociedad.
3: Claro. Es que en eso...
4: ¿Estás conmigo o eres un pija?
3: El 12 millones de señores que votan
4: y además califica.
3: A vos y al PP. Hay muchos que se levantan a las 3 de la mañana a la panadería de pan para que luego cuando uno llegue a las 9 de la mañana esté el pan en la
2: pero
3: tienda.
2: Vamos a ver, ellos no son los patrones de la libertad, porque no puede ser uno libre para pensar lo que quiera. Sea de vos, sea del PP, o sea de...
3: Claro, pero hay que recordarle...
2: Tiene que pensar lo que ella misma piensa.
3: Vengo en esto, sí, que soy novato en este tema. Hay que recordarle a las personas eso.
0: Claro.
3: Que hay 12 millones de ciudadanos que salen a trabajar todos los días, que no son Amancio Ortega.
2: No, y el somos
3: que,
2: más.
3: Que no es el señor
4: desgraciadamente no somos Amancio Ortega.
3: Ojalá tuviéramos mucho Amancio Ortega. O Paco bueno. Díaz de Jamón que empezó con la tienda de su madre. Y a esas personas son las que están ofendiendo señoras como esta.
15: Antes, cuando hemos hablado de David Sánchez, pues la gente, ¿verdad?, tiene que saber que ellos que van por la vida de rojo, de crece la clase obrera, estudió en un colegio, Boston, en un instituto del bachillerato en Estados Unidos, que costaba un huevo, que estudió una carrera en la Universidad de Comillas, que vale 17.000 euros anuales la matrícula, mientras que...
3: Me parece muy bien que si no, tiene si dinero
15: me parece probada, fantástico, pero bien. Que no quiera...
3: Pero que no denigren, a personas que no lo votan a ellos y que son trabajadores... Sí,
15: pero que yo veo bien, el que pueda hacerlo, que lo haga.
3: Claro.
15: Pero luego no me venga a mí a venderme que eres hijo de un descamisado.
0: Bueno, lo marchamos. Bueno, ¿alguna cosa más, Enrique? Que mañana tienes juicio. ¿Alguna cosa más?
4: No, mañana tengo juicio. Bueno, mañana es viernes, ¿no?
0: Los viernes no suele haber juicio.
4: No.
0: Bueno, pues no más quería contar si los jueces comentan así, los fiscales,
4: atacando
0: su trabajo.
4: Yo coincido con ellos, pero yo no hablo de.
0: No habla de política, no se habla en el juzgado, ¿no?
4: No. Lo único que puedo decir ya para concluir esto es que yo no salgo de la sorpresa. Todos los días algo nuevo.
0: Bueno, y lo que queda
4: todos
0: por venir,
4: los días,
0: ojo, algo y nuevo. Ojo lo que todos queda por venir. Días,
4: y llega ya uno
0: parado,
4: que se exaspera. Yo ya que no miro
0: la noticia. Tenemos abandonado a Zapatero, pero no nos hemos olvidado de Zapatero, que hay más. Ojo. Pabino, a mí me dice, hay que darle más fuerte a Sánchez. Digo, ¿más?
4: A Sánchez, pues yo creo que habría que pegarle más
0: a Bolaño.
4: Bueno, a ese también, pero sobre todo al Zapatero. Que es el dirigente espiritual del Partido Socialista ahora.
15: Aquí nos anticipamos a algunas cosas.
0: A ver, recuérdame.
15: Nosotros dijimos aquí que la ayuda tuvo reunido, también había que investigarla, ya hoy han entrado, y hay otra que hemos dicho aquí que todavía no han entrado, que es Duro Felguera.
0: Ajá.
3: Oye, y una cosa que yo voy a apuntar, no sé si habéis tenido información, porque yo anoche
6: oí que por la tarde había habido en la UGT, en la UGT de Madrid, una reunión de unos 100
0: militantes.
6: Para plantear algún tipo de, ir planteando ya algún tipo de alternativa. No sé si eso se confirma.
4: También se dice que había un grupo de 27 parlamentarios del PSOE que eran también rebeldes. Y no he leído por ahí también por internet.
0: Sí, la última noticia, lo que dice Franco. La Vasca tuvo reunido vinculada al PNV bajo el foco de la UCO en el caso Leure. Hay que, bueno, hay que saber su rescate de la SEPI, que fue el
15: 112.4 millones, y parece ser que a la trama de Leire le dieron 10 millones de euros.
0: De comisión. La UCO ha registrado en el día de hoy, tuvo reunido en Bilbao dentro del caso Leire. Investiga posibles comisiones ilegales de ex dirigentes del PSOE y presunto desvío de hasta 10 millones del rescate público de la SEPI, que fueron 112.8 millones. Se abre así una nueva vía de investigación que podría salpicar a otras empresas rescatadas por

0: Estaron por los bulos, por el fango, ahora es marrullero, la nueva palabra de moda, y sobre todo cómo hacen giros dialécticos que tienen audiencia entre la población, ¿no? Cuando te dicen, no, los socios nos pondremos en contra cuando se demuestre que ha habido financiación ilegal del PSOE. Y cuando dices, pues... todo indica que la vida, dice, pero, bueno,
1: cuando haya sentencia.
0: Pero cuando haya sentencia, que puede ser en el año 2050. Con lo cual, no miente, pero engaña.
2: No miente, pero engaña. Buena frase. Bueno, por lo dicho, gracias también a Jonathan, que se encargó de la asistencia técnica el jueves más.

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4: Bueno, pues hoy es la hora de Huelva, vamos a dar un paseíto, una vuelta por un pueblo de la Sierra de Huelva. Un pueblo pequeñito, pero encantador, y además quizás el pueblo que tiene mayor altitud sobre el nivel del mar. Hablamos de Almonaster La Real, en la provincia de Huelva, y que tiene una población de 1.785 habitantes. Ha repartido todos esos habitantes entre la propia localidad y una veintena de aldeas que están en el entorno de Almonaster La Real. La etimología de Almonaster dice que viene del árabe al-munastir, al-monastir, término de origen latino que significa el monasterio. Sobre la geografía podemos decir que, dada la extensión de al-monastir de 322 kilómetros cuadrados y la situación que está entre la Sierra de Aracena y el Andévalo, el municipio presenta un amplio y variado relieve que es surcado por varios ríos y riberas. Al-monastir se encuentra al noroeste de la provincia de Huelva y limita al norte con Cortegana y Jabugo, al este con Santa Ana la Real, Alájar y Aracena, al oeste con Cortegana, Aroche y el Cerro de Andévalo, y al sur con El Campillo, Zalamea la Real, el Cerro y Cortegana. Se encuentra al-monastir a unos 20 kilómetros de Aracena y a unos 100 de la capital de la provincia, 100 de Huelva y muy cerca de Portugal, a tan solo 40 kilómetros de Portugal. El relieve es muy accidentado y con mayor altitud al norte, más bajo y llano al sur, que está en la zona del Andévalo, pero en la parte alta tiene bastante altitud, muy cerca de la Sierra de Aracena. La máxima altura del término municipal se encuentra en la Sierra de San Cristóbal, con una altitud de 912 metros sobre el nivel del mar, el conocido Cerro de San Cristóbal. En cuanto a la hidrografía, los principales ríos que atraviesan el municipio son el Odiel, la Ribera Escalada, la Ribera de Olivargas, Ribera del Monasterio y la Ribera de Río Caliente, además de pequeños arroyos como la Ribera del Moro, el Arroyo de Acebucho y el Arroyo de Lisa. Hay una importante flor en el monasterio en La Real, una gran variedad de vegetales debido a la gran extensión del municipio. Por ejemplo, en la zona septentrional, el elemento más destacado es la dehesa, en la que sobresalen especies como la encina y el alcornoque. Y en la zona de mayor altitud, el castaño y algunas especies de quejigos. Junto a los cauces de la ribera crece el bosque galería, formado por chopos, fresno, sauces y alisos. En la parte meridional destacan las grandes masas forestales de pino pinaster, pino pinea y eucaliptos, situados estos sobre todo y utilizados cerca de las zonas industriales. En las zonas de monte más bajo aparece el bosque mediterráneo y junto al núcleo urbano y a las numerosas aldeas se encuentran las típicas huertas, ocupando las vegas y las zonas más llanas. En cuanto a la fauna, ¿qué animales podemos encontrar en el entorno de al-monastir? Pues, por ejemplo, las rapaces, como el águila real, el águila perdicera, el azor, el halcón, el búho real y el cárabo. También existen numerosas colonias de buitres negros y buitres leonados, además de especies con gran valor cinegético como los jabalíes, los ciervos, los conejos, perdices, los zorzales y las palomas. Eso es lo que nos podemos encontrar en el entorno de al-monastir La Real. ¿Pero qué dice la historia de al-monastir? Pues los primeros restos de asentamiento humano se remontan a la Edad de Bronce, encontrándose restos arqueológicos al sur del término municipal y en el norte, justamente en el Cerro de San Cristóbal. Los restos más antiguos encontrados en el pueblo son de época romana, encontrados en la mezquita. De esta misma época son los restos arqueológicos de Santa Eulalia. Dentro del dominio musulmán, que estuvieron 800 años en España, al-monastir fue una importante localidad. En esa época se levantó la mezquita Castillo, y lo hicieron los árabes sobre los restos de las antiguas construcciones romanas y visigodas. En 1230 cayó en manos cristianas, es decir, que los cristianos expulsamos a los árabes, pasando a formar parte de Portugal y posteriormente a Castilla. Al-monastir perteneció al concejo de Sevilla y fue propiedad del arzobispado. Desde el año 1822, ojo, 1822, al-monastir ya pasa a formar parte de la provincia de Huelva. Hace casi, concretamente, 201 años. En 1822. En los últimos dos siglos, el municipio ha vivido de la minería. La minería siempre importante en toda esta zona. Bueno, y supuso también un incremento de la población muy importante, haciendo que superase los 9.000 habitantes en las primeras décadas del siglo XX. Fijaros en el dato, ¿no? Casi el triple de la población que tiene ahora Almonacer a principios del siglo pasado, al principio del siglo XX, habida cuenta de la actividad minera, Almonacer tuvo 9.000 habitantes. El principal yacimiento minero de la zona ha sido el de Aguas Teñidas, seguido por otros como la mina de San Miguel, la mina de Cueva de la Mora o la mina Concepción. De forma paralela, el auge de las explotaciones mineras se produjo también la llegada del ferrocarril. En 1889, insisto, el año 1889, pero, el mismo año que naciera el recreativo, 1889. Bueno, pues también en ese año se inauguró la línea Zafra-Huelva, una línea férrea de ancho ibérico que contó con una estación propia en el término municipal. Asimismo, se construyeron varios ferrocarriles de carácter minero-industrial por toda la zona. Con el declive de las exportaciones y desde mediados del siglo XX, Almonacer sufre las consecuencias del éxodo rural. En 2018, Almonacer La Real ingresó en la Asociación de los Pueblos Más Bonitos de España. Recordamos, el verano de 2020, un incendio forestal iniciado en el municipio quemó cerca de 15.000 hectáreas en la zona. Recordamos ese tremendo incendio. Antes de hablar de los monumentos de Almonacer, fijaros, me gusta hacer una gráfica de evolución demográfica de Almonacer. Por ejemplo, nos situamos en el año 1900, Almonacer tenía 4.182 habitantes. Luego, como indicamos, cuando la minería estuvo en su auge, en el año 1920 tuvo una población de 9.131 habitantes. Luego ha ido descendiendo desde 1920, ha sido una línea descendente y ahora mismo estamos en 1.785. Fijaros la gran diferencia entre 1920 y el año actual. Y si vamos al Monasterio La Real, ¿qué podemos ver? Bueno, por ejemplo, la mezquita de Almonacer La Real, que data del siglo X, construida sobre una basílica visigoda del siglo V, es una construcción irregular hecha de ladrillos y piedra cantera sobre una planta tropediza, cuya forma probablemente haya estado determinada por el declive del terreno. Es probable que la mezquita solo tuviera una entrada en el primer tramo norte de la nave central este. Su escasa luz se recibía del patio. La puerta también, que tenía algo de entrada de luz, y tres estrechas ventanillas o troneras, dos de ellas a la izquierda y a la derecha del mirador. En la sala de oración se descubrieron 16 sepulcros sin datar. Su carácter arcaico puede provenir de haber sido construida a principios del siglo IX, pero también se puede considerar como una solución provinciana al programar algunas edificaciones de la época de los califas. Monumentos también, aparte de la mezquita de Almonacer, por ejemplo, la ermita de Nuestro Señor de la Humanidad y Paciencia, la ermita de San Sebastián, la ermita de Santa Eulalia, el castillo de Almonacer, que es una fortaleza de origen romano, de la que tan solo se conserva solo los restos. La iglesia parroquial San Martín, de estilo gótico mudéjar, que se comenzó a edificar en el siglo XIV y no se acabó hasta 200 años después. Empezó en el XIV y se acabó en el siglo XVI. 200 años para la construcción del castillo. Consta de tres naves y posee la única portada de estilo manuelino de España, aparte de la de Olivenza. La plaza de toros del Almonacer también se puede visitar. El puente de las Tres Fuentes situado en el entorno de Gil Márquez y construido por discípulos de Gustavo Eiffel. Originalmente en hierro y recubierto en 1956 con hormigón. Salva el paso del ferrocarril Huelva-Zafra por el arroyo de La Lisa. Otro de los sitios para visitar, el balneario El Manzano, un balneario de aguas medicinales situado en la carretera Gil Márquez y construido entre 1910 y 1915. Bueno, pues estas son el Puente Romano, el Palacio de Miguel Tenorio de Castilla, y para ir concluyendo, las fiestas. Lo más importante del monasterio, las Cruces de Mayo, que se celebra el primer domingo de mayo, las Cruces, la Romería de Santo Olaya, que se celebra el tercer sábado y domingo de mayo, las fiestas patronales de agosto, que se celebran el día 15 de agosto, celebrando la patrona del pueblo, la Virgen de Gracia, las jornadas de cultura andalusí de Almonaster y la matanza vegetal aldea de Calvazares. Bueno, esto es lo más importante de Almonaster en La Real, un pueblo que se encuentra a 100 kilómetros de Huelva y que hoy Almonaster La Real se ha convertido en el protagonista de La Hora de Huelva.
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Seguimos avanzando y seguimos recorriendo la provincia de Huelva en este tiempo especial de radio. Hoy vamos a pasear por una localidad que está muy cerquita de Huelva. Vamos hoy a hablar de Trigueros. Bueno, ya sabéis que Trigueros se encuentra muy cerquita de Huelva, pero las personas que nos escuchan fuera de la zona, fuera de Huelva y que nos escuchan a través de internet, les vamos a dar la información que todos conocemos, sabiendo que Trigueros pertenece a la provincia de Huelva, a la comunidad autónoma de Andalucía. Trigueros, en el punto más alto, se encuentra a una altitud media de 76 metros sobre el nivel del mar. Se encuentra Trigueros a 19 kilómetros de la capital de la provincia, en un terreno llano que dibuja pequeñas colinas entre los ríos Tinto y Odiel, pero muy pequeñas colinas. Limita Trigueros al noroeste con el término municipal de Alosno, al norte con Calañas y Beas, al sur con Moguer y Niebla y al oeste con los municipios de San Juan del Puerto y Gibraleón. El término municipal de Trigueros cuenta con una población de 7.926 habitantes. La superficie de Trigueros es de 118 habitantes por cada kilómetro cuadrado. ¿Tiene historia Triguero? Por supuesto. Como todos los pueblos de la provincia de Huelva, tiene su historia, su importante historia que nosotros queremos destacar en este tiempo de radio. La frontera sur se instala en el río Tinto, entre las tierras de San Juan del Puerto y Moguer, y ello le permitió, al menos entre los siglos XII y XIV, exportar productos agrarios por un embarcadero. El extremo norte aparece señalado por las aguas del Odiel y por los espacios de Alosno y Calaña. Y ciertamente, aunque no existe constancia de que su entorno pudiera ser navegable, sí podemos apuntar algún dato importante, porque fue otra vía abierta hacia el Atlántico. Trigueros fue sede de la vetusta y notable Conistorsis o Conistorgis, ciudad ibérica que perteneció a los cunios, según intenta demostrar el ilustre triguereño Pérez Quintero, y esto lo hizo en 1794 cuando hablaba de la historia de Trigueros. De todas formas, sobre este tema todo son hipótesis, ya que aún no se han encontrado restos de que puedan probar esta idea y las afirmaciones que se hacen a base de exclusiones. De época muy antigua, es el pilar de la media legua, y de época romana fueron hallados en la actual Plaza del Carmen, en Trigueros, dos aras y puteales con inscripciones. Esto data del siglo VI y que se conservan en el Museo Arqueológico de Sevilla. Trigueros, hoy protagonistas. Y seguimos, porque poco vestigio encontramos en Trigueros de época musulmana, si bien es probable que la base de la antigua iglesia de San Antonio Abad sea de origen almohade, aprovechándose de ella sus torres y muros para la construcción del actual templo. Con la conquista del reino de Niebla en manos a la sazón de Aban Mahop, por parte de Alfonso X el Sabio, pasó Trigueros a pertenecer a los condes de Niebla y posteriormente también al ducado de Medina Sidonia. A partir de ahí, la villa de Trigueros empieza a cobrar protagonismo, constituyéndose progresivamente como pueblo. Así, en el siglo XIII se construyen la iglesia de San Antonio Abad y posteriormente los conventos del Carmen y de Santa Catalina y también la ermita de Santa Misericordia, aunque el terremoto de Lisboa en 1755 destrozara casi todos los edificios públicos, tanto religiosos como privados. Las consecuencias que estamos viviendo cuando recorremos algún que otro pueblo de la provincia, el daño terrible y la destrucción que hizo el terremoto de Lisboa en el año 1755. Bueno, algunas de esas destrucciones en Trigueros, por ejemplo, no volverían ya a levantarse.
Bueno, citaremos en Trigueros las ermitas de San Roque y de San Sebastián, la iglesia de Santa Brígida, la casa de la Orden de Calatrava, las casas de Cabildo, etcétera, etcétera, etcétera. Hay cositas interesantes que ver en cuanto a monumentos en la localidad de Trigueros. No podemos pasar por alto la huella cultural de los jesuitas, porque sí, los jesuitas dejaron en Trigueros algo importante, donde fundaron un colegio bajo la advocación de Santa Catalina, que aportó entre sus alumnos una serie importante de ilustres personajes. Por ejemplo, en sus dependencias estuvo instalada la primera imprenta de la provincia. Esto es importante, no lo sabíais, ¿verdad? Pues sí, en Trigueros se instalaba la primera imprenta de la provincia. Trigueros fue declarada villa durante el reinado de Carlos II. En cuanto al clima de Trigueros, muy parecido al de Huelva, el clima es parco en precipitaciones. Los 741 de precipitación media anual recogida entre 1946 y 1970 están por encima de la lluvia de la costa. La temperatura media en Trigueros es, del año, es de 17,7 grados centígrados. Patrimonio, monumento. Si vamos a Trigueros, ¿qué es lo que hay que visitar? Bueno, sin duda alguna, el Dolmen de Soto, porque está entre el 3000 y el 2500 antes de Cristo, ¿eh? Ojo, el Dolmen de Soto está entre el 2500 y 3000 antes de Cristo. Se encuentra en la finca de La Lobita, del término municipal de Trigueros, y es uno de los monumentos megalíticos más importantes de España. Está en buen estado de conservación y no fue expoliado, gracias a lo cual se encontraron 8 cuerpos colocados en cuclillas con sus ajuares correspondientes. Descubierto por don Amando de Soto. Está orientado para que entre el sol, ahí entre el sol, hasta en la última piedra en los equinoccios de otoño y primavera. Estuvo muy bien estudiado para que pudiera entrar el sol dentro de lo que puede dar el sol en una edificación. También hay que visitar en Trigueros el convento del Carmen, también es muy importante en la localidad de Trigueros, situado en la Plaza del Carmen, antiguamente de Nuestra Señora de Consolación, y fue fundado en el primer cuarto del siglo XVI. Y aunque reformado por los diversos acontecimientos geológicos, por el terremoto y sociales, permanece en pie, pero alterado en su planta original. La antigua residencia de conventual se dispone en torno a un claustro central con dos plantas superpuestas y arcos de medio punto en su flanco sobre pilares con imposta. El cuerpo superior del claustro del convento del Carmen reproduce la estructura arquitectónica del inferior, a excepción de sus arcos, que son rebajados y doblados. Aquí se disponía originalmente las celdas, arruinadas por completo en la actualidad. Las techedumbres de madera de la galería que delimitan el convento son sencillas y de indudable factura popular. El templo, el convento del Carmen, presenta una sola nave, crucero y capilla mayor. La nave, espaciosa, se cubre con techedumbre mudéjar con elementos geométricos de finales del 500, es decir, del siglo V. El tramo central del crucero se compone de 4 arcos de medio punto que reciben la consabida semiesfera sobre pechinas. Convento del Carmen, también para visitar en la localidad de Trigueros. Bueno, el colegio, también hay un colegio también que merece la pena visitar. Estamos haciendo referencia al colegio de Santa Catalina. ¿Y por qué? Porque estamos hablando de algo histórico. En 1562, se instala en el pueblo de Trigueros la Compañía de Jesús, que fundó un colegio bajo la advocación de Santa Catalina y aportó entre sus alumnos una serie importante de ilustres personajes, porque en sus dependencias estuvo instalada la primera imprenta de la provincia, como bien dijimos anteriormente. Bueno, y ahí se prepararon varias expediciones
de evangelización a América. Importante este dato. En la imprenta de Trigueros, estamos hablando de 1562, se imprimían, bueno, evangelios que se trasladaban a toda Iberoamérica para seguir extendiendo el catolicismo por la zona. Hay noticias de que entre sus muros existió, si no la primera, una de las primeras escuelas de medicina de España. Otro dato importante podría ser que en Trigueros tuviese la existencia de la primera escuela de medicina en España. Estamos hablando del año 1562, hace 500 años de lo que acabo de decir. También en Trigueros, hoy protagonista en la hora de Huelva, la iglesia de la Misericordia. Es un hermoso templo de pared encalada que tiene como advocación original a Nuestra Señora de los Remedios, cuya imagen aún recibe culto en el Alta Mayor. Esta ermita, antiguo instituto de peregrinos, sacerdotes y casa de recogida de niños expósito, es en la actualidad sede de la oficial, donde está la Hermandad de Jesús y María, donde se rinde culto a sus titulares. También hay que visitar Pilar de la Media Lengua, la Prepadero, de origen romano, situado a unos kilómetros al este del casco urbano, en el Camino de Sevilla, antigua calzada romana, también vereda de carne. En su alrededor se situaba un terreno destinado al descanso de ganado, hoy desaparecido en casi totalidad. El puente de Alcolea, ¿quién no lo conoce? Impresionante. Es impresionante viaducto ferroviario situado al norte del término municipal de Trigueros sobre el río Odiel. Tiene una altura superior a los 70 metros y una longitud aproximada de 300 metros. Por dicho puente cruza el río y también la línea de ferrocarril Huelva-Azafra. El puente actual de hormigón armado sustituyó hace años al original construido con celosías de acero. Trigueros hoy protagonista de la hora de Huelva. Fiestas, la cultura, la celebración más popular y significativa de Trigueros es sin duda, nadie lo duda, San Antonio Abad, y que se celebra el sábado, domingo y lunes de la última semana de enero. Es muy interesante esta fiesta, ya que el santo que recorre todas las casas del pueblo, es importante entregarle algo al santo. Ahora lo vamos a contar. Bueno, los que somos de la zona sabemos qué es lo que se le entrega a San Antonio Abad, pero nos escuchan gente desde fuera de Huelva, desde fuera de España. Bueno, durante esta larga procesión tiene lugar las célebres tiradas. ¿Qué son las tiradas? En ellas tiran desde los balcones panes, chacinas, jamones y otros muchos productos que son recogidos por los asistentes a la fiesta, finalizando la tirada con el lanzamiento de las tradicionales roscas. Aunque el ambiente festivo comienza a respirarse desde el día 16 de enero, fecha en la que se encienden las tradiciones y tradicionales candelas y que cuenta con un gran número de adeptos. Una de las más grandes que se arriza en la puerta de la ermita de San Antonio Abad, y son muchas las personas que se desplazan hasta allí para verlo. Fiestas significativas son las capeas de Trigueros son también muy importantes. La fiesta del Romerito, el 28 de febrero, la Semana Santa de Trigueros también muy bonita para visitarla. Así pues, bueno, la banda de música de la AMC de José del Toro, que también es bastante importante, está compuesta por unos 50 jóvenes músicos salidos de la educación general básica. La coral polifónica, importante también, digno de destacar en Trigueros, y la gastronomía, se come sensacionalmente también bien en Trigueros. Hoy, en la hora de Huelva, hemos querido pasear muy cerquita de aquí, de la capital, hemos paseado por la localidad de Trigueros.
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¿Qué tal? Saludos cordiales, muy buenas noches desde Antena Huelva Radio y desde Canal Luz Televisión y desde nuestras redes sociales. Un debate que, bueno, promete durar bastante, mínimo 2 horas, porque son tantísimos los temas que vamos a abordar que posiblemente nos desplacemos más allá de los 120 minutos habituales. Bueno, el pasado jueves duramos 2 horas y media, duró el debate y se hizo corto. Hay una noticia que, bueno, la última hora, hay dos últimas horas, yo diría que tres. La última hora no le sorprende a nadie, va a decir, qué sorpresa, Paco, acaba de dar. Bueno, Aitor Esteban dice que no apoyaría una moción de censura del PP porque Feijóo no le da lo que él le ha pedido. Supongo que nadie se habrá sorprendido de esto, ¿no? Los mercenarios vascos del PNV son como las prostitutas, si pagas me acuesto y si no pagas no me acuesto contigo. Ese es el PNV desde el principio de los tiempos. Y hay una última hora también que dice que la UCO pide al juez acceder a 6 cuentas del PSOE y a sus cajas de seguridad durante los años que actuó Leire Díez. La diligencia solicitada es un paso más de la información que hasta ahora habían solicitado el Tribunal Supremo y el juzgado de Ismael Moreno. Bueno, pues que limitaba los pagos en metálico y al parecer algo huele en la UCO que podría dar nuevas informaciones sobre la cloaca del Partido Socialista. Bueno, de esto y de otras muchísimas cosas, también el rumor que sigue en la calle sobre si Gaviño va a entrar en el ayuntamiento o no va a entrar en el ayuntamiento, otra mujer que parece podría...

0: total de 11 vídeos, 11 vídeos para meter en el día de hoy. El primero que vamos a meter es muy interesante, que ahora ya lo tiene preparado ya Jonathan. Bueno, Rafael Ávila, que es economista. Muy buenas, Rafael.
1: Hola, buenas tardes.
0: Encantado de tenerte por aquí.
1: Pues muchas gracias.
0: Oye, muy bien la charla que vivimos y que dimos en directo por la radio y por las redes sociales de Teodoro León, ¿verdad?
1: Teodoro León, sí, sí. Bueno, yo creo que el tema es para preocuparse. Lo que habló es para preocupar, estar preocupado.
0: Esa sociedad, de verdad.
1: El Estado de Derecho, lo que está en juego.
0: Estado de Derecho. Y todavía hay gente del Partido Socialista. El tremendo daño que le están haciendo los militantes y los votantes del Partido Socialista al PSOE. Esto es como tener un hijo drogadicto y tú negarlo y seguir dándole dinero para droga, ¿no? Si tiene un hijo drogadicto, hay que contarlo y ayudarle y a salir de la droga. Pero los militantes del PSOE no están en ello. Están aplaudiendo a los delincuentes que formaron esta trama, esta organización criminal. Bueno, Luis Faraco, historiador. Muy buenas, Luis.
2: Muy buenas.
0: Encantado de tenerte por aquí.
2: Igualmente.
0: ¿No te has sorprendido con la noticia, no, de Aitor Esteban?
2: ¿O sí? O
0: no. ¿No te ha llevado las manos a la cabeza?
2: Me sorprende, lo que pasa es que yo siempre hago la lectura en otros términos. Es decir, si tú dices que ahora ellos no apoyan al PP porque no les da lo que quiere, lo que piden, quiere decir que antes sí se lo ha dado, porque antes sí lo ha apoyado. Precisamente hasta 2018 contó con el apoyo Rajoy de...
0: Pero como estos son insaciables y no dejan de pedir...
2: Bueno, pero que me refiero, el problema muchas veces cuando nosotros nos enfrascamos y a veces, si somos objetivos, tenemos que hacernoslo mirar también, porque a veces el problema no es del partido X o el partido Y, a veces el problema es del sistema.
0: Claro.
2: ¿Vale? Y si el partido X, cuando está en la oposición, ve que el sistema no funciona, pero cuando llega al poder, gracias a ese mismo sistema, no lo modifica, al final se convierte en cómplice de aquello que criticaba cuando estaba en la oposición.
0: Pues lo más urgente es cambiar la ley electoral y quitar el poder ya a los nacionalistas vascos, a los proletarras de Bildu y a los golpistas catalanes de Esquerra y de Junts. Y eso se hace muy fácil, cambiando la ley electoral. Y si queman contenedores, los de la indecente izquierda española, para eso tenemos una fuerza de seguridad del Estado, ¿no? Para evitar que se quemen contenedores, ya me entienden. Bueno, vos con Nono Fernández Jurado, que es médico. Muy buenas, doctor.
3: ¿Qué hay?
0: No estás sorprendido tampoco con los del PNV, ¿verdad?
3: A mí me sorprende la torpeza.
0: ¿Sí? Lo que pasa es que hace un cuarto de hora estaba diciendo Aitor que esto no podía continuar, que la legislatura estaba muerta. ¿Y qué ha pasado?
3: ¿Y Feijóo no sabe cómo es Aitor? ¿Para qué le pide nada? Ni le
0: no, si no le, pero si no... no...
3: Ni proponerle siquiera. Es que no vale la pena entrar en ese juego porque lo único que hace es deteriorar su propia imagen de Feijóo y del PP. Yo creo que el PP es hora, en este momento y en esta situación, de presentar de verdad planes alternativos de gobierno. Porque de la otra manera, ni avanza ni gana terreno. Entonces, me parece absurdo seguir hablando con alguien que además, mediante una traición, los echó del poder.
0: Con los vascos y con los catalanes no se puede hablar. O sea, eso es una línea roja, no se puede cruzar. Está visto que esta gente lo que quiere es la destrucción, pero para nada. Bueno, Enrique, muy buenas, letrado.
4: Buenas, Paco.
0: Muy buenas. Cuando una acusación pide 7 años de cárcel, normalmente no es que le vayan a meter, estoy hablando del hermano de Pedro Sánchez, acaban de pedir las acusaciones en torno a 6-7 años de cárcel. Cuando piden tanto, es que se puede quedar menos o quedarse en nada.
4: Ahí se calcula, más o menos las acusaciones, ven que cuántos delitos se puede demostrar y piden pena de acuerdo con lo que establece el código.
0: Pero esa es la conclusión penal, final, luego de haber pasado
4: la Luego ya los jueces son los que luego deciden y modulan la pena, de acuerdo con la gravedad del delito que se haya probado en el juicio. Hay algo que a mí me raya, y yo no voy a cuestionar ni voy a criticar a nadie, pero que le imputen un delito de prevaricación al hermano de Sánchez, él no es autor de un delito de prevaricación. La prevaricación es dictar una resolución injusta a sabienda de que lo es. Y el hermano de Sánchez no tenía capacidad resolutoria como para poner una resolución, incurrir un delito de prevaricación. No lo sé, como que habrán articulado para acusar.
1: Yo estoy de acuerdo contigo. Yo estoy de acuerdo contigo porque él no era funcionario.
4: Claro, y entonces, ni funcionario ni puede.
1: Prevarica el funcionario o el político.
4: El que tiene la capacidad de resolver.
1: Claro. Claro,
4: ¿eh? Y además resuelve de una manera injusta, a sabienda de que lo es.
1: Él puede, a él se le puede acusar de haber establecido su domicilio fuera de
4: tampoco es delito.
1: No, pero sí.

0: Sí, pero quiero decir, por ética y por ejemplaridad. Es decir, el hermano del presidente del gobierno que está predicando ejemplaridad, ética, en la que las cosas se hagan bien, no se puede ir al país de al lado para pagar menos impuestos.
1: Eso no, eso no se está juzgando.
0: No, ya, quiero decir que lo que se puede criticar, creo yo, desde mi punto de vista, es
2: usted, pero penalmente tampoco. Sí, bueno, él sí ha participado perfectamente en el delito de... tráfico de influencia. Ahí sí lo ha, sí la ha tenido. Bueno, claro,
0: parece
2: que sí,
0: es el más difícil. De él demostrar. Parece que contrató, él parece
2: pero por
0: que contrató
2: tráfico,
0: a
2: por
0: una persona, él creo que contrató a una persona siendo ya jefe de del,
3: de las artes escénicas que no existía.
0: Creo que contrató a una persona también a dedo sin haber.
2: Y eso está, también se está juzgando eso.
1: Porque está imputado.
0: Pero que realmente.
2: Entonces sí puede haber una
1: prevaricación. El hermanito, el que se apodaba el hermanito, que era un empleado de Moncloa. Que lo
0: el hermanísimo.
1: No, ese
0: era otro.
1: Él llamaba al el otro, lo llamaba él hermanito, y era un empleado de Moncloa que lo tuvieron que mandar a Badajoz para que le hiciera el trabajo a él que no sabía hacer.
3: Luis Carrero, es este señor. Luis Carrero, amigo personal y ex trabajador de Moncloa, que presuntamente David Sánchez pues le enchufó en la Diputación, y por ahí va.
2: Entonces, de esa forma. Él hace un acto donde la contratación de esta persona que pueda hacerle, y entonces sí puede ser
0: prevaricado. Yo no soy jurista, pero como ciudadano de a pie que pago mis impuestos y que en el caso de lo que hace el hermano, que es buscar un domicilio en el pueblo de al lado, digo, pueblo que estamos
3: Elbas.
0: Yo creo que el hermano presidente tenía que haber dicho: yo no estoy de acuerdo con lo que ha hecho mi hermano. Y no solo no hizo eso públicamente, y creo que hubiéramos quedado muchos españoles tranquilos, sino que además lo estuvo durante un tiempo viviendo en la Moncloa.
1: Estuvo en un hotel porque necesitaba la factura para meterla.
0: Pero que ya la casa que compró está en ruina. Que ya ha podido alguien demostrar que durante un tiempo estuvo viviendo en el Palacio de la Moncloa cuando tenía contrato con la.
1: Y eso
0: éticamente, moralmente, que es lo que yo aquí
2: ese
0: voy a plantear. Jurídicamente, yo no.
1: Él ha estado viviendo en la Moncloa.
0: No me parece correcto.
1: Él ha estado viviendo en un piso en Madrid. En el piso del presidente de la Diputación de Badajoz,
2: Lo que Rafael ha dicho es lo que debe, lo que dice un hombre honrado y un hombre con escrúpulos.
4: Lo otro es
2: pero ese discurso del hombre honrado y del hombre de a pie, que como bien dice, paga sus impuestos, no se colige, no es lo mismo que ¿qué? El señor presidente, que no tiene escrúpulos, ni tiene ni les cuece, ni el dinero público ni nada. Entonces que muy bien, Rafael, yo opino lo mismo. Es que ¿cómo puedo yo amparar a un tipo que dice que es, o sea, que es el hermano del presidente del gobierno, que lo han enchufado en un puesto y que encima tributa fuera de España y le da el dinero al país vecino?
3: Luego vamos con más cosas, ahora, pero vamos por partes.
1: Os digo que esto es una pieza de caza menor y que aquí van a salir prácticamente absueltos con penas mínimas todos, salvo el presidente el expresidente de la Diputación, que es el que le puede caer entre 2 y 3 años.
2: No, es que luego lo tendrán que imputar. No extrañe que haya una sentencia salutoria, por parte de
1: a la mayoría los van a declarar absuelto o una pena mínima, que para que no nadie, por supuesto, va a entrar en prisión. El que lo tiene más negro es el expresidente de la Diputación.
4: Lo que pasa es que con el afán de defensa de estos pequeños incidentes, entre comillas, o de pequeños, han montado tal tinglado.
1: Bueno, pero es que esa es la torpeza de.
4: La estrategia no puede ser más mala.
1: Mira.
4: Porque de ahí van a salir multitud de situaciones que sí pueden tener causa penal por una cosa que se podía haber resuelto de manera amigable, digamos,
0: Oiga, se ha equivocado y yo no estoy de acuerdo y lo condeno públicamente.
1: Estamos muy influenciados por el cine norteamericano, pues cuando hablamos de las cloacas, de los espías y tal, nos imaginamos gente muy inteligente. Pero ya nosotros tenemos experiencia de cuando Amedo y Domínguez, cuando los GAL, imagínate tú, cogían el dinero de los fondos reservados y se iban al casino de San Sebastián a gastárselo, y como siempre, con prostituta y cocaína.
3: Siempre.
1: Porque ese es el mínimo común, el máximo, o el mínimo común múltiplo de esta gente, ¿no? Y entonces, te quiero decir, y ahora, lo que todo el mundo pensaba, bueno, el Partido Socialista, la Moncloa, 700 y pico de asesores, perdona, sí, sí, son capaces, imagínate tú lo que son capaces de hacer. Pero claro, cuando tú ves que los que lideraban eso es Cerdán, un tío Leire Díez, que dice ella que es periodista, pero que no ha escrito en su vida un artículo periodístico, y dice que es escritora, pero que no ha escrito ningún libro, pues imagínate tú que podría salir bien ahí. Sí.
0: Pero fíjate, lo que tú estás hablando me lleva, yo voy a estar en el tema de la ética y de la honorabilidad. Lo importante que sería que la IREF fuera un organismo realmente independiente.
1: Teóricamente lo es.
0: Teóricamente, tú lo has dicho.
1: Sí, sí.
0: ¿Eh? O sea, necesitamos en el Estado, en un Estado de Derecho se necesita organismo de control de la administración.
1: Pero la IRE no es un organismo de control, la IRE es un organismo asesor que emite informes que no son vinculantes.
0: Bueno, ya, pero que no sean vinculantes, pero si son de acuerdo con cómo se debe ser. Mira, a mí en la facultad, cuando entramos en economía, el catedrático lo primero que ha hablado de empresas dice: señores, sea en la administración, sea en la empresa, hay que llevarla como lleva el buen padre de familia su vida, su negocio, su casa. O sea, ¿no? El buen padre de familia nos dijo, eso se me ha quedado a mí. O sea, nosotros, pero en los organismos que son de control o de la administración, en los distintos niveles, tiene que haber personas independientes que sean capaces de decir, esto está mal hecho.
4: Pero Rafael, esto es en la facultad.
1: Es una utopía.
4: Porque la idea es el punto de partida para ser gobernador del Banco de España.
0: No, pues ya, pero bueno, pero
4: a ver dónde está,
1: bueno,
4: la
1: idea. Primero ministro,
0: pero Antonio,
1: y luego
0: primero
1: gobernador.
4: Primero ministro y después gobernador.
0: Antonio, no. Si desde los ciudadanos de a pie no reivindicamos y no nos movilizamos de decir, vamos a tener honorabilidad, tener organismos independientes de la administración, porque al final, ¿qué es lo que está pasando? Que el líder del partido se entronca, y me vale para cualquier partido, se entronca en la presidencia del gobierno, controla a sus diputados, termina controlando el poder judicial y se acaba la libertad.
4: Claro, pero que es el proyecto.
1: Pero yo he dicho aquí muchas veces y lo sigo diciendo, que es que hablamos de los políticos como si vinieran de Marte, y los políticos forman parte de esta sociedad. Por lo tanto, si los políticos en general son corruptos o tienen tendencia a la corrupción, es porque la sociedad, son corruptos también.
0: No existe
1: son corruptos
0: no existe
1: también.
0: El buen padre de familia, pero
1: es más,
0: oye,
1: yo
0: pero
1: estoy ahora, bueno, yo no.
0: Pero,
1: no,
0: oye,
1: no, eso es una teoría de la causalidad, que la causa de la causa es la causa del mal causado.
0: Los políticos vienen de Marte.
1: No, los políticos vienen de aquí, pero no tiene que, pero a ver, los padres no son responsables de lo que hacen los hijos. Entonces tú estás diciendo, no, es que si el político es corrupto es porque sus padres también lo
0: son. No. Yo he dicho, es que él ha dicho que el administrador tiene que ser como el buen padre.
1: El buen padre de familia.
0: Y entonces yo he cogido el ejemplo de él, pero yo no estoy hablando de los padres. Estoy diciendo que el problema es, como igual que antes he dicho que el problema no es de un partido a otro, sino del sistema, pues ahora digo que la corrupción no es un problema de los políticos, es un problema de la sociedad. ¿Vale? Y tú antes lo has dicho, o sea, si la ética, ¿qué es la ética? La ética generalmente es un valor social.
1: Si
0: los políticos no tienen ética, es porque la sociedad de la que emana.
1: Lo que nos estamos enfrentando es una degradación de todos los valores que tenía que tener una sociedad como la española, y está llegando a bajo mínimo. O sea, ya está en negativo. Yo no he visto una pérdida tan galopante de valores como la que estamos viviendo hoy en día. Ya no hay principio de respeto a la autoridad, no hay principios de educación, no, la gente ya no va por la calle de a paso, vas montado en un autobús y ve a una persona mayor y no se levantan para dejarle el sitio, ven a una mujer embarazada y la dejan ahí de pie, que vaya la mujer con esto. Y digo que es lo básico, ¿eh?
4: pero
2: lo básico en la relación. Imaginaros lo que viene después pasando, cuando haya intereses de por medio.
0: ¿Qué está pasando en los colegios con los maestros? Los maestros
2: lo mismo,
0: no tienen autoridad.
2: Pero, está totalmente
4: de acuerdo. Es que no estamos yendo. Este es un tema inducido, inducido, porque todos sabemos que se han cumplido 8 años del acceso al poder de este señor, y ya previamente muchas de las cosas estas que estamos hablando eran moneda de uso corriente en la sociedad española. Es que España tiene un problema grave, y tú has vivido muy de cerca eso por tu profesión y por tus cargos en la FOE y todo esto. En España estamos huérfanos de sociedad civil. No hay sociedad civil.
0: Estoy totalmente de acuerdo contigo.
4: La sociedad civil es la única que puede hacer exponer públicamente esto. Mientras tanto, estamos asistiendo a una colonización de las instituciones por parte de un poder autocrático que lleva a este país camino de una dictadura.
3: Claro. Vamos a escuchar y gente que aplauden, como lo que vamos a ver, un vídeo, digamos, irónico, para que se entienda, que es el primer vídeo con el que vamos a iniciar. Bueno, no voy a presentar el vídeo, simplemente lo escuchamos y luego lo analizamos. Cuando quiera, Johnny.
5: Los jefes políticos de la Guardia Civil hostigaron a la UCO para proteger a Sánchez y la directora siguió el plan trazado por la fontanera del PSOE. El sumario del caso Cloacas revela que desde la dirección del Instituto Armado se ordenó abrir investigaciones sobre supuestas filtraciones y que los agentes recibieron orden de ponerse de perfil en las causas que afectaban al gobierno.
6: ¡Pero qué locura es esta, señor! ¡Qué locura es esta, Pedro! ¡La que has montado! ¿Esto qué es?
5: La UCO señala al PSOE como origen de todos los pagos a la trama de Leire Díez. Leire aseguró tener el respaldo de Sánchez. El Juan le dijo a Santos que no me venga abajo. Las cloacas del PSOE tenían capacidad demostrada para acceder a la fiscalía, incluso a García Ortiz.
6: Muy buenas, Ibraleón y toda la provincia de Huelva. Pero qué locura es esta, señor, qué locura es esta, Pedro, la que has montado. ¿Esto qué es?
5: Cloacas del PSOE. Una orden, 7 empleados y 7 cajas bajo llave en el sótano. Así se vivieron las 12 horas que duró el registro de la Guardia Civil en la sede federal del PSOE, en Madrid. La UCO asume ya que Sánchez es el Juan de las cloacas del PSOE. Las cloacas le prometieron a un juez apartado de la judicatura su reingreso a cambio de atacar a la instructora del caso del hermano de Pedro Sánchez, David Sánchez.
6: Qué alegría ver esta nave repleta de socialistas, de buenos y buenas socialistas! Sí, señor. Pero qué locura es esta, señor. Qué locura es esta, Pedro, la que han montado. ¿Esto qué es?
5: La implicación de la cúpula política nombrada por Sánchez de la Guardia Civil en las cloacas del PSOE desmonta la estrategia de Sánchez de culpar a Cerdán. Leonardo Marcos y Mercedes González, nombrados ambos por Marlaska, tras una orden de Sánchez, aparecen implicados en la obstrucción de la labor de la UCO. La UCO sostiene que la actuación de la trama de Leire Díez buscaba proteger al PSOE, al gobierno y a su presidente.
6: ¡Muy buenas, Ibraleón! ¡Ibraleón y toda la provincia de Huelva! ¡Pero qué locura es esta, señor! ¡Qué locura es esta, Pedro! ¡La que han montado! ¿Esto qué es?
5: Existen altas posibilidades de que Sánchez sea el primer presidente en activo imputado por el Tribunal Supremo. Fuentes jurídicas señalan que la investigación abierta por Pedraz es otro nivel porque apunta a Moncloa y ven indicios para que Sánchez declare en el alto tribunal como hiciera Ábalos. Alcaldes socialistas advierten, estamos aterrorizados, nos lleva por delante.
3: Pues sí que la montó, ¿verdad? Sí que la ha montado, y bien decía, es visionaria la alcaldesa de Gibraleón, que en ese meeting, cuando llegó Pedro Sánchez a Gibraleón con motivo de las elecciones andaluzas, acompañado de María Jesús Montero, enhorabuena a la alcaldesa de Gibraleón, a Lourdes, porque tuvo visión de futuro. Le decía a Pedro, Pedro, la que has montado, y bien que la ha montado Pedro Sánchez. Bueno, podría ser abogado, podría ser llamado a declarar por lo que estás leyendo, claro, el sumario.
2: Claro que sí, que podría ser llamado. ¿De qué depende? Y además puede ser imputado, ¿eh? Investigado también.
3: Es que aparece en las conversaciones, audios grabados.
2: Yo me acuerdo siempre de cuando sentaron en el banquillo, querían sentar en el banquillo a la infanta, ¿no? Y ahora de hecho ha quedado. ¿Qué está haciendo Pedro? Una infanta. ¿Por qué? Porque no sabía nada, lo desconocía todo y está en el centro de la pomada. Este sí está en el centro de pomada.
3: Todos sabemos.
2: Está haciendo una infanta. Es decir, yo no sé nada. A la primera de cambio, yo a este hombre no lo conozco. Yo la he olvidado, no sé quién es esta persona.
3: ¿Y crees que es complicado conseguir la prueba que incrimine definitivamente que el que organiza, que eso lo sabe un niño de 5 años? Pero hay que pillar la prueba de que era el organizador.
2: La sospecha, claro. Una cosa es la sospecha y otra cosa es el indicio racional de criminalidad. El indicio racional de criminalidad es lo que verdaderamente se le imputa a la persona con la lógica de haber cometido ese delito, que entonces habrá que investigarlo y luego enjuiciarlo. Esa es la diferencia de el indicio de lo que es la mera sospecha.
3: Pero tú como abogado...
2: Hay elementos racionales que te dicen que este señor ha cometido el delito.
3: ¿Y tu olfato te da que esta organización, esta trama, la organizó porque Leire un día estaba aburrida y se da, oye, vamos a hacer una trama entre los dos, ¿vale? Y a ver si podemos apañar y esconder todos estos casos de corrupción.
2: A mí me queda claro.
3: Yo digo, a un niño de 5 años sabe que Pedro Sánchez, el que dice, vamos a organizar esto, yo me quedo fuera, a mí me aísla.
2: Sospecho.
3: Claro. Sospecho.
2: La sospecha es una cosa y, como ya te he dicho, el indicio racional es otra. En el momento que haya un mensaje, que haya WhatsApp, intercambio de WhatsApp, que donde haya una interactuación de Pedro Sánchez con los demás, entonces sí se le podría imputar el delito. Pero si no hay nada, si lo único que hacen es hablar del uno...
3: Porque el uno lo sabe, dijo, él lo sabe.
2: Porque el uno lo sabe, o porque lo desconoce, o porque me lo dijo, ¿no? ¿Hasta qué punto está implicado el uno? Y porque sabemos que el uno es este.
3: Pero ¿y cuando se sabe
2: que ya no es Zapatero?
3: Que el PSOE le pagaba a esta mujer, ¿por hacer qué? Ella puede justificar, bueno, me estaba pagando por...
2: Eso manda narices. Ha habido ya varias veces que se ha reconocido. En un momento determinado, claro, decían que era una cantidad de dinero, luego de era otra, que no le habían cobrado.
3: Por eso justificaron usted en función de que cobraba estos 45.000 euros.
2: Claro. Lo que verdaderamente da pánico es que una individua de esta calaña haya tenido la posibilidad de poner en jaque a personas con responsabilidades, representantes de poderes, como es el Poder Judicial, porque todos los magistrados y sus jueces son representantes del poder, no lo olvidemos, gozan además de una independencia, y todo lo que se está intentando es romperle la independencia judicial para intentar salvar toda la maquinaria que estamos viendo desplegada por el ejército de Sánchez.
3: Y los jueces son...
1: Aquí hay una serie de indicios que son clarísimos. Primero, lo estamos diciendo, la imagen, esta mujer, ¿por qué recibe a esta mujer? Está pendiente de que se demuestre, pero incluso el fiscal general del Estado, la directora general de la Guardia Civil, el CEO de la Guardia Civil, los abogados del Partido Socialista, 22 reuniones en la sede de Ferraz. ¿Por qué? Porque todo el mundo sabe por quién está respaldada. Es decir, que no hay una prueba. Es que, entre otras cosas, no la puede haber. Porque al ser el presidente aforado, la UCO no puede investigarlo sin autorización del Congreso de los Diputados. Estarían cometiendo un delito o una irregularidad, al menos, la UCO, si investiga directamente al presidente. Otra cosa distinta, y es lo que yo creo, vamos a ver, aquí es que yo creo que el juez Pedrá, primero, es un hombre muy inteligente para hacer lo que es, y segundo, tiene mucha experiencia. Yo entiendo que el procedimiento que él está llevando es, vamos a investigarlo todo, la siguiente pieza, una vez que él vaya armando el puzzle, es imputar al Partido Socialista, porque ahí hay un montón de datos. O sea, si la gerente ha pagado facturas, si la gerente del partido, la gerente es el partido, porque la gerente tiene poderes del partido, si además todo eso lo ha hecho con autorización o por orden del secretario de organización, es que el secretario de organización en la práctica es el partido. Por lo tanto, la imputación del partido es casi un hecho, pero no se va a producir hasta que el puzzle no esté completo.
2: Sí.
1: Y al final, vamos a ver, que llamen a declarar como testigo a Pedro Sánchez es hacerle un favor.
4: Eso sí,
1: es hacerle un favor. Entonces, lo que va a hacer el juez Pedra es, cuando tenga todo el puzzle armado, si hay indicios o hay pruebas indirectas, porque ya te digo, él no puede, ni puede ordenar, ni la UCO puede investigar directamente a Pedro Sánchez, no puede entrar en su teléfono, no puede entrar en su ordenador, en su correo, no lo puede hacer,
2: no lo puede hacer sin
1: autorización del Congreso de los Diputados.
2: Antes, por lo suplicatorio, y después
1: tiene
2: el
1: haber,
2: órgano judicial.
1: Tiene que haber unos indicios muy sólidos para que una vez, como última fase de la instrucción del juez Pedra, lo cierre todo y diga, señores, ahí tiene el Tribunal Supremo, yo veo estos indicios contra el presidente del gobierno. Por lo tanto, elevo todo el expediente.
2: Hay dos elementos importantes de lo que he hablado. Perdón un momentito. Tú hablas de la prueba.
1: Yo hablo de los indicios,
2: Los indicios tienes también dos formas. Una que es la admitida, que es la deducción lógica, y otra diferente es la inferencia, es decir, intentar doblegar el indicio para adaptarlo a lo que tú quieres, que no es lo mismo. Uh-huh. El detalle. Y hay otro detalle importante. No puedo compartir contigo lo que has dicho de llamarlo como testigo es un favor, porque el testigo viene obligado a decir verdad.
1: Claro, sí.
2: En cambio, el favor sería traerle como investigado. ¿Por qué? Porque tiene derecho a no decir la verdad, pero a guardar silencio,
1: no,
2: mientras que como viene como testigo, lo está intentando, y eso podría entrar en un momento determinado
1: que puede llamar como investigado.
2: Raya. Es que tú a un futuro investigado lo llamas como testigo, lo estás obligando a declarar contra sí mismo. ¿Por qué? Porque viene como testigo y tiene obligación de decir verdad. Con lo cual,
1: por esa razón yo te digo.
2: Pero no es el favor. Entonces no es un favor.
1: Sí, le está haciendo un favor, puesto que luego lo que él haya declarado como testigo no puede ser utilizado para imputarlo.
2: No.
1: Que va.
2: Cuando lo dice y te coge, yo he visto instrucciones donde han entrado como testigo y han salido investigados.
1: No.
2: Entonces,
1: tiene que interrumpir la declaración
2: y
1: no dejar que declare.
2: No.
1: En algo que le va a
2: impedir. A ver, interrumpe la declaración y posteriormente lo vuelva a citar otro día en calidad o en condición de investigado.
1: Que el juez Pedrán no puede.
2: No podría, también lo puede hacer. Como que investigado tiene que ser el instructor del Supremo.
1: Te estoy diciendo,
2: el previo suplicatorio
1: va a armar todo el puzzle.
4: Y en las actuales circunstancias, el suplicatorio va a prosperar.
1: ¿Tú crees que la
4: mayoría del Parlamento va a estar de acuerdo?
2: Decidme quién va a ser guapo que diga que no.
1: Pues los que están apoyando al gobierno.
2: El PNV o Junts.
4: Vamos a ver.
2: PNV con Bildu aquí al lado te va a decir que no.
4: Ese es el as que tiene en la manga Pedro Sánchez.
1: Está claro.
2: Podemos va a decir que no.
4: Por una razón elemental.
1: Él necesita todos los votos. Como le fallen los tres que tiene de
4: poder. El planteamiento del que ha hecho Luis de tenerlo todo, a excepción del señor X, que hicieron
1: con Ávalos.
4: Si nos remontamos todavía muchos años, Rafael Vera y Barrio Nuevo acabaron en la cárcel. El señor X todavía nadie sabe quién fue.
3: Todos sabemos quién es, pero no encontraron las pruebas.
4: Esta es una estrategia paralela. Está hecho todo, pero el otro. Los problemas de aceptación o no del suplicatorio. Y testigo o investigado, estamos en un callejón difícil de resolver, muy difícil de resolver, y probablemente paguen el pato todo esto que tú estás diciendo.
1: Yo iría más lejos todavía, vamos a ver.
2: Ya está.
1: El juez Pedra no va ni siquiera a imputar a Pedro Sánchez, a pedir la imputación al Supremo de Pedro Sánchez.
4: Seguro que no.
1: Porque va a utilizar, o entiendo yo, que va a utilizar una cosa muy importante que tiene, y es Óscar López, Este sí está claramente implicado. ¿Por qué? Porque dependían de él, él era el jefe del gabinete, y dependían de él Antonio Hernando y Serrano, que estuvieron en la reunión en la que se constituye la cloaca. Por lo tanto, él entonces no estaba aforado, pero ahora sí como ministro. Por lo tanto, la jugada del juez Pedra es pedir la imputación al Supremo de Óscar López. Lógicamente, el Supremo empieza a investigar a Óscar López y de ahí ya puede dar el propio Supremo el salto a Pedro Sánchez.
0: Yo voy a hacer una pregunta a los dos que soy más expertos en temas jurídicos. ¿Vosotros creéis que estos temas en los juzgados van a terminar antes que se produzcan las próximas elecciones generales?
3: No, hombre, por lo tanto,
0: y vuelvo a mi planteamiento de hombre de la calle. De hombre de la calle, que es donde alguien tenía que empezar a hablar de lo que el concepto que yo he hablado de la honorabilidad y de la ética y de esto. El presidente, el primer ministro portugués Costa, que era socialista, ¿por qué dimite? Porque imputan a su jefe de gabinete en una trama de hidrocarburos, creo que era, que luego finalmente quedó en nada. Pero este hombre dijo: la honorabilidad de la presidencia. Del gobierno de la República, porque era el presidente de la República, no permite que yo pueda estar en el gobierno teniendo a un jefe de gabinete impugnado. Y este hombre dimitió. Y tiempo después la sociedad la ha reconocido.
2: Por eso hoy la mujer del presidente de la comisión,
1: además de serlo,
2: tiene que parecer.
0: Y se le ha recompensado siendo presidente del gobierno.
4: Rafael, tú estás hablando de gente con ética y con valores. Claro.
0: Yo lo que estoy hablando, lo que estoy hablando es que desde la sociedad civil también teníamos que producir un movimiento en favor de la ética, de la honorabilidad. Decir, mire usted, señor Pedro Sánchez, yo no sé si usted es el número uno o el 24, pero usted ha tenido un secretario de organización que está en la cárcel. Ha tenido un segundo secretario de organización que va camino de la cárcel. Por ética, por normalidad, tiene que marchar del partido.
2: Estás diciendo que la sociedad civil haga lo que ya está haciendo, porque hace dos sábados ha habido una manifestación de la sociedad civil en Madrid nosotros no hemos ido ninguno de los que estamos aquí.
1: Pero que los políticos son sociedad civil.
2: Los cambios de la sociedad civil, los ciudadanos. Lo que no tienen estructuras políticas es lo que se puede decir, pero hombre.
0: Que allí donde estemos, tenemos que dar el mensaje de que no se puede tener de presidente del gobierno a una persona que tiene a sus dos brazos derechos en la cárcel, por ética, por una habilidad, por lo que hizo el presidente Costa en Portugal.
3: Pero tú sabes por qué no dimite, ¿no? Porque sabe que se le quita el blindaje que tiene.
0: Solo si yo.
3: ¿Vale? Podría ir camino de prisión. De momento está protegido y blindado, pero en el momento que dimita es hombre muerto.
1: Es igual. Mira,
0: aparte de eso, el comunismo en la URSS cayó en el 88.
1: 89. El 9 de noviembre del 89.
0: Y un año después sale un. Que se me ha ido el libro.
3: Bueno, pues vamos a ver una pieza, ¿no? Sonora y visual.
0: Luego comento
3: sobre la Guardia Civil, porque esta bazofia que nos gobierna ha metido sus sucias manos hasta incluso la Guardia Civil. Vamos a escuchar esta pieza sonora y visual. Cuando quieras, Johnny.
7: El adjunto operativo. La cúpula de la Guardia Civil presionó a la UCO para intentar frenar las investigaciones que afectaban al gobierno y al PSOE. Lo confirman el que fuera jefe de esa unidad hasta diciembre y el jefe de la Policía Judicial. A ambos les citaron a una reunión el 12 de julio de 2024. En ella estaban el entonces director general Leonardo Marcos y el director adjunto operativo. La investigación al hermano del presidente avanzaba y la UCO había pedido recabar sus correos. Marcos les dijo que esa petición era totalmente prospectiva y malintencionada y que debían elaborar el informe cuanto antes y concluir que en los correos no había nada. Si hay que dejar a la UCO sin vacaciones, que así sea. Por su parte, el DAO les comunicó que en aquellas investigaciones que tuvieran afectación política, que no fueran proactivos, sino que se pusieran de perfil. No contentos con eso, la dirección de la Guardia Civil abrió hasta tres investigaciones a la UCO. A 2025, la UCO recibió esta nota interna alertando de que eran víctimas de una campaña de desprestigio orquestada por ley de 10, vinculada al grupo Correos, al PSOE y a Santos Cerdán. La nota señalaba que detrás de esa estrategia se encontraría Cerdán, teniendo conocimiento la directora general de la Guardia Civil. En ese mismo sentido, el comandante Rubén Villalba aseguró que en su reunión con ley de 10, ella presumió de tener acceso a Mercedes González y que ella estaba preparando una purga en la Guardia Civil.
3: Lo que dice en esa pieza la compañera, vamos a escuchar también los audios de Leire Díaz diciendo que yo llevo el control de esto y tengo acceso rápidamente a la directora de la Guardia Civil. Qué vergüenza. No me imagino que estará pensando y hablando el rey con su mujer, escuchando lo que está oyendo, leyendo lo que está leyendo. ¿Tú qué puede pensar el rey allí en casa, cenando con su esposa y escuchando algún debate o alguna información en los telediarios? ¿Qué pensará?
4: Yo hasta un momento ha hablado de colonización de instituciones y aquí tiene un ejemplo pero absoluto.
3: Lo de la Guardia Civil, que intentaran controlar la Guardia Civil,
8: en el momento que nombran a una política, a un político de director general de la Guardia Civil, que toda la vida ha sido un
3: hooligan del PSOE, un hooligan.
8: No, hasta entonces ha sido un alto militar, que por
3: escándalo. No, yo me refiero a la directora,
8: la general de la Guardia Civil,
3: la directora,
9: siempre, Luis Roldán,
8: claro, pero por eso, ¿dónde se han producido los escándalos? ¿Dónde ha entrado un civil?
3: Claro.
8: Cuando en la
2: donde entra un civil y de determinada tendencia,
8: Bueno,
2: también tiene nombre y apellido,
8: Donde el puesto lo ha ocupado un militar de graduación, prácticamente no.
4: Lo que están es politizando una organización que es puramente militar.
8: Claro,
4: Desde el momento en que tú escuchas a un personaje de esto decir quiero al teniente coronel Bala muerto, ya está dicho todo. Esto es una especie. ¿Chávez qué hizo? Simuló un autogolpe de Estado. Y aquí estamos en esa tendencia.
1: Bueno, dijeron que le iba lo de la bomba Lapa, que la UCO le quería poner una bomba Lapa a Pedro Sánchez.
4: Aquí estamos en una estrategia similar. ¿Por qué? Porque este señor no se va a ir nunca del poder sin antes habernos buscado una tragedia de confrontación social entre los españoles.
1: Mira, lo que
3: seguro. Esa frase de Nono es muy buena, la que acabo de decir.
1: En este vídeo, yo, perdonad que muchas veces me refiera a los 11 puntos de la propaganda de Goebbels, ¿no? Es decir, ¿qué es lo que pretende siempre el poder? Porque quiere hacer compartimentos estancos para que nosotros hablemos de temas por separado y no nos demos cuenta que todo es el mismo tema. Es decir, esto forma parte de lo que yo antes he dicho. Es decir, ¿tú crees que un DAO de la Guardia Civil, un teniente general, una directora general de la Guardia Civil, se va a manchar si no es porque el número uno se lo ordena no se lo va a ordenar directamente, no va a coger teléfono y le va a decir, oye, no, tal cosa,
2: ministro,
1: y luego hay otra cuestión que los abogados lo saben, igual que los jueces. Cuando se comete un crimen, el principal sospechoso es el beneficiario. ¿Quién se beneficia de este crimen? Fulano. Pues es el primero que hay que investigar.
3: Evidente.
1: Una vez que se descarta, pues ya se abren las demás vías. Bueno, de toda esta trama de cloaca, ¿a quién es el principal beneficiario? Pedro Sánchez, su hermano y su mujer.
8: ¿Quién era el coronel de los Cobos? ¿Qué puesto ocupaba?
2: Ese era director. Era comandante de una
8: Pérez
2: comandancia.
8: De los Pérez de los Cobos. ¿Qué era?
2: Pérez de los Cobos.
1: Llevaba la policía.
2: Una comandancia.
1: La policía.
2: Comandancia de Madrid.
8: La comandancia era.
2: ¿Y qué es lo que pasa? Que investigó lo del tema del COVID.
8: Que se lo cortan. Lo quitan.
4: Lo quitan porque
8: el ministro. Lo que tú estás diciendo.
4: Porque el ministro quería recibir información de una investigación judicial y no podía.
2: Pero lo ganó
8: para un juez.
1: Pero se quedó sin la estrella de general.
8: Es la colonización.
1: Y se quedó.
8: El problema aquí es la colonización. Y antes, cuando metió el tema, yo iba a hablar del tema. En el año después de la caída del muro de Berlín, años 80 y tanto, hay un escrito de dos profesores que le dice a los comunistas de la Europa Occidental, que se quedan, los comunistas de la Europa Occidental, españoles, la neta, tenían la URSS como gran referencia, y le dicen, miren ustedes, en el escrito dicen, miren ustedes, no hablen ustedes de la dictadura del proletariado, porque en Europa ha crecido una sociedad civil media que ya no entiende esas cosas. Intenten ustedes mezclarse, inmiscuirse y controlar, colonizar
0: las asociaciones de no sé cuántos, de los
3: aparatos. Las escuelas, las televisiones.
0: Las televisiones.
4: Pero eso no hace falta que en el año 90 lo digan dos comunistas. Eso ya lo decía Gramsci y lo decía en 1922.
1: En 1922.
4: Pero hay que dominar por la vía de la cultura y la educación. No es necesario.
0: Pero en esa fecha, hasta el año 88 todavía había
4: pero si ya
0: esperanza hay... de ser la URSS.
4: Pero
0: de llegar a la URSS.
4: Pero
0: cuando cae la URSS. Los comunistas se quedan sin referencia.
1: La U estaba totalmente desprestigiada de los años 60, cuando
4: escribe
1: el libro Eurocomunismo y Estado.
4: Ya Santiago Carrillo hablaba de
1: Eurocomunismo.
0: Los de izquierda, a mí me cuentan, me dicen muchas veces cuando he estado en alguna tertulia, los neoliberales. Yo digo, ¿y los neocomunistas? Los neocomunistas lo que están haciendo ahora es colonizar instituciones.
4: Pero si eso ya
2: se lo llevan haciendo
1: de la vida. Claro, porque cuando cae el muro de Berlín,
0: están colonizando.
2: Pero ya lo llevan haciendo de.
1: Diciendo eso de Gramsci de 1922.
4: Claro,
1: pero dijo Gramsci, ya las revoluciones no hay que hacerlas con armas. Hay que hacerlas en las universidades.
0: En los años 60, 70, la sociedad de democracia funcionaba bien. Los cristianos demócratas funcionaban bien. Hay gran coalición.
4: Si en los años 60, 70, Carrillo. Yo hablaba de eurocomunismo
1: y Estado.
0: Y en Italia también.
4: ¿Y
0: cuántos diputados tuvo Carrillo en el Parlamento
1: 24.
0: Español? 24. ¿Y en la segunda cuánto? ¿Se quedó?
1: 17.
0: Pues ya está.
4: Bueno, perdona, perdona.
1: Pero eso no tiene nada que ver.
4: Perdona.
0: No, porque va en caída libre.
4: Y Alianza Popular, que venía de, fundada por ministros franquistas, en las primeras elecciones tuvo menos que, que el Partido Comunista.
3: Bueno, vamos a seguir con. El intento.
4: ¿Por qué duró tan poco tiempo Gorbachov en Rusia? ¿Por qué? Pues porque tenía una mentalidad mucho más abierta liberal. Y más liberal de lo que tenía el resto.
1: Lo que Rafael. No, lo está, diciendo, yo creo que Rafael está mezclando.
0: Está agudizando
1: algunas cosas,
0: la colonización de la.
4: No, lo que se está agudizando es la polarización y la radicalización.
1: Bueno, cae el muro de Berlín.
2: Aparte de eso,
1: eso es una el muro de Berlín se forma,
0: es
1: se
0: una
1: crea el foro de Sao Paulo.
4: Claro.
1: Y entonces dice, vamos a ver. La lucha de clase ha fracasado. Entonces, ¿qué es lo que tenemos que hacer? Multiplicar las luchas. ¿Y qué es lo que se hace? Pues la lucha de los hombres contra las mujeres, los homosexuales, heterosexuales, los viejos con los jóvenes,
3: el ecologismo, el no ecologismo.
2: Pero si me lo dejáis también, socialmente también, con la de estamos ante una de destrucción paulatina de la clase media. ¿Para qué? ¿Para qué? Para que haya una diferencia mayor entre la clase de
3: media alta,
2: de más baja, digamos, en el estado. Trato más bajo y se pueda enfrentar con la es el colchón de seguridad.
1: El tema de la clase media.
0: La clase media ha sido el colchón de seguridad que ha permitido.
2: Siempre lo ha sido.
0: Y ahora,
1: el tema de la clase media,
0: con la desaparición de la clase media, vamos a la polarización.
2: Si vemos a lo largo, sobre todo tú que eres historiador, te habrás dado cuenta que siempre que ha habido conflictos sociales aquí en España es cuando ha habido un enfrentamiento abierto entre las dos clases sociales, la mayoritaria que era la obrera con la digamos que era la
1: oligarquía,
2: la que tenía la oligarquía, tenía el dinero, por ejemplo la semana trágica de Barcelona, cuando era la guerra que había entre los empresarios y los anarquistas, que había hasta pistoleros y todas estas cuestiones.
1: No caigamos
2: en la trampa, porque había muy poca clase media.
1: No caigamos en la trampa.
2: Pero espérate. Cuando llega Franco, ¿qué hizo? Construyó, reconstruyó y construyó una clase media y la reforzó. Y por eso todo el mundo habla de aquella época, el del 600, el de las viviendas de VPO, el de que todo el mundo tenía las vacaciones,
3: el remolino, pagada, y tal, sí.
2: lo tenía todo. ¿Por qué? Porque se reforzó la clase media. Bueno. ¿Con qué objeto? Con establecer un colchón de seguridad entre el empuje del más alto y el empuje del más bajo. Y entonces eso era lo que hacía, lo que se consiguió.
3: Venga,
2: ahora se está destruyendo.
3: Y más audio de Leire que tenemos por ahí preparado.
1: Lo de la clase media no es un invento de Franco, es un invento
2: Europa.
1: Claro. En Europa.
0: Eso no se inventa, eso es que surge.
2: Pero
0: es
2: que fue así el
0: desarrollo
1: socioeconómico. En Europa se crea lo que se llama el estado del bienestar. Y ese es el germen de la clase media. Pero es que además el mejor escudo que tenemos nosotros en Europa frente al comunismo son las clases medias. Y nosotros no podemos, no debemos caer, yo antes he dicho, no caigamos en la trampa, no debemos caer en el error de decir que la clase media es, ha acabado, porque es mentira, no ha acabado. Gracias a que no ha acabado, la única solución que está viendo, que están viendo los partidos socialistas y comunistas, es traer pobres. Es decir, ellos solamente van a poder sobrevivir en la medida en que haya muchos pobres, porque los pobres son los únicos que a ellos lo votan.
2: Y destruir tejido.
1: ¿Qué es lo que están haciendo? Pues están creando, dándole la nacionalidad, se la quieren dar a 2 millones y pico de gente que están en Sudamérica, en el norte de África y demás, que son, es comprar pobres, porque ellos lo que quieren es que esos 2 millones de votos que han perdido ya, porque no han podido acabar con las clases medias, ellos no han podido acabar con las clases medias. La clase media es igual de pujante que era hace 40 años.
2: Pero más pequeña, más reducida, hombre.
1: No, es igual. Lo que pasa es que tiene menos recursos comparativamente hablando. Tiene menos capacidad de gasto. Pero el espíritu de la clase media está ahí. La movilización social, la gente que van a la universidad, esa es la clase media.
3: Bueno, vamos a seguir metiendo más audio en esta ocasión del segundo, que Leire Díaz presume de tener el poder para tomarse un café cuando quiera con la directora de la Guardia Civil. Vamos con ese audio y vídeo, Johnny.
9: ¿Escuchas un momento? A ver, por favor, vamos a ir por partes. Para que yo pueda protegerte a ti, o sea, que yo quiero protegerte a ti, porque yo sé que tú no has hecho nada de todo esto, lo que necesito saber es quién, cómo, dónde, cuándo y por qué. Las 5 W del periodismo.
10: Yo te podré contar algunas, las otras todas no las sé, y si no las puedo preguntar.
9: Escúchame, tú me vas a contestar lo que sepas. Y además de lo que sepas, me vas a decir si hay alguna prueba física, sí o no. Si la hay, la vemos. Si no, ya está.
10: Vale.
9: Esto en principio, mi siguiente conversación va a ser con la directora de la Guardia Civil.
10: No, yo con eso no quiero.
9: La mía.
10: Sí, pero la directora general de la Guardia Civil, va a ver.
9: Es de mi confianza.
10: Sí, pero sí, yo lo sé, y que tú. Pero yo es que no me fío ni del DAO, ni me fío de nada. El DAO me fío. Y el DAO, por ejemplo, conmigo me tiene cuadrado, ahora mismo.
9: A ver, escúchame una cosa. Esto ya trasciende.
3: Qué vergüenza, lo que me sorprende de esta mujer con la seguridad y con la autoridad que habla, ¿eh? Está súper protegida. Aquí tiene la autoridad, presuntamente tiene la autorización de Sánchez, haz lo que tenga que hacer que yo te voy a proteger. Es tremendo. Psicólogo, para hacer esa pregunta sería, ¿os dais cuenta con la autoridad, con la certeza, con la confianza que habla?
4: Porque se mueve todo en un terreno de sentimiento de impunidad. ¿Saben? Que están protegidos por alguien que no dicen nunca, pero que suceda lo que suceda, están rodeados de un criterio de impunidad. Cuando no es el partido, es por la vía de un tercero, y desde luego saben que hay un referente que nadie nombra, salvo un apodo o una forma subrepticia de nombrarlo, porque son impunes absolutamente.
1: De todas formas, están muertos.
4: Sí.
1: Antes, yo, como tú antes.
4: Sí, porque alguien
1: el programa,
4: alguien terminará fallando. Sí,
1: bueno, tú sabes que yo.
3: Fallando
1: la teoría
3: y cantando,
1: de juego,
3: y cantando.
1: Que siempre la aplico, y sí. Eso los abogados saben perfectamente. Es decir, cuando hay 5 implicados en una causa, ¿alguno? Si ninguno se mueve, a todos les puede caer la mínima pena. Pero en el momento que uno diga, yo hablando, a mí me va a caer menos pena.
4: ¿Alguien?
1: Entonces, automáticamente pena multiplica la pena de los demás. Eso es la teoría de juego.
4: Y eso,
1: uno
4: y eso
1: se mueve y entonces mueve todo el tablero.
4: Y eso, ¿vale? Es lo que bien, puede terminar pasando.
1: Cuando tú antes de empezar el programa has dicho que el juez Pedra ha pedido las 6 cuentas corrientes del partido y las cajas de seguridad. Yo, hombre, lógicamente no sé qué es lo que pretende el juez, pero intuyo una cosa. Pues claro, lo normal que la gente dice, si un juez pide una cuenta, o 6 cuentas en este caso, va a buscar apuntes contables, ¿no? Yo pienso que es justamente lo contrario. Lo que va a buscar es que no existen apuntes contables que justifiquen ciertos pagos. Es decir, él ya sabe perfectamente los gran parte de los pagos, porque no hay que olvidarse que, entre otras cosas, se ha llevado el móvil que dejó allí Santos Cerdá, se ha llevado la agenda de Santos Cerdá y se ha llevado un montón de documentos que había en un cajón precintado, en dos cajones, perdón, de todos los documentos de Santos Cerdá. Por lo tanto, el juez tiene ahora mismo una cantidad de documentación, que ya no estamos hablando de me han dicho este o ha dicho el otro, no, no, él tiene ya documentación. Entonces, si esa documentación y esos pagos no están respaldados por un apunte contable, por un movimiento en el banco, quiere decir que aparte ahí hay blanqueo de dinero. Y eso, aunque el otro día lo hablamos aquí, el delito de blanqueo de dinero es mucho más grave, lleva más pena que muchos de estos delitos de los que estamos hablando, que pueden ser socialmente muy censurables, si pero que la pena es mínima.
2: Y si le mete además la circunstancia de banda criminal, pues ya, claro, ya me lo dices tú a mí, dónde se le puede ir la pena, ¿no?
1: Eso sí que pasa una pena. Y luego hay una cosa que todos están inculpándose. Es decir, cuando dicen, no, es que son una gente que han hablado en nombre del partido. Bueno, ¿y por qué no los denuncia?
3: Esa es la clave, esa es la clave.
1: Es que
3: esa es
1: la clave. La gerente, hombre, si la gerente ha falsificado una factura, eso es responsabilidad de la gerente, sí, sí, pero en cualquier empresa, no al gerente, sino al ventanillero de un banco, si falsifica un documento, lo echan. Y esa, sin embargo, sigue siendo la gerente del partido. Luego, entonces, hay indicios de criminalidad del propio partido.
3: Venga, una pregunta. ¿Cuándo vais a denunciar, a demandar a Leire? Insisto, a los representantes del Partido Socialista. ¿Cuándo vais a demandar a Leire? ¿Cuándo vais a demandar a Leire? Repito, señores del PSOE. ¿Cuándo vais a demandar a Leire?
0: No se atreve. Pero esa es una señora que pasaba un día por la puerta del.
3: Sí, que, bueno, vamos, fíjate. Esta mujer lleva más tiempo de lo que pensamos trabajando en las cloacas.
1: Una de las cosas que es muy interesante, fíjate tú hasta dónde la UCO y el juez Pedral, lógicamente, que es el que dirige las investigaciones, tienen el control. Que yo, bueno, ya está publicado, yo lo tengo en casa, lo imprimí por verlo, las 22 veces que se reunió con Santos Cerdá y más gente, ¿vale? La UCO sabe a qué hora llegó, por dónde entró, entró por el garaje, entró por no sé cuánto, fichó, el sistema del ordenador en el que ficha, todo eso está controlado por la UCO.
0: Pero fijaros bien, es que si tú piensas en el tema... todo el movimiento de la fontanera surge como consecuencia del problema de la mujer del
1: presidente. Claro, el día 26 de abril de 2024.
3: Los 5 días de reflexión cuando se crea la banda.
1: En el segundo día de reflexión, el 26 de abril.
0: Pero que probablemente
1: se reúne el grupo.
0: Pero que probablemente el caso de la mujer del presidente sea el que jurídicamente tenga menos pena.
3: Menos.
0: Sí. Y a partir de ahí han creado una red de escucha, de extorsión, de que ha metido a todos los que estaban realizando maniobra y trabajo sucio en el partido, llámese Ávalo, llámese Serrán, es decir, a partir de lo de la mujer han creado y han metido a todos,
4: esa es la gran torpeza. Cuando tú decías al principio, podía haber salido diciendo me he equivocado, que lo que hace Ali, que es presuntamente honrado, ético, con criterio moral y con valor, como decía antes Luis. No, han querido sentirse tan poderosos y por encima de todo,
0: y han
4: hecho una estrategia catastróficamente.
1: Pero nosotros tenemos, no podemos cometer un error y es no tener empatía. Es decir, tenemos que ponernos en el lugar de esas personas de las que estamos hablando. Y imagínate las tres personas de las que estamos hablando. Un señor que utiliza al ministro Miguel Sebastián y el Ministerio de Industria para hacer un doctorado falso.
4: Falso.
1: Es decir, una persona que necesita ser o sentirse doctor.
4: Importante.
1: Una señora que solo con el bachiller
4: quiere ser
1: catedrática
0: y directora de un máster.
1: Y compra una cátedra.
0: Y directora de un máster.
1: Compra una cátedra. Y un hermano, ¿vale? Que después de ir a un colegio súper caro en Estados Unidos para hacer bachiller, después de ir a una universidad de los jesuitas para hacer el grado, bueno, la licenciatura en empresarial, en económicas o empresariales, luego le compra el padre un piso en Rusia donde está el conservatorio más importante del mundo, pero que todavía nadie hemos visto el título, entre otras cosas porque yo hace dos años, casi un año y medio, dije yo aquí que ese título era muy difícil que existiera, porque mira,
2: hoy lo han dicho, hoy lo del juicio ha salido. No,
1: pero yo lo dije aquí hace año y medio.
2: No tiene respaldo.
1: Es muy difícil que exista ese título, porque para entrar en esa escuela de arte, una persona, o sea, a él no se le conoce que haya estado estudiando en conservatorio. Hombre, es verdad que hay genios de la música que a lo mejor si ni a un conservatorio son capaces de hacer una sinfonía. Muy raro, pero lo pudiera ver. Ahora, para tú entrar en esa escuela de música, en la que él dice que se ha graduado con dos cátedras, dos cátedras, de la de dirección de orquesta y la de no sé cuánto, se necesita una titulación previa y aparte de esa titulación un examen de acceso muy importante, muy difícil, con lo cual difícilmente esa persona ha podido ni siquiera acceder a esa escuela.
4: Mira, yo
1: y por lo tanto quería tener el título y que luego aquí le han homologado, bueno, yo lo veo francamente difícil.
4: Yo el otro
1: difícil
4: día oí un comentario jocoso, pero que es real. Si a Badajoz, a Von Karajan no le dan la plaza.
3: Claro, evidentemente, ¿no? Sería
0: así
3: para el
0: análisis. Pero fijaros,
4: claro, no hay más.
0: Pero mira lo que Luis ha contado tres circunstancias que jurídicamente son casi irrelevantes.
4: Que sí.
1: Bueno, son falsedad en documento público, ¿eh?
0: Pero no están, no están hechas por funcionarios y por lo tanto.
1: La homologación la ha hecho un funcionario.
0: Pero un funcionario, pero no lo ha hecho el beneficiario, es lo que te quiero decir.
1: Bueno, pero habrá que ver.
2: Falso.
0: A donde yo voy, que por tres cosas que podrían ser leves. Al final tenemos
4: decimos que son leves comparados con lo que el mare magnum que tiene.
0: Yo digo leve en relación con mascarilla. Mascarilla, que hay un señor que está pasando de corridillo, que es el señor que está en la Generalidad en Cataluña.
3: Salvadorilla, que se está investigando.
0: Que dijo un día que le escuché yo. Sí, a mí vino a verme el. ¿Cómo se llama el que ha descubierto la trama?
3: Aldama
0: vino a verme a Aldama, que no tenía cita, y yo le dije que fuera a hablar con el jefe de compra. Y yo me dije, coño, yo mañana voy al Ministerio de Sanidad y digo, señores, que vengo a ver al ministro, ¿y me dejan entrar? O sea, yo voy al ministerio y me piden el carnet, si tengo cita.
4: Pero por eso que estamos hablando con la dimensión de todo.
0: Ellos mismos,
1: tres
0: para defenderse en
1: narcisista que necesita sentirse importante. Tú eres economista y has estudiado una carrera, seguramente con todo el esfuerzo del mundo, porque tus padres no eran como los padres de Pedro Sánchez, seguro, ni como los padres seguro, de Begoña
0: seguro,
1: Gómez,
0: seguro,
1: que,
0: seguro,
1: que gracias a la sauna y a la prostitución tenían todo seguro, el dinero que le daba la
0: seguro gana. Que era así.
1: Y sin embargo, ellos con el dinero.
0: ¿Pero estás de acuerdo conmigo?
1: No han podido ni siquiera comprar el título que tú tienes, que te lo has ganado.
0: ¿Pero estás de acuerdo conmigo?
1: Ellos ni comprándolo lo tienen.
0: Por esos temas que pueden ser ni siquiera de imagen, han metido un lío tremendo al partido, al Ávalo, al otro y al otro, van a salir, ahí sí que van a salir penas importantes.
4: Pero vamos con más vídeos. Nosotros lo están analizando desde una visión objetiva de ciudadano normal, lo ha ganado con su trabajo.
1: Claro, hay que ponerlo en el lugar de ellos.
4: Desde el afán de poder, desde la superioridad, de la falta de ética y sobre todo de la impunidad.
0: Pero que también raya en la. Antonio.
2: Y no doblar el lomo.
0: Pero que probablemente se termine un día, pero que a lo mejor un día se termine diciendo, hay que ver lo torpe que fueron. Estos señores la criaron, a lo mejor dentro de 10 o 15 años, ya que la criaron.
3: Bueno, vamos con más vídeo y audio. ¿Os acordáis de la juez Alaya, verdad? La mujer que investigó los casos de corrupción, la mayor trama de corrupción acaecida en Europa, los ERE. Bueno, pues también Leire Díez estaba trabajando para ver qué podría encontrarle a la señora Alaya para desprestigiarla, en fin, como son las cosas. Esta mujer que estuvo trabajando como jurista investigando estos casos de corrupción, pues Leire le llama corrupta. Así, lo vais a oír, le llama corrupta, que es una bicha, la pone a parir por el simple hecho de que esta mujer estaba investigando los casos de corrupción y que al final fueron condenados dos expresidentes de la Junta de Andalucía y del PSOE. Uno a la cárcel y otro 9 años de inhabilitación, aparte de Zarrías y compañía. Venga, pues vamos a escuchar ese vídeo de Leire poniendo a parir a la juez Alaya.
11: Es que lo que está pasando ahora, vamos a lo de atrás. Vamos a lo de los seres, porque es lo que tiene Mollar. Tiene cuestión Mollar. ¿Qué podemos destapar de ella?

0: misteriosamente le cae la reapertura de la mina. Oye, le cae todo. Le cae todo en lo, aquello de donde puedo hacer un poco de sangre. ¿Si te das cuenta?
1: Sí. Sí, son casualidades. Yo las casualidades...
0: En fin. O sea, yo no creo en las casualidades más allá de que te toque la lotería, ¿vale? Más allá de que te toque la lotería. No creo en las casualidades. Es que esto, verás, es como lo que decíamos de la vaca. Si muge... tiene ubres y da leche, es complicado que sea león, ¿eh? Es complicado que sea león. Entonces, ¿por dónde se rompe esto? Pues mira, yo hace años participé en otra investigación parecida, lo que pasa que era Euskadi, y esto era más fácil, porque era Euskadi, era una época en la que todavía ETA existía. Estábamos hablando de gente batasuna que lo que hacía era limitar la libertad de expresión de todos aquellos con los que se encontraban, y obviamente estaremos todos de acuerdo en que todo el mundo quería acabar con ETA. Entonces aquello era muy fácil. Esto tiene un componente un poco más complicado, pero vamos, que es igual de fácil. Una tía desde un juzgado ejerciendo corrupción.
2: Es fuerte, ¿eh? Me hierve la sangre escuchar a esta indeseable criticar a la juez Alaya. La llama corrupta por estar investigando unos casos de corrupción de la gente de su partido. ¿Esto es un letrado que ponga para ir una juez con el prestigio de Alaya? ¿Te revuelve las tripas?
3: ¿Y a quién le sorprende esto? Porque lo hace esta, y lo hace Óscar Puente, lo hace, en fin, el batallón entero, que está. Ahora hay una crisis, por lo visto, que hay cuatro ministros que dicen que salen, se están desmarcando. Marlaska, o sea, interior.
4: Plana.
2: Y Margarita
3: defensa,
2: Robles.
3: Defensa y
2: agricultura.
3: Y otros dos. Vale, Plana, están, dice que se están poniendo de perfil. Y que los perfiles más importantes que hay ahora mismo dentro de peso, dentro del gobierno, es Bolaño, que está siempre hablando de facha, fango, bulo, y en fin.
2: Óscar Puente.
3: Y Óscar López. Y claro, esos son los perfiles que hay que enaltecer, porque son los que están intentando evitar el ataque al presidente.
4: Pero no os habéis dado cuenta, a la juez Alaya, ella quiere eliminarla por una cuestión de sentimental. Porque la juez Alaya ahora es la que reabrió el caso de la mina de Annalcoya, por el que el presidente de la CEPI tuvo que ser apartado, que se acostaba con ella. Bueno, era su amante. Bueno, simultaneaba. El hombre, la verdad, que tiene mérito, ¿no? Porque estaba con María Jesús Montero y con Leire Díez al mismo tiempo.
2: O sea, que el hombre, semental, es un buen semental.
4: Bueno, no sé si sería cómo catalogarlo, desde luego, porque de gusto está
5: por ahí. Pero hay una cosa.
2: también que tiene gusto también para meterse en la cama con este.
5: Pero hay una cosa que a mí, o sea, yo creo que la vinculación de Leire con Alaya tiene que ser por lo que tú has dicho de
4: Narcoya,
5: porque
4: ella reabrió el caso,
5: porque el tema de los Jerez es 10 años
2: va por la mina, Rafa, por la mina,
4: ahí lo dice
5: ella de pasada de los mines, ¿no?
4: De la mina de Narcoya.
5: Yo creo que la instrucción de los Jerez fue realmente buena. Lo único que pasa es que ya sabemos que al final, cuando llegó,
4: la quitaron del medio
5: al Constitucional, pues
2: el conde Pompidou, siguiendo órdenes de Sánchez,
4: de la propia investigación, la quitaron,
5: la anularon. Ella le surgió un puesto
6: en la audiencia
5: y lo dejó, si fue a la audiencia.
6: Pero prácticamente lo que pasa es que la que colocaron, la jueza Núñez Bolaño,
4: el marido era
5: el gran problema de los Jerez es que cuando llega la Constitucional, pues
4: ese es uno de los problemas, no el gran problema. El mayor problema es que esa juez sustituta dejó prescribir un montón de piezas separadas, un montón.
6: Y tú, fijaros el criterio de superioridad en el que están instalados. Que Gaspar Zarría, que es uno de los líderes de los ERE, está también metido aquí.
2: Que fue condenado también a 9 años de inhabilitación.
6: Que es reincidente.
4: Sí, reincidente. Gracias a esa juez que sustituyó a Alaya, pues no se pudo encauzar, por ejemplo, a

0: Teresa Rivera.
1: Exacto.
0: ¿Vale? Que estuvo en una empresa de Málaga a la que le dieron un montón de dinero, y cuando empiezan a investigarlo, claro, había prescrito.
1: Al final nos lleva
0: la empresa que ella
1: lleva
0: de Málaga,
1: a la palabra que hemos utilizado aquí hoy, la colonización
2: de la institución.
3: Bueno, sabéis, pregunta fácil para todos.
1: Sí, el gran problema.
3: El hombre más odiado por esta mafia criminal corrupta, por la organización que dirigía Leire, presuntamente ordenada por Pedro Sánchez, el más odiado de todos.
0: Abascal.
3: No, hombre, no
2: Bala,
3: nada. Bala. Vamos a escuchar el vídeo. Vamos a escuchar.
0: Bala, bueno, Bala. Otro, Bala, claro.
3: Otro audio también de Leire, otro de los muchísimos audios vomitivos de esta impresentable. Vamos con el siguiente vídeo, Johnny.
4: De hecho, además hacen cosas que son, no son normales. Tú en una casa donde vive un tío solo, porque además yo eso, además, este pase lo dijo a Balas, al teniente con el Balas, que es el jefe del departamento, que también le conoce. Le dice, pero ¿por qué me haces esto? Si sabes que yo no me voy a escapar. Pero cabrón, espérate que me vaya para abajo, y cuando me vaya para abajo me detienes. Pero es lo más lógico, yo he hecho, ¿eh? No le revientan la puerta a las 6 de la mañana, reventando un tabique. ¿Qué necesidad? ¿Por qué hacer eso? No hay necesidad. Pero es que ha pasado con el tema de Polvo igual, ¿eh? Eso porque por desgracia vivimos de la prensa y vivimos de las películas ahora mismo. Y nos gusta que salgan los grupos de intervención, y parece que hay un grupo de intervención entrando en la prensa. No es bonito. Así os lo digo. El otro día con el tema de Polvo dijeron que, coño, me han dejado la casa abierta 3 días. Eso me pasó también a mí con mi jefe. Mi jefe no se mueve de la más bella. Venga, por reventar la puerta. ¡Pum! Le llamó el cerrajero. ¡Un cerrajero! Digo, no, llamas a un cerrajero porque el instructor soy yo. Llamas a un cerrajero y que le pongan una cerradura. Porque lo que no puedes hacer es reventar la puerta, haces el registro y te vas. Y dejas la casa ahí abierta con el tío detenido y te vas 3 días o 4 hasta que te suelten y la casa abierta. Eso no puedes hacerlo. Eso pasa también con el inspector de policía, este que han detenido ahora de los 20 millones. Han estado metiéndose en su casa para ver si les había quedado más dinero.
5: Sí.
4: Pero ¿cómo es posible? ¿Sabes por qué? Porque se llevan a la mujer, se le llevan a él, los niños se le llevan a los abuelos, y ahí dejan la casa abierta. ¿Que quién lo decide? Te lo digo yo. El señor Antonio Balas Capdevila, teniente coronel jefe del departamento, porque ese es el que hace lo que sale en los huevos. Que, por cierto, es el jefe de la Fiscalía Anticorrupción, de la Unidad de Fiscalía Anticorrupción, de los grupos de delincuencia económica y de todo. Y será probablemente el próximo jefe de la UPO. Porque es el que ha llevado el tema de los ERES, es el que ha llevado todo lo ha llevado ahí.
5: ¿Cómo que ha llevado el tema de los ERES?
4: Sí,
5: de Andalucía.
4: Claro.
6: ¿Y David Cerrado qué papel tenía ahí?
4: Ese no sé quién es.
6: Ah, bueno, ese es de UDEF, pero.
5: Es UDEF.
7: Pero sé qué relación tiene con los Corbí.
4: ¿Con Corbí?
7: Los Comos y todos esos cuentas, ¿no? También, que es interesante.
4: Corbí y él son amigos, pero porque están juntos.
5: ¿Antonio Balas es el jefe de Bonilla también o no?
4: No. Antonio Balas es el jefe.
8: Todo lo que hay.
3: Bueno, pues gracias a este señor, hay que darle las gracias mil veces al señor Balas. Bueno, ¿qué os parece también?
0: Más de lo mismo.
3: Esos audios grabados en la clandestinidad.
0: Más de lo mismo.
9: Yo dije el primer día que vine aquí que mi antecedente familiar, mi abuelo fue comandante de la Guardia Civil, todos mis tíos fueron guardias civiles, conocí lo que es el cuerpo desde dentro. Yo moralmente me siento del cuerpo, como se llaman ellos. Si a la Guardia Civil se le deja trabajar con libertad, ahí tenemos un referente moral y de
3: ética,
9: ética y de seguridad.
3: De
9: el problema es cuando la política mete mano en este tema. Y yo, pues, ver ahí personas como esta, pues la verdad es que me enorgullece y me tranquiliza y me da ánimo, porque es lo que yo he vivido en mi familia, gente entregada al servicio de la patria, como decían ellos.
3: Me parece.
0: Además, hay que.
5: El honor es mi divisa.
0: Sí, habría que tener en cuenta, porque, bueno, hoy día, que aquí todo el mundo, casi todos estos que están ahí, ven la cloaca, y arriba, y al lado, y debajo, se mueven por dinero.
3: Todos.
0: Y, o sea, que la gente tiene que saber que el Leire Díaz ese gana mucho más que el teniente coronel Bala, que está arriesgando su propia vida y su propio pellejo con cada una de sus actuaciones. Y hay que reconocerle a Bala que fue capaz de entrar en la sede de la propia UCO, en la Dirección General de la Guardia Civil, y interrogar a todo un teniente general y a dos tenientes de brigada, perdón, dos generales de brigada, a un teniente general y a dos generales de brigada que estaban allí reunidos en aquel momento. Eso hay que reconocerlo. Y hay que reconocerle otra cosa, y es que gracias no a él, sino a la UCO en general, y a la UDEF, que durante mucho tiempo, hasta que se descabezó al DAO anterior, este que fue acusado de violación, yo creo que ha retomado un poco la línea que tenía históricamente la UDE, pues gracias al trabajo tanto de la UCO como de la UDE, ahora mismo hay una desconfianza de Pedro Sánchez hacia Marlaska que, bueno, que yo creo que prácticamente no hay ni siquiera comunicación entre ellos en estos momentos.
3: O sea, quiere decir que ya Pedro Sánchez no controla la cúpula de la Guardia Civil ni de la Policía Nacional.
1: Volviendo al tema de la honorabilidad, que Marlaska tenía que haber sido ya
3: claro,
1: el ministerio.
3: Claro.
1: Es que Marlaska no es un señor con el nombre que tenía, en la categoría que tenía cuando fue juez.
3: ¿Qué hace ese señor ahí?
1: ¿Cómo puede estar tragando lo que está tragando?
0: Sus razones tendrá.
3: Yo es que, perdóname, sí, bueno, yo soy muy mal pensado, pero yo es que la sauna del suegro, Rafael, es que la tengo aquí, no se me quita.
1: Ya.
3: Cada vez que surge algún tema de esto, la sauna del suegro. Vamos, bueno, ver,
2: no es normal que el presidente del gobierno, que salía todos los días para meternos tres rollos de un comité de expertos que no existía cuando la pandemia, aquí hasta el día 25 de junio, no tiene prevista ninguna comparecencia. Uh-huh. Y no va a la...
1: Pero entonces, si hay una cosa peor que esa, es que se está evadiendo un principio constitucional, que es el 1 de octubre presentar los presupuestos del Estado.
2: Sí, vamos.
1: Luego se lo aprobarán o no se lo aprobarán. La obligación de un gobierno es presentar los presupuestos.
2: Pero si es...
1: Y luego dicen, no me la han aprobado.
0: La obligación de la presidenta del Congreso es exigirse.
3: Es más bien eso,
0: que si
3: es
0: que no cumple,
2: él es denunciarlo ante el
0: Tribunal Constitucional.
2: Como los entrenadores de fútbol defensivo, quiere la portería cero, no quiere perder ni una votación en el Parlamento. Es que no va siquiera a los miércoles a las sesiones de control. Es que lleva más de 400 ausencia en sesiones parlamentarias y 200 y pico en el Senado.
1: Pero mira, o sea, Antonio, a mí esa comparecencia los miércoles o los martes en el Congreso... Sí,
2: yo no hablo de los contenidos, hablo de la obligatoriedad.
1: De la obligación, pero me refiero que tiene tanta poca relevancia como el Senado en España. Vamos a poner... Y a mí me parece que el Senado es una institución...
2: De acuerdo.
1: Que si no existiera no pasaba nada.
2: Pero es lo mismo que lo del 1 de octubre con los presupuestos generales del Estado.
1: Y es lo mismo que las comisiones de investigación en el Senado. No sirve para nada. Vamos a llamar las cosas por su nombre.
0: Sirve para hacer política. Nosotros hemos escuchado mentir descaradamente a Rodríguez Zapatero gracias a la comisión.
1: Sí, ya.
0: Por lo tanto, eso es política.
5: Es la responsabilidad política.
0: Claro.
3: Más vídeos. Vamos con el siguiente vídeo, ¿no? Las cinco razones que podrían incriminar a Sánchez. Luego de este vídeo viene el siguiente del vídeo, el político favorito de Nono Fernández, Jurado. Esto, pero no ahora. Después, es el político al que más admiran o no.
2: Yo no lo adelanto, ¿no?
3: Sí.
2: Rubia.
3: No. Pero es un político que no nos admira. Bueno, es respetable. ¿Eh? Ahora dirá, ¿está ironizando o no?
2: No.
3: Bueno, luego lo vemos el vídeo. Pero no ahora, sino luego. Ahora vamos a hablar de las cinco razones que podrían incriminar a Sánchez en esta operación mafiosa. Vamos con el siguiente, Johnny.
10: Las cinco pruebas que incrimina a Sánchez como líder de la trama. Lo que le dijo Leire Díez a Vicente Fernández. Sale la imputación de Begoña Gómez, la mujer del presidente. Entonces, ya dijo el presidente que se limpie todo. Conversación entre Leire Díez a Vicente Fernández tras una comparecencia de Sánchez. El presidente del gobierno está refiriéndose a todo lo que estamos haciendo. La UCO en su informe. El respecto de la utilización por parte de Leire del apelativo One, o en su traducción, uno, para referirse al presidente del gobierno o al secretario general del PSOE. Ismael Oliver, el primer abogado de Koldo García, a Leire Díez. y dile al presidente y a tu jefe que espabilan de una puta vez o les van a joder la vida. Lo que le dice Leire Díez a Vicente Fernández. Eiwan dice que hay seguir, que estoy haciendo cosas grandes y que no me rinda. Esta media docena de evidencias son un reflejo de la gravedad de este caso que señala a otros altos cargos socialistas. Entre ellos, al histórico Gaspar Zarrias o a Juan Manuel Serrano, diputado del PSOE, que es uno de los más estrechos colaboradores de Sánchez.
3: Bueno, que vamos a ver, lo que ya lo habló antes Enrique con esto. Te iba a hacer una pregunta que se me pasó. ¿Tú hablas con los jueces de aquí, del juzgado de Huelva? ¿Comentan estos temas, esa persecución? No hablan nada, ¿no? Ni comentan... No, nada. Esa persecución, esa declaración de los políticos acusando a los jueces, Bueno, vamos con el siguiente vídeo, que vamos a ver al ídolo de Nono Fernández de Jurado. Uf, madre mía, qué mal, las hemerotecas dejan mal a mucha gente. Entre ellos, a este señor. Y bueno, y la señora que aparece al lado de este señor, que es el ídolo, es el ídolo de Nono Fernández de Jurado, la señora es que me apunta, yo no lo sé, que podría ser candidata a la alcaldía de Huelva. Esto es un rumor, esto no es información, pero digo, no sé, me extraña, porque el puesto que tiene es bueno, no es malo. Pero bueno, yo dejo el rumor ahí, no sé si será verdad. Es la señora que aparece a la derecha del ídolo de Nono Fernández Jurado y la verdad que queda muy mal en el vídeo por los acontecimientos que hoy estamos aquí contando. Venga, vamos con el siguiente vídeo, Johnny.
11: Socialista. Y como todos los casos, queremos conocer qué hay de verdad en todo esto. Porque si fuera verdad, como ya he dicho en más de una ocasión, estaríamos hablando de cuestiones absolutamente rechazables. Pero claro, es que ha aparecido uno de los presuntos implicados en esta cuestión, dejando claras varias cosas. La primera es que nunca ha trabajado para el PSOE, nunca. Y la segunda es que esto que estamos conociendo igual forma parte de un montaje mediático-policial que puede dar un giro al guión, ¿verdad? Bueno, pues veamos que es verdad, porque los socialistas desde luego estamos absolutamente hartos de cacerías y de montaje.
3: Pues sí que ha girado, Pachi, el guión, ¿eh? No sé si habrás escuchado los audios. No, Paco, qué mar queda.
2: Paco, tú eres muy fino.
3: Sí.
2: Esto cayó tuyo. Sí. Ese es Paco López, que...
3: Este es el que tampoco acabó la carrera.
2: No, que demuestra la catadura moral que tiene. La
1: convocatoria, es decir, aprobar primero.
2: La catadura moral que tiene... Porque fue el Endacari gracias al PP.
3: Así fue.
2: Y su respuesta al PP ya vemos cuál es, ¿no? Y la que está al lado quería haber sido consejera, pero como han hecho ridículo en las elecciones andaluzas, a lo mejor se postula para la alcaldía o algo, ¿no?
3: No.
2: Pero vamos, pero Paco López es un fenómeno.
3: Qué mal queda, ¿eh?
2: La única virtud que ha tenido en su vida fue en la primaria preguntarle a Pedro Sánchez si sabía lo que era...
3: La España plurinacional.
2: Una nación. Sí. Si sabía lo que era... Una nación. Esa es la mayor virtud que ha tenido en su vida Paco López.
3: Bueno, pues, ¿algún análisis de las palabras de Pachi?
1: Yo después de oír sigo insistiendo. Es decir, para mí es absolutamente incomprensible e indefendible que un hombre público, un hombre de que tiene cargo público, ponga en cuestión la honorabilidad de jueces o de policías. Eso no lo puede hacer un gobernante. Porque si usted cree que hay un policía que lo está haciendo mal, presente una denuncia en el juzgado. Pero eso que ha dicho este hombre, que ha dejado de alguna manera en el horizonte que aquí hay una confabulación de no sé cuánto con la policía, con los... Eso no podemos
2: consentirlo. Rafael, convéncete de una cosa. Ellos están acusando a los demás de conspiradores cuando los únicos conspiradores que hay son ellos mismos.
1: Y los del bulo y el fan.
2: Ellos mismos.
1: Sí, pero mira, pero eso es lo mismo que cuando el Partido Socialista dice que va usted a gobernar con la extrema derecha. Oiga, usted está gobernando gracias al apoyo de un partido que es heredero de ETA. Usted está gobernando con una coalición donde el que muñidor es el secretario del Partido Comunista, que tiene 50 millones de muertos en la Unión Soviética.
2: Está claro.
1: Pero eso, hay que decirlo.
2: Por eso yo en el inicio de esta tarde he dicho que no entendía a Feijóo hablando con el PNV y todas estas cosas. ¿Por qué? Por una razón elemental. Una razón absolutamente elemental. Porque ellos, el día que definieron realmente, ellos digo los socios de Sánchez, definieron realmente lo que había, lo hizo la portavoz de Herri Batasuna, vamos, de Bildu en este caso, que le preguntaron por la moción de censura si comprendía o entendía que debía hacerse, y dio una definición exacta de la realidad que tenemos. Dijo, nosotros no somos partidarios, y le preguntaron, ¿por qué? Dijo, porque no hay mejor alternativa que la que tenemos. Sí,
1: pero Antonio,
2: ya está definido,
1: pero Antonio,
2: todo.
1: Todas las cosas tienen.
2: Ya está definido todo.
1: Pero todas las cosas tienen.
2: Mientras esté lo que está, su cara, ellos van a seguir teniendo todos los privilegios, mira, y beneficios.
1: Con lo que ha dicho de Feijóo, todas las cosas tienen su cara y su cruz. A Feijóo le lanzan un guante. Vaya usted a Waterloo a hablar. Y otro le dice, no es el momento aquí, pero le dio un corte de manca.
3: Sí, le digo, hablemos de cosas más serias, por favor.
0: Hablemos de cosas serias.
2: A mí me parece que. Pero, pero ya no hay más debate.
1: Pero es muy importante ese tema. Y mire, sí. Yo no voy a ir a Waterloo.
2: Pero es que ya
1: le
2: no
1: está dando un guantazo a los que han ido a Waterloo a pedirle, a suplicarle.
2: ¿Usted se cree que yo soy como usted, hombre?
1: Claro. Pero bueno, pero de alguna manera lo hizo, ¿eh?
2: Sí, cuando
1: le dijo, había que hacerlo, había que hacerlo.
3: Y los dos que fueron a Waterloo van a acabar en la cárcel y unos añitos, ¿eh? Qué casualidad, ¿eh? El delincuente contagia a otros delincuentes.
1: Lo que es Méndez es que el señor que está en la cúpula del el Tribunal Constitucional no rebaje la pena. Y no,
2: ese señor lo que tenía que estar ya
3: jubilado.
1: Y lo tengamos aquí.
12: Y además tiene ya el mandato vencido.
1: Y lo tengamos aquí al señor.
0: No va a estar ahí cuando las sentencias lleguen al Supremo y se hagan firmes y ese tipo de cosas.
3: Bueno, ya sobre el vídeo que tú
12: tienes. De todas formas, yo creo que ya tiene el plazo vencido. ¿Sí?
0: Y no, ya.
1: Yo creo que está vencido.
0: Desde hace ya unos meses.
1: Lo que pasa es que como hay que llegar a acuerdos.
0: Tenía que.
1: Sí, claro. En la medida en que no consigan acuerdos.
0: El Senado tiene que nombrar a sus sustitutos. A los magistrados.
3: Sobre el vídeo de Pachi.
0: Sí, sobre el vídeo de Pachi, yo quiero hacer ver una cosa. O sea, son. Curiosamente, no de Pachi, sino Pachi y María Márquez son como gemelos, porque son dos personas. Estaba criticando Pachi que esta señora nunca había trabajado en el partido, cuando ahora ya hemos visto que sí, pero ellos dos nunca han trabajado fuera del partido. Entonces, a mí, porque María Márquez desde la juventud es socialista, lo único que ha hecho es vivir del partido. ¿Qué experiencia de vida tiene ella? ¿Qué experiencia de laboral tiene ella? Como para decirnos a los demás si estamos en el lado correcto o en el incorrecto de la historia. ¿Acaso el lado correcto de la historia es vivir el cuento desde que tiene uno uso de razón? Porque eso es lo que han hecho tanto ella como el que estaba a su lado. Y difícilmente un país o una comunidad puede salir adelante en manos de gente con esa experiencia. Y sobre lo de, o sea, esta mujer, la visión que tiene es que María Jesús Montero se derrumbe, que lo va a hacer, y ella ocupar su sitio. Hasta esos niveles de irresponsabilidad puede llegar una persona que no sabe cuáles son sus límites. Siempre se ha dicho que las personas tienen una tendencia natural a llegar a su máximo nivel de incompetencia.
13: Te voy a hacer una pregunta. Sería mejor.
0: Sencillita.
13: Sí, sería mejor ella o don Marco Jiménez.
0: Mario
13: Jiménez.
0: Es que Mario Jiménez es igual que ella. Solamente.
13: Yo te he
0: trabajado fuera.
13: ¿Qué cuál te gustaría más? ¿Si Mario o ella?
0: Ninguna.
2: Diferencia de edad, pero.
3: A mí no me gusta. La historia es la misma, el currículum es igual.
0: O un cáncer o la muerte. Me estás preguntando. O sea, yo, ¿qué quieres que te diga? No sé qué es mejor. Porque de una forma u otra me voy a morir.
12: El Pachi me pone descompuesto porque solamente recuerdo. Las imágenes de cuando se ve con el féretro del camarada caído, ¿eh? Sí, llorando sí, y tal igual. Sí, sí. Y ahora está de la manita y se sienta con
1: la viuda, con los que la viuda de pagar le dijo
12: nada más que con eso ya lo califica.
1: Pachi, harás y dirás cosas que nos helarán la sangre.
13: Ejemplos como esos son los que hacen que te desmorone totalmente. Ejemplos como lo que está dando Pachi, que te después, pero ¿dónde estamos? ¿Quién nos está gobernando? No,
12: lo que califica, bueno, se califica ya a sí mismo y a la línea que marca él.
13: Pero es que es el portavoz del partido, ¿no? Y
1: desgraciadamente.
13: No un señor que está representando a Vitoria. No,
12: el portavoz del grupo.
1: Desgraciadamente, la pregunta que me ha hecho a mí Rafael Ávila ahora mismo, denota la gran crisis en la que está el sistema democrático de este país. Porque, que solamente podamos escoger entre susto o muerte, o sea, porque no tenemos hoy por hoy políticos, o sea, es que fíjate tú el presidente de gobierno que tenemos, o sea, que ha aportado a la sociedad antes de ser presidente del gobierno, cuál es su itinerario de vida, cuál es su experiencia laboral, ninguno.
13: Unos segundos de un cómico, hombre, pero ¿y la publicidad que le hizo la marca Peugeot?
3: Que después fue un Mercedes. Pues no es verdad, hablando de cantera.
1: Después fue un Mercedes.
3: Hasta en eso mintió. Hablando de cantera.
2: Hasta en eso ya sí, te sí. Lo dice todo.
3: Por eso, sabéis que.
13: Por eso lo he sacado.
3: Hablando de cantera, no es verdad, y el último vídeo que es la nueva líder de Juventudes Socialistas, ¿eh? No os perdáis el vídeo en su discurso de bienvenida. Pero ahora vamos a abrir la etapa del hermanísimo, porque empezábamos con él, pero ahora vamos a hablar un poquito más profundamente del hermanísimo de Pedro Sánchez con un vídeo que a mí me encanta. Este vídeo ya se ha hecho viral, un señor que estaba trabajando pero que no sabía el lugar en el que trabajaba y que luego en el día de hoy ha dicho que es que realmente ese edificio no existía, que era solamente un puesto de trabajo pero sin el puesto de trabajo físico, que no era un edificio. En fin, ha montado un lío y en el juicio también. Y vamos a ver primero el vídeo que hemos puesto en una declaración que hacía a la juez, también perseguida por la organización criminal, por la trama PSOE, por la trama Leire, pero esta mujer que está, instruyó muy bien el caso y vamos a ver si se condena o no a David Sánchez. Las acusaciones le piden 6 años de cárcel para él y 4 para el expresidente de la Diputación de Badajoz, que fue el que lo enchufó. Vamos con el primer vídeo del hermanísimo Johnny.
14: Atoria, ¿recuerda por qué no quería ir?
15: Sí, porque esta misma persona que me enseñó las bases y me animó a presentarme, pues porque era algo que me interesaba realmente el puesto, me comentó, o sea, me mandó un WhatsApp pocos días antes de la entrevista, como 2 o 3 nomás, y me dijo que ya sabía para quién era el puesto de trabajo, que era para el hermano de Pedro Sánchez. Y entonces yo pregunté que quién era Pedro Sánchez, pensando que era una persona más del entorno nuestro, y me mandó una foto del actual presidente del gobierno, y entonces pues yo decidí no presentarme, porque di crédito a esas palabras. Al final decidí presentarme porque el día anterior a la entrevista recibí una llamada de la Diputación y me dijeron que estaba citada y que si me iba a presentar. Yo dije que no. Y me dijeron que por qué no, si estaba muy bien valorada, si les interesaba mucho mi proyecto, querían escucharme, tenía posibilidades, entonces me convencieron y yo dije, bueno, si es así, no tengo por qué dar crédito a una persona que me dice otras cosas, ¿no? Y por eso fui, porque pensé que podía interesarle realmente. Pero cuando llegué allí vi que no, que muy mucho interés no tenían, porque no me escuchaban mucho, ni me hicieron preguntas, ni y luego me felicitaron, me dijeron que tuviese mucha suerte en mi vida profesional, y entonces eso pues ya pienso que es una insinuación para que pues no les interesa mi calidad.
3: Bueno, pues una de las aspirantes, que evidentemente la mujer, pues fue, digamos, hacer la prueba o el examen y decir, bueno, pues no tienes posibilidad de ninguna suerte en tu vida laboral. Y enchufaron al hermanísimo, que cobraba además sin ir a trabajar. Bueno, si queréis comentar alguna cosita más, si no pasamos a otro asunto sobre el hermano, algo que queráis decir.
9: Ahora, ¿no? Esto realmente, pensando en la, los cientos de aspirantes,
3: eso es lo que me da pena,
9: que van a ocupar puestos que tienen que pasar por exámenes, es realmente lamentable, ¿no? Que te puedas encontrar a una persona que de buena fe se ha preparado, que ve que ha salido un anuncio que y luego que se encuentra que ya está dado y que además parece que quien la atiende con ciertos sonrojos, no sonrojos, sino sonrisas, como diciendo, te puedes ir, que aquí esto ya,
3: aquí eso está ya el pescado vendido.
9: Realmente tenemos que lograr lo mismo, o recuperamos la moralidad y estas cosas, o yo esto lo veo, pues pienso en mis nietos, ¿no? Cuando se puedan encontrar en situaciones como esta, ¿no? Y que puedan querer acceder a algún cargo público y que se encuentren que el dedo, del que tiene el poder está ya decidiendo. Esos dedos hay que cortarlo.
0: Yo estoy de acuerdo con lo que dice Rafael, pero sobre todo lo que más me indigna a mí, bueno, lo que más, o además de eso, me indigna mucho, la impunidad. La impunidad con la que se comete esta corrupción, porque claro, vamos a ver, esas personas que forman ese tribunal tenían que tener responsabilidad, les tenía que costar por lo menos el dinero y un dolor de cabeza, como mínimo. Claro. Es decir, porque no se puede jugar con las personas. Es decir, esa señora que se presentaba, que tiene su título, sin necesidad de homologaciones de esta extraña, tiene su título de directora de orquesta, ¿entiendes? A la que ya le anticipan, ¿no? Es que eso ya está dado para no sé cuánto. Y sin embargo, a pesar de eso, la llaman porque necesitan cubrir el expediente, necesitan hacer el paripé. Es decir, encima de todo, la llaman para reírse de ella, ¿entiendes? Entonces, yo creo que el sistema no funciona. El sistema no funciona en la medida en que no hay ningún tipo de responsabilidad para las personas que forman parte de toda esa trama. De una forma u otra,
9: yo digo
0: culpables.
9: Que a mí me preocupa más el castigo, la ejemplaridad respecto desde el que creó el puesto, desde el que hizo el examen, desde el que llamó no sé qué, desde el que le dio, que el propio beneficiario.
3: Sí.
9: Es otra cosa. Pero todos los que han estado en ese entramado administrativo, creando la plaza, haciendo el paripé de que la convoco y
0: ahí el máximo responsable es el hermano, el presidente, que además tiene la desfachatez de salir en una rueda de prensa en Bruselas diciendo, yo estoy seguro que esto se va a aclarar porque ni mi hermano ni mi mujer son culpables de nada. Es decir, un señor que es la máxima, la cabeza visible de uno de los tres poderes democráticos del Estado, inmiscuyéndose en una resolución que depende de un poder diferente.
9: Pero hay que entrar también en los que están por debajo.
0: Lo he dicho antes, ¿no?
9: Claro, por eso digo, hay que también.
3: Los funcionarios que también pudieran estar
9: implicados.
2: Claro, hay que pedir responsabilidades también a ellos. Es lo que dices de arriba.
0: Claro, pero no, es que tú has dicho.
2: Y tienen que pagar las consecuencias.
0: Como eximiendo al hermano de Pedro Sánchez. No se puede eximir a nadie de responsabilidad.
9: El tratamiento tendrá la culpable que sea, pero que yo creo que a los. Bueno, pero Antonio, habrá que decirle a un señor, pues mire usted, si se tiene usted que jugar al puesto porque para cumplir su obligación tiene que cometer una falta, pues juégaselo usted.
0: Claro. Es que hace un momento hemos estado viendo al teniente coronel Bala que se juega que su puesto. Es más, yo creo que se juega hasta la vida, conociendo lo que
2: es la diferencia.
0: Claro, por cumplir con su obligación.
9: Señor Cobo, el coronel Cobo, ¿no? Que habíamos hablado antes, le costó el cargo también.
2: Sí, cuando la juez de Badajoz ha hecho las preguntas a los otros testigos y a los otros afectados por esto, todos han cambiado la versión de su primera
0: intervención. Porque han agredido a 5 de los 7 testigos, los han ascendido. Exacto. Es más, es que han cometido una barbaridad. Es decir, son testigos inválidos. Porque sí. Si tú eres familiar o tú tienes intereses con la persona a la que tú vas como testigo de la defensa, tú no eres válido como testigo. Y resulta que se han presentado uno como veterinario, el otro como no sé qué, sin decir, ocultándole al tribunal, que eran altos cargos del partido o funcionarios de la Diputación, que por lo tanto estaban sometidos a la disciplina del partido.
9: Eso, claro, eso como si en un ayuntamiento, ante un plan que presenta un promotor de tipo urbanístico, el arquitecto municipal dice, aquí se puede hacer esto, no se puede hacer esto, y ahora va el pleno y dice, pum, pum, pum, pum, y el arquitecto dice, vale, amén. No, usted sí ha dicho que aquí no se puede hacer más de 100 viviendas, ahí no se puede hacer más de 100 viviendas. Porque si no,
2: pero es que es lo que estamos.
0: Y lo de hoy,
9: bueno, pero desde medios de comunicación como esto habrá que dar mensaje y reiterar el mensaje para que la gente espabile también un poquito. Claro.
0: Yo entiendo que el trabajo de abogado tiene que ser a veces, según a quien tenga que defender, tiene que ser duro y amargo, ¿no? Porque el papelito que hoy ha hecho el David Sánchez, ¿no? Justificando eso que antes ha mencionado Paco, ¿no? Cuando ha dicho, no, es que, señoría, a mí me preguntaron en la fase de instrucción por la Oficina de Artes Escénicas, claro, yo me quedé así, porque, claro, no podía responder porque es que la Oficina de Artes Escénicas no es una oficina. Es decir, la oficina no es una oficina. Las artes no son arte, ni la escena es escena. O sea, pues le
9: faltó dar un espacio físico. O sea,
2: que su cargo era administrativo.
0: Y eso lo hace balbuceando, a pesar de que posiblemente lleve ensayando lo que le dijo su abogado hace 6 meses. Y digo yo que el abogado no tenía imaginación para haberse inventado otra cosa o para no haberse. Es que él solamente ha respondido a preguntas de su abogado. Es decir, y su abogado es tan torpe que le hace esa pregunta. Es decir, es que esa pregunta no tenía que haberla hecho.
12: Yo no voy a cuestionar al que lleva el tema. No lo puedo cuestionar porque cada uno tiene el abogado tiene su libertad para decidir la defensa y cómo
0: hacerlo.
12: Yo entiendo que entonces yo no lo voy a criticar, pero sí voy a decir una cosa. Yo nunca le pregunto a mi cliente, a no ser que haya algunas preguntas y haya quedado algo.
0: No diga que ya lo está criticando.
12: No lo suelo hacer. ¿Por qué? ¿Por qué?
0: A tu defendido.
12: Porque todo el mundo sabe que antes de entrar en juicio ya
0: se está preparado.
12: Él ha dicho, y esto es una conversación entre el abogado y el cliente. Bueno, entonces,
0: pero sobre todo, yo lo que nunca,
12: nunca
0: le preguntaría es por algo en lo que todo el país ha visto en múltiples ocasiones que metió la pata ese hombre.
12: La primera norma que tiene que tener el abogado es preguntar lo que, conociendo ya la respuesta. Eso es lo esencial del abogado. Nunca se debe preguntar lo que no se conoce. Porque te dejan fuera de juego.
0: Bueno, vamos al siguiente
2: video. Yo por lo que lo conozco.
12: O te puedes dejar fuera de
2: juego. No lo conozco personalmente, lo conozco por terceras intervenciones que ha tenido. El abogado que tiene fama de ser un buen penalista dentro de Extremadura. Pero se ha dicho con todo respeto, es que creo que no da para más. Creo que este chaval no da para más. Probablemente sea un magnífico músico. Yo no lo
0: pongo. Yo no lo creo.
2: Bueno, yo. Pero como
0: yo
2: no
0: creo que es un lelo.
12: Mi padre siempre decía: el que sirve, sirve para todo. Y el que no sirve para nada.
2: Pero este se queda corto en muchas cosas.
3: Bueno, pues vamos también a otro. Bueno, el segundo vídeo también del hermanísimo de Pedro Sánchez. Que a mí me parece este chaval, con todo mi respeto, que a mí me parece un lelo. Es un poco lelo este chaval. Y si no habéis visto el vídeo, que lo ha visto ya todo el mundo, las personas que hayan podido ver el vídeo, lo veis, lo analizáis y verás cómo al final me vais a dar la razón. Pues sí, Paco, lleva razón. Me parece que este chaval es un poco lelo. Vamos con el siguiente vídeo, Johnny.
16: Y David, ¿me puede usted explicar, por favor, porque ayer nadie pudo hacerlo, qué es la Oficina de Artes Escénicas?
17: Disculpe.
16: La Oficina de Artes Escénicas.
17: Sí.
16: ¿Qué es?
17: Bueno, pues vamos a ver, entiendo que es la oficina que se encarga de las artes escénicas.
16: Es que se lo pregunto porque el organigrama de la Diputación, bueno, y su puesto actualmente se denomina jefe de la Oficina de Artes Escénicas.
17: Sí.
16: Entonces, yo le pregunto, si usted es jefe de la Oficina de Artes Escénicas, ¿qué es la Oficina de Artes Escénicas? ¿Dónde está ubicada? ¿Quién la compone? ¿A qué se dedica?
17: Pues es el espacio donde yo continúo con la actividad que he venido ejerciendo desde que me incorporo a la Diputación en el 2017.
16: Y entonces, materialmente, ¿dónde se encuentra la Oficina de Artes Escénicas?
17: Pues no le podría decir, vamos, imagino que será en el despacho donde estoy alojado yo ahora.
3: No resulta, de verdad, no parece que el chaval es un poco lelo. Bueno, alguna cosa más para cerrar y nos vamos con Aitor.
0: Yo creo que si al muchacho se le hubiese caído la baba y no hubiera respondido, hubiera quedado mejor.
3: Claro, yo creo que eso me ha
12: Qué soberbia, yo soy intocable y yo aquí a mí me da exactamente igual lo que me vaya a preguntar. Yo vengo ya con mi lección aprendida o me da igual lo que yo te vaya a responder. Porque esa respuesta, esa forma de actuar, un desidia con desgana y además en una instrucción que tiene, escúchame, que pueden tener consecuencias graves y que no se active y que esté viendo la declaración como si fuera.
0: Él tenía a la fiscalía como abogado defensor, claro. Por lo tanto, ellos tenían muchas posibilidades o veían muchas posibilidades de que eso no fuese más allá de.
12: Lo que pasa es que, gracias a Dios, tenemos en España lo que se llama la acusación popular, que todavía se puede.
0: De momento. Bueno, ya Bolaño, en la ley Bolaño, quería acabar
12: con quería liquidar. Y quería quitarle también la instrucción a los jueces, al Poder Judicial.
9: Es el problema de la ley Bolaño, quitarle la instrucción. Aunque ayer estuve en una conferencia y decían que no era malo pasar la instrucción a los fiscales, siempre y cuando los fiscales fueran exactamente.
3: Eso le iba a preguntar a Enrique.
9: Fueran independientes.
3: Que podría, lo pongo en condicionar, podría ser bueno siempre que la fiscalía no fuera como la del indigno García Ortiz, por ejemplo, que fuera una fiscalía independiente.
12: Sí, a ver, eso es una. Esto es un debate que de hace ya bastante tiempo. Estamos los que pensamos que no. ¿Vale? Pensamos que la instrucción queda en manos de un órgano objetivo. El juez de instrucción no tiene vinculación con ninguna de las partes. El juez de instrucción no va a acusar. ¿Vale? El juez de instrucción lo que hace es investigar. Y lo hace de forma objetiva. Y además es una garantía. Porque como en una instrucción aparecen derechos fundamentales como el domicilio, conversaciones telefónicas, lo que es el derecho a la intimidad, la libertad deambulatoria, todas estas cuestiones, pues entonces también aparece lo que es la vertiente garantista, la de garantía. El juez de instrucción es el único que puede meter preso en España cuando está de guardia, cuando alguna de las partes lo pidan. Yo entiendo que como órgano independiente y totalmente objetivo no se le debería de quitar. Además, que vengan diciendo que es que todo los países que nos rodean tienen atribuida la instrucción el Ministerio Fiscal. Muy bien, yo con todo el respeto, pero si nosotros somos sui generis y tenemos nuestro sistema, ¿por qué tenemos que cambiarlo? ¿Porque los demás lo quieran?
3: No, ya.
12: Entonces, claro. Luego está la otra parte, que son los que piensan que deben de llevar a cabo la instrucción el Ministerio Fiscal. El Ministerio Fiscal, para mi forma de ver, la vía penal, no debería tenerla. Ellos piensan que sí, porque son los que posteriormente van a acusar y son los que llevan a cabo las diligencias de investigación. Ellos también intervienen de forma activa cuando le interesa al Ministerio Público, también pidiendo y comunicando y hablando con la policía para que lleven a hacer algo, sí. O tengan una línea, ¿no?, de investigación. Pero no hay que olvidar una cosa, el fiscal instruye y luego acusa. Entonces, no hay una independencia.
9: Hay una incompatibilidad,
12: probablemente. ¿Cuál es? No hay incompatibilidad, sino que en el momento determinado, el mismo que acusa, el mismo que investiga, luego es el que instruye, luego acusa.
0: Pasa con los jueces ahora. El juez instructor instruye. Pero luego el que juzga es otro.
12: Ah, no, sí, pero eso sí. Eso no tiene nada que ver, porque al fin y al cabo, a diferencia de lo que es el Poder Judicial, que son todos independientes y no tienen jerarquía, la Fiscalía sí tiene jerarquía.
0: Eso es lo que hay que cambiar, previamente.
12: Entonces, pero es que un fiscal tampoco puede dejarlo tú al libre albedrío. Es que la Fiscalía, que es una de las piezas fundamentales del organigrama de justicia en España, no puede tampoco quedar al libre albedrío. También tiene que tener claro que es que está defendiendo los intereses del Estado, los intereses de la sociedad. Entonces tampoco puede quedar en manos de lo que es la garantía que, por ejemplo, puede tener los jueces de instrucción, que son más bien jueces de garantía.
0: Que yo estoy de acuerdo contigo en que hoy por hoy no se dan las...
12: Y perdona. Y ya viendo lo que estamos viendo, las manifestaciones del señor presidente, que la fiscalía depende del gobierno y depende del presidente, que todas estas cuestiones, pues todavía se levantan, se le ponen más las orejas.
18: Más pega.
12: De lobo acá, se cambian las orejas.
9: ¿Le puedo hacer una pregunta? Porque sí. Es una pregunta que siempre me he hecho yo mismo, y ya que está aquí la oportunidad. ¿Tú crees que es bueno que los jueces y en este caso también los fiscales pertenezcan a asociaciones de tal manera que podamos decir, hay asociaciones progresistas, asociaciones de no sé cuánto, no sé qué, y por lo tanto, como hay tal, el resultado va a ser 6-4. ¿Sería lógico, deseable, legal, inclusive, que a los jueces y a los fiscales se les obligara a no estar afiliado a ninguna asociación profesional que se le pudiera tildar de derecha, de izquierda? Para que hubiera más.
0: Eso es un derecho.
12: Esto es un derecho.
9: La Guardia Civil también tiene y la policía también tiene, pero.
12: Es un derecho fundamental que tiene el asociacionismo.
9: Sí, ya, pero.
12: A diferencia de otra profesión,
18: los militares son los únicos
9: que. Dicen 6-4.
12: No, vamos a ver. Ellos también tienen serias limitaciones. Ellos, por ejemplo, no pueden ponerse en huelga.
9: Ya, pero
12: Igual que el ejército tampoco tiene la huelga, la policía tampoco tiene reconocido el derecho de huelga, es decir, que hay derechos fundamentales que los tienen. Ahora, el asociacionismo, ¿por qué no lo van a tener? Si tenemos que defender una profesión y la defendemos desde una postura o la podemos defender de otra, yo creo que es legítimo.
9: Es una pregunta que te hago porque me la hago muchas veces.
12: No quiero que el magistrado o el juez tenga una convicción política, pero al final la va a tener. Lo que hay que tener en cuenta es que los magistrados, antes que nada, son magistrados. Y ellos no valoran ni ponen la sentencia ni actúan de acuerdo con sus convicciones políticas. Antes que nada, tienen el imperio de la ley y actúan bajo el imperio de la ley y es como actúan.
9: Pero mira,
12: entonces, que ahora se me unan, por ejemplo, la APM, la Asociación de la Magistratura, ¿no? De la Judicatura, que tenga su asociación y que ellos vean cómo tienen que defender su posición, porque al fin y al cabo también trabajan y también están dentro de lo que sería un organigrama de trabajo, pues también tiene
9: su derecho. Pero hay un hecho
12: que también.
9: Estarás de acuerdo conmigo que cuando va un tema, por ejemplo, al Consejo General del Poder Judicial, que está compuesto por 6 que salen de no sé cuánto, 3 del gobierno, ya prácticamente se sabe cuál va a ser el resultado.
12: Estáis confundiendo los términos. El Consejo General del Poder Judicial es el órgano de representación de los jueces. Es decir, ahí no estamos hablando de que tienen capacidades como el Tribunal Supremo.
0: Bueno, tienen capacidad de nombramiento.
12: Ellos tienen atribuida lo que sería la competencia disciplinaria y determinadas cuestiones. Pero
9: están alineados, uno está en una asociación.
12: El problema está en que también hay otra discusión con eso. Que si el Consejo General del Poder Judicial debe ser intervenido por el gobierno y por el Parlamento, o debería de ser autónomo y ser el órgano de representación de los jueces. La tendencia liberal es que deberían de autoeligirse ellos a sí mismos, que es lo que hacen, por ejemplo, en Estados Unidos, que se eligen entre ellos mismos los juristas. ¿Cuál es la teoría
0: en España hasta el 85?
12: Pues la que cuando tú coge y llega y dice, no, un momento, porque si todo el mundo está controlado por el Parlamento, el Poder Judicial también tiene que estar controlado por el Parlamento. Yo tengo una respuesta para eso. Es decir, de la misma forma que puede decir que se elijan uno a otro entre ellos mismos, también se puede decir que, por ejemplo, se haga una sesión de control a la presidenta del Consejo General del Poder Judicial. ¿Por qué no? Y ahora se le hace de la misma forma que va el presidente y se le hace el control, pues también se le puede hacer al juez, se eligen entre ellos y luego se le hace el control como pasa en todos los órganos que integran un estado democrático.
0: Vamos a ver, primero, en España hasta 1985 no se impone que
12: cuando dijo que Guerra había matado a Montesquieu,
0: entonces los jueces tenían la
12: y después lo volvió a asesinar a Gallardón
0: de nombramiento de los propios jueces. Pero bueno, también es hasta cierto punto legal, porque nosotros estamos nosotros comparándonos con los Estados Unidos tiene su aquel, porque Estados Unidos es una república presidencialista, ¿vale? Que el presidente tiene unas atribuciones que aquí, por ejemplo, no tiene.
18: Entre ellas nombra jueces federales.
0: Por ejemplo. Mientras que nosotros somos una monarquía parlamentaria. ¿Qué quiere decir eso? Pues que todo el mundo está sometido al parlamento.
18: Todo el mundo. ¿Al legislativo?
0: La ley está.
18: Al legislativo.
0: Todo el mundo está sometido al parlamento. El Ejecutivo está sometido al Parlamento.
18: Lo que pasa es que ahí tiene el control, ¿no?
0: Claro.
18: Las sesiones de control es eso, ¿no?
0: La moción de censura,
18: claro,
0: y la cuestión de confianza.
18: Todo eso, al fin y al cabo, se puede resumir, claro, en el control de la labor del gobierno.
0: En el momento que el Parlamento,
18: pasamos de tiempo,
0: por eso, por mayoría, decide destituir al presidente, el presidente deja de ser presidente. Claro.
18: Y es donde reside la soberanía nacional.
2: Esa es una de las grandes
18: conquistas,
2: digamos, frases de Pedro Sánchez. ¿Gobernaré con o sin el legislativo?
0: No, pero eso es un error. Sin el legislativo no puede gobernar.
2: Vamos a ver.
0: O con el legislativo en contra puede gobernar.
2: Vamos a ver, Luis, interprétame, por favor.
0: Sí, ya, yo sé.
2: Yo digo que él dice eso es porque se siente imbuido de un sentido dictatorial del legislativo. Sí.
0: Lo que pasa es que nosotros tenemos
2: que un
0: sistema de control muy garantista, porque nosotros esa parte de la Constitución se copió de la Constitución alemana, que además fue impuesta por los Estados Unidos después de la Segunda Guerra Mundial. Tiene que ser constructiva.
18: Bueno,
0: tiene que ser una moción de censura constructiva. Mientras que en Francia, por ejemplo, no es necesariamente. En Francia hay una moción de censura y destituyen al presidente sin que haya un presidente alternativo. El presidente de la República tiene que proponer otro que tiene que recibir la mayoría del Parlamento y si no la recibe, convoca elecciones.
18: Ya. Bueno, pues vamos a ver. Aquí además, de momento no se va a convocar elecciones. Cuando existe la cohabitación en la República Francesa, que está el presidente de la República y el presidente del gobierno, cuando no se ponen de acuerdo sobre una determinada ley, pueden llegar incluso a proponer un referéndum. El que gana se queda, el que pierde se dimite.
3: Bueno, pues vamos con los mercenarios vascos del PNV. Aitor Esteban, lo que decía hace un cuarto de hora y lo que decía hace cinco minutos. Hace unos días, dos o tres días, decía uno que esta legislatura estaba muerta, que Sánchez tenía que convocar elecciones sí o sí. ¿Qué pasa a partir de esas declaraciones? Que Sánchez llama a Aitor Esteban y dice, oye, no me vaciles, que te quito el gobierno vasco, que tú ahí manejas presupuestos importantes de millones de euros, que ahí tiene tú a mucha gente enchufada en el gobierno vasco y tú sabes, como hagas esto, como apoyes a Feijóo, le doy la presidencia del gobierno vasco a Bildu. Y Aitor Esteban le dice a Persa, ay, perdóname, no te preocupes que yo ahora voy a salir a continuación en unas declaraciones y lo que dije antes ya no será lo mismo que lo que voy a decir ahora. Vamos con el primer vídeo y luego analizamos e iremos con el segundo. Personas sin principios, sin valores, sin dignidad, no tienen moral, simplemente se mueven como las prostitutas. Si me pagas, me acuesto contigo. Si no me pagas, no me acuesto contigo. Esa es la filosofía, el eje básico por el que se mueve los mercenarios vascos del PNV. Vamos con el vídeo, Jenny.
19: Nosotros nos parece, insisto, por todas las circunstancias que se dan, que la legislatura, bueno, ha llegado a su fin y así debería ser. Pero quien tiene la responsabilidad para tomar las decisiones, dadas estas circunstancias, es el propio presidente. No sirve que se diga, no, la Constitución dice que 4 años es lo que dura una legislatura. No, también dice, según el artículo 115, que el presidente del gobierno tiene la facultad, la potestad de disolver las cámaras, y no será la primera vez que se hace. Y yo creo que hay que reflexionar sobre cuál es la situación y a él le corresponde dar este paso. Además, me parece que pensar que bueno, va a llegar el verano, tenemos un mundial, las circunstancias van a cambiar a partir de septiembre, etcétera, etcétera, no, esto no lleva a ninguna parte. Me parece que de un examen objetivo, general, desapasionado de la situación, lo que corresponde, y eso es lo que le está diciendo el Partido Nacionalista Vasco, es que este año sea el de la disolución de las cámaras. A él le corresponde realizarlo. No está encima de la mesa del Partido Nacionalista Vasco, no lo contemplamos, una moción de censura. Creemos que lo que hay que actuar es con responsabilidad por parte de todo y sobre todo por quien tiene la máxima responsabilidad institucional a nivel del Estado, que es el presidente del Gobierno español.
3: Que se tiene que ir Pedro Sánchez, como no se quiere ir por su propia voluntad, en manos de este señor está que se convoque unas elecciones generales apoyando una moción de censura. Mira qué fácil, así de fácil. Vota sí, moción de censura, hablas con Feijóo, vale, te vamos a hacer presidente, pero en 2 meses, en 3, o en 4, o en 5, tienes que convocar elecciones, lo que se llama la moción instrumental. Pero ahora dice que no quiere absolutamente saber nada de la moción de censura. Vamos con el siguiente vídeo, lo que dijo hace nada, hace un cuarto de hora.
20: Un partido que no ha querido el euskera en Europa, que ha defendido en el Senado que no se hagan las transferencias que todavía quedan pendientes, que se ha puesto con uñas y dientes a la creación de la selección vasca oficial de pelota vasca, ¿no? Que ha dicho barbaridades, verdaderas astokeris, etcétera, etcétera. Pues ya me dirá usted, no tengo nada más que decir.
3: Como Feijóo no me da lo que pide, no hay moción de censura, nada nuevo, ¿no? Si tenéis que algo que comentar de este individuo.
9: Sí, bueno, yo sí tengo que comentar. Es decir, no voy a entrar en que por mí no habría cupo vasco.
3: Evidentemente.
9: Serían todas las regiones iguales.
3: Ni por mí tampoco.
9: Y lo que hace falta es que haya una mayoría suficiente en el Parlamento para cambiar la ley electoral.
3: Eso es claro.
9: Con el objeto de que los partidos minoritarios que no alcancen un 4, un 5% de la totalidad de votos que los españoles depositamos en las urnas, pues no pueda estar en el Parlamento. No se puede tener la gobernabilidad de un país ahora ya de 50 millones de ciudadanos en manos de señores que representan pues, 400, 500 mil votos. Eso es lo que yo tengo que decir.
0: Sí, bueno, yo estoy de acuerdo, pero lógicamente hay que ser consciente de que por encima de los deseos nuestros está el imperio de la ley y la Constitución. Por lo tanto,
9: sí, pero se cambia.
0: No, la Constitución cambia.
12: No es difícil cambiar
0: la Constitución.
9: La ley electoral sí se cambia.
0: Sí, no, es que yo te he dicho la Constitución.
9: Yo no digo la Constitución, yo aguanto, me aguanto con el cupo.
0: Vale. No, quiero no, que ha empezado por decir
3: el cupo. Sí, no, pero él ha hecho más hincapié en la ley electoral.
9: Yo he dicho que no estoy de acuerdo con el cupo.
3: Yo no estoy de acuerdo y vale, pero lo cagamos.
0: Contestándole una cosa y ahora iba a recoger la otra. El cupo vasco y el navarro está contemplado en la Constitución.
9: Sí, sí, sí.
0: Lógicamente, habría que cambiar la Constitución para eliminarlo. Por lo tanto,
9: yo no planteo eso. Yo no planteo eso porque es imposible.
0: Bueno, pero como lo has dicho, pues yo
9: hombre, he dicho. No, es que he expresado, como sí, yo es la segunda vez que vengo aquí, he expresado mi opinión sobre un tema que es importante para la gobernabilidad de Estado. ¿Eh? Es decir, yo no estoy de acuerdo con los cupos. Punto.
0: Vale, muy bien, pero lo he dicho.
9: La ley electoral yo la cambiaría en cuanto pudiera.
0: Pero a la gente hay que decirle, o sea, no podemos decir, yo no estoy de acuerdo con los cupos, pasa a otro tema y ahora decir, si hay mayoría suficiente. Pues no, porque primero para cambiar la Constitución se necesitan 210 votos, disolver las Cortes, hacer un referéndum, convocar de nuevo las elecciones y que los diputados electos ratifiquen lo mismo.
9: Sí, pero por favor, estás hablando como si yo hubiera planteado esto y como yo no he planteado que hay que cambiar la Constitución. Yo he dicho que no me
3: que gusta, no te gusta el cupo vasco y que la ley electoral había que cambiarla. Punto.
9: Y lo que me he centrado en que la ley electoral hay que cambiarla.
0: Vale.
9: Y ahí
0: yo te digo, hemos tenido mayorías absolutas.
12: La circunscripción.
0: Verdaderamente
12: se le hace daño a los partidos nacionalistas e independentistas, a toda esta gente, es con la circunscripción.
9: Pero eso porque, está en la ley electoral, ¿no? Donde
12: sí, pero se cambia. Entonces, si se hace, por ejemplo, y se dice, en vez de darle al territorio más valor que a otro, sí, que pues ya eso viven esta gente. Pues se dice, bueno, pues lo que es la circunscripción es el Estado, enteramente España, que es lo que ocurre, por ejemplo, en la europea.
0: Sí.
12: Y desaparecen.
0: Vale.
12: Por ejemplo. Desaparecen. Ahí tiene una fórmula que se puede hacer. o en un momento determinado dividir, por ejemplo, España en
1: con el sistema electoral que tenemos actualmente.
18: Lo que está claro es que después de oír,
12: lo que pasa es que hay que tener, lo que pasa es que hay que estar también en la mente de lo de, o la o en las estrategias de los partidos grandes, que a ellos también les conviene el cupo. ¿Eh? A ellos también les conviene. A ellos también les conviene.
18: Pero vamos a la ley electoral, que es más importante que lo del cupo ahora mismo.
12: No, no, el cupo, digo, el cupo de voto.
18: No, el cupo
1: de voto. Nosotros tenemos.
12: Que yo tampoco estoy de acuerdo con eso.
1: Tenemos que manifestar nuestras opiniones, pero a la gente hay que ser didáctico. Es decir, en la ley electoral que tenemos nosotros no benefician, hay que decirlo, a los partidos nacionalistas. No los beneficia. A quien beneficia es a las provincias pequeñas. Porque nosotros tenemos un sistema proporcional corregido que establece que todas las provincias tienen dos diputados y el resto de

0: Bilbao,
1: conjunto nacional.
0: Bilbao y Barcelona saldrían
2: y digo Lérida y Gerona porque son las más independentistas.
3: Vamos a ver, yo ateniéndome a la literalidad de lo que ha dicho Rafael, puedo estar plenamente de acuerdo en lo cupo y en la necesidad de cambiar la ley electoral. ¿Qué pasa? El procedimiento es complejísimo y tiene unos requisitos que hoy día, tal como no está la cosa, difícilmente se podrían cumplir. Eso es primero. Pero ¿por qué se hizo esa ley electoral? Si hacemos memoria, recordaremos que en las primeras elecciones
4: generales... La ley generales, electoral es de
3: 1976.
4: De 77. 76, bueno, se hace para las elecciones
1: para que fuera aprobada por los nacionalistas también.
0: Yo digo de la ley para la reforma política. Ver,
3: que yo digo de que en las primeras elecciones
0: del PP
3: del 15 de junio del 77 se presentaron 5.000 partidos políticos, vamos.
4: Sí, sí.
3: Y entonces el sistema DON permitía de esa manera acotar de una forma racional el número de listas que se presentaron o de partidos que se presentaron.
4: Utilizó también el sistema alemán y de países bajos.
3: Y en este momento, o en estos años, a quien de verdad, al margen del matiz que ha introducido Luis de los nacionalistas, a quien de verdad no le ha interesado cambiar la ley electoral es a los dos grandes partidos. El bipartidismo se ha consolidado por interés particular del PSOE y del PP.
4: Así es.
3: Cada uno en su momento teniendo mayoría suficiente para haber podido cambiar la ley electoral. Y no la han cambiado.
1: Así es, bueno, vamos que nos hemos pasado 6 minutos, vamos con el último vídeo, a ver qué os parece la cantera que viene apretando fuerte en el Partido Socialista. Esta la vemos ya mismo en algún ministerio metido dentro de 8, 9 o 10 años a estas chicas. Incongruencia absoluta en el mensaje. Pareciera que estamos oyendo a una líder comunista de los años 30. Igual, tú escuchas a esta mujer y escuchas a la pasionaria ya por los años 40 y el mismo discurso, el mismo mensaje. Esta chica no se ha enterado absolutamente de nada. Los señoritos, los empresarios ya no van a caballo con el látigo, pegándole a los trabajadores. Los empresarios, una chica que tiene una peluquería o un carnicero que abre a las 7 de la mañana su carnicería, o el señor que echa 20 horas en su bar. Esos son los nuevos empresarios. Pero no se ha enterado esta señorita de nada. Venga, Johnny, vamos con el último vídeo de la nueva líder de Juventudes Socialistas.
5: Hoy siento esa fuerza. La fuerza de una organización con más de 120 años de historia. La de Tomás Meave y las 13 Rosas. La de Paquita Sahuquillo. La de... mi bisabuelo Pablo, que estuvo en un campo de concentración y conoció a su hijo cuando ya tenía 7 años. La fuerza imparable de todo lo que somos, pero también de lo que fuimos, de la lucha de los trabajadores y de las trabajadoras, de la conquista de derechos sociales, de servicios públicos, de libertades, de luchar incluso por las causas perdidas, si esas causas son justas. Somos el legado de la España que se levantó contra el fascismo opresor, que se jugó y perdió la vida para devolvernos la igualdad y la libertad, y que hoy no se rinde ante los poderes políticos, económicos, financieros y mediáticos que quieren devolvernos a una España en blanco y negro. Porque sí, nosotros somos la izquierda, somos la izquierda. Nosotros somos quienes entendemos el mundo desde el cariño. Y somos más, y somos mejores, porque ellos no son ni más ni menos que los herederos del franquismo. Compañeros y compañeras, que abran muy bien los oídos todos aquellos que quieren devolvernos al pasado, todos aquellos que especulan con la vivienda y juegan con nuestros sueños, los racistas que siembran el odio y lo llaman prioridad nacional, los agitadores que nos persiguen, los que nos señalan para chantarnos, todos esos pijos de salón que desprecian al pueblo, los niños de papá que quieren una juventud resignada, callada y obediente. Que nos escuchen muy bien, porque nosotros no vamos a bajar los brazos, no nos podemos doblar. Porque mientras exista una familia que tenga que pedir un crédito para poder dar una educación a sus hijos, mientras exista un joven que no llegue a fin de mes porque su casero quiere vivir de las rentas, mientras exista una causa noble y justa por la que luchar, una generación a la que defender, ahí estaremos, dejando la piel en todas y cada una de las batallas, porque es lo que mejor sabemos hacer.
1: Acabará como Leire esta señorita. No fue la primera clase de historia. El PSOE no se levantó contra el franquismo, ni nadie acabó con el franquismo.

0: El franquismo acabó su muerte. El hombre murió, pues hubo un cambio, pero nadie se levantó contra
1: problema,
0: el franquismo.
1: Problema de la falta de cultura, porque claro, puede cualquiera que la vea puede pensar, bueno, esta muchacha seguramente habrá ido a la universidad, pero ha dicho que el Partido Socialista tiene 120 años, sí. Tiene 147. Yo le voy a recordar que se fundó en Casa Labra, en la calle Tetuán de Madrid, el 2 de mayo de 1879.
2: Pero, Pablo Iglesias.
1: Pablo Iglesias Posse.
3: Pero le ha faltado citar a una señora que fue muy importante, a Victoria Kent.
1: Bueno, fue muy importante porque votó en contra del voto
3: del femenino. Tenía que... No, bueno, y luego hay una cosa
4: que le molestó mucho largo caballero.
3: Sí, y luego hay otra cosa que es muy importante que hay que decirle a este tipo de a esta señora que ha leído ahí un discurso, que esos otros que ellas hablan son 10 o 12 millones de españoles también. Es que estamos hablando de eso. Que los otros son 10 o 12 millones de españoles. Que muchos de ellos salen por la mañana al campo a coger aceitunas y demás, sí, que no son...
1: Y ella no tiene cara de haber ido a coger aceitunas.
3: No, seguro, seguro.
4: Tiene más cara de hijo de papá que otra cosa.
2: Seguro. Sí, que lo que dice ella, los pijas. Que eso es una forma también de enfrentar a la sociedad.
3: Claro, claro. Es que en eso...
2: ¿Estás conmigo o eres un pija?
3: El 12 millones de señores que votan...
2: Y además califica.
3: A vos y al PP.
2: Califica.
3: Hay muchos que se levantan a las 3 de la mañana a la panadería a hacer pan, para que luego cuando uno llegue a las 9 de la mañana esté el pan en la
4: pero
3: tienda.
4: Vamos a ver, ellos no son los patrones de la libertad, porque no puede ser uno libre para pensar lo que quiera. Sea de vos, sea del PP, o sea de...
3: Claro, pero hay que recordarle...
4: Tiene que pensar lo que ella misma piensa.
3: Vengo de esto, sí, que soy novato en este tema. Hay que recordarle a las personas eso.
0: Claro.
3: Que hay 12 millones de ciudadanos que salen a trabajar todos los días, que no son Amancio Ortega.
4: No, y el somos
3: que,
4: más.
3: Que no es, que no es el señor
2: desgraciadamente Rob. No somos Amancio Ortega.
3: Ojalá tuviéramos mucho Amancio Ortega. O Paco bueno. Díaz de Jamón que sí. Empezó con la tienda de su madre. Y a esas personas son las que está ofendiendo señoras como esta.
1: Antes, cuando hemos hablado de David Sánchez, pues la gente, o sea, tiene que saber que ellos que van por la vida de rojo, de que es la clase obrera, estudió en un colegio, en Boston. En un instituto de el bachillerato en Estados Unidos, que costaba un huevo, que estudió una carrera en la Universidad de Comillas, que vale 17.000 euros anuales la matrícula, mientras que...
3: Me parece muy bien que si
1: no,
3: tiene si dinero,
1: me parece trabaja. Fantástico, pero que no quiera...
3: Pero que no denigren, a personas que, lo haya hecho. Que no lo votan a ellos y que son trabajadores...
1: Sí, pero que yo veo bien, que el que pueda hacerlo, que lo haga.
3: Claro.
1: Pero luego no me venga a mí a venderme que eres hijo de un descamisado.
0: Bueno, nos marchamos. Bueno, ¿alguna cosa más, Enrique? Que mañana tienes juicio. ¿Alguna cosa más?
2: No, mañana tengo juicio.
0: Bueno,
2: mañana es viernes, ¿no?
0: Los viernes no suele haber juicio.
2: No.
0: Bueno, pues, no más quería contar si los jueces comentan así, los fiscales, los
2: del
0: gobierno
2: de
0: Sánchez, su ministro, atacando su trabajo.
2: Yo coincido con ellos, pero yo no hablo de...
0: No habla de política, no se habla en el juzgado, ¿no?
2: No, no, no. Lo único que puedo decir ya para concluir esto es que yo no salgo de la sorpresa. Todos los días algo nuevo.
0: Bueno, y lo que queda
2: todos
0: por venir,
2: los días,
0: ojo,
2: algo
0: y
2: nuevo.
0: Ojo lo que
2: todos
0: queda por venir.
2: Días, y llega
0: esto
2: ya un
0: no ha parado,
2: que se exaspera.
0: Pero
2: ya que no miro
0: que tenemos abandonado a Zapatero, pero no nos hemos olvidado de Zapatero, que hay más. Ojo. Para mí no, a mí igual me dice, hay que darle más fuerte a Sánchez. Digo, ¿más?
2: A Sánchez, pues yo creo que habría que pegarle más
0: a Bolaño.
2: Bueno, ese también, pero sobre todo al Zapatero. Zapatero que es el dirigente espiritual del Partido Socialista ahora.
1: Aquí nos anticipamos a algunas cosas.
0: A ver, pues, recuérdame.
1: Nosotros dijimos aquí que la ayuda tuvo reunido, también había que investigarla, ya hoy han entrado, y hay otra que hemos dicho aquí que todavía no han entrado, que es Duro Felguera.
3: Ajá. Oye, y una cosa que yo voy a apuntar, no sé si habéis tenido información, porque yo anoche oí que por la tarde había habido en la UGT, en la UGT de Madrid, una reunión de unos 100 militantes.
0: Para
3: plantear algún tipo de... Ir planteando ya algún tipo de alternativa. No sé si eso se confirma.
2: También se dice que había un grupo de 27 parlamentarios del PSOE que eran también rebeldes. Lo he leído por ahí también por internet.
0: Sí, la última noticia, lo que dice Fraco. La Vasca tuvo reunido vinculada al PNV bajo el foco de la UCO en el caso Lebre. hay que, bueno, hay que saber su rescate de la SEPI, que fue el
1: 112,4 millones, y parece ser que a la trama del aire le dieron 10 millones de euros.
0: De comisión. La UCO registró en el día de hoy, estuvo reunido en Bilbao dentro del caso Leire. Investiga posibles comisiones ilegales de ex dirigentes del PSOE y presunto desvío de hasta 10 millones del rescate público de la SEPI, que fueron 112,8 millones. Se abre así una nueva vía de investigación que podría salpicar a otras empresas rescatadas por la SEPI. Y tiene un caos económico, a pesar de ser rescatada, tiene un caos económico brutal. Esa es la próxima que eres tú. Sí. Esto queda mucho, Enrique, todavía.
1: Bueno, yo esa la anticipé, ¿no?
0: Sí, recuerdo. Bueno, pues nos marchamos. No, gracias por venir.
4: Y a ti por invitarme. Yo, en la línea casi utópica de que ha planteado Rafael del Movimiento Ciudadano, me asombra la capacidad de penetración del lenguaje de esta gente. Empezaron por los bulos, por el fango, ahora es marrullero, es la nueva palabra de moda, y sobre todo cómo hacen giros dialécticos que tienen audiencia entre la población, ¿no? Cuando te dicen, no, los socios nos pondremos en contra cuando se demuestre que ha habido financiación ilegal del PSOE. Y cuando dices, pues, todo indica que la vida, dice, pero, bueno,
0: cuando haya sentencia.
4: Pero cuando haya sentencia, que puede ser en el año 2050. Con lo cual, no miente, pero engaña.
0: No miente, pero engaña. Buena frase. Bueno, por lo dicho, gracias también a Jonathan, que se encargó de la asistencia técnica el jueves más.

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3: Continuamos con más música. En esta ocasión le toca el turno a El Barrio con su tema El Viejo Verano. ¡Sí!

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2: Tiene rollete la canción y así es como suena. Él es de Marco Flamenco y su música suena así de bien, pa' ti, pa' mí, nada más.

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2: Temas como Live Right Now o Evergreen seguro que te suenan mucho. Este es otro de ellos. El éxito de Will Young ya suena aquí, My Love.

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1: Más música en la voz de Malú. Esto se llama ¿Quién?

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2: Guapísima sigue Ana Mena, actriz y cantante, triunfando con éxitos como este, El Chisme.

0: Flor la mueve.
1: Chimosa.
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5: Uno de los grandes cantautores de nuestro país, Sergio Dalma, llega con este tema para traerte historia. El mundo. No.

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2: ¡Qué golazo de Marco Rubén! Vaselina sobre la salida de Sergio Asenjo. Robo en el centro del campo. Juego directo entre la pareja de centrales. Se la comieron gambos. Ni Javier Baraja ni Luis Prieto. Fue más listo el argentino. Se adelantó a la acción y sobre la salida de Sergio Asenjo, la vaselina por arriba para hacer el primero. ¿Cuándo va a morir la primera parte? ¿Cuándo solo queda un minuto? Marca el Recre en Pucela 1 para que llegue el 45 de la primera parte. Real Valladolid 0, Recre 1.
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8: La unión entre la cantante Sofía Coll y el productor Alex Barat suena así de bien. Esto se llama Highway.

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5: Willy, te trae su éxito. Ya suena aquí, Bosti.

0: Bossy.
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4: Qué bien que suena el exitazo de Katy Perry, que ya está aquí. Se llama Never Really Over.

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3: Desconocidos es lo que suena de Puesta de Largo para Mau y Ricky.

0: Cubo.
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2: Desde Trinidad y Tobago aparece Familia, otro de los éxitos de Nicki Minaj. Escucha.
3: Familia.

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1: Es uno de los emblemas del R&B americano, del R&B estadounidense. Estamos hablando del compositor y músico Robin Thicke.

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2: Sonido para la pista de baile con Ina, que llega desde Rumanía con este Know How.

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1: Su nombre es Leiva, es componente de Pereza. Triunfa con esto. Nunca nadie.

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2: Llega casi con este tema, King of Hearts.

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2: Es tiempo de disfrutar con la música de David de María.

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6: Se hacen llamar Aliena, es una joven banda formada por 5 chicos y así es como suena su éxito, Quítame la ropa.

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4: Mi reino es otro de los grandes éxitos de Cepeda. Yo puedo.

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6: Desprevenida es otro de los grandes sencillos para Malú.
7: Me pilló.

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1: 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Música como esta.

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1: Otro de los grandes éxitos de Jane Morrison featuring Jessie J suena aquí. Esto se llama APA.

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2: Te vas, es lo que suena de puesta de largo para la producción del trío rumano Plain and Wheat en esta canción de Ina. Escucha.

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1: Buscamos más música en tu día favorito. Llega Beltrán con Volar.
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1: Se hace llamar Zeini el Brillante. Sí, sí, atención a esto. Te trae Mueve tu Cuerpo.

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1: Te quiero es otro de los grandes éxitos para ellos, Ecos del Rocío.

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1: Desde Nueva York llegan Chainsmokers presentando a Bebe Rexha en este éxito Call You Mine.

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1: Sigue estando en muy buena forma Manolo García con temas como este.

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2: Compositora y cantante española, muy reconocida internacionalmente, llega Vanessa Martín con Inventas.

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3: ¡Qué bueno el éxito de Leiva! Así es como suena Nuclear. Yeah.

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1: ¡Qué golazo de Marco Rubén! Vaselina sobre la salida de Sergio Asenjo. Robo en el centro del campo. Juego directo entre la pareja de centrales. Se la comieron ambos. Ni Javier Baraja ni Luis Prieto. Fue más listo el argentino. Se adelantó a la acción y sobre la salida de Sergio Asenjo. La vaselina por arriba para hacer el primero. ¿Cuándo va a morir la primera parte? ¿Cuándo solo queda un minuto? Marca el Recre en Pucela 1 para que llegue el 45 de la primera parte. Real Valladolid 0, Recre 1.
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6: Llega la italiana que nunca ha pasado de moda, Laura Pausini, con este tema, Jamás abandoné.

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4: Vuelve a la carga y nos vuelve a sorprender con otro de sus grandes exitazos. Él es Antón Cortés, este es su éxito, Isla Desierta.

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Otra semana más, volvemos a estar en tu compañía, vuelvo a estar en tu compañía. Cuando hablo en plural siempre lo hablo porque Trovador Urbano no deja de ser una gran familia que hacemos entre todos, la audiencia, los grupos y el que te habla, David Calderón. Como siempre, un auténtico placer el estar contigo los próximos 60 minutos, desarrollando lo que más nos gusta, este formato de una hora de Radio Rock, apostando por nuestras bandas, por las bandas de aquí, bandas que tienen mucho que decir en las diferentes maneras que interpretan su música, desde el metal hasta el punk, el hardcore, el hard rock, en definitiva, música grande, música que nos hace estar vivos y que nos hace soñar semana tras semana, como bien te digo, y donde puedes estarnos ahora mismo escuchando en tu FM preferida, en tu página web preferida o a través de tu app preferida. Tenemos ese email de contacto, que es trovadorurbanoradio@gmail.com, para que te puedas poner en contacto y nos hagas partícipe de lo que te apetezca que sepamos, y también ese blog y podcast donde puedes acercarte a conocer entrevistas más en profundidad de muchas de las bandas que en estos días siempre te estamos presentando. Y arrancamos con lo que más nos gusta, con lo que más me gusta, a pesar de la diversidad y sin pesar, a pesar de esa grandilocuencia de estilos que te decía al comienzo del programa. Empezamos con heavy metal, desde el foro, desde Madrid. Arendel tienen su nuevo trabajo discográfico, se hace llamar Sin Aliento, y vuelven a dar un golpe en la mesa, como bien te digo, ofreciéndonos un heavy metal colorista, con algunas pinceladas progresivas y sobre todo con un sonido muy personal. Vamos a escuchar Tras el Espejo, que nos hacen llegar desde Maldito Records, para arrancar la nueva edición del programa. Escuchas a los madrileños Arendel.

Qué sonoridad, desde luego, lo que te adentra a escuchar Sin Aliento, como bien te digo, el nuevo trabajo de los madrileños Arendel. Muchas veces el acento de palabras que a lo mejor no controlas o de nombres que tienen que ver a lo mejor con cosas históricas que en muchas ocasiones por que no nos han dado más conocimiento, luego es uno autodidacta, ¿no? Y puede darle una vuelta, pues hace que no pronuncies en muchas ocasiones correctamente. Pero bueno, como bien te digo, una banda que tienes que tener y estar pendiente de ellos en cuenta. Y vamos a seguir con más novedades discográficas. En este caso nos vamos hasta Euskadi, nos vamos hasta Zumaia para escuchar lo nuevo que nos ofrece la gente de Marlik en este Nigan Zara, que lo puedes o puedes conseguir en 12 pulgadas en edición de vinilo. Nos siguen aderezando con un buen blues rock, también sin dejar de lado estilos como el country o el rock and roll, que te puede incluso recordar a otras tierras o incluso a los States, ¿no? Por esa conformidad que tiene su sonido, pero cuando los escuchas y te das cuenta que lo haces en euskera, sabes que estás en aquellos parajes tan espectaculares. Como bien te digo, vamos a escuchar a Marlik con este tema, con este Nigan Zara.

Las bandas nos hacen partícipes de su material. Sabes que somos ávidos consumidores del formato físico y de esta manera te lo proponemos para que tú devuelvas el feedback a la banda que te pueda molar y que le apoyes en sus conciertos y haciéndote con su merchandising, ya sea su música o también sus camisetas. Todo ello ayuda mucho a la continuidad de nuestras bandas. Y como bien te digo, pues si estábamos en Zumaya, nos vamos no muy lejos de allí, a Vitoria-Gasteiz, para conocer un trabajo, aunque ellos tienen nuevo trabajo, que es Eclipses. Vamos a recordarles con lo que fue su anterior larga duración, este Invisible, un trabajo que lo conformaba este cuarteto joven: Roberto a la guitarra, también Lasto al bajo, Andoni a la batería y John al piano y a la voz. Este cuarteto, como bien te digo, nos trae sonidos añejos. Si te gustan los años 60 y los años 70, creo que tienes una banda donde poder escucharla tranquilamente en tu sofá con unos buenos cascos y relajarte para disfrutar de la música de Entropía. Este trabajo lo denominaron Invisible y vamos a conocerle, como bien te digo, y recuerda, apóyales, que eso es fundamental, con este Odisea que suena tras mis palabras. Seguimos en Euskadi, seguimos en Vitoria-Gasteiz, nos vamos a escuchar a Entropía.

excelente. A mí al menos me transporta a épocas muy pasadas. En este caso, incluso épocas que yo estaba prácticamente naciendo o en proyecto, como diría el chascarrillo. Fantástica banda Entropía, y que seguiremos pendientes de su sonido, y sobre todo porque la gente joven hay que estarles siempre dándoles difusión. Todos tenéis derecho, todas tenéis derecho, pero también creo que la gente joven, en estos días tan complicados para el rock que nosotros conocemos como manera de vivir, debemos ser partícipes y cada vez más de ello. Ahí está Luis Blanco. La semana pasada te presentaba uno de sus proyectos, y en este caso Hijos del Agobio es otro de ellos, que registró un vinilo de London Sessions en el año 2018. Yo creo que Luis, que es conocido también no solamente por la escuela de música que tiene allí en Barcelona, sino por la diversidad de gentes con la que ha estado trabajando, siempre gente de, yo creo, de gran nivel, porque al fin y al cabo su música no deja de ofrecer menos de eso. En este caso, con Hijos del Agobio, fusión, por ejemplo, desde el latín hasta el rock, el jazz, en definitiva una amalgama de sonidos que, con ese título tan maravilloso de los míticos Triana, que a través de Hijos del Agobio lo han denominado ellos dentro, como te digo, de este London Sessions, vamos a escuchar uno de sus cortes. Seguimos haciendo una mirada retrospectiva a la carrera de la cual nos ha hecho partícipe para vosotros también Luis Blanco, el fantástico vocalista catalán, con este Solo y Perdido, dentro de ese fantástico proyecto que es Hijos del Agobio.

rodeado, sin lugar a dudas, Luis, de grandes músicos de estas escuelas que alrededor de un montón de profesores se crean esas escuelas de Jam Session y este fantástico trabajo de London Session que nos da una vuelta de tuerca y que vuelve a acercarnos a estos de Birras Terror, que tienen nuevo trabajo discográfico, Nostalgia Punk. La verdad es que el artwork es fantástico porque te da un recorrido intenso por ese, como bien dice el título, por esa Nostalgia Punk de estos madrileños de Birras Terror, del cual vamos a conocer por primera vez en el programa con este nuevo trabajo. Aquí seguimos, escuchas a The Birras Terror.

Percibo cañón un sueño, que en el rosal de versos alcanzando tu voz que emana en una fuente templada sin alas. Soy fuego y pienso, observo tu universo de velero sin tempestad, sin aspavientos de miedo. Calma es el rubor del rocío de tus mañanas portando un ruiseñor que abriga nuestra alma. Cándida piel arteciopelada, suave con tus besos, linda como la amapola y su polen de dulce amada. Soy por ello aquel soneto prohibido y melancólico, pieza de un destino bonito, arma de pétalos coloridos.

Sin palabras, desde luego, Deep Purple, Shining Time, aquel Deep Purple in Rock 1970, fantástica obra con la cual hemos adornado nuestra sentida siempre poesía que nos lleva a seguir escuchando a más bandas. En este caso volvemos a dar una vuelta a ese 11-11, que es el segundo trabajo de estos gallegos, de estos chicos de A Coruña, que son Cráneo, con el tema Aprieta los dientes.

Cráneo, la banda gallega que nos da paso a seguir escuchando en este caso y recomendado por las bandas asociadas de Asalto Mata Radio Rock.com. Nos acercamos a escuchar esta banda madrileña, Icarus Dream, con uno de estos cortes que nos parece interesante y que vuelve a traerte a la palestra, vuelve a acercarte al sonido, como bien te digo, de estos, como bien me refiero, madrileños que son Icarus Dream. Ahí los tienes.

Bueno, pues de esta manera despedimos la nueva edición del programa, como siempre, esperando que hayas disfrutado en tu FM preferida, en tu página web preferida o a través de tu app preferida. trovadorurbanoradio@gmail.com y nuestro blog y podcast asaltomatarradio.com/trovador-urbano, que nos lleva a cerrar en esta ocasión no con un clásico, pero sí nos apetece volver a escuchar a una excelente banda madrileña. Hoy nos hemos centrado mucho en Madrid, pero una excelente banda madrileña que con este Sound of a Lion nos invitan a seguir escuchando heavy metal y cerrando el programa con esa sintonía, banda sonora de este que te habla David Calderón y de este programa que es Trovador Urbano. No es banda sonora porque la nuestra es Transfer, el Vale la Pena, pero sí Racing Fire, con los cuales despedimos la nueva edición del programa. Como siempre, sé feliz, disfruta de la vida y nos escuchamos los próximos 7 días. ¡Hasta pronto! Racing Fire.

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20: Seguimos recorriendo los 80 pueblos de la provincia de Huelva y hoy nos vamos a detener en Villanueva de las Cruces. Este pueblo de la provincia de Huelva, Andalucía, España, que cuenta con una población de 380 habitantes. La extensión superficial de Villanueva de las Cruces es de 34 kilómetros cuadrados y tiene una densidad de población de 12,15 habitantes por kilómetro cuadrado. Está a 62 kilómetros de la capital de la provincia. A 62 kilómetros de la capital de la provincia y se encuentra a una altitud de 117 metros sobre el nivel del mar. Bueno, vamos con la fiesta, con el deporte, con el turismo. No, vamos con la historia. Primero vamos con la historia de Villanueva de las Cruces. Su origen parece remontarse al siglo I antes de Cristo, en un asentamiento romano de carácter agropecuario. La ocupación de la población de Villanueva de las Cruces ha girado en buena parte en torno a la actividad minera de Tarsis, pero actualmente su economía se basa en la explotación agroganadera, siendo de mayor relevancia la ganadería, destacando el ganado ovino seguido del porcino. Villanueva de las Cruces surgió en el año 1587. Importante, ¿eh?, ¿verdad? Este año. En el año 1587 surge Villanueva. A raíz de la existencia de una venta y una posada situada en el camino que iba de Sevilla a Portugal. El pueblo se va consolidando hasta que en el siglo XVIII se encuentran con 40 casas. Y aún seguía manteniendo su posada durante ese tiempo. Los arrieros y comerciantes podían pasar la noche. Qué bonito, ¿verdad? Ese camino Sevilla-Portugal y ahí la posada en el lugar donde hoy se encuentra Villanueva de los Castillejos. Bueno, perdón, Villanueva de las Cruces. Los vecinos del entonces diminuto núcleo de población se reunían en el mencionado lugar para cambiar y vender los productos de la tierra, realizando toda clase de trueques, tratos y transacciones con los forasteros. Es muy posible que el origen del nombre de Villanueva de las Cruces proceda del propio origen del pueblo, allí construyendo las primeras casas alrededor de la posada y la venta. Villanueva, que se llamaba, insisto, esta posada o esta venta. La venta Villanueva. Estamos hablando del año 1587, ¿eh? Por lo que se refiere al apelativo de las Cruces, la versión más aceptada se basa en el hecho de que durante los siglos XVI y XVII, los vecinos de las Cruces no sabían leer ni escribir, y cuando se veían en la obligación de hacerlo, especialmente a la hora de firmar algún documento, lo hacían con una cruz. Es curioso, ¿verdad?, este dato. Si no fuera porque cada vecino hacía la cruz de un modo muy personal y de manera diferenciada de los demás. ¿Por qué? De esta manera no había confusión. Todos hacían una cruz a la hora de firmar algún documento, pero cada cruz la pintaban de manera diferente. Insisto, porque no sabían leer ni escribir y por consiguiente no sabían firmar. Pero bueno, es curioso, ¿no? Estamos hablando, claro, del siglo XVI, siglo XV, siglo XVI. Bueno, seguimos recorriendo la historia de Villanueva de las Cruces. Hacia mediados del siglo XIX, la población del lugar se va organizando y se registra un aumento significativo de esa población. Ello origina la construcción de nuevas viviendas que a su vez obliga a reestructurar y reorganizar lo ya existente en torno al nuevo crecimiento. Fue en esta época cuando la actividad económica principal empezó a girar en torno a la minería. En el año 1866, la compañía británica Tharsis Sulphur and Company Limited se instala en la provincia de Huelva. Esto fue en el año 1866 y es entonces cuando da comienzo a una explotación moderna e industrializada de los yacimientos de la cuenca minera Tharsis-La Zarza. Debido al interés por dar salida exterior a los minerales extraídos, la compañía construyó una línea férrea para facilitar el transporte de mineral hacia la costa de Huelva. Para enlazar la mina de La Zarza con Vía General de Tharsis, se llegó a construir un ramal de 30 kilómetros en el municipio de Villanueva de las Cruces, que contó con una estación de ferrocarril propia. La actividad minera predomina hasta finales del siglo XX, cuando se produjo el cierre de la mayoría de las minas de la zona. Desde entonces, la actividad económica principal de Villanueva de las Cruces se ha reorientado hacia el sector agrícola. En cuanto a la evolución demográfica de Villanueva de las Cruces, por ejemplo, en el año 1996 tenía 460 habitantes y la verdad es que no ha cambiado mucho. Por ejemplo, en el año 2000 tenía 407, descendió bastante y desde entonces pues ha ido descendiendo. Y actualmente estamos en torno a los 380 habitantes. 380 habitantes en Villanueva de las Cruces. En cuanto a el patrimonio y monumentos, la verdad que una de las visitas recomendadas es al Cristo y la Virgen de los Dolores en la iglesia parroquial de Santa María de la Cruz y la ermita de San Sebastián, recientemente levantada sobre el antiguo lugar. Asimismo, sobresale el conjunto arquitectónico del cementerio municipal de Villanueva de las Cruces. En el pueblo también se encuentra la antigua red ferroviaria de La Plata, muy deteriorada, pero todavía se conserva la estación, ahora ya reconvertida en vivienda. En cuanto a las fiestas del patrón San Sebastián, que se celebra el 20 de enero y es tradición encender una enorme fogata conocida como la Candela. La romería de Santa María de la Cruz, que es el primer domingo de mayo. La fiesta del Corpus Christi. Los vecinos adornan las calles del pueblo con altares montados por ellos mismos, por los vecinos de las Cruces. La feria del verano, el primer domingo de agosto y coincidiendo con ella o cercana a la misma, organizan una velada flamenca. Bueno, en cuanto al deporte, el municipio cuenta con un polideportivo y una pista hípica. Cuenta con un estadio de fútbol de tierra, bueno, de ya artificial, el campo municipal de La Cañada, donde juega el Atlético Cruceño, el equipo representativo de Villanueva de las Cruces, que fue fundado en el año 1986. Y la verdad es que el Cruceño siempre ha estado, teniendo en cuenta la poca población que tiene, en categorías importantes como la preferente andaluza, la provincial de Huelva o la primera división andaluza. En cuanto al turismo, desde el puerto sobre el río Oraque y desde el puente del ferrocarril se pueden contemplar varias obras de ingeniería civil. A 3 kilómetros de Villanueva de las Cruces, la fuente de la Huerta del Chorrito y la fuente de Buenavista, con poderes curativos que, junto con la charca de Mojallana y la charca de los Pinos en el río Oraque, son parajes de singular belleza. Desde aquí, atravesando un sendero, se llega a la charca de piedra de la Piedra Larga en el arroyo del Cascabelero. A 2 kilómetros del pueblo, Corraladas, Cabezo Alto, Buenavista, Majanueva y Santa María, lugares ideales para practicar actividades al aire libre. Bueno, pues importante, ¿verdad? La historia de Villanueva de los Castillejos, que merece la pena ser visitada. Yo, de hecho, insisto que visitéis Villanueva de los Castillejos porque merece la pena visitar la localidad. Bueno, ese es el recorrido que en el día de hoy hemos hecho por uno de los pueblos del Andévalo de Huelva, situado en el centro de la provincia y con un paisaje agrícola de cereales, olivares y dehesas ganaderas. Cuenta con monumentos como, hemos dicho, la iglesia de Santa María, la ermita de la Trinidad y la ermita de la Virgen del Mayor Dolor. Otros puntos de interés son la fuente de la Huerta del Chorrito y la finca de Buenavista, ambas que tienen, como hemos dicho, propiedad curativa y una localidad
0: fundada a partir del año 1587 como agrupación de caserío en torno a una venta y una posada que había en ese camino Sevilla de Portugal, y alrededor de esa posada comenzó a crecer este municipio, este pueblo de Villanueva de las Cruces.
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Al principio, el hombre era libre para elegir su propio camino. Hasta que esa libertad le hizo introducirse en un pasillo que jamás se había recorrido. Un pasillo que le conduciría a traspasar una puerta que escondería detrás la plenitud del conocimiento. Desde aquel momento, el ser humano ha ido en busca de una actividad cognoscitiva superior, bordeando los precipicios de la locura, donde cada paso hacia la puerta es una mutación mental hacia los saberes desconocidos. Una puerta que permanecerá cerrada mientras el hombre no consiga

0: Amigos, muy buenas noches, bienvenidos a La Llave del Conocimiento. Lugares mágicos, lugares especiales en los que se viven situaciones, no entraremos a valorar si buenas o malas, todo depende de la persona que las sufra, que las viva, pero son situaciones indudablemente distintas, donde no es posible presenciar contacto con otras realidades si no abrimos pues esa puerta a otras posibilidades. Nuestro programa de hoy será especial, puesto que nos acompañarán en nuestros estudios investigadores y amigos que van a estar dispuestos a hacer lo que en pocas ocasiones hacen, dar el testimonio personal de sus propias vivencias en determinados lugares cargados de ese halo de misterio. Nos acompañarán en nuestros estudios Pedro Amorós, presidente de la SEIP, David Sentinella, redactor de la revista Enigmas, Antonio García, filólogo y periodista, secretario de la Sociedad Española de Investigaciones Parapsicológicas, y también Virginia Blanes, sensitiva. Hablaremos de muchos sitios y de las experiencias de nuestros invitados en esos lugares. No se lo pierdan, acompáñenos durante los próximos minutos. Buenas noches y bienvenidos. Comenzamos.
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0: Hoy tenemos para ustedes un programa indudablemente especial. Nos salimos de dos cosas que son habituales en este espacio. Primero, el tiempo, amigos. Hoy nuestro programa durará pues más de una hora, 85 minutos aproximadamente. Les explicaremos por qué. Y segundo, porque hoy vamos a dedicar todo este tiempo a algo que no solemos hacer, y es ofrecerle el testimonio directo de investigadores que se enfrentan cara a cara con los fenómenos paranormales, con los fenómenos extraños, con situaciones límites y en lugares frecuentemente visitados por distintos expertos. Por tanto, nuestro monográfico de hoy girará en torno a esos curiosos lugares y a las sensaciones personales que se experimentan en ellos. Y decimos que debemos de salirnos del margen de tiempo que habitualmente tenemos, porque hemos reunido en nuestros estudios a cuatro de los investigadores más activos del terreno español, que pasaremos a presentarles en breve. Lugares misteriosos sobre los que se han depositado multitudinarias investigaciones por parte de distintos representantes de la investigación heterodoxa, algunos de ellos presentes hoy en nuestros estudios. Así que sin más, pues demos paso a las presentaciones. Comenzamos por el redactor jefe de la revista Enigmas, David Sentinella. Buenas noches y bienvenido. Esperamos que esta no sea la última vez que nos visitas, David.
1: Hola, Pedro. Yo también espero que no sea la última vez, por supuesto.
0: Gracias por estar con nosotros. A mi lado también se encuentra Pedro Amorós, invitado de lujo que ya ha pasado también en otras ocasiones por este programa y que fielmente acude de nuevo a nuestra llamada, a la llamada de la llave del conocimiento. Es el presidente de la SEIP y hoy también intentaremos, bueno, que nos haga llegar esas experiencias que seguro ha vivido en determinados lugares y que no suele contar públicamente. Pedro, bienvenido.
2: Pues es un verdadero placer participar de nuevo en este programa con vosotros, que sois personas encantadores y entrañables para mí, y que desde luego el programa en sí lo merece y que tiene unas críticas fantásticas a nivel, lo digo y hablo en nombre de la Sociedad Española de Investigaciones Parapsicológicas, a nivel de todo el grupo de lo paranormal que se mueve en España. Así que enhorabuena por parte de todo este colectivo.
0: Pues muchas gracias por esas palabras. Vosotros hacéis, Pedro, que el proyecto realmente pues funcione junto a los oyentes, que sois las dos partes esenciales de este proyecto. Justo enfrente, muchas gracias, Pedro. Justo enfrente de nosotros tenemos a nuestro compañero y colaborador Claudio Caballero, al que también pediremos información al respecto y vamos a saber si ha tenido alguna experiencia cercana.
3: Yo creo que con las personas, bueno, la gente que tenemos aquí en este programa de hoy, pienso personalmente que mis experiencias se pueden quedar muy por debajo de las que son auténticas y con credibilidad. Por eso yo creo que lo más importante en el día de hoy es que hablen ellos. Además, bueno, creo que tiene que ser así.
0: Gracias, Claudio. Virginia Blanes, nuestra brujita particular, con mucho cariño, claro, eso sí. Una mujer cargada de muchísimas experiencias paranormales.
4: Pues yo no las considero paranormales.
0: Más bien normales, ¿no, Virginia?
4: Sí.
0: Ajá. Bienvenida también a la llave del conocimiento. Don Antonio García, un hombre crítico, un investigador que ha desmitificado muchísimas hipótesis sobre los fenómenos extraños, pero que a la vez también ha tenido la oportunidad de vivirlos y experimentarlos de cerca. Bienvenido, Antonio, también. En breve te daremos la palabra, lógicamente, como al resto. A todos, muchísimas gracias por estar aquí.
5: Hay un sitio extraño en este país, en nuestra querida España, que ha sido visitado por muchísimos investigadores a lo largo de todos los años, en los que el fenómeno se sigue reproduciendo, y es un fenómeno que hasta ahora pues sigue planteando muchísimas dudas, no en cuanto a su veracidad, sino en cuanto a su naturaleza. Quizás no es otro que el que se haya enclavado en la Sierra Mágica, la Sierra Mágina, como es en Jaén, la Casa de las Caras. Estamos hablando de Belmez, amigos oyentes, un sitio donde, bueno, pues las teleplastias han aparecido, curiosamente encima de un cementerio, que quizás nadie sabía que estaba ahí, hasta que no se profundizó y se hizo una excavación en la que el propio ayuntamiento pues tramitó la orden oportuna. Esto es un sitio raro que merece la pena recordar hoy en este programa. Vamos a comenzar, si te parece, Pedro, haciendo una valoración, una reflexión de todos estos años, más de una veintena, en los que el fenómeno de las caras de Belmez, quizás el fenómeno introductivo de la parapsicología en España, sigue teniendo vigencia, sigue estando allí.
2: Bermida Hermanaleda es uno de los lugares en donde ocurren uno de los fenómenos más curiosos del mundo de la parapsicología, y creo que del mundo entero, relacionado con lo paranormal, ¿no? Quizás las teleplastias, si se le dice a cualquier persona, posiblemente nos insulten pensando que le estamos diciendo algo relacionado con su padre o con su madre, ¿no? Pero cuando hablamos de teleplastias en el mundo de lo paranormal, estamos hablando de manifestaciones de espíritus supuestamente, aunque esto será otra cosa y hablaremos de ello, en la que se produce una imagen plasmada en un soporte. En este caso el soporte es el suelo y en algunos casos unos escalones que hay por allí por la casa de Belmez, en la calle Rodríguez Acosta, antigua Rodríguez Acosta número 5, directamente es donde nos conduce a esta casita que siempre tiene la puerta abierta, una puerta antigua con dos hojas. Belmez de la Moraleda no sería lo mismo sin las caras. Y hoy en día ya están un poquito débiles. Están un poquito débiles a consecuencia de que el factor de las teleplastias se presupone que se trata de un factor psicológico relacionado con un fenómeno paranormal. Y en este caso estamos hablando de un productor. Yo soy de los que piensan que no existe una forma de escribir en un papel si no hay papel y no hay bolígrafo. Y desde luego, evidentemente, ese bolígrafo tiene que tener una tinta. La tinta es la que plasma el papel. Supuestamente el papel es el suelo, la tinta es María Gómez Cámara y, perdón, la tinta es el fenómeno que ocurre allí, la energía, llamémosle el espíritu, y luego María Gómez Cámara es el bolígrafo. El bolígrafo que transmite esa energía al lugar. Es muy posible que muchos de los que nos estén escuchando, de muchos de los oyentes, hayan visitado o hayan conocido algo acerca de las caras de Belmez, pero he de decir que el fenómeno de Belmez, de la Moraleda, de la aparición de estas caras, podríamos remontar a hace muchos años, si no me equivoco, al 23 de agosto de 1971, uh-huh, en el que dio aparición por primera vez este fenómeno que ocurre allí, con una cara impresionante que fue destruida prácticamente por su totalidad al asustarse muchísimo María Gómez Cámara y bueno, pues fue destruida por su hijo. Bueno, el caso es que, pensando que se trataba de una maldición, incluso la propia María salió a la calle diciendo que en su casa estaba el rostro de la Santa Faz de Jaén, que se había aparecido, ¿no? Claro, el ayuntamiento tomó cartas cuando apareció la segunda cara, en la cual ya directamente se empezaron a realizar algunas preguntas, sobre todo los del diario Pueblo, que directamente centraron su atención en la posibilidad de tener un boom, que así fue. Boom. Además que fue explotado incluso hasta por no me acuerdo cómo se llamaba el periodista, pero vamos, este hombre se preocupó muchísimo acerca del fenómeno ocurrido en Belmez, de esa cara de Belmez. Desde ahí hasta entonces podríamos contar muchísimas cosas, pero indudablemente podríamos decir que más de 700 caras han aparecido, se han movido y han desaparecido en la casa de las caras de Belmez, en la casa de donde se produce este fenómeno tan curioso que se llaman teleplastias, lugar por excelencia en el mundo de la paranormalidad, en el mundo de lo oculto. Y hay que decir que evidentemente pues está siendo constantemente visitado por personas. Las teleplastias pues evidentemente han disminuido su fuerza por mi parte, creo que porque se debe a un fenómeno psíquico o una interacción psíquica, por decirlo de alguna forma, y en este caso el fenómeno está debilitándose. Yo no sé si esto desaparecerá algún día. Yo, hablando con el hijo de María Gómez Cámara, le decía: Juan, ¿tú crees que cuando tu madre falte esto desaparecerá? Y Juan me lo dijo con toda naturalidad y con toda tranquilidad. Me dice: Pedro, creo que el día que mi madre falte, las caras faltarán con ella, se irán con ella y la acompañarán en su viaje. Ese día será el fin de las caras. Pues no quiero ni siquiera pensarlo, ¿no? Y su casa todavía tiene fenómeno paranormal. Cuando nosotros estuvimos, fue centro de atención de mucha gente la investigación que estuvimos haciendo, y desde luego hoy en día todavía tira el fenómeno paranormal en Belmez. Perdón por el rollo, creo que me extendió mucho.
5: No, en absoluto. Una exposición completa. Claudio, réplica.
3: Sí, hablamos de 1971 y eso, bueno, pues le da cierta credibilidad al caso, en el sentido de que es una época llena de censura en la que en España no se respira libertad. Y bueno, yo creo que es un argumento más para darle la credibilidad necesaria a este caso. En el pueblo, ¿qué se dice, qué se comenta de la Casa de María, Pedro?
2: En el pueblo se cree el tema de las caras de Belmez, bueno, las caras de su pueblo, ¿no?, las caras de la Casa de María. Y se cree porque llevan muchos años apareciendo y todavía no ha habido un veredicto, a pesar de que la Comisión Aridán realizó una investigación presidida por José Luis Jordán Peña, realizó una investigación en la que dictaminaban que se encontraron restos de zinc y una serie de materiales, y de, sobre todo óxido de plata, perdón, nitratos de plata, para que supuestamente se habrían utilizado para plasmar una fotografía allí, para pintar una fotografía y soportarla en el lugar. Bueno, pues esto, por boca también de José Luis Jordán Peña, al principio lo dijo, pero luego se echó atrás porque no tenía una base sólida para poder ser demostrado. Con eso nos quedamos, y a pesar de que el diario Pueblo argumentaba ciertas pautas de comportamiento en la familia, dándose golpecitos y demás cuando veo una investigación, no como, calla, no digas esto. A pesar de todo eso, la verdad de todo es que allí nadie oculta nada, y el fenómeno de las caras de Belmez para mí sigue planteando un enigma importante.
1: Yo, Pedro, quisiera apuntar un detalle. Se ha estado hablando sobre todo del fenómeno paranormal, pero si bien es cierto que en Belmez de la Moraleda ocurrieron y han ocurrido a lo largo de todos estos años, y sobre todo hasta el año 76-77, un fenómeno doble, y es el fenómeno social que llevaron consigo la aparición de las caras de Belmez. En aquella época, el diario Pueblo dio mucho bombo y platillo con unas investigaciones auténticas, con unas investigaciones que, bueno, hoy en día deberían aprender muchos estudiantes de periodismo, de cómo se llevan unas investigaciones día a día sobre todo lo que está aconteciendo. Hay que tener en cuenta que ya no miles, o sea, fueron cientos de miles de personas las que pasaban mes tras mes por la puerta, haciendo cola a lo largo de todo el pueblo, y luego cruzando lo que era la casa hasta la cocina, ¿no?, donde salieron las primeras caras, y luego incluso hasta todo lo que era el pasillo y hasta la puerta de entrada. He estado hablando del fenómeno social, porque aunque el diario Pueblo seguía las investigaciones y apoyaba, hubo un momento en el que el alcalde fue llamado por el obispo. El alcalde en aquellos momentos de Belmez de la Moraleda fue llamado por el obispo diciéndole que eso tenía que desaparecer, que no podía ser todas esas esa cantidad de gente en el pueblo, todas esas romerías para ver un fenómeno que no consideraban religioso, y por lo tanto pues estaba un poco en contra de la iglesia. El alcalde se negó y un tiempo después fue llamado por el Instituto de la Gobernación, por el Ministerio de la Gobernación, que en aquel momento, en la época franquista, pues era el primer ministerio en importancia, ¿no? Ahí el propio ministro estuvo hablando con el alcalde, le dijo, esto tiene que desaparecer, y el alcalde dijo, yo no puedo hacer desaparecer nada. Al poco tiempo, esta respuesta del alcalde le salió cara, porque el alcalde fue destituido, y a partir de ahí ocurrió una operación de acoso y derribo contra lo que eran los fenómenos de Belmez de la Moraleda. Esto lo sabéis bien, nuestros compañeros investigadores Lorenzo Fernández e Iker Jiménez sacaron toda la información de lo que fue en su momento la operación Tridente, en la que esas investigaciones de Jordán Peña y el equipo pues entraban a formar parte de ese para conseguir esa exactamente. Y bueno, durante un buen periodo de tiempo lo consiguieron. Lo que sí que ocurre es que, a pesar de todos esos años, o sea, de que intentaron hacer lo imposible para que el fenómeno fuera desprestigiado, las caras seguían ahí. y se hicieron los análisis, bueno, todas las pruebas que existen, vamos, estuvo ahí un notario, sellaron las puertas, las caras habían cambiado, hubo toda una serie de investigaciones que aquí serían largas de exponer, pero el resultado fue que las caras habían cambiado y ahí no había entrado nadie.
2: Eso para mí fue uno de los puntales en cuanto a la investigación que se realizó, precisamente por uno de los notarios de Huelva, que asistió al evento y por solicitud precisamente de una comisión de investigación. Se le aclararon todas las ventanas, como dice David, y las puertas de uno de los lugares donde aparecían las caras, el núcleo de las caras, ¿no? El caso es que después de 30 días en los que María Gómez Cámara estaba internada en un hospital por problemas suyos de salud con una bronquitis crónica que se le había quedado y tal, pues aprovechando ese momento la casa fue lacrada durante 30 días, nada ni nadie entró en la casa. El propio notario, por supuesto, el suelo fue sellado con placas de metacrilato de 2 centímetros y vamos, hizo eco una televisión alemana, holandesa, de todo el proceso, ¿no? El caso es que después de estos 30 días, el propio notario que había realizado el lacre de la casa, que había puesto los sellos, rompió los sellos y entraron a la casa, dando fe de que se habían formado 3 nuevos rasgos y 6 caras nuevas. Con lo cual teníamos la prueba de que las caras de Belmez tenían vida propia. Esto para mí es una de las cosas contundentes sobre el tema de Belmez. También hay que decir que, a pesar de que es una cosa que poca gente la sabe, y es que hay una imagen muy famosa que se llama la imagen del pelado. Antonio, ¿tú te acuerdas cuando estuvimos ahí haciendo fotografías de esa imagen de fantástica? Está ahí puesta, y para todos los que la visiten, está puesta justamente debajo de un hogar que hay hoy en día, que en el antiguo, donde se ponía el caldero antiguamente.
1: Y es curioso porque la imagen está también desapareciendo, pero está desapareciendo porque se está, digamos, yendo, para que se hagan una idea las personas que no lo han visto, el suelo fue arrancado, la lechada de cemento fue arrancada, y entonces la tiene puesta allí como si fuera un cuadro, ¿no?, en exposición. Entonces la cara está desapareciendo ya no solo en detalle, sino que se está moviendo, creo,
2: hacia el centro de aparición de las caras. El caso es que cuando arrancaron en una de estas imágenes, bueno, algunos la conocían por la pelona, otros el pelao, otros no me acuerdo cómo, tenía otros nombres más, y se la llevaron a la Universidad Politécnica de Valencia para realizar un estudio de los componentes que tenía. Cuando se llevaron esta imagen, ocurrió un fenómeno que poca gente sabe, y es que en el suelo, lógicamente arrancaron un trozo de suelo como media mesa del estudio en el que estamos, que es importante, ¿no? Cuando se la llevaron a Valencia para estudiarla, en el suelo empezó a formarse otra imagen del pelao exactamente idéntica a la que se habían llevado. Y cuando trajeron la imagen de vuelta, la imagen que se estaba formando empezó a desaparecer. Eso es un enigma. Eso para mí es
3: curioso. En Valencia no estaría María.
2: No, claro, por supuesto. Claro.
5: El fenómeno de las caras de Belmez ha sido nuestro primer punto de exposición en este programa de hoy, en La Llave del Conocimiento, donde podemos calificar que ha sido, pues, el padre de la parapsicología en sí, el fenómeno pionero quizás de la entrada de la parapsicología en España. Hay lugares misteriosos, pero también hay lugares de poder. Antonio García.
6: Indudablemente, o al menos si no lo sabía, pues se han creado. Hay determinados lugares que han atraído siempre las energías, o han concentrado siempre las energías, muchas veces piadosas, otras veces paganas, ¿por qué no? Pero también religiosas y espirituales de la gente. Sabemos que hay multitud de casos en los cuales, pues, un dolmen, por ejemplo, ha dado después pie a crear otro lugar sagrado encima, una iglesia. A veces la iglesia está sobre las mezquitas. En ocasiones es evidentemente por un motivo tremendamente histórico y religioso. Es decir, nos apoderamos del lugar y construimos, o sea, derruimos lo que había y construimos encima. Pero en otras ocasiones se trata sencillamente de una especie de atractivo de ese lugar a concentrar ahí determinadas energías y la fe de la gente. quizás intuitivamente, quizás porque los constructores sí tenían en cuenta determinados movimientos de la energía en esos lugares, pero han atraído a esos núcleos a muchísima gente, ¿no? Y esto está repartido por toda la geografía española. Es muy diferente, eso sí, el concepto de lugar de poder del concepto de lo que encontramos, por ejemplo, en la Casa de las Caras de Belmez. Allí, en ese caso, yo sí hablaría de teleplastia, efectivamente, porque parece que es un fenómeno provocado, o al menos canalizado, por la energía de María Gómez Cámara, que además, aunque no se ha dicho, pues curiosamente, cuando el fenómeno apareció, se dieron varias circunstancias, como diría nuestro amigo Pepe Requena, concomitantes al fenómeno, y es que se estaba excavando en la iglesia contigua que linda pared con pared con la Casa de María para reformarla y se encontró un osario. También es curioso que María por entonces estaba quejada de unas fiebres, y quizás esto provocó un movimiento de energía que de otra manera a lo mejor no se hubiera producido, ¿no? En los lugares de poder no es esto, pasan generaciones y generaciones y sin embargo sigue teniendo ese atractivo. Es, digamos, que el lugar, más que las circunstancias del fenómeno, lo que probablemente provoca que allí se concentre esa masa de gente. También hay otra versión para el mismo fenómeno, y es que la concentración de masas de gente hayan al final cargado ese lugar de esa energía que en principio no tuviera el lugar mismo. Bueno, pues hay opiniones para todo.
5: Lugares, y de los lugares a las personas. Virginia, ¿es capaz el ser humano de captar esas energías de las que Antonio está hablando?
4: Yo creo que sí, que somos capaces de captar pues todas las energías que no vemos. Nosotros somos energía y todo lo que vemos es energía, y todo lo que no vemos también. Y el inconsciente es mucho más inteligente o sí accede a mucha más información que el consciente. Y en los lugares de poder, de los que hablaba Antonio, en España y fuera de España, a mí me hace mucha gracia que la gente que va necesita sentirse identificada. Entonces, pues bueno, muchas veces recurren a que han vivido otras vidas en esos lugares y cosas de este tipo. Lo que sí es cierto es que esos lugares, bien sea porque sea un foco energético del mismo planeta o porque las creencias y los grupos finalmente han hecho de ese lugar un lugar de poder, sí se sienten diferentes, sí provocan cambios en las personas que van abiertas y con una cierta percepción. Y no es lo interesante no es si han vivido otras vidas ahí o no, es que entran en contacto con cosas que no necesariamente están solo en esos lugares, pero que por la predisposición que llevan sí se hacen mucho más patentes.
6: Hay una cosa, has dicho al principio, Pedro, que esto iba a ser un programa un tanto informal, me parece haberlo escuchado, uh-huh. O por lo menos nos lo decías a nosotros, sí. Y nos estamos poniendo muy serios. Yo hay una cosa que quiero preguntar en relación a esto, porque hay... en fin, es una curiosidad que tengo. No voy a revelar nada todavía. Yo voy a preguntar, ¿quiénes de vosotros habéis estado en el monasterio de Montserrat?
4: Uh-huh. Yo.
7: Yo creo que todos.
6: ¿Quién ha estado? ¿Pedro ha estado? ¿También tú?
5: No.
6: ¿Pedro Fernández no?
5: No, está un poquito largo.
7: Pues ¿a qué esperas?
6: Pues eso digo yo. Bien.
5: A que Pedro organice.
6: Habéis visto, supongo, que a la Moreneta.
4: Sí.
7: Siempre.
6: Bien. Detrás,
2: la última vez lo pasamos muy bien, ¿eh?
6: Sí, lo pasamos francamente bien.
2: Ahora hablaremos de ello.
6: Detrás, justo de la Moreneta, hay una pequeña capilla, uh-huh, donde hay una serie de ángeles.
4: ¿El arcángel Miguel? Bueno, sí. Jorge.
6: Habéis estado en esta capilla, uh-huh, supongo, porque todo el mundo cuando baja de ver a la Moreneta pues se introduce allí.
2: Y nosotros hemos estado ahí grabando psicofonías.
6: Exactamente. Bien, mi pregunta es... Acabo de mirar, David, a Pedro.
7: Es que ese detalle yo no lo sabía.

0: Yo ahí, bueno, como no tengo poderes ni bancarios ni de ningún tipo, yo me dedico pues, al periodismo y, como se suele decir, no, para mí también he de decir que he visitado en muchas ocasiones las montañas de Montserrat porque, bueno, nací en esa tierra, nací en Barcelona y durante mi infancia pues estuve mucho por allí. Para nosotros, y entre comillas me refiero, aunque me considero ciudadano del mundo, pero para nosotros los catalanes, Montserrat ya no solo es lo que el enclave donde está la Moreneta, sino es todas las montañas. Y ya no solo en cuanto a la iconografía que pueda representar la Virgen de la Moreneta o como tú estabas apuntando, el Arcángel Miguel, sino Montserrat es mucho más. En Montserrat, cabe recordar que hace cientos, miles de años atrás, las montañas de Montserrat estaban bajo el agua. Entonces, por eso tienen esa forma, el salto de la erosión, incluso cuando si uno camina por las diferentes sendas se encuentra un montón de fósiles, etcétera. Pues también esa zona, sabéis que durante una época se puso muy de moda por los avistamientos del fenómeno ovni
1: sí.
0: que hacía
1: las quedadas.
0: Las quedadas los 11 de cada mes.
2: Las quedadas porque se quedaban con la gente.
0: Bueno, yo creo que había un poco de todo. Pero sí es cierto que ahí se veían trazos, que incluso muchos investigadores.
1: Dilos.
0: No, bueno, no voy a entrar en nombres, pero investigadores conocidos por toda la gente que escriben revistas, alguno pues dirige alguna de las revistas del sector, etcétera, pues tuvieron experiencias allí que, como quien dice, pues les hicieron mearse en los pantalones. Investigadores, alguno de ellos, de los que ellos se consideran como bastante escépticos, sobre todo en el fenómeno ovni. Pero me refiero, fíjate que estoy hablando de fenómenos tan diferentes como puede ser el religioso o el que puede ser producido por una conciencia social de toda la gente que ahí se reúne en veneración a la Moreneta, con lo que podían ser los avistamientos del fenómeno, en principio fenómenos dispares, pero que para mí, bajo mi punto de vista, no cabe de ninguna duda de que el enclave de Montserrat, todas las montañas tienen una energía especial y no me centro exclusivamente en lo que es el monasterio.
3: Bien, lo preguntaba todo esto porque Virginia efectivamente me comentó en cierta ocasión esto que ha comentado ahora. Y después cuando fui con Pedro, con su mujer y con otras investigadoras y amigas, pues una de ellas efectivamente era vidente, la otra no. Y sin embargo, las dos me comentaron que efectivamente en esa capilla habían notado algo especial. Lo digo porque, en fin, David ha dicho, bueno, yo no soy un sensitivo, ¿no? Pero bueno, incluso no siéndolo, como era el caso de una de ellas, y como fue mi propio caso, es el caso de Pedro, pues sí notamos algo especial allí en ese mismo lugar. Yo no quise comentar nada hasta después de nuestra salida de Montserrat, en la cual pregunté, ¿habéis notado algo especial en algún sitio? Y efectivamente coincidieron con Virginia en que ahí en esa capilla habían advertido algo. ¿Por qué se da esto? Pues no lo sé.
4: Ahí es donde yo quería incidir, precisamente preguntándoselo a Virginia. ¿De qué depende? ¿De qué depende que unas personas puedan canalizar más, puedan sentir más que otras?
2: Es justo lo que le iba a decir a Antonio, bueno, y a todos los oyentes. Yo no creo, por ejemplo, lo que dice David, que no es sensitivo. Yo no creo en eso.
0: No, bueno, era un
2: es que, no, pero es
0: broma,
2: que
0: entre comillas, porque evidentemente
2: mucha
0: sensitivos lo somos todos, en mayor o menor medida.
2: Efectivamente. Hay mucha gente que cree que esto es un don, lo de ser sensitivo. Y no es un don, es simplemente una actitud, el permitirte sentir. Es igual que en las relaciones
3: Sí, lo que pasa es que
2: humanas.
3: Yo hablo, no somos sensitivos en el sentido de que
2: normalmente que
3: no estamos abiertos a eso, no consideramos eso.
2: Pero
3: pues,
2: efectivamente.
0: No mantenemos los canales abiertos
2: como
0: se le quiera.
2: O sea, todo el mundo puede sentir, todos sentimos si nos hacen una caricia, solo que de nuestra disposición y nuestra apertura dependerá el grado. Entonces, en los sitios donde hay una energía mucho más fuerte, la gente que no está tan habituada, pues es más fácil que sienta, pero poder sentirlo lo podemos sentir todos. Si vamos deprisa, pasamos por la capilla deprisa y corriendo.

0: con la bulla de la cola que viene detrás y que, pues, seguramente no sentiremos. Pero con que nos paremos un poquito...
1: Claro, pero eso ocurre con cualquier lugar de poder. Es decir, claro. Tú te puedes ir al Escorial, a Ponferrada, al Cañón del Río Lobos, te puedes ir a Montserrat, Ochate, etcétera. Un montón de lugares que hay a lo largo de toda la geografía española. Y si tú vas pensando en que es domingo, que al día siguiente tienes que ir a trabajar, que tienes que entregar una documentación, que tal, que cual, que el regreso y la cola de los coches, o sea, no vas a sentir ni si te llaman por teléfono.
0: Efectivamente.
2: Y hay una cuestión que también apuntó Virginia, que también es curiosa y es cierta, yo creo que nos ha pasado a todos. Cuando alguien ha visitado, porque estamos hablando de la geografía mágica de España, pero cuando esta geografía evidentemente se extiende por todo el globo, y cuando alguien va a la India, a Escocia, a cualquier Egipto, a cualquier otro lugar, y visita alguno de estos lugares de poder, se siente tan afín a ellos que incluso revive experiencias pasadas, supuestamente de otras vidas, en las cuales pues se identifica con ese lugar. Esto es moneda común. Entonces, una de dos: o todos hemos pasado por los mismos lugares, o aquí pasa algo raro. Es decir, es el lugar el que nos llama tanto, que nos hace fabricarnos esa vida pasada, que es más bien mi opinión. Pero bueno,
3: yo no sé si es eso lo que me sucedió a mí, con una experiencia personal que quiero contar ahora y que me, vamos, sucedió.
4: Pongan el magnetófono a grabar.
3: Hace poco más de 2 meses, y es en Roma, precisamente, en la Capilla Sixtina. Yo allí sentí algo especial.
2: Hombre, yo también tengo que decir que en la Capilla Sixtina sentí algo muy especial. Alguien me empujaba por detrás, otro me chafaba el pie por delante. O sea, había tal apretón de gente.
0: Místico, apretón místico.
2: Fue absolutamente imposible abrir ningún tipo de canal. Pero bueno,
5: yo recuerdo un lugar.
3: Sería impresión mía, no sé, pero la verdad es que me sentí bastante. Y fíjate que he sido muy crítico ante estos micrófonos.
2: Lo digo sencillamente por lo que decía David.
0: No sé si os ha pasado, seguramente que sí, que hayáis llegado a alguna ciudad que no conocéis y que llegáis, sentís que sí la conocéis y os podéis mover sin callejeros, sin mapas, sin nada, sin perderos, sabiendo a dónde vais, reconociendo los lugares. Entonces, ¿no te ha pasado nunca?
1: A mí me pasa eso y me asusto.
0: ¿No te ha pasado nunca?
2: A mí no me ha pasado nunca.
0: Ya estamos con el mismo problema.
5: Por algo tú eres bruja, ¿eh?
2: A mí no me ha pasado nunca.
0: Parece cotidiano.
2: Yo, más bien al contrario, es decir, en cierto lugar, la primera vez que visité Denia, para ser exactos, Denia, yo era bastante más pequeño, pero bueno, ya un adolescente.
4: En edad, ¿no?
2: Iba con unos compañeros, en edad, siempre en edad solo. En estatura, soy así desde que nací. Y pues iba con unos compañeros y de repente pues, nos perdimos por las calles. Y bueno, pues encontramos un plano, porque teníamos que volver al autobús y no sabíamos dónde estábamos. Encontramos un plano y después de mirar un montón de veces el plano, mirar las calles de alrededor para ver si las localizábamos en el puñetero plano, finalmente uno de nosotros dijo: ah, pero mira. Y entonces había un punto enorme azul en medio del plano que decía: usted está aquí. O sea, que ni mirando planos.
5: Hay un caso, yo lo voy a contar, hablando de centros de poder, que me ocurrió a mí en México. Recuerdo que estuve allí grabando una serie de psicofonías muy curiosas. Bueno, realizando unas investigaciones muy curiosas en las que se obtuvieron psicofonías interesantes. Para ser más concreto, en la ciudad de Teotihuacán. Teotihuacán es una ciudad, la ciudad de los dioses, donde prácticamente están todos los dioses que pulularon, entre comillas, por aquel lugar en tiempos de los aztecas y demás, ¿no? Iba con Ralph Dettermeyer y con Paolo Presi, dos grandes investigadores en transcomunicación, y los tres estábamos ahí experimentando. Por supuesto, me acompañaba Bea, íbamos los cuatro. Bea era la cámara, porque lo tenemos todo grabado. Y bueno, íbamos a investigar porque Ralph Dettermeyer estaba realizando unos estudios sobre los centros que en la antigüedad se utilizaban como sistemas de transcomunicación instrumental. Es muy interesante, sobre todo, ver que hay algunos lugares, como por ejemplo los situados en estas latitudes, que depende del punto que ocupes de frente a una construcción, el sonido que rebota delante o detrás puede perfectamente significar una cosa u otra. En este caso,
2: pero bueno, en este caso no creo que hablemos de transcomunicación instrumental, sino de pericia arquitectónica.
5: No, es decir,
2: si te refieres a la pirámide.
5: Un momento que no he terminado todavía, Antonio. Y el planteamiento es muy curioso y además se sale de toda construcción y toda arquitectura. Bueno, no lo sé. No sé si tiene que ver. Eso ya lo desconozco. Pero el caso es que son puntos que están marcados, ¿no? Entonces tú te pones en ese punto y pegas una palmada y ves cómo te canta el Quetzal, que es un pájaro sagrado, en una de las escaleras de una pirámide o de otra, dependiendo de cómo estés. Pero lo verdaderamente curioso fue en un punto, en un sitio, justo enfrente de la pirámide de la Luna, en la calzada de los muertos, hay una construcción que es un templo de ofrenda. Es un templo en el cual hay cuatro esquinas. Y una de las esquinas, a mí me decía Ralph Dettermeyer, Pedro, sitúate aquí, que vas a sentir algo curioso. Bueno, pues yo puse mi grabadora a grabar, evidentemente, y allí, bueno, pues siempre yo intento grabar pues alguna cosita de lo que pueda ocurrir, ¿no? Pues si sale alguna psicofonía inesperada. El caso es que me puse allí y cuando me puse justo en el vértice de aquella esquina, yo sentí un vacío. Yo soy muy escéptico y no me creo nada por el hecho de creerlo. Cuando decía que en la capilla de Montserrat yo había sentido ahí algo, es cierto que lo sentí. Fue una paz y además una turbación un poco rara, ¿no? Y mala leche, como aquel que dice. No me acuerdo la causa, pero bueno, estaba mala leche. Pero en este lugar, de verdad que debo de decir que sentí algo raro. Y sentí algo raro, eran las 7:30 de la tarde, habían cerrado ya las excavaciones. Sentí que había perdido el autobús, que no sabía cómo iba a volver, cómo íbamos a volver, me preocupaba. Pero justamente cuando entré en el lugar sentí un vacío. Sentí silencio, silencio absoluto. Y silencio absoluto es difícil de sentir. Sobre todo en un lugar donde está absolutamente lleno de pájaros y de ruidos exteriores. Yo sentí silencio absoluto. Y debo decir que está ahí, para mí, es un centro de poder.
2: Bueno, sin dudar de que sea un centro de poder, también tengo que decirme una cosa. A ti ya te dijo, ponte ahí que vas a notar algo. Y eso es sugestión.
5: Antonio, en el tema de la sugestión, es difícil que una persona que juega con ella, y en este caso yo trabajo a veces con ella, sepa cuándo está o cuándo no está sugestionado. Yo pensé que Ralph Dettermeyer, cuando estaba allí, estaba haciendo el oso. Y debo decirlo a este hombre que le tengo mucho cariño y mucha amistad. Pensaba que estaba fingiendo y pensaba que estaba haciendo un poco el bueno, pues...
2: Payaso.
5: Broma, siento algo raro en un lugar de poder. Sí, vale.
0: Si queréis, voy a contar yo una anécdota real que sabe muy poca gente, que viví en el Gran Cañón. El Gran Cañón es uno de los sitios donde he estado que he sentido más energía, más poder. La primera sensación que tuve al llegar fue Dios existe, porque crear esto, vamos, es la prueba de que Dios existe. Yo achaco lo que me pasó allí al poder del lugar. Yo tenía un día para estar allí, llegué y estaba lloviendo a cántaros, el cielo estaba negro, eran las 11 de la mañana y nos, vamos, era totalmente nublado, lloviendo, diluviando, y no podíamos disfrutar del colorido que tienen los cortados del Gran Cañón. Yo me quedé contemplando, primero extasiada, y luego dije, qué pena que no poder disfrutar, si hubiera sol, se podría ver de otra forma. Y sentí que tenía el poder de hacer salir el sol. Y ni corta ni perezosa, había un autocar de chinos allí al lado, que se quedaron todos asustadísimos. Elevé los brazos al cielo y decreté que desde mi poder yo daba la orden de que saliera el sol, y se abrieron las nubes y salió el sol. Claro, quien iba conmigo le faltó dejarme tirada allí, salir corriendo y dejarme tirada. Y los pobres chinos me miraban.
1: ¿Fue inmediato?
0: Inmediato, inmediato. Ni 3 minutos.
5: Mira, qué miedo me das, ¿eh?
2: No, yo era bruja, yo... entonces manipula los elementos.
0: Los elementos.
2: Cosas.
0: Los elementales son mis trabajadores.
1: De todas maneras, yo quería apuntar algo que tú estabas diciendo, Manol, que era sobre la sugestión. Mira, yo recuerdo, hablando también, evidentemente, de lugares de poder, una experiencia estando en Egipto, en el interior de la Gran Pirámide, y tuve la oportunidad de hacer diferentes visitas, una de ellas nocturna. Bueno, contamos con una, al ser periodistas y estamos realizando unas investigaciones, contamos con el permiso del ministro, digamos, para permanecer la noche allí, etcétera, etcétera. Pero esta experiencia en concreto no fue por la noche, fue por la tarde, en la que, bueno, al mediodía, en la que accedían muchas personas al recinto, al interior de la Gran Pirámide, y en la Cámara del Rey está, digamos, lo que es el sarcófago de granito, que es grande, que está colocado ahí en medio de lo que es la cámara. Decían que, bueno, pues que el sarcófago realmente era para regenerar el cuerpo del faraón. En ningún momento era la tumba. De hecho, en ninguna de las pirámides han encontrado momias, en ninguna. Y, o sea, como monumento, la teoría del monumento funerario todavía está por ver si es cierta o no.
2: Y seguramente no lo será.
1: Y bueno, yo me quedaba viendo a esas señoras de todas las edades, que estaban señoras y jóvenes también, y que por un periodo de 5 minutos o algo así se tumbaban y ponían los brazos en el pecho. Y yo, pues francamente, soy bastante escéptico en este tipo de cosas. Y bueno, había pasaron, la gente tuvieron ahí, estaban hablando, algunos les entendía, otros que eran alemanes o algo así, no les entendía nada de lo que estaban diciendo. Y bueno, pues luego se fueron yendo y quedaron algunas personas dentro de lo que era la Cámara del Rey. Y bueno, yo dije, bueno, pues vamos a probar, a ver qué pasa. Sugestión, ninguna, ya te digo, porque yo partía de la base de que, hombre, no me lo tomaba choteo, pero por respeto, pero sí que, vamos, no me creía nada. Me tumbé dentro, en el momento había, ya te digo, había más gente en la cámara, pues haciendo comentarios de las cosas. En el momento en el que, cabe recordar que es una habitación cerrada, donde hay el eco, es piedra, ahí no hay nada más. Sí. Y en el momento en el que yo me tumbé, yo no escuché nada. Nada de lo que, del ruido, de lo que estaban comentando en el resto de la sala, ¿no? Yo me tumbé, puse los brazos, digamos, en el pecho, ¿no? Y cerré los ojos. Y a partir de ahí, pues ya te digo, recuerdo no escuchar nada, no me llegué a quedar dormido, o sea, tuve, bueno, pues intenté incluso visualizar lo que decían. Bueno, hay unas teorías de que notas si estás preparado, que el tanque se llena de agua, el sarcófago se llena de agua, etcétera, etcétera, de un líquido, que tienes unas experiencias. Yo eso sí que no lo tuve, pero sí que desde luego no sentí absolutamente ningún ruido. Era silencio absoluto.
6: Lugares enigmáticos, lugares extraños, lugares de poder, sugestión. ¿Pero qué ocurre cuando un fenómeno es visto y es atestiguado por más de una persona? Hay fechas que también son marcadas, están marcadas de alguna forma. La década de los 60 dio mucho que hablar, sobre todo en unas recientes publicaciones que se hacían en Enigmas. Personas, David, decían haber visto al demonio, ojos rojos, una presencia extraña. ¿Qué fue aquello?
1: Me imagino que estarás hablando del caso que en la actualidad se está poniendo de moda, las profecías de Mothman.
6: Exactamente.
1: Bueno, que están basadas en casos reales, que están basadas en las investigaciones de, bueno, un investigador, Kiel, que estuvo durante 2 años recogiendo información. Brevemente te diré que los fenómenos ocurrieron en... El primer fenómeno ocurrió en el año 1960, en el que un matrimonio circulaba por una de las carreteras comarcales en el estado norteamericano de Virginia Occidental. De repente vieron un ser alado, grisáceo, o sea, con forma humanoide, y con una envergadura de las alas, ese ser tenía unos 2 metros de altura y cuyas alas tenían una envergadura de unos 3 metros. Otro detalle que así fugazmente, porque les llamó la atención y que, ya os digo, el avistamiento fue de ese ser durante breves segundos, se fijaron que los ojos eran rojos. Ellos no dijeron nada, el avistamiento fue a altas horas de la noche, pero eso quedó en su recuerdo. Curiosamente, 6 años más tarde, en 1966, una pareja que circulaba en un coche, perdón, 2 parejas que circulaban en un coche, si no recuerdo mal, tuvieron otro avistamiento parecido. Esta vez lo vieron durante un periodo de tiempo mucho más largo, porque ese ser de semejantes características, ojos rojos, llamativos, un ser de unos 2 metros, de color grisáceo, sin cabeza y con unas alas de unos 3 metros de envergadura. Ese ser, ellos pasaron con el coche y automáticamente le vieron cómo les empezaba a seguir. Ellos aceleraron y el ser parecía que les iba a alcanzar y que no le costaba ningún esfuerzo. Llegó un momento en el que lo perdieron de vista y desapareció. Esta primera aparición en 1966 hizo que se creara en Virginia, en el estado de Virginia Occidental, toda una psicosis, porque salió a todos los medios de comunicación. Y a partir de ahí, no sé si por la psicosis o no, pero sí es cierto que se dieron miles de personas afirmaron, dieron fe de ver a ese ser en diferentes puntos de todo el estado. Sobre todo en lo que es el segundo semestre de 1966, fue el punto álgido de estos avistamientos, que se prolongó hasta 1967. Lo que sí parece ser es que las apariciones de este extraño ser, una mezcla Mothman, traducido al castellano es hombre polilla, pero digamos, este ser lo decían incluso, pues era como el Batman antiguo, ¿no? Porque con un hombre con esas increíbles alas, pues parecía ser que este extraño ser pues tenía ¿cómo expresarlo? Llevaba a malos presagios, es decir, cada aparición se veía automáticamente después en cualquier de los puntos de ese estado ocurría algo negativo, hasta que creo recordar en 1967, las fechas ahora me bailan, pues ocurrió un gran accidente en el que se hundió un puente en el que murieron, creo recordar, 200 personas, ¿no?
6: Pues es impresionante.
3: Está dando miedo, Pedro.
6: Bueno, que nuestros oyentes se sientan arropados, porque ahora vamos a comentar algo que es realmente interesante. Quizás hayan en este momento muchos de ustedes que se estén planteando pues precisamente esa expresión a la que hacía referencia Claudio, el miedo. ¿Los investigadores tienen miedo?
1: Yo creo que más que nadie. Tú que estás acostumbrado a hacer psicofonías diariamente.
6: ¿Cómo vive un investigador en un determinado sitio en el que otra persona cualquiera, sin esas inquietudes de investigar, de conocer aquello que está oculto, cómo reacciona un investigador ante un fenómeno que no es habitual que se produzca, pero que en un determinado momento, después de muchos años de investigación, es posible que ocurra de una forma espontánea? Hombre, ¿cómo reacciona? ¿El investigador tiene miedo?
2: Mira, Pedro, ahora te responderá Pedro Amorós la respuesta políticamente correcta. Yo te voy a decir una cosa. Normalmente solemos acudir...
6: Y Antonio, sí. No sé la exposición que va a hablar, pero yo conozco una anécdota de Antonio que a mí me gustaría que la contara en este programa, en otro, donde parece ser que hubo una levitación inconsciente por encima de la hierba. Ya veremos.
2: Ah,
6: a ver.
2: Bueno, algo parecido, ¿no? Realización inconsciente. No, de todas maneras, en esa casa hay una anécdota mucho más interesante que te puedo contar, Pedro, porque yo ese día no me encontraba allí. Pero lo que sí que es cierto es que normalmente vamos, cuando vamos a investigar, yo he acompañado muchas veces a Pedro, pues vamos varios investigadores, vamos con nuestros bocadillos, con nuestros botes de Coca-Cola.
5: O de Fanta.
2: O de Fanta.
6: Sin publicidad, por favor.
2: Y bueno, pues... ¿qué quieres que te diga? Nos lo pasamos tan bien y nos echamos tantas risas que cuando aparece el fenómeno casi lo estamos deseando que aparezca, entonces no nos da ningún miedo. Sí nos da más miedo otra cosa, porque yo recuerdo la primera investigación oficial SEIP, es decir, cuando ya estaba constituida la sociedad, en la cual, después de haber obtenido psicofonías, estar escuchándolas, estar con dos médiums que decían los tenemos detrás, etcétera, etcétera, etcétera, y estar todos absolutamente tranquilos, y bueno, y escuchando esas psicofonías que habíamos obtenido, pues nos salimos a tomar esos bocadillos, escuchamos ruidos de coches acercándose, estábamos en medio del monte prácticamente, ruidos de coches acercándose, vimos unas luces que venían hacia nosotros, y entonces empezamos a esconder los equipos y a prepararnos para lo peor, preguntar si alguno llevaba un bate de béisbol en el coche o algo así, y entonces sí empezó a cundir el nerviosismo. Es decir, muchas veces tenemos más miedo de la realidad que de esa otra presunta realidad, ¿eh?
6: Pedro, ¿cómo se vive un fenómeno en primera persona?
5: Estoy de acuerdo con Antonio, y hemos vivido situaciones verdaderamente increíbles, ¿no? Pero yo voy a comentar una en la que dos periodistas tuvieron miedo. Dos periodistas, y no hace mucho tiempo, precisamente en la investigación que se hizo con motivo de un reportaje que se estaba generando para el diario ABC, que creo que algunos de vosotros pues habéis visto y leído la noticia, el reportaje, ¿no? Lo curioso es que el redactor me dijo: Pedro, ¿me puedes hacer pasar miedo? No fue así.
2: Directamente Pedro le dijo: invité, te voy a hacer pasar miedo.
5: Le invité yo a realizar un experimento en el cual iba a sentir algo. El caso es que nos fuimos a los subterráneos, al piso más bajo que tenía este sitio donde supuestamente apareció un fantasma. Y yo le dije, Miguel Ángel, ahora cuando puedas, caminas solo por este pasillo, hasta llegar a la pared del fondo, ¿no? Bueno, pues el muchacho allá que me hizo caso, cogió una pequeña linternita, un farol de estos de aceite, y siguió de alguna forma, pues caminando hasta el fondo de la pared. Lo cierto es que en un momento yo le invité a mirar hacia atrás, justamente cuando no estábamos. El miedo que sintió este muchacho fue tal que me dijo: Pedro, necesito irme de aquí inmediatamente. Estaba absolutamente presa del terror psicológico que puede haber causado un lugar, ¿no? Esto de alguna forma puede hacernos la idea de que hay sitios en los cuales pues se producen fenómenos, ¿no? Yo he vivido muchos fenómenos, no tantos, como años llevo dedicándome al tema, pero sí que he vivido muchos fenómenos que a mí me han puesto los pelos de punta en ocasiones muy puntuales, ¿no? Pero quizás a lo mejor, no sé si Claudio, en este caso que está muy callado, que está ahí atento, que también ha realizado muchas investigaciones junto contigo y con el equipo de la Sociedad Española de Investigaciones de Murcia, precisamente, pues... Yo no sé si has vivido alguna experiencia, Claudio.
3: Pues...
2: Ya va, hombre, a pasar la patata caliente.
3: Sí, la verdad es que sí, a mí me pasa aquí el tema. Pues tengo que decir que a nivel personal, la mejor experiencia que he podido tener...
5: La de más miedo.
3: La verdad, no. La verdad es que experiencias relacionadas con el miedo no he tenido ninguna. Y hemos ido, Pedro y yo, y otros compañeros... Hemos ido a muchos sitios y pasar miedo no hemos pasado nunca. Hemos estado con ese gusanillo de decir, bueno, a ver qué pasa aquí, ¿no? Pero miedo nunca. Lo que sí está claro, la mejor experiencia que yo he tenido ha sido estando solo en el monte, generalmente. Y la verdad es que me faltan palabras para poder contar lo que yo en numerosas ocasiones he podido sentir. Y hablo de hablo de otra cosa totalmente distinta. Me estoy poniendo muy tierno, ¿eh? Yo no sé si alguno de aquí me ayuda de alguna forma.
6: Voy a poner la música de la abeja maya que se anime esto.
3: Sí.
6: Y a ver si cambiamos.
3: No sé, es que es algo muy personal.
5: Cuéntalo.
3: Pero, no, pero si no me refiero a que sea algo personal que no se pueda contar ni nada de eso. Es algo muy...
5: Que se siente en determinado.
6: Intrínseco.
3: No sé si... Sí, trascendental. No sé, es que no sé explicarlo, sinceramente. Lo que sí está claro es que ver, por ejemplo, un atardecer y sentir lo que ese atardecer te puede transmitir, a mí me ha sucedido. Y me parece fabuloso.
6: Sí, pero eso no da miedo.
3: No, lo he dicho al principio. Eso no da miedo.
1: Ojo, puede llegar a dar miedo.
3: Puede llegar a dar miedo.
1: Puede llegar a dar miedo la grandeza del sentimiento que notas, que sientes, como
0: que
1: en tu interior.
2: No, además es una gran verdad, porque muchas veces, incluso si alguien ha llegado a sentir eso, lo que podríamos llamar una experiencia mística, una unión con el todo,
1: una experiencia afuera, religiosa,
2: así es, una experiencia religiosa,
6: sin Enrique,
2: sabemos que son o con Enrique, eso ya cada uno, sabemos que son momentáneas y sabemos que luego volvemos a la realidad. Y ese choque de nuevo con la realidad, ¿por qué se produce? ¿Por qué no nos quedamos allí?
0: Pero
2: probablemente porque haya...
0: La realidad también es ese momento.
2: Sí, sí, sí, no, por supuesto, pero...
0: Y la realidad está llena de momentos de esos.
2: Pero entiendo lo que quiero decir. Hay un choque entre lo que sentimos en un momento dado de lo que a continuación, en el siguiente momento, sentimos. Y estamos en el mismo lugar y estamos contemplando las mismas cosas. Muchas veces yo creo que ese sentimiento es que la grandeza de ese sentimiento impone tanto que nos hace salir de ahí como si tuviéramos un poco miedo de llegar a saber lo que realmente podemos sentir y experimentar dentro.
1: Yo he habido una ocasión en la que sí, y siguiendo con los lugares de poder, hilando una cosa con la otra, con la que sí que me ha hecho sentir miedo, pero porque era un lugar de poder, no sé si positivo o más bien negativo. Estoy hablando de una localidad situada en el condado de Treviño, perteneciente a Burgos, pero que está en mitad del territorio alavés, que es Ochate, el pueblo conocido como muchos el pueblo maldito de Ochate. Primero, hay que decir que, bueno, ya lo que de por sí es la traducción a la euskera, o sea, del euskera al castellano, de Ochate, significa Och es frío, Ate es puerta, la puerta del frío. Yo recuerdo que yo estaba en la Euskal Televista, la televisión autónoma vasca, y fuimos con un grupo de cámara, psicólogos, había también dos chicas que eran sensitivas, y fuimos ahí para, bueno, pues para grabar
2: un grupo de
1: imágenes.
2: Cámara creía que era un cuarteto de violín o algo así.
1: Podía haber sido, pero no. Era NGS, o sea, cámaras de televisión, con el fin de grabar unas imágenes y, bueno, ver un poquitín cómo estaba la zona, porque desde que ocurrió, bueno, desde que Pruden Muguruza popularizó una imagen conocida por el OVNI de Treviño, a que, bueno, se han hecho pósters, etcétera, pues a esa localidad fantasma acudieron miles de personas los fines de semana, incluso que lo que era en el pueblo actualmente es inexistente, el pueblo de Ochate, solo queda una torre y una iglesia derruida y, bueno, y unos establos que los del pueblo cercano tienen ahí las reses, ¿no? Pero sobre todo la gente que estaba no quemada, sino quemadísima, eran del pueblo que está apenas a 2 kilómetros en la ladera de la montaña, que es Imiruri. Cuando llegamos, de hecho, nos recibieron con estacas, porque llegamos alrededor de las 8 de la tarde. Ya
0: hablando
1: había...
0: y con los colmillos fuera.
2: Es que hay que limarse un poco los colmillos, eso debería decir yo.
1: ¿Por?
2: Hay que limarse un poco los colmillos.
1: Sí. No. O sea, no te diré, si fuera a Estados Unidos, te diría que nos recibirían con los bates de béisbol. Pero nos recibieron con estacas. Porque estaban hasta las narices de que la gente fuera allí para ver si veían al ovni o para ver si ahí ocurrían fenómenos extraños, etc. Entonces, afortunadamente, el que era el alcalde del pueblo conocía a uno de los cámaras que estaba en el equipo Y entonces, bueno, le explicamos la situación, no nos pusieron ningún impedimento, nos pidieron excusas por el recibimiento a lo Marshall, ¿no? Pero la verdad es que, bueno, acampamos a las afueras del pueblo, en lo que era la ladera montaña, apenas un kilómetro de lo que es el, o de lo que era el centro urbano de Ochate. A decir verdad, la experiencia general fue bastante negativa, porque ocurrió de todo, o sea, llevábamos comida, bebida, té, café, para no dormirnos por la noche, pero no nos dormimos, bueno, ahora te voy a contar porque fue mucho más fuerte que todo eso. Y en principio acordamos que nadie llevara nada de alcohol. Casualmente, pues yo no sé cómo fue, pero después de cenar aparecieron dos botellas de pacharán, que del equipo de las 8 personas, no, 12 personas que estábamos, creo, 12 personas que estábamos, pues habían llevado con el fin de, bueno, pues quitar un poco el frío de la noche, etcétera, etcétera. Nos dimos una vuelta a medianoche por lo que fue lo que eran las cercanías del pueblo de Ochate. Nuestro primer encuentro con lo extraño es que de repente vimos alrededor de lo que era, mirando hacia el pueblo, una serie de luces que se iban moviendo. Las teníamos justo frente a nosotros.
2: ¿Y no eran los del pueblo vecino?
1: No, porque los teníamos, digamos, nosotros miramos hacia la zona norte y el pueblo que habíamos dejado en Miruri estaba hacia la zona sur. Seguimos caminando en dirección a esas luces y de repente nos dimos cuenta que ya no solo estaban frente a nosotros, sino que nos rodeaban por izquierda y derecha. Eran pequeñas lucecitas pequeñas, tipo como luciérnagas. Al cabo de un rato, o sea, y nosotros íbamos con las linternas intentando, medio asustados, intentando vislumbrar a ver de qué se trataban esas luces, ya miramos para atrás y es que estábamos totalmente rodeados.
0: ¿Pero a qué altura estaban?
1: Pues a una media altura, o sea, a media altura. Yo sí, estaban pues alrededor pues de unos metro y medio, 2 metros de altura. Pero claro, te estoy diciendo que lo veíamos a la lejanía, unos 100, 200 metros. A las chicas, a las dos sensitivas les entró muy mal rollo. Volvamos a la tienda de campaña, volvamos, se pusieron muy nerviosas y definitivamente volvimos. He de decir que el estado de la noche fue de total nerviosismo, de, yo no sé si ahí, considerándolo por las energías que se pueden mover o no por Ochate, la verdad es que todos estamos, que saltamos a la mínima, ¿no? O sea, me pasas un café, joder, no lo puedes coger tú mismo, o sea, en ese plan. Al día siguiente, bueno, ocurrieron un sinfín de desgracias, de situaciones extrañísimas porque éramos un colectivo que nos llevamos muy bien, que no entendía, yo no alcanzaba a entender por qué ocurría todo eso. Resumiendo un poco, al día siguiente, de los dos coches que íbamos, una furgoneta grande y un coche, la furgoneta se fue y nos quedamos 5 personas en el coche. Uno se quedó junto a la tienda de campaña, bueno, donde habíamos pasado la noche recogiendo las últimas cosas. Otro se quedó por ahí haciendo, era una sensitiva, se quedó haciendo unas meditaciones y cosas. Otra pareja se fue por un lado del pueblo y yo me subí hacia lo que eran las ruinas. Resulta que después de, estaba ya prácticamente atardeciendo, y después de dar un volteo alrededor de lo que era la iglesia derruida y lo que era la famosa torre donde se grabó, los miembros del equipo de Antena 3 grabaron una psicofonía pertenecientes a otro programa de reciente salida en televisión, era un año o algo así aproximadamente que salió, pues decidí bajar notando presencias extrañas, no sé, o sea, intuición, ya no sé yo hasta qué punto, cómo denominarlo. Pero yo empecé a bajar hacia donde teníamos la tienda y el coche, y mi sorpresa fue que yo iba con el equipo fotográfico sacando algunas fotografías, empecé a bajar y como que ese sentimiento de miedo era cada vez mayor, no entendía por qué. pero yo sentía miedo. Cuando me encontraba a unos 400 metros aproximadamente del pueblo, me di la vuelta. Lo que era la iglesia derruida estaba en llamas. Llamas que sobrepasaban, pues yo te diría, desde la lejanía los 4 o 5 metros de altura. Era incomprensible, o sea, ahí no había nada que pudiera arder. Eran piedras. Sí, es cierto que en el interior había, me imagino que seguirán existiendo, pues pintadas satánicas, porque por lo visto, bueno, pues grupos, no sé cómo denominarlos, pero bueno, se van ahí a hacer sus misas negras, historias raras, ¿no? Pues ahí, cuando yo estuve, no había nadie, ni nadie por los alrededores. ¿Cómo se produjeron esas llamas de semejante altura? Yo no lo sé, yo sé que me di la vuelta, vi las llamas, me entró, ya no miedo, terror, y bajé corriendo hasta el coche, porque bueno, al menos encontrarme acompañado a ver qué pasó. Por supuesto, ni se me ocurrió en ese momento sacar ninguna fotografía, porque era un hecho ya no paranormal, es que era absolutamente incomprensible. Cuando llegué al coche, estaban el resto de los compañeros, ninguno había visto las llamas. ¿Sugestión? No lo sé. Pero esa sí que fue una de las experiencias que han sido muy pocas de miedo, no, en ese caso de terror.
6: Pues yo lo que deseo de corazón es que todos ustedes puedan conciliar el sueño esta noche con las historias que les hemos transmitido. Yo desde luego, quizás esté un poco feo decirlo, pero tengo que darme un aplauso, porque he conseguido que investigadores que transmiten hipótesis, que trabajan a diario, nos cuenten sus propias vivencias. Así pues que no un aplauso para mí, sino un aplauso para la llave del conocimiento, y un aplauso para ellos que se han prestado a comentarnos y a contarnos esas experiencias que normalmente no salen ante los medios de comunicación.
3: Nos hemos quedado sin tiempo, entiendo,
6: sí,
3: ¿no?
6: Sí.
3: Bueno, yo te iba a preguntar ahora que nos contaras también tus experiencias.
2: Lo ha hecho.
3: O sea que bueno, nos vamos a quedar con las ganas, porque ahora, off the record, Pedro Amorón me dirá por qué me ha hecho esa pregunta. Pero bueno, a mí personalmente.
6: Nos quedamos,
3: que no te
6: tiempo
3: escapas.
6: Nos quedamos
5: si
6: sin tiempo.
5: Te lo puedo decir, uh-huh, en 35 segundos. No, perdón, en 5 segundos. Y Claudio, porque creo que investiga. Y el que investiga tiene experiencias, Claudio.
1: ¿Buenas? ¿Estás sobre malas? Ya no.
6: Pues lo dicho. Un programa en el que han acontecido una serie de relatos. Hemos comenzado hablando de lugares extraños, misteriosos, parapsicológicos, lugares de poder. Hemos hablado de fechas, hemos hablado de seres extraños que son apreciados no solo por una persona, sino por muchos. Hemos hablado de sensaciones extrañas que determinadas personas son capaces de percibir en un momento también un tanto extraño. Y de todo eso les hemos hablado hoy en La Llave del Conocimiento. Seguro que ustedes tienen muchas historias que contarnos. Escríbanlas.
7: Pueden enviarnos sus documentos al correo electrónico del programa llavedelconocimiento@yahoo.es.
6: Nosotros les vamos a poner la voz y ustedes reflejarán su relato, su vivencia, su experiencia. De una forma u otra, fuera real, fuera su gestión, ahí está la experiencia que nunca se olvida. Experiencia la de nuestros investigadores, que con tantos años pues han sabido salir de esta encrucijada en la que de alguna forma les hemos hecho hoy en este programa.
1: Lo de tantos años, vamos, si vamos en pañales
0: por mí no va.
8: Sumados a lo mejor.
6: Bueno, que no son viejos, pero el sentimiento real se lleva por dentro. David Sentinella, Sentinella, ya se me ha pegado el apellido que te coloca Pedro Amorós. Muchísimas gracias.
1: Gracias a ti, y espero estar pronto también en tu programa, de nuevo.
6: Ha sido todo un placer, y además con un viaje que desde luego te agradecemos de antemano. Don Pedro Amorós, fiel investigador, gracias. 19 años, aunque tiene muy poquitos, pero son 19 lo que lleva usted investigando. Gracias por sus testimonios.
5: Pues es un placer estar aquí con todos vosotros y compartir estas mesas y estos micros, que son fantásticos y siempre, siempre llegando al final.
6: Virginia.
0: Encantada.
6: A ver si podemos compartir esas experiencias donde la energía se hace presente de alguna forma y que no todo el mundo es capaz de asimilar y de codificar quizás esa señal extraña, ¿no?
0: Sí, estaremos en ello.
6: Estaremos en ello. Don Antonio García.
2: Pues un placer, como
6: el
2: siempre.
6: El brazo fuerte de la ley.
2: Uy, por favor. Soy más feo que Torrente.
1: Pero más delgado, ¿eh?
2: Bueno,
1: pero... ¿Dónde va a parar?
2: Bueno, se puede corregir eso.
6: Muchísimas gracias también por tu aportación al programa de hoy.

Bien, pues llegamos así al final de nuestro programa. Esperamos que les haya resultado interesante y, por supuesto, seguiremos descubriendo misterios la próxima semana. Agradecemos el tiempo que nos han cedido nuestros compañeros, amigos y, sobre todo, los fenomenales investigadores que han pasado hoy por esta mesa, y emplazarles hasta una nueva edición de La Llave del Conocimiento. Y a ustedes también les esperamos dentro de 7 días. Hasta entonces, les deseamos feliz noche. Hasta la próxima.

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0: ¿Cómo se hace para solicitar un exorcismo?
1: Perdón, ¿cómo has dicho?
0: Si una persona está poseída por el demonio o lo que sea, ¿cómo se le hace un exorcismo?
1: Por lo pronto habría que meterle en una máquina del tiempo y hacerle volver al siglo XVI.
0: No lo entiendo.
1: Esas cosas ya no pasan, señora McNeil.
0: ¿Ah, no? ¿Desde cuándo?
1: Desde que conocemos las enfermedades mentales, la paranoia, la esquizofrenia. Todo cuanto me enseñaron en Harvard. Señora McNeil, desde que ingresé en los jesuitas, no he conocido a un solo sacerdote que haya hecho un exorcismo. Ni uno.
0: Una persona que está muy próxima a mí. Creo que está poseída. Necesita un exorcismo. Padre Carras, es mi hija.
1: Entonces, razón de más para no pensar en exorcismo.
0: ¿Por qué? No lo entiendo.
1: Primero, podría empeorar las cosas.
0: Más aún.
1: Segundo, antes de aprobar un exorcismo, la iglesia realiza una investigación para ver si está justificado. Eso requiere tiempo.
0: Sí,
1: y mientras
0: claro,
1: tanto,
0: sí, podría hacerlo usted mismo.
1: No puedo, necesito el permiso de la iglesia y lo da pocas veces.
0: Pero puede verla.
1: Sí, desde luego, puedo verla como psiquiatra.
0: No, como psiquiatra, ella necesita un sacerdote. Ya la han visto todos los psiquiatras del mundo y ellos me han enviado a usted. Ahora me va a enviar otra vez a ellos. Es increíble, es que nadie
1: me va a ayudar. No, usted, no comprende.
0: Se lo ruego, no puede ayudarla, por favor.
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3: Amigos oyentes, muy buenas y también escalofriantes noches, porque el tema de hoy les aseguro que es como poco gélido. Escuchan ustedes ya en este momento la llave del conocimiento. Y si este programa se realiza e intenta responder a determinadas cuestiones, es porque evidentemente existen hechos, sucesos, acontecimientos, llamémosles como queramos, pero que están ahí pendientes de ser comprendidos y sobre todo explicados, aunque como les decimos muchas veces igualmente no es una tarea sencilla. Parece un tema extraído de una película, pero respecto al caso que hoy nos ocupa, el caso de esta noche, la película vino mucho tiempo después. Hay quien piensa que el ser humano necesita algo a lo que agarrarse, a lo que aferrarse, para, bueno, autoconvencerse quizás que tras la muerte hay algo más. Es más que posible, o probable, que las religiones nacieran bajo esta premisa, donde el bien y el mal campan pues a sus anchas, buscando adeptos de una y otra parte. Y no entraremos a juzgar ninguna de las religiones existentes en nuestros días, pero sí que es cierto, amigos, que todas ellas tienen un común denominador. Es ese ambiente dualista. Por un lado, lo bueno, el camino correcto, que parece conducirnos dogmáticamente a un mundo mejor, y frente a él, atentar contra ese camino supone la condena, la permanencia definitiva en los albores de lo siniestro, donde la tortura y el no descanso parecen ser eternos. Podría, pues, traducirse a lo que durante siglos ha significado, según la tradición cristiana, el cielo y el infierno. Esas dos partes, ¿verdad? Las manifestaciones extrañas de lo divino han sido motivo incluso de levantamientos de ermitas en las que, bueno, supuestamente algún día apareció en ese enclave la Virgen María en cualquiera de sus advocaciones. Son las famosas apariciones marianas. Y han dado lugar, pues, a señales de una verdadera, entre comillas siempre, existencia de todo lo que representa la Virgen, es decir, el mundo divino de Dios. Un lugar al que los fieles, como sabrán ustedes, acuden en grandes masas y reazan o renuevan su fe. Pero ¿qué hay de las manifestaciones del otro lado, del otro bando? Aquel que, según la tradición cristiana, atañe al anticristo, al príncipe de las tinieblas, al demonio. La Iglesia evidentemente cree en ambos extremos. Dicen que Dios vive y se refleja a través del amor, la buena conducta y otra serie de sentimientos. Pero ¿y el demonio? ¿Puede, amigos oyentes, manifestarse de una forma mucho más contundente? ¿Existen indicios reales y verificables de las manifestaciones demoníacas? Una reflexión que colocamos sobre la mesa de debate hoy, porque precisamente ese es el tema que les traemos para esta noche. Así que les saludamos previamente nuestro compañero Claudio Caballero, que también se encuentra justo a nuestro lado, y quien les habla, Pedro Fernández. Comenzamos la llave del conocimiento de esta noche. Gracias por acompañarnos un día más. Comenzamos.
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0: Durante el transcurso de la historia, el demonio ha sido tratado de muy distintas formas. En los siglos XIV y XV, el culto a Satán estaba muy extendido en países como Francia, Alemania e Inglaterra. Para aquellos hombres, el diablo constituía el único elemento que era capaz de dar placer, riqueza y agresividad. Sin embargo, el gran temor de aquellas personas era la posibilidad de que fueran poseídas por el maligno. Aunque entregaban su vida a Satán, se negaban a que éste se introdujera en sus cuerpos. Pero cuando esto supuestamente sucedía, no tenían más remedio que acudir a la iglesia, al estandarte del bien. Desde allí, y bajo prescripción de un obispo, un sacerdote o un rabino, practicaban lo que se denomina un exorcismo, un exorcismo, un exorcismo. Hoy la ciencia descarta la existencia del demonio, pero la comunidad eclesiástica sí mantiene que el mal puede intervenir y hacerse dueño de la voluntad del ser humano. En nuestro programa de hoy queremos saberlo. Queremos ir más allá sobre esta supuesta intervención. Existen muchos casos en los que se cuenta que fuerzas sobrenaturales y con tendencias malignas se han adueñado de algunas personas. Todas las preguntas que puedan surgir al respecto queremos desvelarlas hoy. Para ello, contamos en nuestro programa con la presencia de auténticos expertos en la materia.
1: Pues entramos en materia. Sabemos que la gran mayoría de fenómenos paranormales, en especial los que se datan en épocas muy antiguas y según las creencias, estaban atribuidos a un ser maligno, potencial y aterrador como era el propio demonio o diablo. Y de igual forma que atribuimos todo lo bueno, entre comillas, a la figura de Dios, en la otra parte encontraríamos precisamente el mal, atribuido al anticristo. Pero los tiempos van cambiando, las civilizaciones se desarrollan y el avance intelectual y técnico hoy nos permiten contestar con la parapsicología y en determinadas ocasiones con la propia ciencia aquellos fenómenos que poco tenían de divinos como tampoco de satánicos. Sin embargo, las posesiones demoníacas son caso aparte. Se vienen dando desde antes del cristianismo como tal, y recordamos que este aparece después de la muerte de Jesús. Y aquellas manifestaciones en personas de las que se decía habían sido cogidas por el demonio todavía parecen perdurar en nuestros tiempos, aunque son casos muy extraños y por supuesto seleccionados como tal según la postura oficial de la iglesia. Tampoco hemos de olvidar que muchos de los supuestos casos de posesión demoníaca han sido contestados desde la disciplina de la psiquiatría y también de la psicología como desequilibrios patológicos de muchas de estas personas. Ahora bien, la iglesia sigue ordenando exorcistas, personas que parecen estar muy preparadas para enfrentarse a un ser sobrenatural que toma el cuerpo de una persona. ¿Es real esa posesión? En otras palabras, descartando las enfermedades mentales, ¿puede ser cierto que un individuo sea poseído por un ser maligno e inmaterial? Vamos a debatirlo con nuestros invitados de esta noche, porque ellos son quienes conocen en profundidad el campo que hoy vamos a abordar. Son los investigadores que nos acompañan. Por un lado, Juan Francisco Martínez, investigador y experimentador en la corriente parapsicológica. Ya le tuvimos en un programa anterior hablando sobre el famoso campo de la Ouija. Juan Francisco, buenas noches y bienvenido de nuevo a tu casa.
2: Muchas gracias por estar de nuevo aquí y esperamos que de alguna forma podamos encontrarnos con los oyentes hablando de este tema, puesto que yo creo que lo importante es nuestra aportación, nuestra creencia, nuestra investigación. Yo creo que no hay ni opiniones ni más modestas ni más expertas, ¿no? Sino la capacidad de querer divulgar aquello que uno sabe compartiéndolo con los demás.
1: Y Salvador Sandoval, investigador de los campos relacionados con la mística, la espiritualidad y las religiones. Buenas noches y gracias también por acompañarnos.
3: Gracias y encantado de estar aquí con vosotros en esta coqueta emisora.
1: Pues bienvenidos a vuestra casa, como hemos dicho. Vamos a hablar sobre un tema quizás muy polémico, como es el conocido como el demonio. Y vamos a hablar hoy porque queremos recoger vuestras impresiones, que seguro nos van a aportar muchos conocimientos sobre todo ese campo. El ser humano siempre ha tenido una especial credibilidad hacia la existencia real del demonio o diablo, y por tanto pues ha creído que las posesiones demoníacas pueden ser incluso reales. Y para comenzar sería necesario, si os parece, pues analizar cuáles son esos motivos que han conducido al ser humano a creer en esta existencia de esa posesión diabólica. Cuando queráis.
3: Bueno, en esto hay muchos puntos de vista. Incluso los teólogos, que se supone que son los que más saben de esto, están realmente muy divididos. La Iglesia, que tradicionalmente ha creído que realmente el diablo puede tomar posesión, puede posesionarse de una persona, adueñarse de su voluntad y de su cuerpo, sigue pensando lo mismo, y cualquiera que quiera saber cuál es la opinión de la Iglesia al respecto, pues puede coger el Catecismo de la Iglesia Católica, hace pocos años publicado, y ahí pues leer lo que dice, y se dará cuenta de que sigue pensando lo mismo que ha pensado siempre. Yo creo que en un ejercicio de congruencia, porque existían posesiones entonces, siguen existiendo posesiones ahora, aunque este es un tema que no sé muy bien por qué lo han tenido muy muy descuidado. De hecho, según tengo entendido, en algo que he leído últimamente por ahí, en una reunión convocada en Roma al principio de los años 90, una reunión de exorcistas, pues acudieron del orden de 4 o 5, de todo el mundo, ¿eh? Pues esto nos puede dar una idea de cómo estaba este tema en el seno de la propia Iglesia Católica, que incluso, por medio de Pablo VI, suprimió la orden de exorcista, que se daba pues hasta prácticamente hasta ese momento. Era una de las órdenes que se recibían cuando se ordenaba uno sacerdote. Por eso digo que hay tantas opiniones como prácticamente como teólogos. En las corrientes más modernas o más avanzadas piensan que el diablo es una personificación del mal, es un concepto que aglutina pues todo lo que de negativo nos podemos encontrar en la vida, una serie de tendencias negativas, destructivas, pero que no es una persona, no es un ente maligno como siempre se había entendido. La corriente tradicional de la Iglesia, sin embargo, piensa que sí, que es un ente, una persona que en un principio era un ser puro, un ser espiritual, que estaba contemplando a Dios cara a cara, pero que en un momento determinado parece ser que al grito de non servian, no serviré, se rebeló contra Dios, y pues él junto con pues una multitud también de demonios, porque se puede hablar también de diablo, que es uno, pero hay muchos demonios que lo siguieron, pues se convirtió en el ángel caído, y que parece ser que su papel o su máxima aspiración es hacer la vida imposible al ser humano.
1: Ajá. ¿Cuál es el punto de vista de la parapsicología, Juan Francisco?
2: Bueno, a nivel parapsicológico, yo creo que a lo largo de la historia hay casos realmente documentados que precisamente deberían habernos llevado a investigar esto bastante más en profundidad. Desde luego, la parapsicología no entra ni puede determinar si es que realmente es el diablo o qué tipo de entidad hay dentro de esos casos que están documentados, pero sí se han podido determinar casos en los cuales la casuística y la fenomenología que se ha dado dentro de las personas, tanto a nivel de rasgos de alteración de la personalidad y de personalidad esquizoide, y además de otro tipo de fenomenología que va asociada con este tipo de cosas, se produce incluso fuera de la persona una fenomenología de tipo poltergeist, ¿no? Uh-huh. Es decir, hay pues cambios sustanciales en todas las leyes normales que deben regir en una realidad normal, ¿no?
1: ¿Se dan con mucha más potencia en este caso o no?
2: Yo creo que sí, ¿eh? O sea, los casos que se han visto y que realmente son casos extremos, pues yo creo que la gravedad de los casos nos ha debido llevar, digo, a una investigación además incluso hecha por un equipo, por un equipo multidisciplinar, ¿no? En vez de abstenerse, pues tanto la Iglesia, porque supuestamente si se trataría de efectivamente del demonio o de otro tipo de entidad, pues la Iglesia tenía que estar, ¿no? Y en ese equipo multidisciplinar, pues tendría que haber un teólogo, un parapsicólogo, un psicólogo, un psiquiatra. Es decir, yo creo que estos casos que realmente hay en la historia tienen gran importancia y habría habido que darle una importancia relativa, no sé, desde una forma, de un hecho importante, ¿no? Y que de alguna forma son casos graves y extremos, pero también hay otros casos que son menos graves, ¿no? Uh-huh. Hoy socialmente hay una serie de planteamientos a nivel personal de individuos que viven en una serie de problemas que según parece son problemas normales, pero que también podían ser susceptibles los problemas de estar creados por una propia negatividad de uno mismo que genera, digamos, un campo propicio para que pueda manifestarse cualquier tipo de entidad, o bien él mismo crear una energía negativa que podía asimilarse a un tipo de posesión.
1: Ajá. Todo esto, por supuesto, estableciendo la dicotomía que hay que hacer entre lo que es el estado psicopatológico de una persona y la posible alucinación sobre lo que le está ocurriendo.
2: Indudablemente, por eso he dicho que, bueno, en cualquier investigación creo que debería haber un equipo multidisciplinar, pero aquí con mucha más razón, ¿no? Fundamentalmente, el psiquiatra y el psicólogo debería estar investigando esa situación para ver lo que son estados anormales dentro de la persona y, por supuesto, intentar llegar a las causas que están produciendo eso, ¿no? Uh-huh. Y también para llegar a la teoría, pues debería estar el teólogo pues manifestando su opinión, ¿no? Por eso creo que realmente hoy, incluso socialmente, ¿no? Porque parece ser que es un tema que lo soslayamos, ¿no? Como si fuesen pues una serie de mala suerte que le va pasando a la persona, cuando son casos individuales, pero también hay hechos concretos a nivel, digamos, que superan la individualidad y llegando incluso a situaciones comunales que parecen que son negatividades, pero que podían ser susceptibles de una impregnación de energía, supuestamente, o bien de ciertas entidades que pudieran de alguna forma aprovechar ese digamos, rasgos negativos en la persona para intentar ellos manifestarse.
3: Ajá. De todas maneras, sí. Quería hacer una postilla. Cuando la Iglesia da el paso de ordenar a un exorcista que intente expulsar al diablo de una persona, que es rarísimo, y en los últimos años prácticamente inexistente en algunos casos, pero ya digo que le cuesta mucho a la Iglesia dar el paso, siempre se hace después que ese individuo supuestamente poseído ha pasado por manos de médicos y de psiquiatras, y cuando estos ya no saben qué hacer con él, entonces pues la Iglesia a veces toma el paso, muchas veces no convencida de que el individuo esté realmente poseído, pero a veces el rito del exorcismo tiene un extraordinario poder sugestivo. Uh-huh. Y entonces por el efecto placebo puede hacer que ese individuo, si está sugestionado el mismo, pues mediante ese poder de sugestión del rito se pueda curar, por decirlo así. Uh-huh. Pero cuando la Iglesia da el paso, que ya digo que le cuesta muchísimo, entre otras cosas porque casi no hay exorcistas, ni siquiera sé si en la diócesis a la que pertenecemos hay alguno, no lo sé, pero bueno, hay muchísimas diócesis en las que no hay exorcistas, y el tema del diablo y el exorcismo es una cosa que ya no se estudia en los seminarios ni en la carrera de teología, porque como se eliminó de un plumazo la existencia del diablo, pues se ve absurdo e innecesario ocuparse de estos temas. Pero incluso si se da ese paso, suele haber un psiquiatra en ocasiones durante el ritual para que pueda dar su opinión. Y ya digo, hay muchísima cautela en todo esto, que por otra parte no suele estar absolutamente determinado por los fenómenos, los que yo le llamo periféricos, concomitantes, como que un vaso vuele por el aire, se estrelle contra la pared, o movimiento de objetos, es decir, todos los fenómenos posteriores que suelen rodear en ocasiones a este tipo de casos, pero no necesariamente. Sin embargo, no se convierten en el signo específico e infalible de que esa persona está poseída. Hay otros signos que están contemplados en el rituale romanum, que es pues el libro que utilizaban cuando los exorcismos estaban más en boga, o se creía más en el poder del diablo para posesionarse de una persona, y que ahí se describe perfectamente qué pasos tiene que dar el exorcista para llevar a cabo el ritual. Es la última edición, creo, es de 1614, y se está hablando últimamente porque los curas ya no tienen este libro y es muy difícil hacerse con él, salvo que en el obispado conserven algún ejemplar, pero creo que estaban intentando renovarlo, ponerlo un poco al día y volver a hacer una reedición para que por lo menos los exorcistas lo tengan. Pero ya digo que esto, no hay tantos exorcismos como la gente cree, porque cuesta mucho dar el paso, parece que hay un poco de miedo, sobre todo a las críticas sociales, porque se piensa que eso es regresar a épocas pasadas que estaban ya superadas, y eso para mí es un error, ¿eh? Por lo menos lo que tiene que hacer es molestarse e investigar si realmente hay algo ahí, porque al final la gente que después de pasar por manos de médicos y psiquiatras ven que no tienen solución, se dejan caer en manos de videntes y de gente de este tipo, que los engañan, le sacan el dinero y al final no le sacan el diablo ni le sacan nada, ¿eh? Por eso digo que este tema es un poco difícil.
2: Lo digo como premisa también, ahora te damos paso. Habría que establecer que no es excluyente el hecho de que una persona con antecedentes de personalidad esquizoide o con otros problemas psicopatológicos, el hecho de que esta persona tenga estos antecedentes no valdría para decir que no cabe la posesión, ni al revés tampoco, o sea, que sea una posesión sin que haya ningún tipo de antecedente. Quiero decir que una cosa no es excluyente a la otra. Todos sabemos, incluso hablando a niveles parapsicológicos, que el fenómeno parapsicológico se da siempre en estados alterados de conciencia, o sea, que no lo digo como certeza, pero sí como posibilidad susceptible de que las personas proclives a tener problemas psicopatológicos o más graves de un tipo esquizoide podían generar un campo apropiado o abrir un agujero determinado para que o bien pudiese entrar el diablo propiamente, otras entidades o él mismo. Todos sabemos que una persona con este tipo de desequilibrio, esa persona empieza por un estado anímico desordenado y esa persona está generando en todo su ambiente, su casa, está generando una actitud negativa que puede ir a más. Lo digo para establecer la premisa,
4: ¿no? Bien. Sí, pues al hilo de lo que decía precisamente Juan Francisco, es sobre lo que me gustaría preguntar ahora a nuestros invitados. Es decir, ¿hay un perfil psicológico determinado para aquellas personas que son, digamos, de alguna forma inmiscuidas en una posesión? Y también que nos aclaréis un poco si estas personas suelen ser ateas o muy creyentes, o hay algún tipo de diferenciación en el tema.
3: Pues yo creo que perfil psicológico específico no hay, porque si se supiese que hay un perfil psicológico específico que predispone a este tipo de fenómenos, pues realmente serán fenómenos naturales, o se podría encontrar una explicación natural, cuando a los casos reales, que son muy pocos, pero que los ha habido y que están muy documentados, incluso pues el caso que inspiró la película del exorcista, hay un diario escrito por los propios exorcistas anotando día a día qué era lo que iba ocurriendo. Pues si existiese ese perfil, como tú dices, pues realmente, en fin, si hay personas que tienen esa tendencia, el fenómeno no sería un fenómeno sobrenatural, sino que sería un fenómeno natural que tendría remedio pues poniéndole una serie de un tratamiento que, en fin, que eso ya pues dependería del psiquiatra. Pero yo creo que no, y que si son ateos creyentes, pues yo creo que hay un poco de todo. Decían algunos que los posesos solían ser mujeres, que son especialmente, que están especialmente predispuestas, como tú has dicho antes, pero no tiene por qué ser, ¿eh? El caso precisamente del exorcista, el caso real, era un chico, aunque la película parece una chica, pero era un chaval, Robin, de 13 años, y que, bueno, si quería después hablaremos cómo se fue fraguando todo este suceso, en el que tuvo buena parte de la culpa el dichoso tablero de la Ouija.
4: Además que parece ser que la película lo muestra bastante bien, lo que es todo el proceso.
3: Bueno, hay un poco de todo. En la película se basa en la novela de William Peter Blatty, que es un, que quien quiera realmente saber algo sobre exorcismo, que lea el libro del exorcista, porque está súper documentado. Realmente el escritor hizo una labor extraordinaria. Y luego el director, William Friedkin, que es un convencido de que realmente existe la posesión demoníaca. Pues hay algunas cosas que sí son, bueno, el tema de la ouija, aparece la niña en el garaje de la casa jugando con la tabla, o sea, se ve claramente que hay una alusión al suceso real, y el hecho de que sea una niña, quizá por ocultar un poco los datos, porque apareció aquello, se hizo la prensa se hizo un amplio eco de este suceso, y quisieron seguramente disimularlo un poco, pero hay muchos datos que sí coinciden.
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5: Magnífico día para un exorcismo.
6: ¿Te gustaría?
5: Con locura.
6: ¿No te haría salir del cuerpo de Regan?
5: Serviría para unirnos.
6: ¿A ti y a Regan?
5: A ti con nosotros. Mira, Benedicto, ¿no crees?
6: ¿Hablas latín?
5: Ego te absolvo.
6: ¿Quod nomen miest?
5: Bonjour.
6: ¿Quod nomen miest?
5: La plin de matant.
6: ¿Cuánto tiempo piensas quedarte en Regan?
5: Hasta que se pudre y llegue a la tierra. ¿Qué es eso?
6: Agua bendita.
5: No me acerques. Me quema.
1: Pues lo que acaban de escuchar ustedes seguro que lo habrán reconocido, es uno de los fragmentos sonoros de la película El Exorcista, y sobre el cual pues aparecen, pues unos detalles que vamos a entrar a analizar con nuestros invitados. Y es eso, esos detalles relacionados con acontecimientos sobrenaturales, tales como el posible don de lenguas que aparece en la supuesta persona que supuestamente está poseída por un supuesto demonio. ¿Qué podemos decir en cuanto a esto?
3: Pues sobre el fenómeno de la xenoglosia, la hemos oído hablar en latín, y efectivamente el muchacho que inspira la película, el suceso real, habló en latín, y además, según tengo entendido, un latín fluido. Yo conozco esta lengua y te puedo decir que no conozco a nadie que hable latín fluidamente. Por tanto, si un chaval que no lo ha estudiado jamás, hablo de latín porque es lo que ha salido, pero podría ser cualquier otra lengua. Pero si un chaval que no ha estudiado latín jamás es capaz de hablar fluidamente en latín, incluso

0: encuentra. ¿Podría ser esto que acabamos de escuchar un mensaje telepático y que la persona pudiera reproducirlo?
1: Bueno, en el caso de la telepatía, yo considero difícil que se produzca. De todas formas, no creo que sea imposible. Más que telepatía, aquí en muchos casos de adivinaciones, por ejemplo, en el conocido caso del exorcista, ella adivina ciertas cosas, ¿no? Yo más bien hablaría de una realidad de precognición o retrocognición. Es decir, así como por ejemplo el caso de la xenoglosia, pues te podría decir que no sé exactamente por qué se da, ¿no? Sino pues se produce un conocimiento espontáneo en esa persona o no sé por qué razón o por qué causa, ¿no? Pero en el caso de la fenomenología típica de todo el exorcismo y exactamente también en los casos de adivinación, yo más que un nivel de telepatía digo que es una precognición. Es decir, estamos hablando de energía que se está decodificando y que se está irradiando de una forma descontrolada, ¿no? Entonces ahí estaría inmerso todo el conglomerado fenomenológico del asunto. Ahora, la telepatía para mí es un asunto más refinado. Es decir, la telepatía muchas veces de hecho no es un acto espontáneo, así como si la precognición y la retrocognición puede darse en ese momento, ¿no? Captarlo atemporalmente, adelantándose o retrocediendo en el tiempo. En cambio, en la telepatía tiene que haber un emisor y un receptor específicamente. En ese momento un emisor y un receptor se están comunicando, a pesar del espacio y del tiempo. O sea, es un hecho, digamos, de comunicación instantánea, que es como, por llamarlo de alguna forma, desde la intimidad de dos personas. Entonces, para mí, el caso de la adivinación ya no sería telepatía, sino sería clarividencia, o en este caso, precognición o retrocognición.
2: Ajá. De todas maneras, el caso, el don de lenguas no es lo mismo que la xenoglosia. El don de lenguas se da, yo lo digo porque lo he presenciado, se da en ciertas comunidades religiosas en las que un individuo determinado se siente impulsado a hablar sin él controlarlo, en una lengua que yo les he oído y no sé qué diablo es. O sea, una cosa extrañísima. Él mismo no entiende lo que dice. Pero hay otro de la comunidad que sí tiene el don de interpretar. Que no tiene el don de lengua, pero sí lo sabe interpretar. La xenoglosia es un idioma que existe, es un idioma.
1: Sí, pero perdona que te corte. En ese caso se estaría dando en ese momento un fenómeno de mediunidad, de alguna forma. Esa persona siente una iluminación respecto a algo y él, digamos que explicita, expresa ese hecho y hay otra persona que lo decodifica, ¿no? Luego sería un fenómeno en el que esta persona sería un mediador y por lo tanto estaría haciendo de medium, ¿no?
2: Sí. Pero en el caso de la xenoglosia son idiomas.
1: Tanto en el de la xenoglosia como con lo que tú estás diciendo, claro.
2: Bueno, en la xenoglosia no sé yo exactamente si sería. Bueno, si es un medium, si es el diablo realmente el que habla por medio de él. Efectivamente, es un instrumento.
1: Si lo damos como posible.
2: Bueno, se puede hablar de medium, en este caso tomando la palabra en su sentido más literal, como medio o instrumento por el que alguien se expresa. En ese sentido, sí. Pero bueno, para mí, junto con una fuerza descomunal, que son todos los signos que se dan para saber si se está ante una posesión real o no, es decir, niños que desarrollan una fuerza increíble, o mujeres que por su naturaleza pues no tienen una fuerza tan grande como la que muestran. Y eso unido al saber hechos secretos, hechos ocultos, bien pasados o futuros, que después se comprueban perfectamente. Uno de los exorcistas que intervinieron en el caso de Robbie, el que inspiró a Regan en la película de Exorcista, pues uno de los que intentaron al principio practicar el exorcismo tuvo que huir porque el chico le dijo que se sorprendía verlo allí porque lo había conocido en el infierno. Y al exorcista le entró tal pánico que se largó y no portó más por allí.
0: Pues es un dato bastante, bastante curioso.
1: Lo que sí quería dejar claro también es que realmente la importancia de la posesión debería estar determinada por ir a la causa realmente. Por ejemplo, cuando tú me hablabas de los fenómenos, para mí el fenómeno

0: fenómeno no es más que son consecuencias de lo que está ocurriendo en la persona. Por lo tanto, digamos que habría que tratarlos como los síntomas. Cuando hablamos de parapsicología, ¿no? El fenómeno en sí que se traduce al exterior es un síntoma, pero lo que realmente hay que saber es la causa que está produciendo,
1: provocando ese hecho,
0: ese hecho, ¿no? Entonces, en el caso de la posesión, desde luego, indudablemente, hay que tomar toda la fenomenología y, digamos, catalogarla, estudiarla, pero donde realmente habría que intentar llegar es a la causa que está produciendo ese hecho, que es el que da lugar a todo ese tipo de fenomenología, incluso de alteraciones psicopatológicas de la persona.
1: Ajá. Y que todo esto no es tan sencillo como hacer una atribución al propio diablo.
0: Hombre, indudablemente.
1: En general, resumiendo, las pruebas de posesión parecen ser que indican locura furiosa hacia Dios, símbolos sagrados, cambios integrales en la personalidad, tener una potente fuerza motriz, como acabamos de mencionar, muy superior a la que corresponde, y evidentemente, pues provocar los fenómenos de tipo parapsicológico, tales como levantar y mover muebles, romper y dominar objetos a distancia, estigmas violentos, heridas, etcétera. Pero son muchas las condiciones que han de sumarse para que la Iglesia acepte tal fenómeno como una posesión diabólica, y esto es claramente diferenciable, porque si solo se dieran fenómenos tales como el desplazamiento de objetos, esto hoy podría explicarlo la parapsicología que simplemente como lo que se denomina un efecto psicocinético. Creo que es así.
0: Sí, sí, incluso podría encuadrarse de un fenómeno típico de poltergeist, sin más.
2: Fenómenos concomitantes.
1: Lo que realmente resulta extraño es esa visión que tenemos sobre el anticristo hacia esas rebeliones que el propio ser o entidad que supuestamente está dentro manifiesta cuando, por ejemplo, el sacerdote o el encargado o el exorcista le arrima, por ejemplo, una cruz o bien le echa agua bendita, como hemos escuchado en el fragmento de la película. Vamos a entrar ya en la parte de la curación o sanación supuestamente de la persona que se haya poseída, el propio exorcismo. ¿De dónde viene el término exorcismo y qué significa literalmente?
2: Exorcismo significa, es un conjuro que significa conjurar un espíritu que está dentro de un cuerpo y sacarlo de él. Podríamos denominarlo así. Desde luego Cristo realizó exorcismo e incluso, como tal y como reflejan los evangelios, le dio el poder de expulsar el demonio, lo dice claramente. Hay quien piensa, hay muchos teólogos que piensan, que cuando Cristo hablaba del demonio, se refería a un concepto muy en boga en aquella época, y que él simplemente estaba utilizando las categorías de pensamiento que utilizaban los judíos. Es decir, se estaba moldando la cultura en la que vivía. Pero hay otros que piensan, después de hacer un estudio de todo tipo, filológico, de todo tipo, que Cristo, cuando hablaba del diablo, se refería a una entidad, a un ente, a una persona contra la que luchó, que no es un adversario de Dios, porque es una criatura, que eso hay mucha gente que no lo tiene muy claro, no es un adversario de Dios, no puede serlo, es una criatura que está derrotada, pero que está dando sus últimos coletazos y quiere llevarse por delante todo lo que pille. Los apóstoles hicieron exorcismos, y la tradición ya se remonta desde aquellos años. Curiosamente, esto está atestiguado desde el siglo IV, pero que se sabe que se hacía por tradición desde la época de los apóstoles, cuando un catecumenado, cuando un aspirante a ser bautizado, quería que se le diera esa oportunidad, antes se le obligaba a hacer una especie de exorcismo, si se le puede llamar así, pero que ellos lo tenían como tal, que consistía en soplar o escupir mirando a occidente, porque se pensaba que el demonio venía de allí. Entonces el soplar o escupir era un signo de desprecio. Con esa señal, el catecúmeno, el que se preparaba para recibir el bautismo, renunciaba a Satanás y a todos los demonios. Y ese es, en el término técnico, es exuflatio, es decir, un soplo por el que tú desprecias al demonio, escupes, y entonces ya eres un candidato firme a recibir el bautismo. Es una especie de catarsis previa a lo que era el bautismo en sí. Hasta hace poco, bueno, pues también en la liturgia bautismal, pues se decía que había, que si se preguntaba a los asistentes, a los padres, a los padrinos, si se renunciaba a Satanás y a sus obras, y que si se creía en Dios, etcétera, etcétera, como una reminiscencia de aquello. Evidentemente, en aquella época los bautizados eran gente mayor, que podían escupir, podían soplar y eran conscientes de lo que hacían. Hoy día un niño pues no lo puede hacer. Uh-huh. Por eso las cosas han cambiado. Pero si bien no era un ritual, porque el exorcismo como ritual es más tardío, es de época de Edad Media, porque Cristo evidentemente no desarrolló ningún ritual. Cristo daba una orden a un demonio que había dentro de una persona y este demonio salía, simplemente por una palabra. Y los apóstoles es lo mismo, ¿eh?, que hacía Cristo. Por eso le dio el poder de exorcizar en ese sentido, de dirigir una palabra para expulsar a ese demonio que se había posesionado de la persona de su cuerpo. El ritual se hizo después. Y el ritual pues consiste, como todos sabéis y como aparece en la película, en una serie de oraciones con las que se intenta combinar y expulsar al demonio de esa persona.
1: Uh-huh. Pero evidentemente siempre en el nombre de Dios, porque
2: por supuesto, siempre en el nombre de Dios.
1: En el nombre de la propia persona puede resultar incluso peligroso.
2: Sí, no, por eso yo insisto en que la gente que tenga algún problema de este tipo, primero lo que tiene que hacer es ir al médico, evidentemente. Uh-huh. Porque si va directamente al cura, pues se puede encontrar con que el cura o se ríe de él o no se lo va a creer. Que es lo que suele ocurrir. O que no esté preparado para entender una cosa así, que también suele ocurrir.
1: Sí.
2: Pero desde luego, lo peor que puede hacer es ponerse en manos de un vidente o de una persona de esta catadura o calaña, como lo queréis llamar, que lo único que va a hacer va a ser sacar el dinero y empeorar la situación. Y por desgracia, mucha gente, para que no hace falta recordar el famoso exorcismo del barrio de Granadino del Albaicín.
1: Efectivamente, que hubieran muertes por el medio.
2: Efectivamente, o el de Almansa. Uh-huh. Es decir, eso es dejar una cosa en manos de locos. Es muy difícil encontrar un especialista, porque especialistas en esto no hay nadie. E incluso la iglesia no nombra a cualquier exorcista. Lo que aparece en la película de que en un principio habían pensado en el padre Carras para realizar el exorcismo, pero después pensaron en otro que tenía más experiencia de esto, ocurrió también así en la realidad. No puede hacer cualquiera un exorcismo, sino que tiene que ser una persona, que un cura, que haya demostrado una piedad sólida, una persona espiritualmente muy madura y sobre todo que crea en aquello que está haciendo.
1: Claro, evidentemente.
3: Sí, desde luego, yo creo que llegamos a este punto. Sería importante, Juan Francisco, aclarar desde el punto de vista parapsicológico cómo se ve esto del exorcismo, e incluso ya más lejos, ¿lo acepta la parapsicología?
0: Bueno, la parapsicología en sí, lo que le corresponde es catalogar su parte, o sea, es decir, lo que es de parapsicológico en el asunto. Desde luego, yo creo que hay parapsicólogos que realmente no aceptan el hecho del diablo como posible causa, pero hay otros que sí. Yo personalmente, lo que sí creo, como he dicho antes, que es necesario un equipo interdisciplinar, y lo importante, independientemente que cada uno de los que participan esté de acuerdo en que esté el otro o no esté el otro, lo importante es trabajar en equipo. Es decir, puede ser un parapsicólogo que no crea en el diablo en sí, pero es que su trabajo ahí y su labor no es determinar si está o no está el diablo. Lo importante es que se centre en ver qué es lo que está pasando parapsicológicamente, y cada informe debe ser parcial y en su campo, ¿no? O sea que por eso digo que es decir, no son excluyentes unas personas con otras, ni tampoco tiene por qué una persona ideológicamente estar de acuerdo con todo, ¿no? Un parapsicólogo puede pensar que todo son causas paranormales y se trata de catalogar de una forma científica y metódica lo que está pasando desde el punto de vista de la parapsicología. Es más, si esa persona intenta entrar en otros campos, desde luego no está preparada para ejercer esa investigación. La parapsicología en sí, yo creo que mucha gente piensa que el hecho de que determine la parte parapsicológica que hay en un tema o en un caso, tiene que ser excluyente de otras cosas. Pues no tiene por qué excluir. Simplemente ella debe limitarse a hacer su parte de trabajo. Es más, yo creo que debe ser escéptico en otros campos o no conocer los otros campos para poder centrarse en su labor. Y luego, efectivamente, tiene que haber un estudio, después de hecho cada informe, de ver cada parte, intentar llegar a unas conclusiones que nos acerquen a las causas reales.
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0: Pues amigos oyentes, estamos hablando hoy en La Llave del Conocimiento sobre posesiones supuestamente demoníacas o de otro tipo de entidades sobre las cuales ahora entraremos a debatir. Y estamos haciéndolo con pues dos investigadores que pertenecen, como ya les hemos mencionado, al Centro de Investigación de Fenómenos Extraños, al CIFE, al cual pues nos une una gran amistad. Vamos a entrar en más detalles con respecto a los exorcismos. Y es, por ejemplo, cuánto tiempo nos podría durar la realización de un exorcismo.
1: Oh, bueno, para eso no hay un tiempo limitado. Puede durar meses, incluso años.
0: ¿Meses, incluso años?
1: Sí, meses, incluso años. Para eso no hay un tiempo limitado. Yo quería precisar también...
2: De acuerdo en lo
1: precisar,
2: que dice.
1: Sí, precisar una cosa. Es que estamos hablando del diablo, pero también hay demonios. Está el diablo, pero también están los demonios. Porque también se puede dar el caso de una posesión múltiple. Lo tenemos en el caso del endemoniado de Gerasa, del geraseno, en el Evangelio. Aquel que está poseído por varios demonios, a los que Cristo combina a entrar en una piara de cerdos, que se arrojan por el acantilado. Que este, curiosamente, es un pasaje que nadie hasta la fecha ha sabido explicar de forma satisfactoria. El por qué los demonios se resisten a abandonar al poseso, pero piden que, por lo menos, como mal menor, los deje que entren en el cuerpo de los cerdos, y estos inmediatamente se arrojan desde el acantilado al mar y perecen. Por eso, ya digo que no tiene por qué ser el diablo el que posee a la persona. Puede ser simplemente un demonio, dos, tres o siete.
0: ¿O entidades que no estén relacionadas con el demonio? Ponemos el caso para los oyentes que lo entiendan, en la película, ya que tiene algunos años, El Ente, que aparece en la película pues la supuesta posesión de la señora de la casa por una entidad que no parece que no tiene que ver mucho con el propio diablo.
1: Sí, bueno, es que puede ser una entidad negativa, pero tampoco tienen por qué identificarse como demonio. Digamos que cualquier actividad negativa procedente del más allá, en principio procede todo de este contexto, de los demonios que hacen su papel y que no saben hacer otra cosa. Entonces, la película de Lente es una película muy interesante, que está basada en un caso real. Y que efectivamente una mujer se sentía acosada por unos seres invisibles que incluso llegan a poseerla sexualmente. Y bueno, y creo que al final intentan unos parapsicólogos ayudarle, pero no pueden, y al final dejó el caso como cosa perdida y solamente desapareció con el tiempo. Podían ser entidades negativas o simplemente demonios, eso nunca se sabe por qué. Pues tampoco suelen presentarse.
0: A lo mejor quizás lo que primero deberíamos entender es el propio concepto de demonio o demonios.
1: Son seres espirituales. Digamos que existe una jerarquía dentro de los seres espirituales, de los ángeles y de demonios. Y esto está en algunos autores de los primeros siglos, está bastante estudiado. Pues cualquiera que se coja, por ejemplo, al pseudo Dionisio, pues habla de la jerarquía celestial y de todas las jerarquías. Y ahí, bueno, pues digamos que el cabecilla de toda esta caterva es el diablo, pero tiene a sus órdenes una serie de demonios que se encargan también de molestar y de incordiar todo lo que puede. No tiene por qué ser él precisamente el que aparezca siempre en escena.
0: Juan Francisco, adelante.
2: Sí, lo que quería decir que sí que realmente podemos hablar de posesiones que no tienen que ver nada con la posesión diabólica, porque realmente si en un momento determinado se estudia el caso y se puede determinar que es una posesión de otro tipo, pues ya no sería una posesión diabólica. Efectivamente, dentro del esoterismo, pues se sabe, o al menos supuestamente, cuando un ser físico desencarna de la realidad física, pues supuestamente va a otro espacio sin soporte físico. Entonces esa persona se convierte en una entidad espiritual. Puede ser una simple persona que ha muerto y, bueno, de alguna forma, digamos que está pasando estadios determinados, su materia va transformándose. Pero en el esoterismo sí que dice también que hay personas que han desencarnado y que realmente, digamos, su grado evolutivo aún no ha llegado a un momento determinado, y se dice que se quedan muy apegadas a la Tierra.
0: Ajá.
2: Entonces, supuestamente, en ese apego, la persona no tiene conciencia de que ha muerto. Y entonces, claro, aún incluso se ve con su cuerpo físico y ve a las personas, las ve, y entonces, pues como no sabe que ha muerto, pues sigue apegado a esas personas. Entonces, ¿qué pasa? Pues que realmente esa persona incluso intenta, digamos, no solamente quedarse en el sitio, en un lugar determinado, sino que también supuestamente puede incorporarse al cuerpo de una persona. El derecho, también estudiado de alguna forma por la parapsicología, un médium realmente lo que hace es dejar un espacio para que se acople una entidad supuestamente no física dentro del mismo. Estamos hablando dentro de un campo de suposiciones, pero también son posesiones. Incluso en algún momento determinado hay como posesiones no deseadas, ¿no? Es decir, también se ven como alteraciones de la personalidad de una persona que era de una forma habitualmente y se la ve. Y bueno, pues ¿qué pasa? Pues que incluso la propia persona a veces se da cuenta de que eso que está haciendo realmente no es lo que quería hacer o lo que debería haber hecho, ¿no? Y entonces, pues, se cree que esa persona podría estar poseída, pues, por una entidad pues no física, o simplemente también, como en el caso de que hemos hablado, pues también digamos que las personas, supuestamente si existen los seres con soporte físico pero de otro planeta, pues de alguna forma también cabría la posibilidad de que pudieran posesionarse, ¿no? Uh-huh. Es decir, este tipo de posesión. También hay que tener en cuenta que hay otro tipo de posesión que no entra en la categoría de casos tan graves como el que hemos estado hablando de la película El Exorcista y otros muchos que hay, pero sí dentro de este ámbito social actual en el que vivimos, hay mucha gente con grandes problemas y que empieza a contar, pues mira, pues mi vida va muy mal, yo empecé quedándome sin trabajo, luego no sé cuánto, luego no sé qué, es decir, hay empieza a contar una serie de sucesos que van concatenados casi unos con otros, que dice, pues sí, pues la vida de esta persona realmente va mal, muy mal, muy mal, y que hace que parezca que no es una casualidad, sino que hay algunas causas específicas, y algunas personas pueden decir, bueno, pues esta persona pues está poseída, incluso dentro de la casa de esa persona puede haber algún tipo de fenomenología no tan grave como en un caso de posesión diabólica, pero también pueden haber alteraciones, ¿no? Entonces, ¿qué pasa? Pues que realmente esto es un poco lo que decíamos al principio también. Es decir, las personas generamos energía, y en un momento determinado esa energía, puesto que estamos en un mundo dualista, es positiva o es negativa. Y de alguna forma, en un momento determinado, cuando hay una serie de hechos que van concatenados, creando dificultades y problemas, que crean una angustia incluso psicológica dentro de la persona, esa energía que nosotros estamos desprendiendo es como, vamos, esto también supuestamente, como si esa tomara cuerpo o entidad, esa propia energía en sí misma, y entonces, es decir, presionara a esa persona a que siga la negatividad. Es decir, hasta que esa persona no crea una ruptura de nivel en su vida, es decir, he llegado a una situación límite, y entonces desde ahí genera una persona nueva, totalmente otra, que no tiene que ver con las negatividades. Esa quiere decirse, en definitiva, que muchas veces es una energía que nosotros vamos acumulando, y que esa energía de alguna forma empieza a agobiarnos, y nosotros mismos a creérnoslo más, y cada vez que no lo creemos estamos generando, digamos, un problema psicológico dentro de nosotros de negatividad, y no sería tanto una posesión, pero de alguna forma podría decirse que estamos influidos por algún tipo de energía negativa.
1: Sí, yo quería hacer una apostilla, porque a lo mejor la gente que nos oiga se alarmará. Parece que, como pueden deducir de nuestras palabras, que el diablo se cuela por ahí por todas partes y que las posesiones están por todos sitios al orden del día. No, las posesiones reales son rarísimas, pero rarísimas. Se pueden contar a lo mejor con los dedos de una mano o como mucho de las dos. Lo que la actividad del diablo no solamente se limita a la posesión. puesto que realmente no tiene ningún poder sobre el ser humano, salvo que éste se lo otorgue. De ahí la importancia de no meterse en actividades tan peligrosas como el juego de la Ouija, los pactos y otras cosas, que se las toma a veces la gente como broma y que les pueden costar muy caras. Si tú no le abres la puerta, él no entra. Es decir, que realmente sobre el ser humano no tiene ningún poder. Sí que se puede manifestar a través de la tentación, como se ha enseñado desde siempre, por el que intenta inclinarte hacia tu parte más negativa, o mediante la obsesión, que quizás sí es más común. Yo recuerdo, hace 2 o 3 años, oí como, pues bueno, un sacerdote de Murcia, no voy a decir el nombre, contaba un caso de obsesión diabólica que estudió él, trató a la persona, porque aparte de ser sacerdote es psicólogo, y dice que esta persona estaba obsesionada con suicidarse, que se había ido varias veces con su coche al borde de un acantilado, había arrancado el coche, había puesto el motor en marcha, estaba ya con la primera puesta y quería matarse, no sabía por qué. No tenía motivo, la vida le iba bien, era feliz en su matrimonio, todo iba perfectamente, pero tenía unas ganas de suicidarse que él no entendía y estuvo a punto de hacerlo. Recurrió desesperado a este sacerdote, pues que por una serie de procedimientos le quitó la idea de la cabeza. Eso es una obsesión, porque te habla el diablo te ataca desde fuera e intenta llevarte a la desesperación, que es lo que trata comúnmente de hacer. La obsesión muchas veces se manifiesta incluso hasta con ataques físicos, ¿eh? Pues cualquiera que se coja cualquier relato geográfico, la vida de un santo, el famoso cura de Ars, que tenía verdaderos combates con el diablo, pues verá cómo intentaba amedrentarlo, moviéndole la cama, a veces golpeándolo. Es decir, en estos casos quizás sí se manifieste de una manera más común, pero desde luego la posesión es rarísima, que nadie piense ahora, o que no cunda el pánico y que todo el mundo piense ante el más mínimo síntoma que estamos ante una persona poseída. Eso es muy difícil.
0: Pues es un dato que hemos querido dejar claro, por lo menos como casi parte de conclusión, porque ya estamos terminando, nos estamos lamentablemente quedando sin tiempo, y ya saben ustedes que aquí pues el tiempo tiene mucho que decir. Ya ven que todo lo que hemos hablado se ha planteado bajo las hipótesis, y cada una de ellas pues se pueden elaborar diferentes opiniones y por tanto pues se pueden obtener las más diferentes conclusiones. Actualmente, como hemos mencionado, son muy pocos los teólogos que dudan muy seriamente sobre la existencia del diablo, pero se opine lo que se opine y se crea lo que se crea, pues lo cierto es que constantemente se producen determinados casos que por sus especiales características inexplicables deben ser estudiados, analizados y comprendidos, evidentemente. Y por encima de todas las cosas, pues tenemos que tener claro que todo ello lleva hacia una negatividad hacia el propio ser humano. Y esto es lo que realmente afecta a esta parte. Nos quedamos sin tiempo, amigos oyentes. Nuevamente, pues vamos a agradecer que hoy hayan estado con nosotros Salvador Sandoval, que ya saben ustedes que lleva la parte de mística, de espiritualidad y de religiosidad. Salvador, muchísimas gracias por haber venido hoy al programa.
1: Gracias a vosotros.
0: Y por supuesto a Juan Francisco, que esperamos también tenerle nuevamente y próximamente en nuevos programas, puesto que sus conocimientos son bastante, como han comprobado, bastante grandes, por llamarle de alguna forma. Juan Francisco, gracias.
2: Gracias a vosotros y encantado de haber estado aquí.
0: Claudio, nos vamos, que nos quedamos sin tiempo, así que te toca despedir el programa.
3: Pues de alguna forma quedarnos con el último mensaje de Salvador. No abrir la puerta. Él decía que efectivamente solamente existen muy pocos casos de posesión, pero en cualquier caso, esas posibles vías que pudieran hacer llegar al demonio, a cualquier diablo, a cualquier ente, pues lo mejor no abrirla.
0: Pues con ese mensaje nos quedamos. Y ustedes, amigos oyentes, recuerden que la próxima semana estaremos aquí nuevamente pues para exponerles temas tan misteriosos, enigmáticos e incomprendidos como el que hoy nos ha llevado en la llave del conocimiento. Muchísimas gracias y hasta la semana que viene. Aquí estaremos.